0: La embajada compartió un video a través de sus redes sociales en la cual el encargado de negocios detalló el objetivo de la visita.
1: Hola, soy Jorgen Andrews de la Embajada de los Estados Unidos en Guatemala. Estoy aquí en Puerto Quetzal para ver un intercambio de buenas prácticas de seguridad portuaria que faciliten el comercio.
0: Además, se muestra cómo los perros entrenados realizan inspecciones en las cargas que ingresan a la portuaria por medio de varios contenedores. Asimismo, la misión diplomática menciona que buscan detener el tráfico de drogas e ilícitos para proteger las fronteras entre ambos países y facilitar un comercio legítimo. Cabe recordar que el 27 de mayo de este año, la Policía Nacional Civil descubrió un cargamento valorado a 1 millón de quetzales de droga que venía de Costa Rica y que estaba oculto en contenedores en Puerto Quetzal. En ese contexto, las autoridades informaron que la incautación de cocaína estaba valorada en más de 20 millones de quetzales. Para Nuevo Mundo Noticias, Ángel Vázquez.
2: Agentes de Emetra continúan realizando el retiro de obstáculos que personas colocan en calles y avenidas de la ciudad de Guatemala para cobrar parqueo a los conductores de vehículos, lo cual no está regulado.
0: Debido a que en varios puntos de la ciudad personas realizan cobros indebidos de parqueo a los ciudadanos que estacionan sus vehículos en la vía pública. En torno a este tema, según las autoridades reguladoras de tránsito, los espacios ubicados en la vía pública son de uso común y no pueden ser apropiados por particulares mediante la colocación de objetos que impidan el acceso de otros conductores. De acuerdo con la Policía Municipal de Tránsito, esta práctica se ha vuelto frecuente en algunos sectores. Quienes apartan parqueos no cuentan con autorización de ninguna autoridad para hacerlo. Según la información municipal, los vecinos o ciudadanos que detecten objetos colocados para reservar espacios de estacionamiento pueden presentar una denuncia a través del call center Muniguate 1551, teléfono 2380-1099, también a través de las redes sociales de la Policía Municipal de Tránsito de la Ciudad de Guatemala. La PMT indicó que los reportes permiten programar inspecciones y operativos en los puntos señalados por los ciudadanos. De igual forma, indicaron que se realizan cada semana entre 6 y 8 operativos para retirar objetos utilizados para apartar parqueos en diferentes sectores de la capital. La mayoría de los materiales retirados corresponden a objetos inservibles que son trasladados al sitio de disposición final. Cuando se trata de elementos reutilizables como conos o estructuras metálicas, estos son llevados al depósito municipal para su resguardo. Añadieron que dependiendo de la cantidad de materiales encontrados durante los operativos, pueden movilizarse alrededor de 3 metros cúbicos de objetos. En algunos casos, incluso es necesario utilizar varios vehículos o camiones con capacidad de hasta 10 metros cúbicos. De acuerdo con los registros de la PMT, la mayor cantidad de reportes por apartar parqueos se concentra en las zonas 1, 4, 9 y 10 de la ciudad capital. Para Nuevo Mundo Noticias, Ángel Vázquez.
2: Tras un enfrentamiento armado entre integrantes de dos grupos criminales en el municipio de Puerto Barrios y Izabal, que no dejó víctimas, las fuerzas de seguridad iniciaron las investigaciones localizando un artefacto explosivo.
3: Un artefacto explosivo fue localizado y asegurado por las autoridades luego de un intenso enfrentamiento armado protagonizado por presuntos integrantes de estructuras del crimen organizado en la 18 calle y 20 avenida Puerto Barrios y Izabal. De acuerdo con información preliminar, dos grupos rivales se enfrentaron con arma de fuego de alto calibre en plena vía pública y tras la balacera, uno de los involucrados, al huir, habría abandonado un artefacto explosivo en el lugar. Especialistas de DIDAE fueron alertados para evaluar y neutralizar el objeto. De momento no se reportaron personas fallecidas ni heridas, aunque las autoridades mantuvieron operativas en distintos sectores de Puerto Barrios para ubicar a los responsables. El Ministerio Público y la policía recopilaron evidencias balísticas y otros indicios que permitirán establecer qué grupos participaron en el enfrentamiento y el origen del explosivo, además de iniciar las investigaciones pertinentes, ya que por el área se presume que pudo haberse tratado de un enfrentamiento entre estructuras vinculadas al narcotráfico. El hallazgo ocurre en un contexto de preocupación por la circulación de armamento de alto poder y artefactos explosivos en manos de estructuras criminales. Para Nuevo Mundo Noticias, Werner Álvarez.
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2: En las internacionales, Irán y Pakistán afirmaron este viernes que un acuerdo con Estados Unidos para poner fin a la guerra en Oriente Medio está muy cerca.
5: Irán y Pakistán afirmaron el viernes que un acuerdo con Estados Unidos para poner fin a la guerra en Oriente Medio está muy cerca, mientras que un alto cargo estadounidense calcula que existe entre el 80 y el 85% de probabilidad de que se firme. El ministro de Relaciones Exteriores iraní, Abbas Araghchi, escribió en la red social X que el memorando de entendimiento de Islamabad, mediadora en las negociaciones, nunca ha estado tan cerca. En la misma red, el primer ministro de Pakistán, Shehbaz Sharif, dijo que se ha alcanzado un acuerdo sobre el texto final y consensuado del acuerdo de paz. Añadió que la paz nunca ha estado tan cerca como ahora. Después de semanas de arduas negociaciones, las partes parecían optimistas el viernes por la noche. El acuerdo conllevaría un alivio significativo de las sanciones. Las partes parecían optimistas el viernes por la noche. El acuerdo conllevaría un alivio significativo.

0: Términos que Irán filtró no tienen nada que ver con los términos que se acordaron por escrito. La agencia iraní MER había publicado lo que presentó como un borrador de acuerdo marco de 14 puntos, que incluye el mantenimiento del control sobre Hormuz, el derecho al enriquecimiento de uranio y el rápido desbloqueo de 24 mil millones de dólares de fondos iraníes congelados en el extranjero. Washington ofreció una versión totalmente diferente del texto. Un funcionario estadounidense afirmó a la France Press que lo que aceptaron fue que el material nuclear iraní será destruido y retirado, que el programa nuclear será desmantelado, que sus fondos no serán liberados hasta que cumplan los términos, que el estrecho de Hormuz estará abierto y que Irán no financiará a grupos terroristas.
1: La inflación de Brasil se aceleró hasta el 4,72% interanual en mayo, presionado por el alza en los precios de los alimentos.
2: La inflación de Brasil se aceleró hasta el 4,72% interanual en mayo, presionada por el alza en los precios de los alimentos, tras haber cerrado en abril con una tasa del 4,39%, según informó el gobierno brasileño. En la medición mensual, el índice nacional de precios al consumidor cerró en un 0,58%, lo que supone 0,09 puntos porcentuales menos que en abril, cuando acabó en un 0,67%, según el Instituto Brasileño de Geografía y Estadística. Los precios de los alimentos y la vivienda tuvieron el mayor impacto sobre el encarecimiento reportado en mayo, con subidas mensuales del 1,33% y del 1,22% respectivamente. Dentro de la categoría de los alimentos y las bebidas, que respondió por la mitad del índice de mayo, fue la alimentación en los domicilios brasileños la que impulsó la subida. Entre los alimentos que más aumentaron de precio durante el mes, destacan la papa, el tomate, la cebolla y las carnes. El incremento en el segmento de la vivienda estuvo influenciado por la energía eléctrica residencial, que aumentó un 3,67% y se posicionó como el producto de mayor peso individual en el índice general. El único grupo que reportó una caída en sus precios fue el de los transportes, explicado en parte por los precios del combustible. Esta caída se debe a una baja en los precios del etanol, que pasó de registrar una subida del 0,62% en abril a una desaceleración del 6,20% en mayo, y del diésel, cuyos precios cayeron un 2,34%. El Banco Central de Brasil, que sigue de cerca la evolución de la inflación, decidió recortar medio punto porcentual la tasa de interés en sus últimas dos reuniones hasta el 14,50% anual. Para este año, las expectativas del mercado financiero en torno a este índice ya superan el 5%, lo que superaría ampliamente la meta impuesta por el emisor, que es del 3% con un margen de tolerancia de 1.5 puntos porcentuales, según el último informe semanal Focus del Banco Central.
1: Vecinos de varias ciudades polacas escucharon el ruido de los caza F-35 en la operación Bienvenida a Polonia.
3: El ejército polaco ha dado la bienvenida a los nuevos cazas F-35 con una ceremonia oficial celebrada el viernes en Vas. Polonia firmó en 2020 un contrato de 4.000 millones de euros con la empresa estadounidense Lockheed Martin para adquirir 32 cazas F-35. Es el segundo mayor acuerdo armamentístico de la historia del país. Está previsto que 14 aviones lleguen a Polonia a finales de este año y que los restantes se entreguen antes de 2029. Se trata de uno de los aviones de combate más utilizados en la OTAN. Los héroes de Top Gun, Maverick y Iceman solo podrán envidiar a nuestros pilotos, dijo el primer ministro de Polonia, Donald Tusk, durante su ceremonia. El presidente polaco, Karol Nawrocki, subrayó que Polonia es y será más fuerte y segura en los próximos años gracias a los aviones F-35. También dio las gracias a Estados Unidos por compartir con Polonia sus logros tecnológicos y de ingeniería.
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1: En la farándula, Taylor Swift se convirtió en la mujer más joven en ingresar al prestigioso Salón de la Fama de los Compositores.
5: Otro hito en la exitosa carrera de Taylor Swift. La estrella pop estadounidense de 36 años se convirtió el jueves en la mujer más joven en ingresar al prestigioso Salón de la Fama de los Compositores. 20 años después del lanzamiento de su primer tema comercial, Tim McGraw, las estimaciones de sus ventas mundiales superan el equivalente a los 250 millones de dólares. Swift ha grabado 12 álbumes, que abarcan distintos géneros como el country, el pop y el folk. Su gira más reciente, The Eras Tour, recaudó una cifra récord cercana a los 2.000 millones de dólares en 2023 y 2024. También es la artista femenina con el mayor número de canciones en el top 10 de Billboard. También ingresaron al Salón de la Fama la

0: canadiense Alanis Morissette, Jen Simmons y Paul Stanley del grupo de rock Kiss y Kenny Loggins, autor de los éxitos de las bandas sonoras de películas como Footloose y Top Gun.
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2: En más información nacional, acá en El Independiente, los dos presuntos asaltantes capturados a bordo de una motocicleta en la calzada Roosevelt y que fueron identificados como los responsables de cometer un hecho similar en Villanueva fueron ligados a proceso y enviados a prisión preventiva.
3: Un juez resolvió ligar a proceso penal y enviar a prisión preventiva a los dos presuntos motoladrones capturados recientemente durante un operativo de la Policía Nacional Civil en la calzada Roosevelt, zona 11 capitalina. Los sospechosos fueron detenidos tras una persecución policial y son investigados por su posible participación en una serie de asaltos cometidos en distintos puntos del departamento de Guatemala. Los procesados fueron identificados como Herbert Osvaldo del Cid Sumalé, de 55, y Rubilio, de 57 años. Según la policía, ambos intentaron escapar al percatarse de la presencia de los dos agentes que desarrollaban acciones del plan Semáforo Seguro. Durante su captura, le fue incautado un revólver, municiones y otros indicios que ahora forman parte de las investigaciones. El caso cobró notoriedad luego de que en redes sociales circularan varios videos en los que víctimas de robos reconocieron a los detenidos como presuntos responsables de asaltos cometidos en la calzada Roosevelt, zona 9 y zona 11, así como en los municipios de Villanueva y Amatitlán. Las grabaciones fueron incorporadas a las pesquisas para fortalecer los señalamientos en contra de los sospechosos. Las autoridades también informaron que Herbert del Cid registra antecedentes por delitos relacionados con portación ilegal de armas, robo agravado y transporte ilegal de armamento. Mientras avanzan las investigaciones, ambos permanecerán en prisión preventiva por orden judicial. Para Nuevo Mundo Noticias, Werner Álvarez.
2: En terrenos ubicados en el municipio de El Chalpetén, agentes antinarcóticos y elementos del ejército localizaron y erradicaron 128 mil arbustos de hojas de coca.
3: Un operativo conjunto de la Policía Nacional Civil y el Ejército de Guatemala permitió la localización y erradicación de 128 mil arbustos de hoja de coca en una zona boscosa del caserío Santa Rosita, jurisdicción del Chalpetén, asestando un nuevo golpe a las estructuras dedicadas al narcotráfico en el norte del país. La acción fue ejecutada por agentes de la Subdirección General de Análisis de Información Antinarcótica, quienes identificaron la plantación ilícita durante labores de reconocimiento en un área de difícil acceso. De acuerdo con las autoridades, los cultivos destruidos alcanzan un avalúo aproximado de 3.2 millones de quetzales. Petén continúa siendo uno de los departamentos donde las fuerzas de seguridad mantienen operaciones permanentes contra la narcoactividad debido a su extensión territorial y a las condiciones geográficas que suelen ser aprovechadas por organizaciones criminales para establecer sembradíos ilegales. Las autoridades indicaron que este tipo de operativos forman parte de la estrategia nacional para reducir la capacidad operativa de grupos vinculados al tráfico de drogas. Para Nuevo Mundo Noticias, Werner Álvarez.
2: Personal de Aeronáutica Civil y del Aeropuerto Internacional Aurora recibieron capacitación por personal de Comité Pro Ciegos y Sordos en lenguaje de señas para mejorar la atención de pasajeros.
4: El Aeropuerto Internacional Aurora, en conjunto con la Dirección General de Aeronáutica Civil, han iniciado un programa de capacitación en lengua de señas de Guatemala hacia el personal de atención de usuarios de ambas instituciones. El sistema está dirigido concretamente para los colaboradores que tienen contacto directo con pasajeros y visitantes, esto para mejorar la calidad del servicio que se ofrece en la terminal aérea. Precisamente son 50 trabajadores los que recibirán la capacitación durante un tiempo estimado de 4 meses, en el cual obtendrán información especializada con el apoyo del benemérito Comité Pro Ciegos y Sordos de Guatemala, aludiendo temas de vocabulario y situaciones propias del entorno aeroportuario. Asimismo, las clases se impartirán en modalidad virtual y presencial. Con este programa, las instituciones buscan mejorar la atención al cliente y ser inclusivos respecto al servicio que se brinda en la terminal aérea, debido a que es uno de los puntos principales de conexión del país y recibe gran cantidad de pasajeros diariamente, pues según datos de la DGAC, en diciembre del año anterior, han registrado hasta 900 personas atendidas por hora. Para Nuevo Mundo Noticias, Diego Fong.
2: Será el 15 de julio cuando el Congreso de la República convoque a los rectores universitarios para integrar la comisión postuladora encargada de integrar la nómina de candidatos al cargo de Contralor General de Cuentas, afirmó el presidente de ese organismo, diputado Luis Contreras.
3: Los 17 rectores de las universidades del país fueron convocados para una reunión en el Congreso de la República, donde deberán elegir al presidente de la comisión de postulación encargada de conformar la nómina de candidatos para dirigir la Contraloría General de Cuentas. De acuerdo con información de diversos sectores académicos y políticos, un grupo de rectores y representantes universitarios impulsaron una estrategia para respaldar la candidatura de Walter Mazariegos, rector de la Universidad de San Carlos de Guatemala, con el objetivo de que asuma la presidencia de la comisión postuladora. La conformación de la comisión comisión de postulación para la Contraloría General de Cuentas suele generar especial atención debido a la importancia del cargo, responsable de fiscalizar el uso de los recursos públicos y supervisar la ejecución presupuestaria de las instituciones del Estado. La presidencia de la postuladora tiene un papel determinante en la conducción de las sesiones y en el desarrollo de las etapas del proceso de evaluación de aspirantes. La reunión programada en el Congreso para el próximo 15 de julio a las 11 horas marcará el inicio de una de las fases más relevantes para la elección del próximo Contralor General de Cuentas. Para Nuevo Mundo Noticias, Werner Álvarez.
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2: En información internacional, Ucrania ha intensificado de forma notable sus ataques contra instalaciones militares y energéticas en Crimea.
5: La invasión inicial de Ucrania por parte de Rusia hace 12 años comenzó con la anexión de Crimea, una península de gran importancia estratégica situada en el sur de Ucrania y que se adentra en el Mar Negro. Sin embargo, gracias al aumento de la intensidad y la eficacia de la campaña de ataques con drones de Ucrania, Kiev está intentando ahora aislar a Crimea del control ruso. Las Fuerzas Armadas ucranianas hundieron varios buques de guerra rusos en el Mar Negro y en sus bases de Crimea. Ucrania también ha atacado metódicamente depósitos de municiones, aeródromos y el activo más preciado de Putin, el puente Kerch, único enlace entre la Crimea anexionada y Rusia. El puente fue alcanzado en octubre de 2022, lo que provocó meses de reparaciones. Ahora Kiev está atacando la capacidad de Rusia para mantener sus fuerzas en Crimea, lo que hace que las operaciones militares y la presencia de Moscú en la península resulten cada vez más insostenibles. Rusia abastece a sus fuerzas en Crimea de gasolina, gasóleo y combustible de aviación a través de tres vías principales: camiones y vagones cisterna por el puente de Kerch, envíos por mar y rutas terrestres que atraviesan las zonas ocupadas del sur de Ucrania. A medida que Ucrania intensifica sus ataques con drones contra estas rutas de suministro, el Kremlin reconoce la magnitud del problema.
2: Un cargamento de ayuda humanitaria procedente de Colombia llegó el viernes a Cuba.
0: Un cargamento de ayuda humanitaria procedente de Colombia llegó el viernes a Cuba. El buque ACR Caribe de la Armada Colombiana arribó al puerto de La Habana procedente de Cartagena. El gobierno de Gustavo Petro informó que el barco transportó unas 100 toneladas de alimentos, medicinas, insumos hospitalarios y paneles solares. Ante las dificultades que enfrenta la isla por los efectos de fenómenos naturales recientes y la compleja situación energética y económica, Estados Unidos impuso desde finales de enero un bloqueo petrolero a Cuba, ubicada a 150 kilómetros de las costas de Florida, por considerar que representa una amenaza a su seguridad nacional. Desde entonces solo ha llegado un petrolero ruso, cuyas reservas ya se han agotado. La Habana anunció el viernes que trabaja en una serie de prioridades para reformar su modelo económico y social en respuesta a la crisis.
2: El dolor de familiares y estudiantes marcó este viernes el funeral de las 16 alumnas fallecidas este 28 de mayo en el incendio de un internado de la Academia Femenina Utumishi en la localidad Gilgil, en el centro oeste de Kenia.
6: El dolor marca el funeral por las 16 niñas muertas en el incendio de una escuela en Kenia. Los féretros blancos de las 16 víctimas, coronados con fotografías de cada una de las estudiantes fallecidas, fueron colocados en el estadio de la ciudad frente a los asistentes durante el acto, al que acudió la primera dama de Kenia, Rachel Ruto, quien dirigió un momento de silencio junto a otras autoridades nacionales y locales. El incendio se declaró durante la madrugada del 28 de mayo en el internado de la Academia Femenina Utumishi, situada en el condado de Nakuru, a unos 120 kilómetros de la capital, Nairobi. Además de las 16 fallecidas, otras 79 estudiantes resultaron heridas y tuvieron que ser hospitalizadas. Las autoridades mantienen abierta una investigación sobre las causas del fuego y un tribunal keniano ordenó la semana pasada prisión preventiva durante 21 días para 9 alumnas acusadas de planear y ejecutar el incendio.
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4: Los deportes, panelistas de un programa deportivo en Sudáfrica quedaron sin palabras tras la derrota de su selección ante México.
5: Hay minuto de silencio también que vamos a revisar a través de las redes sociales. Todo esto es lo viral que estamos viendo a través de las redes sociales. Minuto de silencio en Sudáfrica, a raíz de la derrota.
6: Ah, caramba.
5: Vamos a ver.
7: Ok, what went wrong in this game?
5: Sin palabras, Eduardo, y ahí estaban diciendo, bueno, ¿qué podemos decir? ¿Qué salió mal en este partido?
6: Todo salió mal para ellos.
5: Pero sí. Además, sin palabras, los comentaristas.
6: Sí, se quedan sin dos jugadores expulsados.
5: Sí.
6: El equipo no jugó bien, el equipo le faltó presión, le faltó intensidad, le faltó jugar al máximo nivel. Y fue, perdió futbolísticamente frente a una selección de México que sin duda alguna fue superior. La imagen de Sudáfrica fue muy pálida en ese debut mundialista.
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4: En más información nacional acá en el Independiente, el Congreso de la República enviará la semana próxima al organismo ejecutivo la recién aprobada Ley contra el Lavado de Dinero u Otros Activos y Financiamiento del Terrorismo.
8: Conforme a información del segundo vicepresidente de la Junta Directiva del Congreso, Elmer Josué Palencia Reyes, la próxima semana el Congreso le enviará el Decreto 15-2026 que corresponde a la Ley contra el Lavado de Dinero u Otros Activos y Financiamiento del Terrorismo al organismo ejecutivo para que éste decida vetar. Según una de las enmiendas impuestas al decreto, ahora la ley entrará en vigor 3 meses después de que el Ejecutivo conozca el mismo, pues antes de la modificación tenían que pasar 6 meses para que el reglamento fuera vigente. Hasta el momento no hay ninguna impugnación previo a que el presidente decida aprobar la ley, aunque anteriormente el Colegio de Abogados y Notarios de Guatemala, CANG, emitió un comunicado expresando preocupación debido a diversas observaciones técnicas y jurídicas formuladas por el colegio, ya que no fueron incorporadas en el texto finalmente aprobado, permaneciendo disposiciones que podrían generar incertidumbre jurídica, cargas desproporcionadas y potenciales afectaciones al ejercicio profesional. Sin embargo, pese a la postura de los profesionales del derecho, la información oficial indica que la próxima semana el presidente tendrá en su mano vetar o sancionar el decreto 15-2026.
4: Durante un operativo que forma parte del plan Semáforo Seguro sobre la calzada Roosevelt, agentes de la Policía Nacional Civil capturaron a 2 tripulantes de una motocicleta señalados de cometer asaltos.
7: Dos presuntos motoladrones fueron interceptados y capturados por agentes de la Policía Nacional Civil durante un operativo del Plan Semáforo Seguro, desarrollado en la 23 Avenida y Calzada San Juan, zona 7 de la ciudad de Guatemala. La rápida intervención policial permitió neutralizar a los sospechosos cuando se movilizaban en motocicleta por el sector. De acuerdo con información preliminar, los agentes que participaban en los controles de seguridad detectaron movimientos sospechosos y procedieron a detener a los individuos, quienes presuntamente estarían vinculados a hechos delictivos cometidos bajo la modalidad de robo a bordo de motocicletas, una de las más utilizadas por delincuentes para atacar a conductores y peatones en áreas de alto tránsito. El operativo forma parte de las acciones de la policía, quienes mantienen en distintos puntos de la capital intervenciones para prevenir asaltos, identificar personas con órdenes de captura y combatir estructuras dedicadas al robo y otros delitos. El plan Semáforo Seguro se concentra especialmente en intersecciones con alta carga vehicular. Las autoridades indicaron que los capturados fueron puestos a disposición del órgano jurisdiccional correspondiente mientras se verifica si poseen antecedentes penales o si están relacionados con otros robos denunciados recientemente. Para Nuevo Mundo Noticias, Werner Álvarez.
4: La falta de abastecimiento de medicamentos e insumos en el Hospital General San Juan de Dios fue justificada por las autoridades por el incremento de pacientes de distintas causas.
9: En el Hospital General San Juan de Dios ha incrementado el número de personas que se atienden diariamente, lo que ha ocasionado una falta de recursos, según indicaron autoridades de dicho nosocomio. Por tal motivo, el centro asistencial enfrenta problemas de desabastecimiento de medicamentos, equipo médico e insumos, situación que las autoridades atribuyen al incremento de la demanda de pacientes y al retraso en los procesos de adquisición. Según indicaron las autoridades del centro asistencial, el área de emergencia pasó de atender un promedio de 70 pacientes diarios a recibir hasta 200 personas cada día, lo que ha generado una presión adicional sobre los recursos. Actualmente el hospital estaría abastecido en un 70%, sin embargo el 30% de recursos que falta corresponde a los de mayor consumo. Según datos del Hospital General San Juan de Dios, en 24 horas reciben unos 400 pacientes en la emergencia de adultos y unos 300 en la pediatría, mientras que el encamamiento es de 1.200 pacientes. Sin embargo, autoridades de la cartera de salud no se han pronunciado por este problema que se ha generado en dicho hospital, el cual es referente y mantiene una alta cantidad de personas que visitan dicho centro asistencial diariamente. Para Nuevo Mundo Noticias, Ángel Vázquez.
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11: El Mundial. Una pausa en medio de la tormenta. El balón vuelve a rodar y con él una de las pocas experiencias capaces de captar simultáneamente la atención de buena parte de la humanidad. El Mundial de Fútbol que arranca en Norteamérica llega en un momento particularmente complejo para el planeta, marcado por conflictos armados, tensiones geopolíticas, incertidumbre económica y amenazas sanitarias que mantienen en alerta a gobiernos y organismos internacionales. La guerra en Oriente Medio continúa generando preocupación por sus efectos regionales y globales, mientras el prolongado conflicto entre Rusia y Ucrania sigue provocando consecuencias humanas, económicas y políticas que trascienden las fronteras de ambos países. A ello se suma la volatilidad de los precios internacionales del petróleo, que repercute directamente en el costo de vida de millones de personas, así como las advertencias de expertos sobre el resurgimiento de enfermedades infecciosas que podrían convertirse en desafíos sanitarios de alcance mundial. En medio de ese escenario, el Mundial aparece como una suerte de tregua emocional. Durante más de 30 días, ciudadanos de decenas de países encontrarán un motivo común para apartar momentáneamente la mirada de las malas noticias y concentrarse en los resultados de las selecciones nacionales. No se trata de ignorar los problemas, sino de reconocer una realidad profundamente humana. La necesidad de espacios de encuentro, esperanza y entretenimiento incluso en los momentos más difíciles. Desde hace décadas, la Copa del Mundo se ha consolidado como mucho más que un torneo deportivo. Es un fenómeno cultural, económico y social que moviliza millones de dólares, atrae a millones de aficionados a los estadios y genera audiencias televisivas que superan cualquier otro acontecimiento deportivo. Las emociones que despierta trascienden idiomas, religiones e ideologías, convirtiendo al fútbol en un lenguaje universal capaz de unir, aunque sea temporalmente, a sociedades profundamente divididas. Sin embargo, también conviene recordar que esta celebración global no elimina las crisis que enfrenta el mundo. Los conflictos armados no se detendrán por un gol. Los problemas económicos no desaparecerán con una victoria y las amenazas sanitarias continuarán exigiendo respuestas responsables de las autoridades. El Mundial funciona más como un paréntesis que como una solución, como un respiro colectivo antes del inevitable retorno a la realidad. Quizá allí radique precisamente su valor. En tiempos donde predominan la confrontación, la incertidumbre y el pesimismo, el deporte ofrece un espacio para compartir emociones, fortalecer identidades nacionales y recordar que existen intereses comunes capaces de congregar a millones de personas alrededor de una misma pasión. Durante las próximas semanas, las conversaciones girarán en torno a alineaciones, resultados, sorpresas y favoritos. Las banderas ondearán con orgullo y las rivalidades quedarán confinadas, afortunadamente, al terreno de juego. Cuando el torneo concluya, el mundo seguirá enfrentando los mismos desafíos que hoy le preocupan. Pero mientras dura la competencia, el fútbol volverá a desempeñar uno de sus papeles históricos: convertirse en un sedante temporal para las tensiones de una época convulsa y ofrecer a millones de personas una oportunidad para creer, celebrar y compartir algo más fuerte que las diferencias: la pasión por el deporte.
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4: En internacionales, durante casi 2 semanas, los albaneses han salido a las calles para rechazar el apoyo del primer ministro Edi Rama.
12: Aquí en esta plaza de la capital albanesa empiezan cada día estas protestas masivas que sacuden Albania desde hace casi 2 semanas. Son las mayores en décadas. Protestan contra un megaproyecto inmobiliario vinculado a la familia de Donald Trump. Una manifestación que además entre sus protagonistas tienen a la generación Z.
13: Estamos hablando de una tierra pública que está siendo entregada por nuestro primer ministro como si fuese un terreno privado.
14: ¿Por qué ahora? Porque ha llegado la hora. Porque no podemos más estar así. Queremos que las cosas cambien.
12: Los jóvenes tienen además un símbolo, el flamenco. Esta ave protegida habita en el área natural donde Jared Kushner y Ivanka Trump planean construir un mega complejo hotelero para ultrarricos. Se han aliado además con un oligarca local y cuentan con el respaldo del primer ministro. Pero los jóvenes dicen que esto es un saqueo de sus tierras y la Fiscalía Anticorrupción ha abierto una investigación.
15: Siempre dijimos que los jóvenes eran apáticos, que no les importaba su país. Pues aquí están, con peticiones concretas, con dignidad y sin dar un paso atrás.
12: El gobierno local ha llegado a acusar a los manifestantes de estar infiltrados por agentes externos, pero la gente sigue saliendo a la calle y los manifestantes han incluso rechazado el apoyo de la oposición. De hecho, lo que piden ahora no es solo que se retire esa concesión, sino también que dimita el primer ministro y se cambie toda la clase política en Albania. Se suman así a una ola de indignación que está afectando a varios países de esta región.
4: Mientras el presidente de Israel, Isaac Herzog, enviaba un mensaje de paz a su homólogo libanés, las fuerzas israelíes mantenían sus jornadas de ataques sobre Líbano.
16: Varios autos se incendiaron el miércoles en la ciudad portuaria meridional de Sidón. Uno de los vehículos fue blanco de un dron israelí y dos personas que se encontraban adentro murieron. 40 kilómetros más al sur, en la ciudad de Tiro, otra jornada de ataques aéreos israelíes convirtieron edificios en escombros. Y aún así, el presidente de Israel afirmó que estaba enviando un mensaje de paz.
17: Desde la frontera norte tiendo una mano de paz al presidente del Líbano y al pueblo libanés, pero deben mantener a Líbano libre de la influencia de Irán, Hezbollah y las organizaciones terroristas y ser un Estado soberano e independiente.
16: Hezbollah reivindicó nuevos ataques contra tropas israelíes en el sur de Líbano y el ejército israelí difundió imágenes de lo que, según afirmó, eran ataques contra el grupo chiita. Por su parte, el alto comisionado de las Naciones Unidas para los Derechos Humanos anunció que enviaría un equipo de investigadores para examinar las denuncias de violaciones de los derechos humanos cometidas por todas las partes implicadas.
18: Es la primera vez que enviamos esta misión de evaluación y la idea es efectivamente examinar las violaciones cometidas por todas las partes en lo que respecta al derecho internacional humanitario y al derecho internacional de los derechos humanos.
16: El Ministerio de Sanidad libanés afirma que más de 3.600 personas han perdido la vida desde que comenzó la última ofensiva israelí el 2 de marzo. El ejército francés anunció el miércoles otra víctima de la guerra, un soldado francés de 21 años que estaba en el país como parte de una misión para entrenar al ejército libanés, murió por una herida de bala accidental durante un entrenamiento.
4: Los colectivos de madres buscadoras y familias de los desaparecidos salieron a las calles de México para protestar por la gestión del gobierno en los casos de desaparición en medio del ambiente festivo del Mundial.
19: El pitazo inicial del Mundial resonó con fuerza en un México festivo, pero afuera de los estadios el grito no fue de gol, sino de justicia. Cientos de madres y familiares de desaparecidos marcharon de forma pacífica, rompiendo la estampa de celebración que el gobierno federal buscaba proyectar ante miles de turistas extranjeros. El país registra actualmente más de 133.000 personas desaparecidas y no localizadas, sumado a niveles críticos de impunidad penal. Por lo que para el colectivo de las madres buscadoras, México ya es campeón mundial, pero de desapariciones.
20: Esperan un mundial como si fuera la gran fiesta, pero nosotros esperamos a nuestros familiares, madres esperan a sus familiares. Y no se compara con lo que hemos gastado nosotros, ¿verdad? Ellos no nos han dado ni un solo peso para siquiera sacar una copia.
19: La estrategia de los colectivos continúa tras la inauguración del Mundial. Para los próximos días han diseñado una campaña de alto impacto dirigida directamente a la fanaticada internacional. Repartirán miles de folletos informativos que emulan las tradicionales estampas de fútbol, sustituyendo a los jugadores por rostros de desaparecidos. Además, planean establecer cadenas humanas para interrumpir el tránsito en zonas hoteleras y estadios. La administración de la presidenta Claudia Sheinbaum ha reforzado los anillos de seguridad bajo el compromiso de garantizar el orden público acordado con la FIFA.
21: Entonces es importante que sepamos lo que está ocurriendo, que hay otras causas que sí necesitan ese dinero público para pues financiar que suceda, pero pues el Estado no busca, porque si buscara se encontraría a sí mismo.
19: Con un calendario mundialista que apenas arranca, los colectivos de familiares de desaparecidos aseguran que mantendrán la resistencia. Una lucha constante por recordar que tras el espectáculo de las canchas, México sigue arrastrando una de sus peores deudas humanitarias.
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25: ¡Buenas tardes! Ya llegamos al día viernes 12 de junio del año 2026. Ya el día de mañana es fin de semana, tata, mira. Entonces hay que tener cuidado, tata, porque están diciendo que la Cristina sigue molestando aquí con nosotros. Y entonces ese dice que va a traer agua, que va a traer aguaceres, que tengan cuidado la gente. Es un remanente, dice, de la tormenta que se llama Cristina, fíjate. Entonces dice que todavía el día de hoy, el día de mañana y tal vez el día domingo va a estar lloviendo en Guatemala. Tenga cuidado a la gente porque de repente cae también un fuerte aguacero. Entonces hay que tener cuidado, sobre todo los patojos, los viejitos, la señora, tata, mira. Dice que hay que tener mucho cuidado con esas cosas, ¿verdad? Y también, fíjate, tata, que como el día de hoy y el día de mañana, la gente va a celebrar el Día del Padre, porque el Día del Padre va a ser día miércoles. Entonces la gente va a salir mañana, va a estar muy bien en la calle de Guatemala, de no solo los guatemalas, sino que los departamentos también, fíjate. Muchos carros, mucha gente, hay que tener cuidado, tata, y como es quincena también, entonces van a pagar, fíjate, tatita, y mucho bolo, mucho, hay que tener cuidado, tata. Entonces, todo eso te estoy contando, porque así están las cosas, fíjate, tatita, hay que tener cuidado, hay que seguir siempre pensando en Dios, cómo va la cosa, ¿verdad? Vaya, ahora lo que te voy a contar, tata, es que fíjate que dice que el sarampión, mira, tatita, el sarampión durante estos meses, 5 meses que va del año, ya dejó 22 muertes, fíjate, tata, 22 gente se van muriendo y dice que hay 16,840 casos en Guatemala, o sea, en toda la república, pues, ¿verdad? Dice que desde el 9 de enero, allá en Santiago, Atitlán, de ahí en Sololá, dice que ahí empezó el brote del sarampión. Y en 5 meses que van pasando, ya van 22 personas que se van muriendo y más de 16,000 gente que están contagiadas, fíjate. Han llegado a los hospitales, mujeres y hombres y niñas, dice, sobre todo los niños, porque los patojitos dice que tienen poca defensa y entonces van llegando con la fiebre y con el sarampión, porque se empieza a rascar y como la suya también tienen ahí tienen, ¿cómo se llama? Sucio, fíjate, tata. Entonces hay que tener cuidado con los patojos, tata. Tenés cuidado, ¿oíste? Bueno, ahora lo que te voy a contar, Tata, es que fíjate que allá en Villanueva, mira, hicieron allanamientos. No, en Villa Canales fue. En Villa Canales hicieron allanamientos y encontraron armas, encontraron droga y encontraron otras cosas, ¿verdad? Al igual que allá en el barrio El Gallito, fíjate. Entonces, 7 allanamientos en Villa Canales, dice que la policía y el ejército y el Ministerio Público encontraron armas de juego, drogas, chalecas antibalas, fíjate, Tata. Y también dice que tenían equipo para comunicarse los bandidos. Y fíjate, Tatita, entonces dice que están combatiendo fuertemente los carteles de la droga y todo eso, fíjate. Y entonces dice que hay que tener cuidado también porque la gente honrada va caminando a la calle sin saber nada y de repente se encuentra con un par de bandidos. Eso está delicado, fíjate, Tata. Bueno, y fíjate, Tatita, que el Ministerio de Gobernación y el nuevo jefe del Ministerio Público se fueron para los Estados Unidos, fíjate, Tata. Entonces dice que ellos fueron a una, ¿cómo se llama? Una plática que tuvieron con las gentes de allá, porque dice que van a combatir los carteles de la droga, el tráfico de las personas y todo eso, y fueron muy bien recibidas en los Estados Unidos. Gabriel García Luna es el fiscal general y Marc Antonio Villeda es el ministro de Gobernación y lo recibieron allá y lo dieron un premio y estuvieron muy, muy bien recibidos, dice, porque desde hace mucho tiempo que el Ministerio Público no era bienvenida en los Estados Unidos. Entonces ahora dice que ya lo están tratando con bastante aprecio, ¿verdad? Bueno, Tata, es lo que te tengo que contar. Tenés cuidado, Tatita, porque ya viene el fin de semana. Tenés cuidado, no vas a chupar, llevas el piste cabal a tu casa y no te vas a trompezar en ninguna cantina. Yo te vuelvo a hablar el día lunes, ¿oíste? Bye, que tengo buen día, pues, sacarictal, sacarignan.
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4: En más información nacional acá en el Independiente, Jorgen Andrews, encargado de negocios de la Embajada de Estados Unidos, realizó una visita a la empresa portuaria Quetzal en el departamento de Escuintla para verificar el trabajo de los binomios K9 y la seguridad en general en las citadas instalaciones.
5: El encargado de negocios de los Estados Unidos en Guatemala, Jorgen Andrews, realizó una visita a las instalaciones de Puerto Quetzal, ubicada en San José, Escuintla, para verificar el trabajo de las nuevas unidades caninas K9 y evaluar avances en materia de seguridad portuaria. La embajada compartió un video a través de sus redes sociales en la cual el encargado de negocios detalló el objetivo de la visita.
7: Hola, soy Jorgen Andrews de la Embajada de los Estados Unidos en Guatemala. Estoy aquí en Puerto Quetzal para ver un intercambio de buenas prácticas de seguridad portuaria que faciliten el comercio.
5: Además, se muestra cómo los perros entrenados realizan inspecciones en las cargas que ingresan en la portuaria por medio de varios contenedores. Asimismo, la misión diplomática menciona que buscan detener el tráfico de drogas e ilícitos para proteger las fronteras entre ambos países y facilitar un comercio legítimo. Cabe recordar que el 27 de mayo de este año, la Policía Nacional Civil descubrió un cargamento valorado a 1 millón de quetzales de droga que venía de Costa Rica y que estaba oculto en contenedores en Puerto Quetzal. En ese contexto, las autoridades informaron que la incautación de cocaína estaba valorada en más de 20 millones de quetzales. Para Nuevo Mundo Noticias, Ángel Vázquez.
4: Agentes de Emetra continúan realizando el retiro de obstáculos que personas colocan en calles y avenidas de la ciudad de Guatemala para cobrar parqueo a los conductores de vehículos, lo cual no está regulado.
5: Debido a que en varios puntos de la ciudad personas realizan cobros indebidos de parqueo a los ciudadanos que estacionan sus vehículos en la vía pública. En torno a este tema, según las autoridades reguladoras de tránsito, los espacios ubicados en la vía pública son de uso común y no pueden ser apropiados por particulares mediante la colocación de objetos que impidan el acceso de otros conductores. De acuerdo con la Policía Municipal de Tránsito, esta práctica se ha vuelto frecuente en algunos sectores. Quienes apartan parqueos no cuentan con autorización de ninguna autoridad para hacerlo. Según la información municipal, Los vecinos o ciudadanos que detecten objetos colocados para reservar espacios de estacionamiento pueden presentar una denuncia a través del call center Munihuate 1551. Teléfono 2380-1099, también a través de las redes sociales de la Policía Municipal de Tránsito de la Ciudad de Guatemala. La PMT indicó que los reportes permiten programar inspecciones y operativos en los puntos señalados por los ciudadanos. De igual forma, indicaron que se realizan cada semana entre 6 y 8 operativos para retirar objetos utilizados para apartar parqueos en diferentes sectores de la capital. La mayoría de los materiales retirados corresponden a objetos inservibles que son trasladados al sitio de disposición final. Cuando se trata de elementos reutilizables como conos o estructuras metálicas, estos son llevados al depósito municipal para su resguardo. Añadieron que dependiendo de la cantidad de materiales encontrados durante los operativos, pueden movilizarse alrededor de 3 metros cúbicos de objetos. En algunos casos, incluso es necesario utilizar varios vehículos o camiones con capacidad de hasta 10 metros cúbicos. De acuerdo con los registros de la PMT, la mayor cantidad de reportes por apartar parqueos se concentra en las zonas 1, 4, 9 y 10 de la ciudad capital. Para Nuevo Mundo Noticias, Ángel Vázquez.
4: Tras un enfrentamiento armado entre integrantes de dos grupos criminales en el municipio de Puerto Barrios y Izabal, que no dejó víctimas, las fuerzas de seguridad iniciaron las investigaciones localizando un artefacto explosivo.
3: Un artefacto explosivo fue localizado y asegurado por las autoridades luego de un intenso enfrentamiento armado protagonizado por presuntos integrantes de estructuras del crimen organizado en la 18 calle y 20 avenida Puerto Barrios y Izabal. De acuerdo con información preliminar, dos grupos rivales se enfrentaron con arma de fuego de alto calibre en plena vía pública y tras la balacera, uno de los involucrados, al huir, habría abandonado un artefacto explosivo en el lugar. Especialistas de DIDAE fueron alertados para evaluar y neutralizar el objeto. De momento no se reportaron personas fallecidas ni heridas, aunque las autoridades mantuvieron operativas en distintos sectores de Puerto Barrios para ubicar a los responsables. El Ministerio Público y la policía recopilaron evidencias balísticas y otros indicios que permitirán establecer qué grupos participaron en el enfrentamiento y el origen del explosivo, además de iniciar las investigaciones pertinentes, ya que por el área se presume que pudo haberse tratado de un enfrentamiento entre estructuras vinculadas al narcotráfico. El hallazgo ocurre en un contexto de preocupación por la circulación de armamento de alto poder y artefactos explosivos en manos de estructuras criminales. Para Nuevo Mundo Noticias, Werner Álvarez.
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4: En las internacionales, Irán y Pakistán afirmaron este viernes que un acuerdo con Estados Unidos para poner fin a la guerra en Oriente Medio está muy cerca.
8: Irán y Pakistán afirmaron el viernes que un acuerdo con Estados Unidos para poner fin a la guerra en Oriente Medio está muy cerca, mientras que un alto cargo estadounidense calcula que existe entre el 80 y el 85% de probabilidad de que se firme. El ministro de Relaciones Exteriores iraní, Abbas Araghchi, escribió en la red social X que el memorando de entendimiento de Islamabad, mediadora en las negociaciones, nunca ha estado tan cerca. En la misma red, el primer ministro de Pakistán, Shehbaz Sharif, dijo que se ha alcanzado un acuerdo sobre el texto final y consensuado del acuerdo de paz. Añadió que la paz nunca ha estado tan cerca como ahora. Después de semanas de arduas negociaciones, las partes parecían optimistas el viernes por la noche. El acuerdo conllevaría un alivio significativo de las sanciones y el descongelamiento de activos iraníes y, a cambio, Irán aceptaría desmantelar su programa nuclear y entregar su material nuclear. Trump, que ya anunció en 39 ocasiones que se avecinaba un acuerdo, según un recuento de la CNN, tiene dificultades para encontrar una salida a esta impopular guerra, desencadenada por los ataques israelo-estadounidenses contra Irán el 28 de febrero. El magnate republicano mencionó el jueves la posible firma ya este fin de semana de un acuerdo muy bueno, pero el viernes cambió de tono. En su red, Truth Social, escribió que los términos que Irán filtró no tienen nada que ver con los términos que se acordaron por escrito. La agencia iraní MER había publicado lo que presentó como un borrador de acuerdo marco de 14 puntos, que incluye el mantenimiento del control sobre Hormuz, el derecho al enriquecimiento de uranio y el rápido desbloqueo de 24 mil millones de dólares de fondos iraníes congelados en el extranjero. Washington ofreció una versión totalmente diferente del texto. Un funcionario estadounidense afirmó a la France Press que lo que aceptaron fue que el material nuclear iraní será destruido y retirado, que el programa nuclear será desmantelado, que sus fondos no serán liberados hasta que cumplan los términos, que el estrecho de Hormuz estará abierto y que Irán no financiará a grupos terroristas.
4: Vecinos de varias ciudades polacas escucharon el ruido de los caza F-35 en la operación Bienvenida a Polonia.
9: El ejército polaco ha dado la bienvenida a los nuevos cazas F-35 con una ceremonia oficial celebrada el viernes en Vas. Polonia firmó en 2020 un contrato de 4.000 millones de euros con la empresa estadounidense Lockheed Martin para adquirir 32 cazas F-35. Es el segundo mayor acuerdo armamentístico de la historia del país. Está previsto que 14 aviones lleguen a Polonia a finales de este año y que los restantes se entreguen antes de 2029. Se trata de uno de los aviones de combate más utilizados en la OTAN. Los héroes de Top Gun, Maverick y Iceman solo podrán envidiar a nuestros pilotos, dijo el primer ministro de Polonia, Donald Tusk, durante su ceremonia. El presidente polaco, Karol Nawrocki, subrayó que Polonia es y será más fuerte y segura en los próximos años gracias a los aviones F-35. También dio las gracias a Estados Unidos.
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4: En el estado del tiempo, el más reciente pronóstico de Lindsey Boom establece que durante el fin de semana las lluvias remanentes del paso de la depresión tropical Christina en algunas regiones del país.
5: Ana Pérez, pronosticadora del Insibume, dio a conocer que durante el fin de semana se percibirán lluvias aún remanentes de Christina. Sin embargo, se tendrá la probabilidad de un clima más cálido, pero no se descartan lluvias prolongadas en algunas regiones del país propias de la temporada.
10: Por el momento se mantiene influencia de baja presión, ¿verdad? E inestabilidad en la atmósfera. Esto va a generar ambiente cálido en algunos sectores del país, aunque la cobertura nubosa podría favorecer temperaturas un poco más frescas. Durante la tarde se espera que se presenten lluvias, especialmente en los sectores del sur al centro, Boca Costa, podrían presentarse acumulados importantes de lluvia para el día de hoy, y debido a la inestabilidad no se descarta que puedan presentarse lluvias sobre sectores de franja transversal del norte, Caribe y algunos sectores de PT. Por el momento todavía no se han regularizado las condiciones, seguimos manteniendo bastante inestabilidad, ¿verdad? Esta nubosidad es producto del arrastre de humedades del Océano Pacífico, que no es tan común para las condiciones de junio. Sí, las lluvias durante la tarde y sí la presencia de lluvias sobre sectores de Boca Costa y al sur, ¿verdad? Pero por el momento todavía se mantiene la inestabilidad. Hacia el fin de semana estamos viendo que mejoran un poco las condiciones. Podrían ya presentarse mañanas un poco más soleadas, ¿verdad? Aunque no, aún se va a presentar neblina en algunos sectores, especialmente en franja transversal, altiplano central, occidente y Boca Costa.
5: Para Nuevo Mundo Noticias, Ángel Vázquez.
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4: En la nota de cierre, a 6.200.000 quetzales ascienden las multas que han sido impuestas a la empresa encargada de la construcción del paso a desnivel en la calzada Roosevelt, resultado del incumplimiento en la entrega de la obra finalizada.
5: El paso a desnivel que se construye en la calzada Roosevelt acumula una multa estimada de 6.241.500 quetzales debido al retraso en su entrega, luego de que la fecha contractual para concluir el proyecto venció el 22 de diciembre del 2025. Al 11 de junio de este año, el atraso alcanzaría alrededor de 171 días calendario, cifra basada en una personalización de al menos 36.500 quetzales diarios, por lo que el monto continúa incrementándose mientras la obra no se ha recibido oficialmente. Reportes indican que la infraestructura supera el 95% de ejecución. Sin embargo, aún permanecen pendientes acabados, señalización horizontal y vertical, sistemas de drenaje, iluminación, jardinería y otros detalles técnicos necesarios para su habilitación definitiva. Cabe mencionar que los principales trabajos que aún no se concluyen están ubicados en las rampas de entrada y salida. Sin embargo, al pasar por dicha obra no se observa mayor número de personal trabajando, por lo que el Ministerio de Comunicaciones ha explicado que cada día que pasa suma más la multa a la empresa encargada de la obra. Para Nuevo Mundo Noticias, Ángel Vázquez.
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2: Saludo cordial, tengan todos ustedes amables oyentes de la sintonía, como es de costumbre, hoy, mañana y siempre, todos los días, los hermanos de la Buena Esperanza brindando, dando, aconsejando y orientando para que usted, allá que está en sintonía, usted que está en Cubulco, que está en las Verapaces, usted que se encuentra para los lados de la frontera, sea con México, sea abajo en la otra frontera, donde usted se halle, allá en el campo, laborando, cogiendo la cosechita, porque hay gente que está en esta época de invierno dedicada al campo. Si usted está escuchando este programa, no vaya a olvidar que somos los hermanos de la Buena Esperanza, que todos los días, por medio de esta radiodifusora, queremos llegar a cada uno de sus hogares, a cada una de sus mentes, para que usted se programe, se concientice de que hay fuerzas que muchas veces la gente no conoce, que son negativas y hacen que un ser humano se vaya al fracaso, a la enfermedad, a la drogadicción, a la tristeza. Y a veces la familia no sabe por qué ponen a sufrir a un padre, a una madre, a un hermano, a un familiar, por las locuras y por la gente que se enloquece a veces en los vicios, problemas de alcohol, de tabaquismo, personas que tienen vicios de marihuana, aquellas personas que se la pasan donde las prostitutas. Hay muchos sitios, hay muchos pecados a la gente que le gusta en los bares gastar y gastar las moneditas, en esos juegos, en esos traganíquel, y juegan y juegan y nunca ganan. No vaya a olvidar que usted merece y necesita triunfar, porque todos podemos triunfar y queremos enseñarle a usted las herramientas, los elementos de apoyo y ayuda para que usted, por medio, oígame bien, de las 7 medallas milagrosas, escuche bien el nombre, las 7 medallas milagrosas, encuentre un cambio a un mejor vivir. Son testimonios, ya ustedes han escuchado, y les vamos a poner también testimonios de gente que ha visto maravillas porque su vida les ha cambiado por completo. Usted que nunca ha cargado nada, que no ha portado un amuleto, un talismán, ponga cuidado, porque esto no es un talismán, no es un amuleto. Estas 7 medallas sagradas es algo privilegiado que usted, en el momento en que porte, que cargue en su cuerpo, le va a hacer es milagros, porque va a irradiar en su cuerpo vibras de positivismo, de éxito, de triunfo. Si usted presiente que se le calientan, es porque le están hablando, le están diciendo, tenga cuidado, algo está pasando. Entonces, el misterio de esto es la ritualización, cómo se le entregan. Los hombres es con la mano derecha, las mujeres con la mano izquierda. Cuando se le entrega esto tiene un misterio. Hay que ritualizarlo. Usted allá en su casa, en su privacidad, nosotros le enseñamos qué oración, cómo le va a pedir para que ese milagro que usted quiere, desea y puede, que llegue a usted en el primer momento en que usted las porte, las cargue. Lo que queremos es de que no vaya a olvidar 100 que sales que no empobrecen ni enriquecen a nadie, pero que usted en el momento que recibe las 7 medallas milagrosas, va a pasar a una consulta con los maestros, se le va a hacer un análisis detallado, escúcheme bien, porque antes de portar, de cargar esta preciosa joya privilegiada, realmente su cuerpo esté apto para cargarlo. No se le puede ir a entregar, voy a poner un ejemplo, un arma a una persona que esté mal de la cabeza, a un loco, a un bandido, porque va a ir a hacer un daño. Entonces, cuando una persona va a recibir estas 7 medallas, se le va a explicar, ¿para qué sirven? ¿Cuál es el privilegio, los milagros que hace esto? Hay gente que dice, yo no creo. Hay otros que dicen, yo sí creo. Aquí no es de que crea o no crea, sino de que vea con sus ojos los milagros que se han dado, que se están haciendo y que queremos compartirlos con usted desde el primer momento en que usted reciba estas 7 medallas. 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Óigame bien, para que usted, en el momento en que desea y quiera recibirlas. Hay mucha gente que me llama de lejos: maestro, escuché el programa, pero si yo vivo a 4 a 5 horas, así viva a 10, es cerca venir aquí. Escúcheme bien, ¿por qué? Porque usted, en el momento en que viene, hace un sacrificio, es verdad, pero ese sacrificio va a tener un beneficio. Lo importante es de que vea cómo su vida le cambia de la noche a la mañana. Personas que han sufrido con enfermedades, óigame bien, 5, 10, 15 y hasta 20 años, y simplemente habían visitado médicos, galenos, les habían hecho miles de exámenes y nunca les encontraban nada. Recibieron estas 7 medallas, se le encomendaron a la oración que le dijimos que le hiciera, y se le hizo el milagro. Se sanó, se curó, se alivió. Entonces queremos que usted, que está allá postrado en una cama, que está en una silla de ruedas, que está sufriendo de las vistas, que es sordito, que es cieguito, no olviden que mi Dios dijo: ayúdate, que yo te ayudaré. No dijo cómo, cuándo, ni dónde, ni cómo lo haré. Pero lo importante es de que usted, en el momento en que porte estas herramientas, sean de triunfo y de éxito. Anote la dirección, anote los teléfonos, para que en su vida, desde el momento en que reciba estas medallas, sea de éxito, triunfo y felicidad.
3: Recuerde, mis amados hermanos, el número de teléfono a esta hora de hoy, viernes. Hoy es viernes, viernes 12 de junio del 2026. 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Recuerden, mis amados hermanos, como lo dijo el hermano Johnny Oberlán, hoy más que nunca los hermanos de la Buena Esperanza queremos depositar nuestro granito de arena, hacer por usted lo que otros no han hecho, darle paz, tranquilidad, armonía, felicidad a su vida. Si usted en este momento, hermano, ve que hay un problema, hay una dificultad, o usted cree o piensa que le están haciendo un trabajo de brujería, ese dolor que no desaparece, esa pancita inflamada, el dolor de cabeza, las canillas inflamadas, hinchadas, dolores. Usted, hermano, siente su cuerpo descompensado, el corazón le late más rápido de lo normal. Ese dolor de espalda, ese dolor de cintura, ese problema que usted tiene en la próstata, hermano, que usted todas las noches se le mantiene levantándose a orinar, y lo que orina son goticas. Señora, señorita, usted que está sufriendo de su matriz, de sus ovarios, de su parte íntima, ardor, quemazón, ¿qué está pasando? ¿Qué está sucediendo? ¿Por qué todo le sale mal? Le digo de corazón, a usted le pueden estar haciendo un trabajo de brujería, a usted le pueden estar haciendo un trabajo negativo, malo, y por eso todo le sale mal a su alrededor, negocio, terreno, cultivos, animales, mejor dicho, todo es malo, deudas y deudas. 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Los invito, amados hermanos, a esta hora de la noche de hoy viernes, como lo dije ahorita, hoy es viernes 12 de junio del 2026, lo invito para que escuche este testimonio de una persona que se nos ha curado y hoy la vida le ha empezado a cambiar. 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Escuchen estos
4: testimonios. Yo doy gracias a los hermanos de la Buena Esperanza por haberme curado el daño que yo tenía, ¿verdad? Entonces, a Dios primero también, porque si no está Dios, los hermanos tampoco pueden moverse, ¿verdad? Entonces yo doy mi testimonio de que aquí me curaron. Me sacaron toda esa porquería que las personas malignas me habían hecho, ¿verdad? Pero yo de todos modos no siento odio ni rencor, sea quien hubiera sido la persona. Solo que Dios la bendiga, hermanito. Y exhorto a todos los que escuchen el programa, que los visiten, que son muy buenos. Y aquí no se dicen ni se pagan para dar testimonio, sino que se dice realmente la verdad.
5: Yo le doy gracias a Dios, a los hermanitos de la Esperanza, que yo me encontraba muy enferma y hoy, por gracias a ellos y a Dios, hoy estoy sana, ¿verdad? Y le agradezco mucho, porque yo padecía de un dolor en las piernas y se me pasaba la planta de los... estuve sufriendo 2 meses y hasta que gracias a ellos hoy estoy sana.
6: Ahorita estoy bien agradecida con el Señor porque mi niña ya lo he recuperado, porque lo decidí regalar, pero después me arrepentí y no me la quería dar. Pero hasta que vine aquí con los hermanos de la Buena Esperanza, por la gracia de Dios, me orientaron, me dieron consejos y recuperé a mi niña. Ahorita estoy bien agradecida con el Señor porque mi niña ya lo he recuperado, porque lo decidí regalar, pero después me arrepentí y no me la quería dar. Pero hasta que vine aquí con los hermanos de la Buena Esperanza, por la gracia de Dios, me orientaron, me dieron consejos y recuperé a mi niña.
7: Agradezco a los hermanos de la Buena Esperanza porque tenía un problema. Mi problema era que mi esposo tomaba mucho, pasó varios días tomando. Entonces me hablaron de los hermanos, yo vine acá y entonces me ayudaron con mi problema.
8: En este día quiero dar gracias a los hermanos de la Buena Esperanza, ya que anteriormente sentía una enfermedad en mi cuerpo, como lo que era un salamiento, y en la parte económica me estaba yendo bastante mal. Y ahora, gracias a ellos, yo me sentí un poquito mejor y las cosas van para mejor.
9: Me llamo Olga Sandoval, tengo 32 años, llevo 10 años de casada y en este tiempo no había podido quedar en embarazo. Visité médicos, me hice 1000 tratamientos y hoy, gracias a los hermanos de la Buena Esperanza, tengo 12 semanas de embarazo.
10: De Baja Verapaz.
11: Desde Baja Verapaz. ¿Cómo se enteró usted de los hermanos de la Buena Esperanza?
10: Yo me enteré por medio de la radio y por medio de mi mamá también, porque ella vino a curarse aquí con los hermanos de la Buena Esperanza. Y gracias a Dios, gracias a ustedes, ella estaba a punto ya de morir. Y gracias a ustedes, ella fue salvada. Y ahora que ella se siente bien, pues yo vine aquí con ustedes para que me ayuden. Y porque ustedes son los mejores. Y espero en Dios, pues, que todas las personas que estén escuchando este testimonio, pues, que vengan con los hermanos de la Buena Esperanza, porque son muy buenos y hay que tener fe en Dios y en los hermanos de la Buena Esperanza.
12: Mi problema era de que yo no podía estar en paz. Siempre me llamaba el trago de alcohol y tomaba y no podía salir yo adelante.
13: Pues nosotros nos sentíamos tristes al saber que mi hijo estaba preso y que él ya no iba a poder llegar porque él estaba preso. Pero gracias a Dios y a los hermanos aquí de la Buena Esperanza nos hicieron el favor de ayudarnos para que él llegara. En 13 días él estaba en los Estados Unidos.
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0: Padre nuestro que estás en el cielo, santificado sea tu nombre. Venga a nosotros tu reino. Hágase tu voluntad en la tierra como en el cielo. Danos hoy nuestro pan de cada día. Perdona nuestras ofensas, como también nosotros perdonamos a los que nos ofenden. No nos dejes caer en la tentación y líbranos del mal. Amén.
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3: Gloria a Dios en las alturas y en la tierra, padres y niños de muy buena voluntad. Muy buenas noches, amados oyentes de la sintonía. Reciban siempre este caluroso, cordial saludo de parte de nosotros los integrantes, como lo es Santo Remedio. Muy agradecidos con Dios porque ver que toda la semana y todos los días es mucho más y más la gente que se acerca con nosotros, los hermanos de Santo Remedio, porque tenemos la capacidad, el don que Dios nos ha regalado, porque hemos curado cantidad de personas que a diario se aquejan en su diario vivir, pero al llegar a nuestra casa de oración se han curado y se han sanado, y por eso dan gracias a Dios y regalan testimonios al llegar aquí a nuestra casa de oración. Por eso hoy vamos a empezar con un testimonio de personas agradecidas, de personas que le agradecen ¿a quién? Al divino rostro, a Dios nuestro Señor Jesucristo, que arriba está y que para abajo mira, y a los hermanos de Santo Remedio. Por eso escuchemos este testimonio y después continuamos con ustedes con este gran programa que lo hacemos todos los días con mucho amor, con mucho cariño para cada uno de ustedes.
4: Invitado que ha llegado hoy precisamente a regalar un testimonio porque ha visto la realidad y porque ha visto los cambios en su vida espiritual. Vamos a preguntarle su nombre.
5: Roberto.
4: Roberto, cuéntele, Roberto, a las personas de dónde nos visita usted en el día de hoy.
5: Del Progreso Guatastoya.
4: Del Progreso Guatastoya. Pero cuéntele a las personas por qué motivo y por qué razón fue que usted visitó.
5: El problema que yo tenía era que mi esposa me había abandonado y pues yo escuché el programa y por eso fue que yo vine aquí con ellos, y ellos me hicieron la promesa de que dentro de 8 días ella regresaría a mi hogar, y así fue. Ella regresó a los 6 días.
4: A los 6 días regresó a su hogar después de que le echó 8, pero gracias a Dios y con la fe que usted tuvo, ella a los 6 días ya estaba con usted. Usted estaba muy desesperado, muy angustiado, porque usted quería mucho a su esposa y no sabía qué hacer. Usted había invitado a otras personas, pero no le habían podido ayudar.
5: Sí, así es.
4: Y gracias a Dios usted escuchó el programa del Centro y se encaminó desde el Progreso Guatastoya, que siempre está retirado, pero por la salud y por la vida espiritual, usted vino acá. Se le dijo que había algo, que había dentro de usted una sal y que había un ligamiento, y que por eso era que su esposa se le había ido de su lado, y por eso no regresaba con usted, y que a usted se le retiró eso. Usted vio con sus propios ojos lo que se le sacó de su cuerpo.
5: Sí, exactamente.
4: Y de eso la vida a usted le ha cambiado en menos de 8 días, y su esposa regresó en 6 días. Dígale a las personas con sinceridad, ¿vale la pena que visiten los hermanos del Centro?
5: Sí, vale la pena, porque la verdad es de que yo pide lo que yo tenía, y bendito sea Dios, la verdad se mira aquí.
4: Usted pone este testimonio aquí al pie de este altar, lo pone aquí a prueba ante Dios nuestro Señor Jesucristo, que usted no le está mintiendo a las personas que están en este momento de testimonio, que este testimonio lo da usted porque quiere regalarlo.
5: Yo he visto la verdad y por eso es que estoy haciendo esto.
4: ¿Vio usted salir de su cuerpo el daño y el mal que habían hecho para que su esposa se le fuera?
5: Sí, así es.
4: Por eso hay un dicho que dice, ¿ver para qué?
5: Para creer.
4: ¿Y hasta no ver?
5: No creer.
4: Como dice Santo Tomás, hay que meter el dedo en la llaga, ¿para qué? Para ver si es verdad o es mentiras, porque palabras bonitas decimos mucha gente y eso se lo lleva el viento. ¿Qué le dice usted a las personas que nos están escuchando a esta hora?
5: Pues en el momento de que uno se siente malo y ya haya visitado estos personas así y nada más le dan alivio. Entonces yo lo que el consejo que yo le doy es de que los visite a ustedes, hermanos, porque aquí sí se mira la pura realidad.
4: Gracias a Dios, Padre Todopoderoso, Padre Celestial. Hoy por hoy se encuentra usted alegre, contento con su esposa. Su esposa sabía que usted ya venía acá y ella se siente contenta porque de verdad usted busca una ayuda espiritual tanto para ella, tanto para usted y para su familia.
5: Sí, así es.
4: Bueno, hermanito, muchas gracias por usted haber venido a regalar este testimonio, ponerlo aquí a prueba ante Dios nuestro Señor Cristo, y que nosotros, dentro, nos sentimos muy contentos de que usted en este momento se encuentra reunido con su esposa, que era lo más sagrado, que tanto quería, sus hijos y su familia. Que Dios me lo bendiga, mi querido hermano.
5: Gracias a ustedes también. Primero a Dios y a ustedes, pues, bendito sea Dios, y Dios siempre los tiene que acompañar a ustedes.
3: Hayan escuchado usted los testimonios. Testimonio de personas que llegan a nuestra casa de oración, se arrodillan al pie del altar del Señor de los Milagros y dicen, Maestro, hoy quiero regalar un testimonio porque vimos la realidad, porque vimos los cambios, porque vimos que ustedes sí tienen el conocimiento que Dios les ha regalado. Y por eso venimos aquí a regalar el testimonio, porque cuando venimos, veníamos muy mal y hoy por hoy estamos tranquilos, estamos curados, sanados, con un buen trabajo, un buen empleo, superando y saliendo adelante con toda mi familia. Eso es lo que yo quiero, mis queridos hermanos, mis queridas hermanas, que sea usted esa próxima persona que se acerque con nosotros, los hermanos de Santo Remedio, y diga, hermano, yo quiero curarme y quiero sanarme, pero también quiero ver con mis propios ojos cuál es el daño o el mal que hicieron contra nosotros, si en verdad está existiendo, o si es algo natural, pues entonces también nos va a indicar qué médico, qué doctor lo puede curar de una enfermedad que usted venga padeciendo y que nunca haya sido curado por otros médicos o otros doctores. Eso somos nosotros, los hermanos de Santo Remedio. Tenemos el conocimiento. Mucha gente nos ha llegado acá de muchos pueblos, de muchos cantones, de muchos departamentos, de muchos municipios. Gente que nos ha llegado de Santa Rosa, de Nueva Santa Rosa, San José Pinula, Santa Catarina Pinula, de Salamá, del Progreso Guatastoya. Gente que me ha llegado de Cobán, de los pueblos, de los municipios alrededores de este bello departamento como lo es Cobán, de los municipios alrededor de lo como es este bello departamento como lo es Salamá, de Chimaltenango. Son muchas las cantidades de personas que ayer nos acercan a nuestra casa de oración porque tienen problemas, problemas sentimentales, problemas de amor, problemas de pareja, problemas de enfermedades en el cuerpo que ni el médico ni el doctor ha podido curar y ha podido sanar. Pero al llegar aquí a esta casa de oración como lo es Santo Remedio, se han curado y se han sanado en menos de 2 días, de menos de 3 días, según como esté avanzado directamente el daño o el mal que le hayan hecho a usted, hermano o hermana. Recuérdese que la maldad existe, el daño existe. Usted a veces trabaja y trabaja y usted nunca ve un progreso, entre más día más de para atrás. 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Así es, hermano, que no sufra más en silencio, porque todo su problema tiene solución, hasta la propia muerte de vez en cuando acudamos a tiempo. Dios dijo, ayúdate que yo te ayudaré, mas no te quedes sentada en la casa, que yo hasta allá no llegaré. 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Si usted, hermano, si usted, hermana, trabaja en casa de familia, usted que trabaja de seguridad, los únicos días que le queda fácil es llegar, los días domingos o los feriados, hermano, no lo dude, no lo piense dos veces, encamínese que aquí estamos. Nuestro templo espiritual siempre está abierto todos los días, así sean feriados, así sea sábado o domingo. Muchas personas piensan que los domingos no trabajamos por ser un día feriado. No, aquí estamos desde las 8 hasta la 1 de la tarde. Usted, hermano o hermana, que en este momento me está escuchando allá, que está trabajando como empleada doméstica, usted que está trabajando en este momento de seguridad, me está escuchando aquí a través de esta prestigiosa radio y quiere llegar a mi casa de oración, no lo piense dos veces, encamínese, que aquí nosotros le podemos ayudar. Le vamos a solucionar ese problema que lo viene aquejando en su diario vivir. Que usted tiene un hermano, que tiene una hermana, que tiene su papá, que tiene su mamá, que está muy enfermo, que está muy enferma, le ha llevado donde el doctor, donde el médico, donde el especialista, nunca le han encontrado nada, se lo han pasado mandándole medicina, antibióticos, pero la medicina no le hace efecto. Hermano, hermana, ojo con eso, que a lo mejor usted lo que tiene es algo sobrenatural, un daño que le hicieron para verla en estas circunstancias, para ver sufrir a su mamá, para ver sufrir a su papá, para ver sufrir a su hermano, a su hermana, a su niño, su niña, porque el mal no respeta a nadie, puede ser anciano, puede ser niño, gente de la tercera edad. Hermano, hermana, recuérdese que la maldad ha existido y la porquería ha existido. Así es que si usted viene sufriendo, padeciendo de dolores de cabeza constantemente, se le está cayendo el cabello, tiene manchas en la cara, manchas en el cuerpo, le duelen los huesos, el estómago lo tiene totalmente hinchado, inflamado, todo lo que come le cae mal, sus canillas se le hinchan, no puede caminar, tiene llagas en los pies, ha visitado el doctor, el médico, le han dicho que le tienen que apuntar el pie por esa llaga que tiene. Hermano, no lo vaya a hacer, encamínese a mi casa de oración, porque aquí tenemos el remedio para esto, aquí lo vamos a curar, lo vamos a sanar y vamos a impedir de que a usted lo pongan en una silla de ruedas, lo vamos a impedir a que lo manden a andar en muletas o que usted quede postrado en una cama, le vamos a enseñar el rostro y la cara del enemigo que le hizo el daño, no para que usted tome venganza, sino para que usted sepa de quién debe de cuidarse. Hermano o hermana, aquí tenemos el conocimiento, por eso llevamos en esta bella capital muchos años, ya son 23 años que llevamos acá en esta bella República de Guatemala, sirviéndole al decaído, al sin suerte, aquella persona que pone su negocio, de la noche a la mañana empieza todo muy bonito, muy bien, y cuando menos pensado se le juegue para atrás, la clientela se le ha ido, usted que tiene ya su terreno, que su ganado se le está muriendo, que sus coches, que sus gallinas, que los cultivos no prosperan, se le dañan, empiezan bonito, de la noche a la mañana se le van todo a tierra, se le pudren, se le engusanan. ¿Qué está pasando, hermano? Eso no lo piense dos veces, encamínese con gente profesional, y qué mejor que nosotros los hermanos de Santo Remedio, que estamos acá presto para ayudarlo. Invóquese a gente que tenga el conocimiento y que le muestre a usted con sus propios ojos lo que realmente está pasando con usted. Si usted, hermano o hermana, vive peleando como perros y gatos, su esposo o su esposa se le ha ido de la noche a la mañana, quiere que le regrese, aquí estamos nosotros para ayudarlo. Quiere viajar a Estados Unidos, no ha podido, lo han devuelto, quiere volver a emprender ese viaje, no lo vaya a hacer, hermano, antes sin consultarnos, o al menos decirnos, hermano, dígame si ese viaje me conviene o no le conviene. Aquí le vamos a decir qué debe hacer para prepararlo, para que usted pueda pasar derechito sin que nadie lo toque en el camino. Gracias a Dios hemos mandado miles de personas que se han ido para Estados Unidos, pero han venido antes y han pasado acá primero por Santo Remedio. Los hemos preparado para que pasen y no los toquen en el camino, ni los federales, ni los coyotes, ni aquellas personas que se mantienen en el desierto secuestrando a todas las personas para no dejarlos pasar. Y qué mejor que usted se aboque con nosotros, los hermanos de Santo Remedio. 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Lamentablemente el programa ha llegado al final por el día de hoy. Los espero mañana en un próximo capítulo de su programa de Santo Remedio. Que Dios me lo bendiga y hasta la próxima.
2: Y con la bendición de Dios Padre Celestial, se despide de ustedes la congregación Santo Remedio. Elevo mis manos, Señor, buscando tu misericordia, para que con esta imposición de manos, aquellas personas enfermas puedan librarse de las ataduras del dolor. Que a través de los dones otorgados a los maestros, muchos de los que creen en ti encuentren la sanación de alma, cuerpo y mente a través de nosotros, Santo Remedio. Que la bendición del Altísimo y la luz misericordiosa del Padre los acompañe siempre. Hasta la próxima.
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7: Continuamos con esta gran cruzada de milagros que hemos venido realizando en nuestro templo sagrado a través del milagroso Cristo resucitado. Usted quiere guardarse el nombre. Está bien, hermano. Sí. Cuénteme su historia. ¿Cuáles eran sus problemas antes de habernos visitado? Desde que usted nos visitó con mucha fe, recibió el milagroso Cristo resucitado. También se hizo un tratamiento con nosotros. Cuéntenos todo.
8: Mire, este es el tratamiento que me han hecho y ahorita yo me siento bien liberado porque ya...
7: Nosotros le sacamos el daño, el mal que había en su cuerpo.
8: Así es, todo, yo con mis ojos yo me quedé hasta ido, preocupado ver la cochinada que yo tenía en mi cuerpo.
7: ¿Qué le aconseja usted a todas las personas que nos están escuchando? ¿Si vale la pena que nos visiten, que lleven el milagroso Cristo resucitado?
8: Que vengan, que lo visiten.
7: ¿Hace cuánto nos visitó usted?
8: Hace 15 días vino
7: y en menos de 15 días ha visto la sanación, el milagro.
8: En mi cuerpo ya estoy, gracias a Dios, estoy recuperado. Dándole poder, gracias a todos, a Dios y a ustedes y al Cristo recuperado.
7: Porque usted le ha puesto mucha fe en Dios y fe en nosotros.
8: Cabal, así es, porque si no, yo voy a saber cómo estuviera.
7: ¿Qué le dice a toda esa gente que nos está escuchando? ¿Cuál es su mensaje a esos incrédulos?
8: Que si escuchan en la radio lo que están dando el testimonio, que lo visiten el testimonio, que es realidad lo que está sucediendo.
7: Muchas gracias por su testimonio, hermano. Dios me lo bendiga. Amén.
8: Gracias.
7: Lluvia de Milagros. Aquí a mi lado me encuentro con unos hermanos que nos han visitado, que gracias a Dios y a nuestra ayuda, gracias al Cristo milagroso resucitado, la vida les ha cambiado, la vida les ha sonreído. Hermana, regáleme su nombre.
9: Me llamo María.
7: Hermana, cuéntenos su historia, cómo estaba usted antes de habernos visitado y cómo se siente ahora.
9: Bueno, me siento bien porque ya el hermano ya me sacó todo lo que tenía en el estómago, cosas que tenía.
7: Todo el daño, el
9: todo
7: mal.
9: Todo el daño, el mal que tenía.
7: ¿Usted lo vio con sus ojos?
9: Sí, yo lo vi con mis ojos porque lo eché con agua bendita y vi de todo lo que me sacó. Pues yo quiero pues que me vengan a visitarlos a ellos.
7: ¿Cuál es su mensaje a todas esas personas que son incrédulas, que son desconfiadas como Santo Tomás, hasta no ver, no creer? ¿Qué le dice a todas las personas que nos están escuchando?
9: Sí, que vengan a visitarlos porque ustedes son buenos, pues porque yo pues vi de la verdad. Aquí, cuando he visitado en otras partes, solo hay que sacarme billete, solo sacarme billete, porque a ti nada. Y miren aquí, con poquito me estoy curando.
7: Amén. Repita conmigo: milagro, aleluya.
9: Milagro, aleluya.
7: ¿Usted también vino con su hijo?
9: Sí, vine con mi hijo también.
7: Milagro me llena de alegría, de felicidad. Hermano, regáleme su nombre.
10: Me llamo David.
7: Hermano David, cuénteme cómo estaba usted antes de habernos visitado y cómo está ahora de haber recibido el milagroso Cristo resucitado. También se hicieron el tratamiento con mucha fe. Cuénteme su historia.
10: Así es, antes de venir me sentía mal, no me mandaba el dinero ni nada, pero gracias a Dios y al Cristo resucitado ya lo vamos sintiendo más mejor cada día.
7: ¿Cuál es su mensaje a todas esas personas que nos están escuchando?
10: Que lo visiten porque es una realidad lo que está pasando aquí, que no es nada de mentira y que hay que confiar en Dios y en el Cristo resucitado, que todo va a salir bien.
7: Amén. Repita conmigo: milagro, aleluya.
10: Milagro, aleluya.
7: Estamos en nuestro templo sagrado delante de varias personas. Aplaudamos todos, por favor. Muchas gracias por su testimonio. Dios lo bendiga, hermano.
10: Amén. Amén.
7: Amén. Bendiciones a usted, hermana.
9: Gracias.
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11: 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Como hijos de Dios todos merecemos ser triunfadores y ganadores en esta vida. En sus manos está su felicidad, en sus manos está la solución a todos sus problemas, en sus manos está la curación a todas sus enfermedades. Solo basta que usted quiera, solo basta que usted se proponga a visitarnos mañana mismo. Tenemos una llamada. Aló.
12: Aló, hermano. Le vengo a dar mi testimonio de agradecimiento porque yo ya lo visité.
11: ¡Qué alegría, hermana! Usted es una de las personas afortunadas que ya nos visitó con mucha fe. Recibió el milagroso Cristo resucitado. También se hizo el tratamiento con fe. Recibieron la medicina. Hermana, regáleme su nombre.
12: Me llamo Paula.
11: Hermana, cuéntenos su historia. ¿Cuáles eran sus problemas antes de habernos visitado? Y desde que ustedes nos visitaron con mucha fe, ¿cómo se han sentido? ¿Cómo estaban antes y cómo están ahora?
12: Ay, hermano, fíjese que me pasaba muy enferma. Tenía problemas con mi esposo. Pasaba solo con depresión. Y desde que yo los visité, gracias a Dios todo nos está yendo bien en la finca, porque nosotros tenemos una finca y los animales pues se morían, pero ahora ya no. Desde que los visitamos, hermano, pues el tratamiento ha salido bien, porque si lo hacen con mucha fe todo va a salir bien, hermano. Y en los problemas con mi esposo, ya todo nos está fluyendo, ya todo vamos bien con él, ya está bien él conmigo. Y de verdad, ya mi hijo también está todo bien, le está yendo bien. A mi hija de los Estados Unidos también, hermano.
11: Milagro, repita conmigo, hermana, milagro, aleluya.
12: Milagro, aleluya.
11: Porque ustedes le pusieron mucha fe en Dios Todopoderoso, fe en el milagroso Cristo resucitado y también en la medicina, en el tratamiento. Hermana, ¿qué le aconsejan a todas las personas que nos están escuchando? ¿Si vale la pena que nos visiten o no?
12: Si vale la pena, si lo hacen con fe, si vale la pena, deberían de visitarlos si están pasando por problemas, porque ustedes los ayudarán mucho, pero que lo hagan con fe, que la fe también funciona.
11: ¡Qué alegría, hermana! Me llena de mucha felicidad. Nosotros también fuimos a la finca de ustedes y sacamos un gran tesoro, una gran riqueza. ¿Qué sacamos de allá?
12: Sí, hermano, ustedes vinieron a la finca a sacar tres cofres con mucho oro y ahora ya somos ricos. Y compramos, hermano, otra finca con más ganado todavía.
11: ¡Qué alegría, hermana! Me llena de felicidad que la vida le haya cambiado a usted, a su esposo
7: a sus hijos, a toda su familia. Le doy muchas gracias por su testimonio. Dios me la bendiga. Amén.
12: Amén.
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0: Bienvenidos a Nuevo Mundo Noticias. Como siempre, les tenemos la información ocurrida en Guatemala y el mundo. Soy Marvin Roblero. Damos inicio con los titulares.
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0: Construcción de paso a desnivel de la calzada Roosevelt acumula multas por 6.200.000 quetzales por incumplimiento. Presidente pide a militares intensificar el combate al crimen organizado y el narcotráfico. El Congreso convoca a rectores de las universidades del país para integrar la Comisión Postuladora para Contralor General de Cuentas. El encargado de negocios de Estados Unidos verifica trabajo de nuevas unidades K9 y avances de seguridad portuaria en Puerto Quetzal. Fuerzas de seguridad localizan explosivos luego de enfrentamiento armado entre dos grupos del crimen organizado en Izabal. En noticias internacionales, medios iraníes anuncian proyecto de acuerdo sin sesiones sobre Hormuz. En el deporte, comunidad haitiana de Miami celebra el regreso de su selección al Mundial tras medio siglo.
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0: Según autoridades del Ministerio de Comunicaciones, el retraso en la construcción del paso a desnivel sobre las calzadas Roosevelt y San Juan ha generado a la fecha multas que alcanzan los 6.200.000 quetzales.
2: El paso a desnivel que se construye en la calzada Roosevelt acumula una multa estimada de 6.241.500 quetzales debido al retraso en su entrega, luego de que la fecha contractual para concluir el proyecto venció el 22 de diciembre de 2025. Al 11 de junio de este año, el atraso alcanzaría alrededor de 171 días calendario, cifra basada en una personalización de al menos 36.500 quetzales diarios, por lo que el monto continúa incrementándose mientras la obra no se ha recibido oficialmente. Reportes indican que la infraestructura supera el 95% de ejecución. Sin embargo, aún permanecen pendientes acabados, señalización horizontal y vertical, sistemas de drenaje, iluminación, jardinería y otros detalles técnicos necesarios para su habilitación definitiva. Cabe mencionar que los principales trabajos que aún no se concluyen están ubicados en las rampas de entrada y salida. Sin embargo, al pasar por dicha obra no se observa mayor número de personal trabajando, por lo que el Ministerio de Comunicaciones ha explicado que cada día que pasa suma más la multa a la empresa encargada de la obra. Para Nuevo Mundo Noticias, Ángel Vázquez.
0: Este viernes se graduaron como nuevos oficiales del Ejército 27 cadetes de la Escuela Politécnica. El acto estuvo presidido por el presidente Bernardo Arévalo y altos mandos militares.
2: En las instalaciones de la Escuela Politécnica se llevó a cabo el acto de graduación de la 163 promoción de cadetes del Ejército de Guatemala, a la cual asistió el presidente Bernardo Arévalo. Durante su intervención, el gobernante resaltó que la graduación de los cadetes es una celebración del esfuerzo, de la vocación de protección y una celebración de espíritu de servicio. Asimismo, indicó que el Ejército les otorga también la confianza de todo un pueblo y el deber de guiar con honor, con firmeza y responsabilidad a los hombres y mujeres que estarán bajo su mando. Además de la felicitación a los 27 cadetes graduandos, el presidente Arévalo reconoció a sus familiares por haber formado a personas valientes, a jóvenes con vocación de dedicar su vida al servicio de la nación.
3: A ustedes, nuevos y nuevas oficiales del Ejército de Guatemala, les expreso mi felicitación y mi agradecimiento. Han superado años de preparación, de sacrificio, de entrega. Con el grado militar que el Ejército les otorga hoy, reciben también la confianza de todo un pueblo y el deber de guiar con honor, con firmeza y responsabilidad a los hombres y mujeres que estarán bajo su mando. Asimismo, asumen uno de los compromisos más nobles, el de proteger. Protección de nuestro territorio y protección de nuestras familias guatemaltecas. Quiero tomar un momento para felicitar familias guatemaltecas. Quiero tomar un momento para felicitar precisamente a sus familias. Deben sentirse orgullosos y orgullosas

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1: En el acto de graduación de la 163 promoción de cadetes del Ejército de Guatemala, el presidente Bernardo Arévalo hizo el llamado a los oficiales a unirse a la lucha contra el crimen transnacional y sus formas conexas como el narcotráfico, el tráfico de armas, el contrabando, el lavado de dinero, la trata de personas y todas aquellas actividades organizadas que buscan debilitar a las instituciones del Estado.
2: Damas y caballeros cadetes, nuestro país enfrenta desafíos complejos que exigen la atención y el compromiso permanente de sus instituciones y de quienes hemos asumido la responsabilidad de conducirlas y servirlas. Entre ellos, hay una amenaza particular que trasciende fronteras y afecta directamente la seguridad, la estabilidad y el desarrollo de Guatemala. El crimen transnacional y sus formas conexas, el narcotráfico, el tráfico de armas, el contrabando, el lavado de dinero, la trata de personas y todas aquellas actividades organizadas que buscan debilitar a las instituciones del Estado.
1: Añadió que de esta manera lo que se busca es fortalecer la seguridad transnacional con diferentes operativos y también trabajo conjunto. Para Nuevo Mundo Noticias, Ángel Vázquez.
0: El ministro de la Defensa anunció este viernes que se afinan los subdetalles para la realización del desfile militar para conmemorar el Día del Ejército el 30 de junio, el cual recorrerá las avenidas de las Américas y la Reforma.
1: El ministro de la Defensa Nacional, Henry Sáenz, informó que el Ejército de Guatemala se encuentra en la fase final de los preparativos para el desfile militar conmemorativo del 30 de junio, fecha en que se celebra el Día del Ejército. El funcionario indicó que actualmente se realizan las gestiones logísticas y la transmisión de los permisos necesarios para garantizar el desarrollo de la actividad, al tiempo que invitó a la población guatemalteca a participar en las actividades programadas. Según explicó Sáenz, el desfile recorrerá la avenida Las Américas y la Reforma, dos de las principales vías de la ciudad de Guatemala. Asimismo, anunció que este año los actos protocolarios se trasladarán a la tribuna del Campo Marte, dejando de realizarse en las instalaciones del Ministerio de la Defensa, como ocurrió en años anteriores. En el lugar se prevé la presencia de autoridades e invitados especiales. El titular de dicha cartera señaló que las diferentes unidades militares ya desarrollan ensayos y prácticas de marcha en los cuarteles del país como parte de la preparación para la conmemoración. Nos estamos preparando ya, ensayando, marchando en todos los cuarteles, expresó el ministro, quien destacó el compromiso de las Fuerzas Armadas con la organización del evento. Sáenz resaltó que además de cumplir con sus operaciones habituales, los ensayos permiten fortalecer la cohesión y el espíritu institucional dentro del ejército. Añadió que la celebración busca destacar el trabajo de una institución moderna y de servicio, así como reconocer el papel que desempeña en apoyo a la población guatemalteca. Para Nuevo Mundo Noticias, Ángel Vázquez.
0: El ejército tiene en apresto varios contingentes en distintos puntos del país, los cuales están preparados para apoyar cualquier incidente generado por las lluvias de la temporada.
1: Ante el avance de la temporada de lluvias y los efectos provocados por recientes sistemas meteorológicos, el Ministerio de la Defensa Nacional informó que el Ejército de Guatemala mantiene activo su plan institucional de respuesta para atender emergencias en todo el país. El ministro de la Defensa, Henry Sáenz, aseguró que las brigadas militares permanecen en estado de alerta y preparadas para actuar de inmediato ante cualquier situación que ponga en riesgo a la población. Según explicó el funcionario, las unidades militares están estratégicamente distribuidas en diferentes regiones del territorio nacional, lo que permite una respuesta rápida ante inundaciones, derrumbes, crecidas de ríos y otras emergencias asociadas a las condiciones climáticas. La reciente tormenta tropical Cristina, que posteriormente se degradó, motivó la activación de grupos de emergencia en varias áreas para brindar apoyo a comunidades afectadas y coordinar acciones con autoridades locales. Sáenz destacó además el papel de la Brigada Humanitaria y de Rescate, integrada por personal especializado en operaciones de búsqueda y salvamento, el cual se encuentra lista para intervenir en situaciones de alta complejidad. Paralelamente, el Centro de Operaciones de Emergencia continúa funcionando para coordinar las acciones institucionales y garantizar una atención oportuna en los lugares donde se registren incidentes. El ministro hizo un llamado a la ciudadanía para reportar cualquier emergencia a la Coordinadora Nacional para la Reducción de Desastres con Red. Para Nuevo Mundo Noticias, Ángel Vázquez.

0: Un cargamento de ayuda humanitaria procedente de Colombia llegó a Cuba en medio de una severa crisis económica y energética en la isla.
1: Un cargamento de ayuda humanitaria procedente de Colombia llegó el viernes a Cuba. El buque ACR Caribe de la Armada Colombiana arribó al puerto de La Habana, procedente de Cartagena. El gobierno de Gustavo Petro informó que el barco transportó unas 100 toneladas de alimentos, medicinas, insumos hospitalarios y paneles solares. Ante las dificultades que enfrenta la isla por los efectos de fenómenos naturales recientes y la compleja situación energética y económica, Estados Unidos impuso desde finales de enero un bloqueo petrolero a Cuba, ubicada a 150 kilómetros de las costas de Florida, por considerar que representa una amenaza a su seguridad nacional. Desde entonces solo ha llegado un petrolero ruso, cuyas reservas ya se han agotado. La Habana anunció el viernes que trabaja en una serie de prioridades para reformar su modelo económico y social en respuesta a la crisis.
0: El presidente colombiano Gustavo Petro impulsó hace poco, más de un año, un programa de sustitución voluntaria de los cultivos ilícitos. El Plan Renacer quería erradicar 30.000 hectáreas, objetivo no logrado. Solo 6.400 hectáreas han sido erradicadas y verificadas por la Oficina de las Naciones Unidas contra la Droga y el Delito.
2: Es una imagen poco frecuente. Fuerzas del orden y agricultores colaboran para destruir plantas de coca en Putumayo, un departamento que se ha sumado a la estrategia del gobierno de Gustavo Petro para sustituir los cultivos ilícitos en Colombia, que se extienden a lo largo de 258.000 hectáreas.
3: Durante muchos años, la policía y la población civil en lugares como el Putumayo se enfrentaron a muerte por la guerra contra las drogas. Y hoy, gracias al programa de sustitución, estas dos poblaciones se están dando la mano, están trabajando juntos para apoyarse en la erradicación de los cultivos de uso ilícito y transitar a una economía legal.
2: La sustitución voluntaria de los cultivos de coca se contempla en el Plan de Paz de 2016, que entendía que las familias campesinas son víctimas del narco y que la erradicación forzosa de su principal medio de vida solo provocaba más violencia. El bautizado Plan Rehacemos fue lanzado hace poco más de un año y contempla la implantación de proyectos productivos legales como cacao, café, además de pagos de más de $300 mensuales a los campesinos que se sumen. En este departamento los participantes se muestran esperanzados.
4: Pues esta planta era el sustento antes, ¿no? Ahora decidimos acabarla, pues, y queremos que el gobierno nos cumpla con lo que nos prometió para buscar un proyecto más productivo y salir adelante.
5: Siempre habíamos estado en confrontaciones con la fuerza pública y hoy da ese gusto de estar todos unidos, evitando que esto continúe, la mata de coca, que es la que le ha traído tanta tragedia a Colombia.
2: A día de hoy, más de 42.000 hectáreas han entrado en procesos de sustitución voluntaria, pero solo 6.400 han sido erradicadas y verificadas por la Oficina de Naciones Unidas contra la Droga y el Delito, lo que ha cuestionado la efectividad del plan. Aún así, el gobierno mantiene la meta de alcanzar 30.000 hectáreas erradicadas antes del 7 de agosto, cuando Petro deje el gobierno. Un objetivo que le va a obligar a acelerar el ritmo.
0: Momento de nuestra primera pausa. Ya volvemos. Cuando regresemos, Congreso convoca a rectores de las universidades del país para integrar la comisión postuladora para Contralor General de Cuentas. Además, comunidad haitiana de Miami celebra el regreso de su selección al Mundial tras medio siglo.

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4: Este viernes, el presidente del Congreso envió la convocatoria a los rectores de las universidades del país para integrar la comisión postuladora que elegirá a los candidatos para Contralor General de Cuentas de la Nación.
5: Los 17 rectores de las universidades del país fueron convocados para una reunión en el Congreso de la República, donde deberán elegir al presidente de la comisión de postulación encargada de conformar la nómina de candidatos para dirigir la Contraloría General de Cuentas. De acuerdo con información de diversos sectores académicos y políticos, un grupo de rectores y representantes universitarios impulsaron una estrategia para respaldar la candidatura de Walter Mazariegos, rector de la Universidad de San Carlos de Guatemala, con el objetivo de que asuma la presidencia de la comisión postuladora. La conformación de la comisión de postulación para la Contraloría General de Cuentas suele generar especial atención debido a la importancia del cargo, responsable de fiscalizar el uso de los recursos públicos y supervisar la ejecución presupuestaria de las instituciones del Estado. La presidencia de la postuladora tiene un papel determinante en la conducción de las sesiones y en el desarrollo de las etapas del proceso de evaluación de aspirantes. La reunión programada en el Congreso para el próximo 15 de julio a las 11 horas marcará el inicio de una de las fases más relevantes para la elección del próximo Contralor General de Cuentas. Para Nuevo Mundo Noticias, Werner Álvarez.
4: Estados Unidos condenó a 3 guatemaltecos por tráfico de personas, patrocinio fraudulento y agresión sexual contra menores no acompañados. Los sentenciados operaban una red de contrabando de migrantes hacia territorio estadounidense.
6: De acuerdo con información de la Embajada de Estados Unidos en Guatemala, 3 guatemaltecos fueron acusados formalmente por delitos de contrabando de personas, patrocinio fraudulento y agresión sexual a menores no acompañados. Las acusaciones formales señalan a Maritza Azucena Chahuec Koch, de 38 años, y Carlos Agustín Chahuec Koch, de 33 años de edad. Ambos fueron condenados con 10 años de prisión cada uno por operar una red de tráfico desde finales del 2020 hasta octubre del 2023. Además de los mencionados, Juan Tiul, de 27 años, se declaró culpable de ayudar a contrabandear a un menor a Estados Unidos y presentar una solicitud de patrocinio fraudulenta, señalando falsamente que él era el hermano del menor. Luego de obtener la custodia, Tiul abusó sexualmente de él. El agente especial a cargo de la oficina del campo del FBI en Cleveland, Joshua Del Manso, mencionó que los guatemaltecos señalados se involucraron en un patrón complejo, por lo que fueron calculados por conducta ilegal al cometer múltiples delitos sin importar las leyes. Por último, la Oficina de Investigación de Seguridad Nacional, HSI por sus siglas en inglés, el FBI y la Oficina del Inspector General de Cleveland se encuentran analizando conjuntamente este tipo de casos con asistencia del equipo de agregados de la HSI en Guatemala. Esto en el marco de combatir el tráfico humano en conjunto con la unidad de contrabando humano de la HSI en Washington, D.C. Para Nuevo Mundo Noticias, Diego Fong.
4: Tres guatemaltecos procesados en Estados Unidos se declararon culpables por la muerte de más de 40 migrantes transportados en un furgón, hecho ocurrido en Chiapas, México.
5: Dos ciudadanos guatemaltecos vinculados a la estructura de tráfico de personas, conocida como Los Quinos, se declararon culpables ante la justicia de Estados Unidos por su participación en una operación de contrabando de migrantes que terminó en una de las tragedias más mortales registradas en la región. El caso está relacionado con el accidente de un tráiler ocurrido en Chiapas, México, en diciembre de 2021, donde murieron 56 personas y más de un centenar resultaron heridas. De acuerdo con el Departamento de Justicia de Estados Unidos, Josefa Quino Canil de Zavala, de 43, y Alberto Macario Chitic, de 32 años, admitieron haber conspirado con otros traficantes para trasladar migrantes, incluidos menores de edad no acompañados, desde Guatemala hacia territorio estadounidense. Las investigaciones establecen que al menos 160 personas viajaban hacinadas dentro del remolque cuando el vehículo se accidentó en las cercanías de Tuxtla Gutiérrez, Chiapas, provocando decenas de muertes. Las autoridades estadounidenses señalaron que ambos aceptaron cargos por conspiración para introducir e intentar introducir migrantes de manera irregular a Estados Unidos, poniendo en riesgo vidas humanas y causando lesiones corporales graves y fallecimientos. Debido a la gravedad de los hechos, los procesados enfrentan una pena máxima de cadena perpetua. La audiencia de sentencia fue programada para el próximo 9 de septiembre, cuando un juez federal determinará la condena tomando en consideración las directrices federales y otros factores establecidos por la ley. La captura de los implicados formó parte del denominado operativo Relámpago, desarrollado en diciembre de 2024 por la Policía y Ministerio Público y agencias de seguridad estadounidense. Desde entonces, las autoridades identificaron a Los Quino como una organización dedicada al tráfico ilícito de migrantes y la vincularon directamente con el siniestro que conmocionó la región. Para Nuevo Mundo Noticias, Werner Álvarez.
4: Producto de la alta demanda, el Hospital General San Juan de Dios dio a conocer que enfrenta desabastecimiento de medicamentos, especialmente de aquellos que se usan con más frecuencia en las emergencias, por lo que han estado haciendo compras directas a los proveedores.
7: En el Hospital General San Juan de Dios ha incrementado el número de personas que se atienden diariamente, lo que ha ocasionado una falta de recursos, según indicaron autoridades de dicho nosocomio. Por tal motivo, el centro asistencial enfrenta problemas de desabastecimiento de medicamentos, equipo médico e insumos, situación que las autoridades atribuyen al incremento de la demanda de pacientes y al retraso en los procesos de adquisición. Según indicaron las autoridades del centro asistencial, el área de emergencia pasó de atender un promedio de 70 pacientes diarios a recibir hasta 200 personas cada día, lo que ha generado una presión adicional sobre los recursos. Actualmente el hospital estaría abastecido en un 70%, sin embargo el 30% de recursos que falta corresponde a los de mayor consumo. Según datos del Hospital General San Juan de Dios, en 24 horas reciben unos 400 pacientes en la emergencia de adultos y unos 300 en la pediatría, mientras que el encamamiento es de 1.200 pacientes. Sin embargo, autoridades de la cartera de salud no se han pronunciado por este problema que se ha generado en dicho hospital, el cual es referente y mantiene una alta cantidad de personas que visitan dicho centro asistencial diariamente. Para Nuevo Mundo Noticias, Ángel Vázquez.

0: Elon Musk se convirtió en la primera persona del mundo en alcanzar una fortuna de $1 billón luego de que su compañía SpaceX comenzara a cotizar en Wall Street y prometió llevar a la humanidad a Marte.
1: SpaceX comenzó el viernes a cotizar en Wall Street tras la mayor oferta pública inicial de la historia. La operación bursátil, con la que la empresa pretende recaudar más de $75 mil millones, convirtió a su fundador Elon Musk en el primer billonario del mundo, y se prevé que dé inicio a una serie de grandes salidas a bolsa este año de empresas de inteligencia artificial. Durante un evento de lanzamiento en Starbase, Texas, Musk prometió llevar a la humanidad a Marte. Queremos poder llevar a cualquiera que quiera ir a la Luna, a cualquiera que quiera ir a Marte o a cualquier lugar del sistema solar. Y quizá más allá del sistema solar en algún momento. Queremos poder llevarte allí no solo a unos pocos astronautas. Me refiero a ti, literalmente, quien quiera que estés viendo esto. SpaceX quiere poder llevarte a la Luna, llevarte a Marte y en última instancia más allá. Se espera que la oferta pública inicial cree miles de nuevos millonarios y varios multimillonarios, incluyendo empleados, exempleados y una larga lista de inversores. Según la agencia Bloomberg, la compañía está tan segura de sí misma que reserva una parte importante de las nuevas acciones a inversores particulares, dispuestos a absorber hasta $100 mil millones en títulos. Musk vende que SpaceX, mucho más que las actividades que ya generan ingresos como el cohete Falcon o la red de internet Starlink, tiene un fuerte potencial en mercados que todavía no existen, como el de los centros de datos en el espacio.
0: El Papa León XIV aseguró que todos, de algún modo, somos migrantes en una nueva muestra de apoyo a este colectivo, al que instó también a recorrer el camino recíproco de la integración en el último día de un viaje a España con gran atención a la cuestión migratoria.
1: Último día del viaje del Papa León XIV a España. El pontífice visitó el viernes un centro de acogida en la isla de Tenerife, en el archipiélago de las Canarias, y realizó una intervención ante centenares de migrantes y voluntarios. La cuestión de la migración ha sido un tema central de su gira.
2: La acogida abre la puerta. La integración ayuda a cruzar el umbral. La asistencia coloca bálsamo en la herida y la integración reconstruye el futuro. Integrar no significa borrar la historia de quien llega, ni exigirle que deje atrás todo lo que forma parte de su memoria.
1: Según la Organización Internacional para las Migraciones, cerca de 1.200 personas murieron o desaparecieron el año pasado en la ruta de África a las Islas Canarias, lo que la convierte en una de las rutas migratorias más mortíferas del mundo. El Papa dijo que Europa no puede acostumbrarse a que el Mediterráneo y el Atlántico sean cementerios sin lápidas.
2: Una conciencia humana, y más aún, una conciencia cristiana, no puede permanecer indiferente ante las víctimas de los naufragios y de la falta de ayuda ante estos cementerios del mar. Cada vida perdida en estas rutas es un fracaso para la familia humana.
1: León XIV señaló que la tragedia debe apelar a la conciencia de los países de origen y de tránsito, de donde los migrantes huyen de la pobreza y los conflictos y caen en manos de bandas de traficantes.

0: Más de 50 años después de su primera participación en una Copa del Mundo, Haití vuelve a ilusionar a su afición. En Miami, el histórico vecindario de Little Haiti, que alberga la comunidad haitiana más numerosa de Estados Unidos, vive una gran expectativa ante el regreso de su selección al máximo escenario futbolístico internacional. El equipo haitiano iniciará su camino este 13 de junio con un enfrentamiento ante Escocia. La pasión por el fútbol nunca se perdió por completo en este pequeño vecindario enclavado en el norte de Miami, al que apenas separan en el espacio unas pocas calles del lujoso Design District, pero en lo socioeconómico la distancia es un abismo. Ni el declive de la selección, que se clasificó por primera vez al Mundial de 1974 y cerca de repetirlo en el 78 y en el 82, ni la complicada situación de seguridad en Haití acabaron con el interés por el balón en el barrio, aunque sí lo sumieron en la nostalgia. A un día del estreno de su selección en el Mundial 2026 frente a la correosa Escocia, las camisetas de Messi, Lamine Yamal o Neymar son fácilmente distinguibles entre los jóvenes del barrio, mientras banderas haitianas decoran las farolas y algunos comercios ofrecen a la venta camisetas conmemorativas del torneo. Desafortunadamente para todos ellos, Haití no jugará ningún partido en el Mundial en Florida, sede de la mayor diáspora haitiana en Estados Unidos, que acoge a cerca de la mitad de los 850.000 migrantes haitianos en el país, según datos del Centro de Estudios de Inmigración. Además del partido contra Escocia en Boston, los granaderos jugarán contra Brasil en Filadelfia el 19 de junio y contra Marruecos en Atlanta el 24 de junio.
1: En el sur de Santiago, en la comuna de Padre Hurtado, miles de habitantes asistieron al FanFest gratuito que organizó la alcaldía para ver la inauguración del Mundial y el partido de México contra Sudáfrica, pero nostálgicos por la ausencia de la selección chilena. La alcaldía realizó el FanFest en el pequeño estadio Santa Rosa de Chena, donde llegaron cerca de 2.000 personas para ver el inicio del Mundial. El evento contó con la presencia del mediocampista de la Universidad de Chile, Marcelo Díaz, exjugador de la selección nacional, junto a otros exfutbolistas chilenos como Roberto Cereceda y Roberto Gutiérrez. Esto declaró el mediocampista de la Universidad de Chile.
2: Y claramente en Chile se produjo algo extraño. Andan todos fanáticos por el Mundial, todos los niños juntando la minita, coleccionando el álbum, y eso de verdad llama muchísimo la atención, sabiendo que nosotros ni siquiera estamos en el Mundial.
1: Además de observar la inauguración del Mundial, también había una exposición del Museo de la Camiseta San Siro, que cuenta con más de 100 exhibiciones y piezas de ídolos como Pelé, Maradona, Baggio y réplicas del trofeo de la Copa del Mundo, además de otras actividades como intercambio de láminas del álbum oficial, juegos y sorteos. La ausencia de la roja, por tercera ocasión consecutiva, es el comentario repetido en un país que extraña a su generación dorada, con la que compitió por última vez en Brasil 2014 y que fue bicampeona de América en 2015 y 2016.
3: Hacemos otra pausa, ya volvemos. Cuando regresemos, encargado de negocios de Estados Unidos verifica el trabajo de nuevas unidades K9 y avances de seguridad portuaria en Puerto Quetzal. Además, medios iraníes anuncian proyecto de acuerdo sin sesiones sobre Hormuz.
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0: La prensa iraní presentó un proyecto de acuerdo con Estados Unidos destinado a establecer un marco para poner fin a la guerra que no incluye sesiones sobre el Estrecho de Hormuz y pospone las discusiones sobre su programa nuclear.
1: La agencia iraní de noticias MER publicó el viernes lo que presentó como un borrador de un acuerdo con Estados Unidos para poner fin a la guerra. Según el medio, este proyecto prevé un cese permanente e inmediato de las hostilidades en todos los frentes, incluido Líbano, y también establece 60 días de negociaciones para alcanzar un acuerdo sobre las cuestiones nucleares y el levantamiento completo de las sanciones estadounidenses. La agencia oficial de noticias Sirna afirmó que la República Islámica no se compromete a ceder la gestión del estratégico Estrecho de Hormuz ni a restablecer las condiciones que existían antes de la guerra. El presidente de Estados Unidos, Donald Trump, retiró el jueves su amenaza de lanzar nuevos ataques contra Irán, al asegurar que se había encontrado un punto común. Sin embargo, la diplomacia iraní aseguró poco después que Teherán aún no ha llegado a una conclusión definitiva sobre el acuerdo. La agencia de noticias Tasnim apuntó que el mandatario estadounidense ya anunció 38 veces en los últimos 2 meses que un acuerdo de paz entre las partes era inminente. Trump incluso había dicho que cree que el líder supremo iraní, Mojtaba Khamenei, aprobó ese acuerdo marco muy sólido y sugirió que su vicepresidente, J.D. Vance, lo firmaría posiblemente este fin de semana. Pero no dio ningún detalle sobre su contenido, salvo que garantizará una reapertura del Estrecho de Hormuz y evitará que Irán se dote de armas nucleares. Esta esperanza de resolución del conflicto y por lo tanto de una reapertura de esta vía clave para el tránsito mundial de hidrocarburos tranquilizó a los mercados y provocó el viernes una caída en los precios del petróleo.

0: encargado de negocios de Estados Unidos en Guatemala, Jorgan Andrews, verificó este viernes el trabajo de las nuevas unidades K9, además de los avances de seguridad en Puerto Quetzal.
1: El encargado de negocios de los Estados Unidos en Guatemala, Jorgan Andrews, realizó una visita a las instalaciones de Puerto Quetzal, ubicada en San José Escuintla, para verificar el trabajo de las nuevas unidades caninas K9 y evaluar avances en materia de seguridad portuaria. La embajada compartió un video a través de sus redes sociales en la cual el encargado de negocios detalló el objetivo de la visita.
2: Hola, soy Jorgan Andrews de la Embajada de los Estados Unidos en Guatemala. Estoy aquí en Puerto Quetzal para ver un intercambio de buenas prácticas de seguridad portuaria que faciliten el comercio.
1: Además, se muestra cómo los perros entrenados realizan inspecciones en las cargas que ingresan a la portuaria por medio de varios contenedores. Asimismo, la misión diplomática menciona que buscan detener el tráfico de drogas e ilícitos para proteger las fronteras entre ambos países y facilitar un comercio legítimo. Cabe recordar que el 27 de mayo de este año, la Policía Nacional Civil descubrió un cargamento valorado a 1 millón de quetzales de droga que venía de Costa Rica y que estaba oculto en contenedores en Puerto Quetzal. En ese contexto, las autoridades informaron que la incautación de cocaína estaba valorada en más de 20 millones de quetzales. Para Nuevo Mundo Noticias, Ángel Vázquez.
0: Las lluvias de las últimas horas asociadas al fenómeno tropical Cristina han dejado 364 emergencias cubiertas por la Coordinadora Nacional para la Prevención de Desastres, explicó la vocera de la institución, Valeria Urizar.
1: La Coordinadora Nacional para la Reducción de Desastres reportó que se han registrado un total de más de 360 emergencias asociadas a las lluvias por remanentes de Cristina. Esto en el territorio nacional. Las emergencias registradas, más del 40% de los casos son inundaciones y derrumbes, siendo Alta Verapaz, Guatemala y Chiquimula los departamentos más afectados por las lluvias recién pasadas. De esta manera lo dio a conocer Valeria Urizar, vocera de Conred.
3: Durante la época de lluvias 2026, distintas instituciones del sistema Conred, coordinadas por la Secretaría Ejecutiva de la Conred, han atendido un total de 397 emergencias, de las cuales 78 han sido en el departamento de Alta Verapaz, 54 en Guatemala y 36 en Chiquimula. Las dos emergencias más recurrentes han sido las inundaciones, con un total de 97 registradas y 86 caídas de árbol. En las últimas 24 horas, se han registrado 26 emergencias, 6 en Guatemala, 4 en El Progreso, 3 en Alta Verapaz, 2 en Escuintla, Quiché y Santa Rosa y 1 en los departamentos de Chiquimula, Huehuetenango, Izabal, Petén, Retaluleu y Zacapa. Debido a que se espera que continúen las lluvias en el territorio nacional y ya que los suelos comienzan a saturarse, es importante que la población no cruce ríos crecidos ni calles inundadas. No cruce cauces por el descenso de lajares en la cadena volcánica. Identifique rutas de evacuación y zonas seguras en su hogar.
1: Para Nuevo Mundo Noticias, Ángel Vázquez.
0: El pronóstico elaborado por el INSIBUME para el fin de semana da cuenta que en el país prevalecerá el ambiente cálido acompañado por lluvias intermitentes, las cuales no están relacionadas con el fenómeno climático Cristina.
1: Ana Pérez, pronosticadora del INSIBUME, dio a conocer que durante el fin de semana se percibirán lluvias aún remanentes de Cristina. Sin embargo, se tendrá la probabilidad de un clima más cálido, pero no se descartan lluvias prolongadas en algunas regiones del país propias de la temporada.
4: Por el momento se mantiene influencia de baja presión, ¿verdad? E inestabilidad en la atmósfera. Esto va a generar ambiente cálido en algunos sectores del país, aunque la cobertura nubosa podría favorecer temperaturas un poco más frescas. Durante la tarde se espera que se presenten lluvias, especialmente en los sectores del sur al centro, Boca Costa, podrían presentarse acumulados importantes de lluvia para el día de hoy. Y debido a la inestabilidad, no se descarta que puedan presentarse lluvias sobre sectores de franja transversal del norte, Caribe y algunos sectores de Petén. Por el momento todavía no se han regularizado las condiciones, seguimos manteniendo bastante inestabilidad, ¿verdad? Esta nubosidad es producto del arrastre de humedades del Océano Pacífico, que no es tan común para las condiciones de junio. Sí, las lluvias durante la tarde y sí la presencia de lluvias sobre sectores de Boca Costa y al sur, ¿verdad? Pero por el momento todavía se mantiene la inestabilidad. hacia el fin de semana estamos viendo que mejoran un poco las condiciones. Podrían ya presentarse mañanas un poco más soleadas, ¿verdad? Aunque no, aún se va a presentar neblina en algunos sectores, especialmente en franja transversal, altiplano central, occidente y boca costa.
1: Para Nuevo Mundo Noticias, Ángel Vázquez.
0: El Ministerio de Educación informó que 70 establecimientos educativos han sido afectados por las lluvias asociadas a la tormenta Cristina. Las direcciones departamentales podrán suspender clases según las condiciones de riesgo en cada localidad.
5: Alrededor de 70 establecimientos han sufrido daños por las lluvias ocasionadas por el paso de la tormenta tropical Cristina, según informó el viceministro administrativo de Educación, Donaldo Carías. Debido a los daños estructurales, la ministra de Educación, Anabela Giraca, ha informado a cada dirección departamental para que reporte constantemente los establecimientos que han sufrido algún tipo de desperfecto.
6: Han sufrido daños. En este caso, al 1 de junio llevamos 74 centros educativos reportados. Nosotros, a través del programa de mantenimiento de los edificios escolares, estamos evaluando para poderlos intervenir en la medida de las posibilidades que tengamos con el programa de mantenimiento y remozamiento de edificios.
5: La mayor cantidad de centros educativos afectados se encuentran especialmente en Izabal, pues el dato concreto es que hay 9 establecimientos perjudicados. Además, en el oriente, en la costa sur y en casi todos los departamentos también hay varios reportes, según el viceministro Carías. Finalmente, al ser cuestionado sobre la cancelación de clases, el funcionario explicó que eso dependerá estrictamente de las direcciones departamentales, por lo que hasta ahora las actividades educativas siguen con normalidad. Para Nuevo Mundo Noticias, Diego Fong.
0: 2 asaltantes que fueron recientemente capturados por las fuerzas de seguridad fueron negados a proceso este viernes. Los 2 individuos fueron capturados cuando asaltaban a un grupo de madres de familia a la salida de una escuela en Villanueva.
7: Un juez resolvió ligar a proceso penal y enviar a prisión preventiva a los 2 presuntos motoladrones capturados recientemente durante un operativo de la Policía Nacional Civil en la calzada Roosevelt, zona 11 capitalina. Los sospechosos fueron detenidos tras una persecución policial y son investigados por su posible participación en una serie de asaltos cometidos en distintos puntos del departamento de Guatemala. Los procesados fueron identificados como Herbert Osvaldo del Cid Sumalé, de 55, y Rubilio, de 57 años. Según la policía, ambos intentaron escapar al percatarse de la presencia de los 2 agentes que desarrollaban acciones del plan Semáforo Seguro. Durante su captura, le fue incautado un revólver, municiones y otros indicios que ahora forman parte de las investigaciones. El caso cobró notoriedad luego de que en redes sociales circularan varios videos en los que víctimas de robos reconocieron a los detenidos como presuntos responsables de asaltos cometidos en la calzada Roosevelt, zona 9 y zona 11, así como en los municipios de Villanueva y Amatitlán. Las grabaciones fueron incorporadas a las pesquisas para fortalecer los señalamientos en contra de los sospechosos. Las autoridades también informaron que Herbert del Cid registra antecedentes por delitos relacionados con portación ilegal de armas, robo agravado y transporte ilegal de armamento. Mientras avanzan las investigaciones, ambos permanecerán en prisión preventiva por orden judicial. Para Nuevo Mundo Noticias, Werner Álvarez.
0: Hacemos otra pausa, ya volvemos. Cuando regresemos, fuerzas de seguridad localizan explosivos luego de enfrentamiento armado entre 2 grupos del crimen organizado en Izabal.
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0: Las fuerzas de seguridad localizaron este viernes explosivos luego del enfrentamiento armado entre dos grupos del crimen organizado en Izabal.
7: Un artefacto explosivo fue localizado y asegurado por las autoridades luego de un intenso enfrentamiento armado protagonizado por presuntos integrantes de estructuras del crimen organizado en la 18 calle y 20 avenida Puerto Barrios, Izabal. De acuerdo con información preliminar, dos grupos rivales se enfrentaron con arma de fuego de alto calibre en plena vía pública y tras la balacera, uno de los involucrados, al huir, habría abandonado un artefacto explosivo en el lugar. Especialistas de DIDAE fueron alertados para evaluar y neutralizar el objeto. De momento no se reportaron personas fallecidas ni heridas, aunque las autoridades mantuvieron operativos en distintos sectores de Puerto Barrios para ubicar a los responsables. El Ministerio Público y la policía recopilaron evidencias balísticas y otros indicios que permitirán establecer qué grupos participaron en el enfrentamiento y el origen del explosivo, además de iniciar las investigaciones pertinentes, ya que por el área se presume que pudo haberse tratado de un enfrentamiento entre estructuras vinculadas al narcotráfico. El hallazgo ocurre en un contexto de preocupación por la circulación de armamento de alto poder y artefactos explosivos en manos de estructuras criminales. Para Nuevo Mundo Noticias, Werner Álvarez.
0: Elementos de la Policía Nacional Civil capturaron este viernes a dos motoladrones durante el operativo Semáforo Seguro desplegado en la calzada Roosevelt. Los detenidos asaltaban a automovilistas que se movilizaban por esta transitada avenida.
7: Dos presuntos motoladrones fueron interceptados y capturados por agentes de la Policía Nacional Civil durante un operativo del Plan Semáforo Seguro, desarrollado en la 23 Avenida y Calzada San Juan, zona 7 de la ciudad de Guatemala. La rápida intervención policial permitió neutralizar a los sospechosos cuando se movilizaban en motocicleta por el sector. De acuerdo con información preliminar, los agentes que participaban en los controles de seguridad detectaron movimientos sospechosos y procedieron a detener a los individuos, quienes presuntamente estarían vinculados a hechos delictivos cometidos bajo la modalidad de robo a bordo de motocicletas, una de las más utilizadas por delincuentes para atacar a conductores y peatones en áreas de alto tránsito. El operativo forma parte de las acciones de la policía, quienes mantienen en distintos puntos de la capital intervenciones para prevenir asaltos, identificar personas con órdenes de captura y combatir estructuras dedicadas al robo y otros delitos. El plan Semáforo Seguro se concentra especialmente en intersecciones con alta carga vehicular. Las autoridades indicaron que los capturados fueron puestos a disposición del órgano jurisdiccional correspondiente mientras se verifica si poseen antecedentes penales o si están relacionados con otros robos denunciados recientemente. Para Nuevo Mundo Noticias, Werner Álvarez.

0: Toronto, la principal ciudad de Canadá y una de las dos sedes del país en el Mundial de Fútbol 2026, exhibirá su principal atractivo durante el torneo, una urbe cosmopolita, moderna, joven y sobre todo multicultural hasta la médula. Con esto le ponemos punto final a nuestro informativo.
1: Toronto, la principal ciudad de Canadá y una de las dos sedes canadienses del Mundial de Fútbol de 2026, exhibirá su urbe como principal atractivo durante el torneo. Entre los lugares para conocer se encuentra la CN Tower, las orillas del lago Ontario, el mercado de St. Lawrence y las islas de Toronto. Los amantes del fútbol encontrarán bares y restaurantes como King West y Liberty Village. Toronto es ideal para comer sin limitarse a una sola cocina. Para comida canadiense, el visitante puede buscar hamburguesas, brunch, cervezas artesanales y platos de inspiración local en el centro y en el oeste de la ciudad. En cuanto al desplazamiento, el centro de Toronto puede recorrerse en transporte público, caminando o en bicicleta. Union Station es el principal nodo de transporte del centro y conecta con el metro y trenes regionales. Para los partidos en Toronto Stadium, la zona de Exhibition Place estará muy concurrida, por lo que conviene evitar el coche y usar transporte público, caminar desde zonas cercanas o seguir rutas especiales que la ciudad habilite durante el torneo. La Fan Zone ofrecerá retransmisiones de partidos, música y actividades interactivas. La entrada general será gratuita, aunque habrá experiencias de pago y los boletos deberán obtenerse por internet con antelación.
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Buenas noches, ¿cómo están? Sean bienvenidos a los 5 minutos de la Copa Nuevo Mundo, el programa donde le hablamos acerca de lo que sucede en la jornada de la justa mundialista que reúne al mundo entero. Hay que hablar acerca del Toronto Stadium, donde se dieron cita todos, pero todos los que estaban dispuestos a vivir un verdadero show en Canadá. ¿Por qué? Porque les cuento que, como coanfitrión, Canadá dio inicio a esta justa, a este torneo que reúne al mundo. Como se lo mencionamos ayer, uno de los mejores partidos hasta el momento, Corea y República Checa. Para mí, de lo mejor que hemos visto en esta justa que reúne el mundo. Y aparte de eso, Canadá logró rescatar por lo menos un punto en su casa, en el Toronto Stadium, donde por poco y decepcionan a su gente, después que se dio la animación por parte del inicio. Por ser coanfitriones, de esto y más hablaremos acá en la Copa Nuevo Mundo a través de Canal 29. No se vayan, quédense con nosotros. Acá iniciamos. Iniciaba así entonces, señoras y señores, uno de los partidos que se esperaba que fuera uno de los mejores y no defraudó. Corea ante República Checa. El resultado, 2-1. Corea terminó llevándose los primeros 3 puntos a su casa. Eso, hablando de ayer y remontándonos a hoy, Canadá, como coanfitrión, daba inicio a la justa deportiva más grande del mundo. Y eso sí, con un espectáculo bastante bonito. Y hay que hablar también acerca de las personalidades que se dieron cita en el Toronto Stadium. Una de las personalidades más reconocidas, Ryan Reynolds. Sí, el actor que protagoniza Deadpool, que fue de los que más había robado cámara en todo el Toronto Stadium. Y hablando del fútbol, de lo que nos compete, de la justa más grande del mundo, balde de agua fría para Canadá. ¿Por qué? Porque a los 20 minutos llegaba el gol por parte de Bosnia y Herzegovina, después de mandar un centro y con la testa enviarlo totalmente a la red, y así ganaba 1-0 Bosnia y Herzegovina. Canadá, que le tocó remar contra la corriente casi en todo el partido, porque si revisamos las estadísticas, un 65% de la posesión del balón fue para la selección de Canadá, y nada más y nada menos que un 35% de la posesión del balón en todo el partido fue para la selección de Bosnia y Herzegovina. Sin embargo, ya casi llegando a la postrimería del partido, Canadá encontró ese gol que le dio por lo menos un punto para quedarse en casa y no defraudar así a su gente allá en el Toronto Stadium. Que hay que decirlo también, no fue la cantidad de personas que se esperaba, porque la mayoría de los boletos aún no se venden, según fuentes informativas por parte de los canadienses. Pareciera que no están en una justa que reúne al mundo los canadienses, y que quizás el fútbol no es lo fuerte o no es lo suyo simplemente. Terminó Canadá junto a Bosnia y Herzegovina empatando a 1 y se quedan con un punto. Pasamos a recordar el gol de la jornada y hablamos de Jogo Lukic, quien después de un centro de tiro de esquina sector de la izquierda por parte de Benjamín Tailovic, ingresaba el balón con la cabeza, como lo suele hacer, y así ponía el 1-0. Este es el gol de la jornada para Bosnia y Herzegovina. El personaje de la jornada, estimados amigos, se lo lleva Šilarin. ¿Por qué? Ingresa al minuto 75, primer balón que tocaba, se viste totalmente de héroe y así consigue el empate para la selección canadiense. Una locura total en el Toronto Stadium, y así, por eso le damos el personaje de la jornada al jugador de Canadá, Šilarin. Le actualizamos a usted, recuerde que en un par de minutos, terminando justo nada más y nada menos que los 5 minutos de la Copa Nuevo Mundo, usted va a poder seguir Estados Unidos ante Paraguay, la inauguración también de la justa más grande del mundo en Estados Unidos. Posteriormente, mañana a la 1 de la tarde, Qatar enfrentándose a Suiza. Mañana a las 4 de la tarde, uno de los partidos más esperados, Brasil se enfrenta ante Marruecos. Para mañana a las 7 de la noche tendremos Haití ante Escocia.
y a las 10 de la noche, hay que desvelarse un poquito, pero vale la pena, Australia-Turquía. Hablando del fin de semana, domingo a las 11 de la mañana, Alemania ante Curazao, domingo a las 2 de la tarde, Países Bajos ante Japón, domingo a las 5 de la tarde, Costa de Marfil ante Ecuador, domingo a las 8 de la noche, Suecia ante la selección de Túnez. Hasta acá los 5 minutos de la Copa Nuevo Mundo. Gracias por informarse con nosotros. Lo invitamos a que siga en sintonía de Canal 29. A nombre de Nelson, a nombre de Cristian, a nombre de Otto, a nombre de todos los que hacen posible esta producción, gracias por acompañarnos. Y a nombre de su amigo y servidor Víctor García, hasta acá los 5 minutos de la Copa Nuevo Mundo.

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2: Bueno, mis queridos hermanos, nos encontramos aquí en un momento de sanación, un momento donde una persona ha tenido la oportunidad con Dios nuestro Señor, porque es Dios quien hace el milagro a través de nuestra fe. Hoy tengo un hermano aquí, ¿cómo es su nombre?
3: Manuel.
2: Bueno, Manuel, ¿usted de qué lugar nos ha visitado?
3: De Zumpango, Guatemala.
2: De Zumpango, Guatemala. Yo quiero que usted me cuente aquí qué lo traía mal a usted en su vida. ¿Cómo era su vida antes de ser sanado?
3: Mucho andaba en el vicio del alcohol, el dinero no me alcanzaba y en los amores estaba perdido. Pues gracias a Dios y a ustedes que me han ayudado y me han dado una nueva oportunidad.
2: Tranquilo, yo sé que usted siente deseos de llorar, que está muy emocionado, pero hoy es un hombre nuevo totalmente. Este hombre que a través de la maldad, a través de la porquería como mucha gente utiliza, le ha destruido la vida, le había destruido la vida, pero hoy es un hombre nuevo. Usted, en el momento en que nos visitó, tenía toda la confianza que lo iba a curar, hijo.
3: Así es, venía con toda la fe puesta en Dios y en ustedes que me van a poder curar de todo el mal que tenía.
2: Hoy, ¿qué ha visto usted el mal? Porque ha arrojado el mal desde su cuerpo. Usted que lo ha visto, ¿qué piensa de todo esto?
3: Pues no tengo palabras, como hay personas que pueden hacer eso.
2: Hay personas que en este momento pueden estar como usted o peor, sin una oportunidad. ¿Usted qué le dice a esas personas? Que vale la pena visitarnos, que vale la pena hacer el esfuerzo uno para curarse. Porque uno a veces, hermano, se pone a medirse en el dinero y uno cuando está así maleficiado, pues se le hace difícil porque todo el mal le pone como trancas. Pero mire que usted rompió todo eso, rompió, y nosotros acá también le ayudamos y hoy en día usted es un hombre nuevo. ¿Qué le dice usted a esas personas?
3: La verdad que buscan ayuda, porque sí, no es fácil estar en ese vicio.
2: Vale la pena, como dice el dicho, gastarse un pisto en su vida, como lo ha hecho usted en este momento, pero que tiene otra vida.
3: Sí, vale mucho la pena, porque gastaba más en andar tomando que la verdad lo que vine a pagar aquí.
2: Bueno, hermano, mire palabras de personas que prácticamente en la vida les ha sido difícil a causa del mal. Hoy en día usted es un hombre nuevo. ¿Qué le dice usted a Dios en este momento?
3: Le doy las gracias por haberme traído a ustedes, por medio de ustedes Él me sanó. De verdad estoy muy agradecido y voy a tratar la manera de ser una mejor persona y buscarlo más a Él.
2: Bueno, son palabras de personas altamente agradecidas que Dios les ha dado una oportunidad y personas que realmente no se pusieron a reparar tanto. Este señor desde que vino aquí estuvo con su fe y yo siempre he dicho que la fe mueve montañas y que la fe es algo que rompe con todo lo que haya en la vida o le hayan hecho a uno, porque Dios es grande. Hermanito, hoy en día lo felicito, usted es un hombre nuevo y podrá hacer de su vida muchas cosas bonitas.
3: Gracias, hermanos, por el apoyo y la ayuda que me brindaron. Estoy muy agradecido con ustedes y con Dios.
2: Bueno, qué palabras tan maravillosas. Por eso, amigos y hermanos que nos escuchen, hermanos que estén en esta misma situación, buscar la ayuda, hay que hacerlo. Y hay que hacerlo a tiempo. Y no hay que reparar. Hay que romper todos esos obstáculos que a veces le pone el mismo mal a uno para que uno no se pueda curar. Porque si usted tiene fe en Dios y rompe esos obstáculos, termina con ese mal y empieza una nueva vida.
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12: 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Aquí estamos los meros meros, los hermanos de la Buena Esperanza. ¿Cómo puede recuperar el tiempo perdido, hermanito del alma? ¿Cómo puede levantar el negocio? ¿Cómo puede levantar todos y cada uno de sus proyectos? Porque se le cayeron por culpa de una envidia, de una maldad, de una persona inescrupulosa.
13: 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Hermano, mire, hay personas que me llaman diario, hermano, vea, yo estoy, le voy a hablar honestamente, hermano, yo no tengo trabajo, estoy jodido. He visitado sitios parecidos, similares, otras personas me han estafado, me han engañado, esos son unos babosos que tiene toda la razón en usted juzgar. A esos babosos, a esos tumbadores, a esos, mejor dicho, como usted los quiera llamar. ¿Por qué? Porque realmente por unos pagan otros. 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Nos hemos dado cuenta, mire bien, es increíble. Nosotros nos hemos dado cuenta que personas que trabajaron para nosotros, un ejemplo, una secretaria, que el policía, que el, digámoslo así, la persona que nos hacía los mandados, ¿verdad? Hoy por día, es que pusieron una oficina, es que una mesa, se anuncian en internet que curan personas, que atraen al ser querido, el mensajero. Cuando nos damos cuenta, mira, vos te acordás de William, un ejemplo. William, sí, ¿quién? William, el mensajero, el que a veces llevaba medicina o ya, sí, está trabajando en páginas de internet y que se está anunciando que es brujo. ¿Cómo así? Imagínese. O sea, por eso esto está tan perrateado, por eso esto está tan, digámoslo así, las personas han caído en estafas porque hay las personas que menos piensa. Se anuncian en el Face y que dicen que le atraigo a la pareja, que le curo una enfermedad rebelde, desconocida. Entonces, todo por páginas web, por páginas por el Face, por las redes sociales, todo el mundo, cualquier persona se puede anunciar. 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No, mire, las palabras el viento se las lleva. Yo les puedo hablar muy bonito, yo les puedo prometer a ustedes cielo y tierra, pero si no les demuestro con hechos de lo que soy capaz... Son babosadas, son babas lo que estoy hablando, porquería lo que estoy hablando. 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
11: Invito a las personas que nos escuchan en estos momentos a tomar un vaso de agua, colocarlo encima del receptor, entrecerrar los ojos, concentrarse, sentirse livianos de cuerpo y de mente, porque esta es una oración de sanación para aquellos que sufren dolores en las articulaciones, artríticos, reumáticos, jaquecas. Esos dolores crónicos que atormentan el cuerpo, que atormentan la mente. Vamos a sanar, hermanos. Entrecierren los ojos, acomódense. Señor, tú que sufriste muerte de cruz, tú que con amor derramaste tu sangre por nuestros pecados, Tú que en el Calvario perdonaste nuestras culpas y fuiste el mejor ejemplo de entrega, de sacrificio, te pido, yo, uno de los integrantes de los Hermanos de la Buena Esperanza, que a estas personas que en estos momentos esperan alivio para sus cuerpos sean sanadas, que sus articulaciones comiencen a recobrar el movimiento, que sus dolores de cabeza, sus dolores neurálgicos, artríticos, reumáticos comiencen a ceder. Señor, pensamos en ti, en que el aceite de las lágrimas derramadas por tu Madre amantísima en el Calvario sean como un lenitivo, como un bálsamo para esos dolores de nuestros hermanos que ahora quieren aliviarse porque creen en ti y creen en nosotros, tus intermediarios.

0: Así sea, Señor. Aleluya. Amén.
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0: Buenas noches, amigos oyentes. Esta es la emisión de las 10. Hoy viernes 12 de junio damos paso a la información nacional e internacional acá en el 96.1 FM de Nuevo Mundo Radio. Les saluda Mario Carrillo. Estos son los titulares.
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0: Encargado de negocios del gobierno de los Estados Unidos verifica trabajo de unidades K9 y seguridad en Portuaria Quetzal. Localizan artefacto explosivo tras enfrentamiento armado entre dos grupos criminales en Puerto Barrios y Izabal. Construcción de paso a desnivel de la calzada Roosevelt acumula multas por 6.200.000 quetzales por incumplimiento. Congreso de la República convoca a rectores de universidades para integrar postuladora y elegir a Contralor de Cuentas. Operativo Semáforo Seguro permite captura de dos presuntos asaltantes en la calzada Roosevelt. En internacionales, Irán y Pakistán ven cerca un acuerdo con Estados Unidos pese a divergencias con Donald Trump. Los ataques con drones de Ucrania aíslan poco a poco Crimea de Rusia. Cuba recibe cargamento de ayuda humanitaria de Colombia. En los deportes, curioso minuto de silencio en el programa deportivo de Sudáfrica tras derrota ante México. Esto y más en la emisión de las 10 del Independiente Voz y Corazón de Guatemala.
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0: Bienvenidos, damos paso a la información nacional acá en el Independiente. Jorgan Andrews, encargado de negocios de la Embajada de Estados Unidos, realizó una visita a la empresa portuaria Quetzal en el departamento de Escuintla para verificar el trabajo de los binomios K9 y la seguridad en general en las citadas instalaciones.
2: El encargado de negocios de los Estados Unidos en Guatemala, Jorgan Andrews, realizó una visita a las instalaciones de Puerto Quetzal, ubicada en San José, Escuintla, para verificar el trabajo de las nuevas unidades caninas K9 y evaluar avances en materia de seguridad portuaria. La embajada compartió un video a través de sus redes sociales en la cual el encargado de negocios detalló el objetivo de la visita.
3: Hola, soy Jorgan Andrews de la Embajada de los Estados Unidos en Guatemala. Estoy aquí en Puerto Quetzal para ver un intercambio de buenas prácticas de seguridad portuaria que faciliten el comercio.
2: Además, se muestra cómo los perros entrenados realizan inspecciones en las cargas que ingresan en la portuaria por medio de varios contenedores. Asimismo, la misión diplomática menciona que buscan detener el tráfico de drogas e ilícitos para proteger las fronteras entre ambos países y facilitar un comercio legítimo. Cabe recordar que el 27 de mayo de este año, la Policía Nacional Civil descubrió un cargamento valorado a 1 millón de quetzales de droga que venía de Costa Rica y que estaba oculto en contenedores en Puerto Quetzal. En ese contexto, las autoridades informaron que la incautación de cocaína estaba valorada en más de 20 millones de quetzales. Para Nuevo Mundo Noticias, Ángel Vázquez.
0: Agentes de Emetra continúan realizando el retiro de obstáculos que personas colocan en calles y avenidas de la ciudad de Guatemala para cobrar parqueo a los conductores de vehículos, lo cual no está regulado.
2: Debido a que en varios puntos de la ciudad personas realizan cobros indebidos de parqueo a los ciudadanos que estacionan sus vehículos en la vía pública. En torno a este tema, según las autoridades reguladoras de tránsito, los espacios ubicados en la vía pública son de uso común y no pueden ser apropiados por particulares mediante la colocación de objetos que impidan el acceso de otros conductores. De acuerdo con la Policía Municipal de Tránsito, esta práctica se ha vuelto frecuente en algunos sectores. Quienes apartan parqueos no cuentan con autorización de ninguna autoridad para hacerlo. Según la información municipal, los vecinos o ciudadanos que detecten objetos colocados para reservar espacios de estacionamiento pueden presentar una denuncia a través del call center Muniguate 1551, teléfono 2380-1099, también a través de las redes sociales de la Policía Municipal de Tránsito de la Ciudad de Guatemala. La PMT indicó que los reportes permiten programar inspecciones y operativos en los puntos señalados por los ciudadanos. De igual forma, indicaron que se realizan cada semana entre 6 y 8 operativos para retirar objetos utilizados para apartar parqueos en diferentes sectores de la capital. La mayoría de los materiales retirados corresponden a objetos inservibles que son trasladados al sitio de disposición final. Cuando se trata de elementos reutilizables como conos o estructuras metálicas, estos son llevados al depósito municipal para su resguardo. Añadieron que dependiendo de la cantidad de materiales encontrados durante los operativos pueden movilizarse alrededor de 3 metros cúbicos de objetos. En algunos casos, incluso es necesario utilizar varios vehículos o camiones con capacidad de hasta 10 metros cúbicos. De acuerdo con los registros de la PMT, la mayor cantidad de reportes por apartar parqueos se concentra en las zonas 1, 4, 9 y 10 de la ciudad capital. Para Nuevo Mundo Noticias, Ángel Vázquez.
0: Tras un enfrentamiento armado entre integrantes de dos grupos criminales en el municipio de Puerto Barrios y Izabal, que no dejó víctimas, las fuerzas de seguridad iniciaron las investigaciones localizando un artefacto explosivo.
4: Un artefacto explosivo fue localizado y asegurado por las autoridades luego de un intenso enfrentamiento armado protagonizado por presuntos integrantes de estructuras del crimen organizado en la 18 calle y 20 avenida Puerto Barrios y Izabal. De acuerdo con información preliminar, dos grupos rivales se enfrentaron con arma de fuego de alto calibre en plena vía pública y tras la balacera, uno de los involucrados, al huir, habría abandonado un artefacto explosivo en el lugar. Especialistas de DIDAE fueron alertados para evaluar y neutralizar el objeto. De momento no se reportaron personas fallecidas ni heridas, aunque las autoridades mantuvieron operativos en distintos sectores de Puerto Barrios para ubicar a los responsables. El Ministerio Público y la policía recopilaron evidencias balísticas y otros indicios que permitirán establecer qué grupos participaron en el enfrentamiento y el origen del explosivo, además de iniciar las investigaciones pertinentes, ya que por el área se presume que pudo haberse tratado de un enfrentamiento entre estructuras vinculadas al narcotráfico. El hallazgo ocurre en un contexto de preocupación por la circulación de armamento de alto poder y artefactos explosivos en manos de estructuras criminales. Para Nuevo Mundo Noticias, Werner Álvarez.
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0: En las internacionales, Irán y Pakistán afirmaron este viernes que una

0: Sharif, dijo que se ha alcanzado un acuerdo sobre el texto final y consensuado del acuerdo de paz. Añadió que la paz nunca ha estado tan cerca como ahora. Después de semanas de arduas negociaciones, las partes parecían optimistas el viernes por la noche. El acuerdo conllevaría un alivio significativo de las sanciones y el descongelamiento de activos iraníes, y a cambio Irán aceptaría desmantelar su programa nuclear y entregar su material nuclear. Trump, que ya anunció en 39 ocasiones que se avecinaba un acuerdo, según un recuento de la CNN, tiene dificultades para encontrar una salida a esta impopular guerra, desencadenada por los ataques israelo-estadounidenses contra Irán el 28 de febrero. El magnate republicano mencionó el jueves la posible firma ya este fin de semana de un acuerdo muy bueno, pero el viernes cambió de tono. En su red, Truth Social, escribió que los términos que Irán filtró no tienen nada que ver con los términos que se acordaron por escrito. La agencia iraní MER había publicado lo que presentó como un borrador de acuerdo marco de 14 puntos, que incluye el mantenimiento del control sobre Hormuz, el derecho al enriquecimiento de uranio y el rápido desbloqueo de $24,000 millones de fondos iraníes congelados en el extranjero. Washington ofreció una versión totalmente diferente del texto. Un funcionario estadounidense afirmó a la France Press que lo que aceptaron fue que el material nuclear iraní será destruido y retirado, que el programa nuclear será desmantelado, que sus fondos no serán liberados hasta que cumplan los términos, que el estrecho de Hormuz estará abierto y que Irán no financiará a grupos terroristas.
1: La inflación de Brasil se aceleró hasta el 4,72% interanual en mayo, presionado por el alza en los precios de los alimentos.
2: La inflación de Brasil se aceleró hasta el 4,72% interanual en mayo, presionada por el alza en los precios de los alimentos, tras haber cerrado en abril con una tasa del 4,39%, según informó el gobierno brasileño. En la medición mensual, el índice nacional de precios al consumidor cerró en un 0,58%, lo que supone 0,09 puntos porcentuales menos que en abril, cuando acabó en un 0,67%, según el Instituto Brasileño de Geografía y Estadística. Los precios de los alimentos y la vivienda tuvieron el mayor impacto sobre el encarecimiento reportado en mayo, con subidas mensuales del 1,33% y del 1,22% respectivamente. Dentro de la categoría de los alimentos y las bebidas, que respondió por la mitad del índice de mayo, fue la alimentación en los domicilios brasileños la que impulsó la subida. Entre los alimentos que más aumentaron de precio durante el mes, destacan la papa, el tomate, la cebolla y las carnes. El incremento en el segmento de la vivienda estuvo influenciado por la energía eléctrica residencial, que aumentó un 3,67% y se posicionó como el producto de mayor peso individual en el índice general. El único grupo que reportó una caída en sus precios fue el de los transportes, explicado en parte por los precios del combustible. Esta caída se debe a una baja en los precios del etanol, que pasó de registrar una subida del 0,62% en abril a una desaceleración del 6,20% en mayo, y del diésel, cuyos precios cayeron un 2,34%. El Banco Central de Brasil, que sigue de cerca la evolución de la inflación, decidió recortar 0,5 punto porcentual la tasa de interés en sus últimas dos reuniones hasta el 14,50% anual. Para este año, las expectativas del mercado financiero en torno a este índice ya superan el 5%, lo que superaría ampliamente la meta impuesta por el emisor, que es del 3% con un margen de tolerancia de 1,5 punto porcentual, según el último informe semanal Focus del Banco Central.
1: Vecinos de varias ciudades polacas escucharon el ruido de los caza F-35 en la operación Bienvenida a Polonia.
3: El ejército polaco ha dado la bienvenida a los nuevos cazas F-35 con una ceremonia oficial celebrada el viernes en Vas. Polonia firmó en 2020 un contrato de 4.000 millones de euros con la empresa estadounidense Lockheed Martin para adquirir 32 cazas F-35. Es el segundo mayor acuerdo armamentístico de la historia del país. Está previsto que 14 aviones lleguen a Polonia a finales de este año y que los restantes se entreguen antes de 2029. Se trata de uno de los aviones de combate más utilizados en la OTAN. Los héroes de Top Gun, Maverick y Iceman solo podrán envidiar a nuestros pilotos, dijo el primer ministro de Polonia, Donald Tusk, durante su ceremonia. El presidente polaco, Karol Nawrocki, subrayó que Polonia es y será más fuerte y segura en los próximos años gracias a los aviones F-35. También dio las gracias a Estados Unidos por compartir con Polonia sus logros tecnológicos y de ingeniería.
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0: En la farándula, Taylor Swift se convirtió en la mujer más joven en ingresar al prestigioso Salón de la Fama de los Compositores.
1: Otro hito en la exitosa carrera de Taylor Swift. La estrella pop estadounidense de 36 años se convirtió el jueves en la mujer más joven en ingresar al prestigioso Salón de la Fama de los Compositores. 20 años después del lanzamiento de su primer tema comercial, Tim McGraw, las estimaciones de sus ventas mundiales superan el equivalente a los 250 millones de dólares. Swift ha grabado 12 álbumes, que abarcan distintos géneros como el country, el pop y el folk. Su gira más reciente, The Eras Tour, recaudó una cifra récord cercana a los 2 mil millones de dólares en 2023 y 2024. También es la artista femenina con el mayor número de canciones en el top 10 de Billboard. También ingresaron al Salón de la Fama la canadiense Alanis Morissette, Jen Simmons y Paul Stanley del grupo de rock Kiss y Kenny Loggins, autor de los éxitos de las bandas sonoras de películas como Footloose y Top Gun.
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0: En más información nacional, acá en El Independiente, los dos presuntos asaltantes capturados a bordo de una motocicleta en la calzada Roosevelt y que fueron identificados como los responsables de cometer un hecho similar en Villanueva fueron ligados a proceso y enviados a prisión preventiva.
3: Un juez resolvió ligar a proceso penal y enviar a prisión preventiva a los dos presuntos motoladrones capturados recientemente durante un operativo de la Policía Nacional Civil en la calzada Roosevelt, zona 11 capitalina. Los sospechosos fueron detenidos tras una persecución policial y son investigados por su posible participación en una serie de asaltos cometidos en distintos puntos del departamento de Guatemala. Los procesados fueron identificados como Herbert Osvaldo del Cid Sumalé, de 55, y Rubilio, de 57 años. Según la policía, ambos intentaron escapar al percatarse de la presencia de los dos agentes que desarrollaban acciones del plan Semáforo Seguro. Durante su captura, le fue incautado un revólver, municiones y otros indicios que ahora forman parte de las investigaciones. El caso cobró notoriedad luego de que en redes sociales circularan varios videos en los que víctimas de robos reconocieron a los detenidos como presuntos responsables de asaltos cometidos en la calzada Roosevelt, zona 9 y zona 11, así como en los municipios de Villanueva y Amatitlán. Las grabaciones fueron incorporadas a las pesquisas para fortalecer los señalamientos en contra de los sospechosos. Las autoridades también informaron que Herbert del Cid registra antecedentes por delitos relacionados con portación ilegal de armas, robo agravado y transporte ilegal de armamento. Mientras avanzan las investigaciones, ambos permanecerán en prisión preventiva por orden judicial. Para Nuevo Mundo Noticias, Werner Álvarez.
0: En terrenos ubicados en el municipio de El Chalpetén, agentes antinarcóticos y elementos del ejército localizaron y erradicaron 128 mil arbustos de hojas de coca.
3: Un operativo conjunto de la Policía Nacional Civil y el Ejército de Guatemala permitió la localización y erradicación de 128 mil arbustos de hoja de coca en una zona boscosa del caserío Santa Rosita, jurisdicción del Chalpetén, asestando un nuevo golpe a las estructuras dedicadas al narcotráfico en el norte del país. La acción fue ejecutada por agentes de la Subdirección General de Análisis de Información Antinarcótica, quienes identificaron la plantación ilícita durante labores de reconocimiento en un área de difícil acceso. De acuerdo con las autoridades, los cultivos destruidos alcanzan un avalúo aproximado de 3.2 millones de quetzales. Petén continúa siendo uno de los departamentos donde las fuerzas de seguridad mantienen operaciones permanentes contra la narcoactividad debido a su extensión territorial y a las condiciones geográficas que suelen ser aprovechadas por organizaciones criminales para establecer sembradíos ilegales. Las autoridades indicaron que este tipo de operativos forman parte de la estrategia nacional para reducir la capacidad operativa de grupos vinculados al tráfico de drogas. Para Nuevo Mundo Noticias, Werner Álvarez.
0: Personal de Aeronáutica Civil y del Aeropuerto Internacional Aurora recibieron capacitación por personal de Comité Pro Ciegos y Sordos en lenguaje de señas para mejorar la atención de pasajeros.
4: El Aeropuerto Internacional Aurora, en conjunto con la Dirección General de Aeronáutica Civil, han iniciado un programa de capacitación de lengua de señas de Guatemala hacia el personal de atención de usuarios de ambas instituciones. El sistema está dirigido concretamente para los colaboradores que tienen contacto directo con pasajeros y visitantes, esto para mejorar la calidad del servicio que se ofrece en la terminal aérea. Precisamente son 50 trabajadores los que recibirán la capacitación durante un tiempo estimado de 4 meses, en el cual obtendrán información especializada con el apoyo del benemérito Comité Pro Ciegos y Sordos de Guatemala, aludiendo temas de vocabulario y situaciones propias del entorno aeroportuario. Asimismo, las clases se impartirán en modalidad virtual y presencial. Con este programa, las instituciones buscan mejorar la atención al cliente y ser inclusivos respecto al servicio que se brinda en la terminal aérea, debido a que es uno de los puntos principales de conexión del país y recibe gran cantidad de pasajeros diariamente, pues según datos de la DGAC, en diciembre del año anterior, han registrado hasta 900 personas atendidas por Aurora. Para Nuevo Mundo Noticias, Diego Fong.
0: Será el 15 de julio cuando el Congreso de la República convoque a los rectores universitarios para integrar la comisión postuladora encargada de integrar la nómina de candidatos al cargo de Contralor General de Cuentas, afirmó el presidente de ese organismo, diputado Luis Contreras.
3: Los 17 rectores de las universidades del país fueron convocados para una reunión en el Congreso de la República, donde deberán elegir al presidente de la comisión de postulación encargada de conformar la nómina de candidatos para dirigir la Contraloría General de Cuentas. De acuerdo con información de diversos sectores académicos y políticos, un grupo de rectores y representantes universitarios impulsaron una estrategia para respaldar la candidatura de Walter Mazariegos, rector de la Universidad de San Carlos de Guatemala, con el objetivo de que asuma la presidencia de la comisión postuladora. La conformación de la comisión de postulación para la Contraloría General de Cuentas suele generar especial atención debido a la importancia del cargo, responsable de fiscalizar el uso de los recursos públicos y supervisar la ejecución presupuestaria de las instituciones del Estado. La presidencia de la postuladora tiene un papel determinante en la conducción de las sesiones y en el desarrollo de las etapas del proceso de evaluación de aspirantes. La reunión programada en el Congreso para el próximo 15 de julio a las 11 horas marcará el inicio de una de las fases más relevantes para la elección del próximo Contralor General de Cuentas. Para Nuevo Mundo Noticias, Werner Álvarez.
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0: En información internacional, Ucrania ha intensificado de forma notable sus ataques contra instalaciones militares y energéticas en Crimea.
6: La invasión inicial de Ucrania por parte de Rusia hace 12 años comenzó con la anexión de Crimea, una península de gran importancia estratégica situada en el sur de Ucrania y que se adentra en el Mar Negro. Sin embargo, gracias al aumento de la intensidad y la eficacia de la campaña de ataques con drones de Ucrania, Kiev está intentando ahora aislar a Crimea del control ruso. Las Fuerzas Armadas ucranianas hundieron varios buques de guerra rusos en el Mar Negro y en sus bases de Crimea. Ucrania también ha atacado metódicamente depósitos de municiones, aeródromos y el activo más preciado de Putin, el puente Kerch, único enlace entre la Crimea anexionada y Rusia. El puente fue alcanzado en octubre de 2022, lo que provocó meses de reparaciones. Ahora Kiev está atacando la capacidad de Rusia para mantener sus fuerzas en Crimea, lo que hace que las operaciones militares y la presencia de Moscú en la península resulten cada vez más insostenibles. Rusia abastece a sus fuerzas en Crimea de gasolina, gasóleo y combustible de aviación a través de tres vías principales: camiones y vagones cisterna por el puente de Kerch, envíos por mar y rutas terrestres que atraviesan las zonas ocupadas del sur de Ucrania. A medida que Ucrania intensifica sus ataques con drones contra estas rutas de suministro, el Kremlin reconoce la magnitud del problema.
0: Un cargamento de ayuda humanitaria procedente de Colombia llegó el viernes a Cuba.
1: Un cargamento de ayuda humanitaria procedente de Colombia llegó el viernes a Cuba. El buque ACR Caribe de la Armada Colombiana arribó al puerto de La Habana procedente de Cartagena. El gobierno de Gustavo Petro informó que el barco transportó unas 100 toneladas de alimentos, medicinas, insumos hospitalarios y paneles solares. Ante las dificultades que enfrenta la isla por los efectos de fenómenos naturales recientes y la compleja situación energética y económica, Estados Unidos impuso desde finales de enero un bloqueo petrolero a Cuba, ubicada a 150 kilómetros de las costas de Florida, por considerar que representa una amenaza a su seguridad nacional. Desde entonces solo ha llegado un petrolero ruso, cuyas reservas ya se han agotado. La Habana anunció el viernes que trabaja en una serie de prioridades para reformar su modelo económico y social en respuesta a la crisis.
0: El dolor de familiares y estudiantes marcó este viernes el funeral de las 16 alumnas fallecidas este 28 de mayo en el incendio de un internado de la Academia Femenina Utumishi en la localidad Gilgil, en el centro oeste de Kenia.
7: El dolor marca el funeral por las 16 niñas muertas en el incendio de una escuela en Kenia. Los féretros blancos de las 16 víctimas, coronados con fotografías de cada una de las estudiantes fallecidas, fueron colocados en el estadio de la ciudad frente a los asistentes durante el acto, al que acudió la primera dama de Kenia, Rachel Ruto, quien dirigió un momento de silencio junto a otras autoridades nacionales y locales. El incendio se declaró durante la madrugada del 28 de mayo en el internado de la Academia Femenina Utumishi, situada en el condado de Nakuru, a unos 120 kilómetros de la capital, Nairobi. Además de las 16 fallecidas, otras 79 estudiantes resultaron heridas y tuvieron que ser hospitalizadas. Las autoridades mantienen abierta una investigación sobre las causas del fuego y un tribunal keniano ordenó la semana pasada prisión preventiva durante 21 días para 9 alumnas acusadas de planear y ejecutar el incendio.
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0: Los deportes, panelistas de un programa deportivo en Sudáfrica quedaron sin palabras tras la derrota de su selección ante México.
8: Hay minuto de silencio también que vamos a revisar a través de las redes sociales. Todo esto es lo viral que estamos viendo a través de las redes sociales. Minuto de silencio en Sudáfrica, a raíz de la derrota.
9: Ah, caramba.
8: Vamos a ver.
10: Ok, what do we say? What went wrong in this game?
8: Sin palabras, Eduardo, y ahí estaban diciendo, bueno, ¿qué podemos decir? ¿Qué salió mal en este partido?
9: Todo salió mal para ellos.
8: Pero sí. Además, sin palabras, los comentaristas.
9: Sí, se quedan sin dos jugadores expulsados.
8: Sí.
9: El equipo no jugó bien, el equipo le faltó presión, le faltó intensidad, le faltó jugar al máximo nivel. Y perdió futbolísticamente frente a una selección de México que sin duda alguna fue superior. La imagen de Sudáfrica fue muy pálida en ese debut mundialista.
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0: En más información nacional acá en el Independiente, el Congreso de la República enviará la semana próxima al organismo ejecutivo la recién aprobada Ley contra el Lavado de Dinero u Otros Activos y Financiamiento del Terrorismo.
4: Conforme a información del segundo vicepresidente de la Junta Directiva del Congreso, Elmer Josué Palencia Reyes, la próxima semana el Congreso le enviará el Decreto 15-2026 que corresponde a la Ley contra el Lavado de Dinero u Otros Activos y Financiamiento del Terrorismo al organismo ejecutivo para que éste decida vetar. Según una de las enmiendas impuestas al decreto, ahora la ley entrará en vigor 3 meses después de que el Ejecutivo conozca el mismo, pues antes de la modificación tenían que pasar 6 meses para que el reglamento fuera vigente. Hasta el momento no hay ninguna impugnación previo a que el presidente decida aprobar la ley, aunque anteriormente el Colegio de Abogados y Notarios de Guatemala, CANG, emitió un comunicado expresando preocupación debido a diversas observaciones técnicas y jurídicas formuladas por el colegio, ya que no fueron incorporadas en el texto finalmente aprobado, permaneciendo disposiciones que podrían generar incertidumbre jurídica, cargas desproporcionadas y potenciales afectaciones al ejercicio profesional. Sin embargo, pese a la postura de los profesionales del derecho, la información oficial indica que la próxima semana el presidente tendrá en su mano vetar o sancionar el decreto 15-2026.
0: Durante un operativo que forma parte del plan Semáforo Seguro sobre la calzada Roosevelt, agentes de la Policía Nacional Civil capturaron a 2 tripulantes de una motocicleta señalados de cometer asaltos.
3: 2 presuntos motoladrones fueron interceptados y capturados por agentes de la Policía Nacional Civil durante un operativo del Plan Semáforo Seguro, desarrollado en la 23 Avenida y Calzada San Juan, zona 7 de la ciudad de Guatemala. La rápida intervención policial permitió neutralizar a los sospechosos cuando se movilizaban en motocicleta por el sector. De acuerdo con información preliminar, los agentes que participaban en los controles de seguridad detectaron movimientos sospechosos y procedieron a detener a los individuos, quienes presuntamente estarían vinculados a hechos delictivos cometidos bajo la modalidad de robo a bordo de motocicletas, una de las más utilizadas por delincuentes para atacar a conductores y peatones en áreas de alto tránsito. El operativo forma parte de las acciones de la policía, quienes mantienen en distintos puntos de la capital intervenciones para prevenir asaltos, identificar personas con órdenes de captura y combatir estructuras dedicadas al robo y otros delitos. El plan Semáforo Seguro se concentra especialmente en intersecciones con alta carga vehicular. Las autoridades indicaron que los capturados fueron puestos a disposición del órgano jurisdiccional correspondiente mientras se verifica si poseen antecedentes penales o si están relacionados con otros robos denunciados recientemente. Para Nuevo Mundo Noticias, Werner Álvarez.
0: La falta de abastecimiento de medicamentos e insumos en el Hospital General San Juan de Dios fue justificada por las autoridades por el incremento de pacientes de distintas causas.
11: En el Hospital General San Juan de Dios se ha incrementado el número de personas que se atienden diariamente, lo que ha ocasionado una falta de recursos, según indicaron autoridades de dicho nosocomio. Por tal motivo, el centro asistencial enfrenta problemas de desabastecimiento de medicamentos, equipo médico e insumos, situación que las autoridades atribuyen al incremento de la demanda de pacientes y al retraso en los procesos de adquisición. Según indicaron las autoridades del centro asistencial, el área de emergencia pasó de atender un promedio de 70 pacientes diarios a recibir hasta 200 personas cada día, lo que ha generado una presión adicional sobre los recursos. Actualmente el hospital estaría abastecido en un 70%, sin embargo el 30% de recursos que falta corresponde a los de mayor consumo. Según datos del Hospital General San Juan de Dios, en 24 horas reciben unos 400 pacientes en la emergencia de adultos y unos 300 en la pediatría, mientras que el encamamiento es de 1.200 pacientes. Sin embargo, autoridades de la cartera de salud no se han pronunciado por este problema que se ha generado en dicho hospital, el cual es referente y mantiene una alta cantidad de personas que visitan dicho centro asistencial diariamente. Para Nuevo Mundo Noticias, Ángel Vázquez.
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13: El Mundial. Una pausa en medio de la tormenta. El balón vuelve a rodar y con él una de las pocas experiencias capaces de captar simultáneamente la atención de buena parte de la humanidad. El Mundial de Fútbol que arranca en Norteamérica llega en un momento particularmente complejo para el planeta, marcado por conflictos armados, tensiones geopolíticas, incertidumbre económica y amenazas sanitarias que mantienen en alerta a gobiernos y organismos internacionales. La guerra en Oriente Medio continúa generando preocupación por sus efectos regionales y globales, mientras el prolongado conflicto entre Rusia y Ucrania sigue provocando consecuencias humanas, económicas y políticas que trascienden las fronteras de ambos países. A ello se suma la volatilidad de los precios internacionales del petróleo, que repercute directamente en el costo de vida de millones de personas, así como las advertencias de expertos sobre el resurgimiento de enfermedades infecciosas que podrían convertirse en desafíos sanitarios de alcance mundial. En medio de ese escenario, el Mundial aparece como una suerte de tregua emocional. Durante más de 30 días, ciudadanos de decenas de países encontrarán un motivo común para apartar momentáneamente la mirada de las malas noticias y concentrarse en los resultados de las selecciones nacionales. No se trata de ignorar los problemas, sino de reconocer una realidad profundamente humana. La necesidad de espacios de encuentro, esperanza y entretenimiento incluso en los momentos más difíciles. Desde hace décadas, la Copa del Mundo se ha consolidado como mucho más que un torneo deportivo. Es un fenómeno cultural, económico y social que moviliza millones de dólares, atrae a millones de aficionados a los estadios y genera audiencias televisivas que superan cualquier otro acontecimiento deportivo. Las emociones que despierta trascienden idiomas, religiones e ideologías, convirtiendo al fútbol en un lenguaje universal capaz de unir, aunque sea temporalmente, a sociedades profundamente divididas. Sin embargo, también conviene recordar que esta celebración global no elimina las crisis que enfrenta el mundo. Los conflictos armados no se detendrán por un gol. Los problemas económicos no desaparecerán con una victoria y las amenazas sanitarias continuarán exigiendo respuestas responsables de las autoridades. El Mundial funciona más como un paréntesis que como una solución, como un respiro colectivo antes del inevitable retorno a la realidad. Quizá allí radique precisamente su valor. En tiempos donde predominan la confrontación, la incertidumbre y el pesimismo, el deporte ofrece un espacio para compartir emociones, fortalecer identidades nacionales y recordar que existen intereses comunes capaces de congregar a millones de personas alrededor de una misma pasión. Durante las próximas semanas, las conversaciones girarán en torno a alineaciones, resultados, sorpresas y favoritos. Las banderas ondearán con orgullo y las rivalidades quedarán confinadas, afortunadamente, al terreno de juego. Cuando el torneo concluya, el mundo seguirá enfrentando los mismos desafíos que hoy le preocupan. Pero mientras dura la competencia, el fútbol volverá a desempeñar uno de sus papeles históricos: convertirse en un sedante temporal para las tensiones de una época convulsa y ofrecer a millones de personas una oportunidad para creer, celebrar y compartir algo más fuerte que las diferencias: la pasión por el deporte.
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0: En internacionales, durante casi dos semanas, los albaneses han salido a las calles para rechazar el apoyo del primer ministro Edi Rama.
14: Aquí en esta plaza de la capital albanesa empiezan cada día estas protestas masivas que sacuden Albania desde hace casi dos semanas. Son las mayores en décadas. Protestan contra un megaproyecto inmobiliario vinculado a la familia de Donald Trump. Una manifestación que además entre sus protagonistas tienen a la generación Z.
15: Estamos hablando de una tierra pública que está siendo entregada por nuestro primer ministro como si fuese un terreno privado.
16: ¿Por qué ahora? ¿Por qué ha llegado la hora? Porque no podemos más estar así. Queremos que las cosas cambien.
14: Los jóvenes tienen además un símbolo, el flamenco. Esta ave protegida habita en el área natural donde Jared Kushner y Ivanka Trump planean construir un mega complejo hotelero para atraer ricos. Se han aliado además con un oligarca local y cuentan con el respaldo del primer ministro. Pero los jóvenes dicen que esto es un saqueo de sus tierras y la Fiscalía Anticorrupción ha abierto una investigación.
17: Siempre dijimos que los jóvenes eran apáticos, que no les importaba su país. Pues aquí están, con peticiones concretas, con dignidad y sin dar un paso atrás.
14: El gobierno local ha llegado a acusar a los manifestantes de estar infiltrados por agentes externos, pero la gente sigue saliendo a la calle y los manifestantes han incluso rechazado el apoyo de la oposición. De hecho, lo que piden ahora no es solo que se retire esa concesión, sino también que dimita el primer ministro y se cambie toda la clase política en Albania. Se suman así a una ola de indignación que está afectando a varios países de esta región.
0: Mientras el presidente de Israel, Isaac Herzog, enviaba un mensaje de paz a su homólogo libanés, las fuerzas israelíes mantenían sus jornadas de ataques sobre Líbano.
18: Varios autos se incendiaron el miércoles en la ciudad portuaria meridional de Sidón. Uno de los vehículos fue blanco de un dron israelí y dos personas que se encontraban adentro murieron. 40 kilómetros más al sur, en la ciudad de Tiro, otra jornada de ataques aéreos israelíes convirtieron edificios en escombros. Y aún así, el presidente de Israel afirmó que estaba enviando un mensaje de paz.
19: Desde la frontera norte tiendo una mano de paz al presidente del Líbano y al pueblo libanés, pero deben mantener a Líbano libre de la influencia de Irán, Hezbollah y las organizaciones terroristas y ser un estado soberano e independiente.
18: Hezbollah reivindicó nuevos ataques contra tropas israelíes en el sur del Líbano y el ejército israelí difundió imágenes de lo que, según afirmó, eran ataques contra el grupo chiita. Por su parte, el alto comisionado de las Naciones Unidas para los Derechos Humanos anunció que enviaría un equipo de investigadores para examinar las denuncias de violaciones de los derechos humanos cometidas por todas las partes implicadas.
20: Es la primera vez que enviamos esta misión de evaluación y la idea es efectivamente examinar las violaciones cometidas por todas las partes en lo que respecta al derecho internacional humanitario y al derecho internacional de los derechos humanos.
18: El Ministerio de Sanidad libanés afirma que más de 3.600 personas han perdido la vida desde que comenzó la última ofensiva israelí el 2 de marzo. El ejército francés anunció el miércoles otra víctima de la guerra, un soldado francés de 21 años que estaba en el país como parte de una misión para entrenar al ejército libanés, murió por una herida de bala accidental durante un entrenamiento.
0: Los colectivos de madres buscadoras y familias de los desaparecidos salieron a las calles de México para protestar por la gestión del gobierno en los casos de desaparición en medio del ambiente festivo del Mundial.
21: El pitazo inicial del Mundial resonó con fuerza en un México festivo, pero afuera de los estadios el grito no fue de gol, sino de justicia. Cientos de madres y familiares de desaparecidos marcharon de forma pacífica, rompiendo la estampa de celebración que el gobierno federal buscaba proyectar ante miles de turistas extranjeros. El país registra actualmente más de 133.000 personas desaparecidas y no localizadas, sumado a niveles críticos de impunidad penal. Por lo que para el colectivo de las madres buscadoras, México ya es campeón mundial, pero de desapariciones.
22: Esperan un mundial como si fuera la gran fiesta, pero nosotros esperamos a nuestros familiares, madres esperan a sus familiares. Y no se compara con lo que hemos gastado nosotros, ¿verdad? Ellos no nos han dado ni un solo peso para siquiera sacar una copia.
21: La estrategia de los colectivos continúa tras la inauguración del Mundial. Para los próximos días han diseñado una campaña de alto impacto dirigida directamente a la fanaticada internacional. Repartirán miles de folletos informativos que emulan las tradicionales estampas de fútbol, sustituyendo a los jugadores por rostros de desaparecidos. Además, planean establecer cadenas humanas para interrumpir el tránsito en zonas hoteleras y estadios. La administración de la presidenta Claudia Sheinbaum ha reforzado los anillos de seguridad bajo el compromiso de garantizar el orden público acordado con la FIFA.
23: Entonces es importante que sepamos lo que está ocurriendo, que hay otras causas que sí necesitan ese dinero público para pues financiar que suceda, pero pues el Estado no busca, porque si buscara se encontraría a sí mismo.
21: Con un calendario mundialista que apenas arranca, los colectivos de familiares de desaparecidos aseguran que mantendrán la resistencia. Una lucha constante por recordar que tras el espectáculo de las canchas, México sigue arrastrando una de sus peores deudas humanitarias.
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6: Bueno, tatita, ya llegamos al día viernes 12 de junio del año 2026. Ya el día de mañana es fin de semana, tata, mira. Entonces hay que tener cuidado, tata, porque están diciendo que la Cristina sigue molestando aquí con nosotros. Y entonces ese dice que va a traer agua, que va a traer aguaceres, que tengan cuidado a la gente. Es un remanente, dice, de la tormenta que se llama Cristina, fíjate. Entonces dice que todavía el día de hoy, el día de mañana y tal vez el día domingo va a estar lloviendo en Guatemala. Tenga cuidado a la gente porque de repente cae también un fuerte aguacera. Entonces hay que tener cuidado, sobre todo los patojos, los viejitos, la señora, tata, mira. Dice que hay que tener mucho cuidado con esas cosas, ¿verdad? Y también, fíjate, tate, que como el día de hoy y el día de mañana, la gente va a celebrar el Día del Padre, porque el Día del Padre va a ser día miércoles. Entonces la gente va a salir mañana, va a estar muy llena la calle de Guatemala, de no solo los guatemalas, sino que los departamentos también, fíjate. Muchos carros, mucha gente, hay que tener cuidado, tata, y como es quincena también, entonces van a pagar, fíjate, tatita, y mucho bolo, mucho, hay que tener cuidado, tata. Entonces, todo eso te estoy contando, porque así están las cosas, fíjate, tatita, hay que tener cuidado, hay que seguir siempre pensando en Dios, cómo va la cosa, ¿verdad? Vaya, ahora lo que te voy a contar, tata, es que fíjate que dice que el sarampión, mira, tatita, el sarampión durante estos meses, 5 meses que va del año, ya dejó 22 muertes, fíjate, tata, 22 gente se van muriendo y dice que hay 16,840 casos en Guatemala, o sea, en toda la república, pues, ¿verdad? Dice que desde el 9 de enero, allá en Santiago, Atitlán, de ahí en Sololá, dice que ahí empezó el brote del sarampión. Y en 5 meses que van pasando, ya van 22 personas que se van muriendo y más de 16,000 gente que están contagiadas. Fíjate, han llegado a los hospitales mujeres y hombres y niñas, dice, sobre todo los niños, porque los patojitos dice que tiene poca defensa y entonces van llegando con la fiebre y con el sarampión, porque se empieza a rascar y como la suya también tienen ahí enfermedad, tienen, ¿cómo se llama? Sucio, fíjate, tata. Entonces hay que tener cuidado con los patojos, tata. Tenés cuidado, ¿oíste? Bueno, ahora lo que te voy a contar, tata, es que fíjate que allá en Villanueva, mira, hicieron allanamientos. No, en Villa Canales fue. En Villa Canales hicieron allanamientos y encontraron armas, encontraron droga y encontraron otras cosas, ¿verdad? Al igual que allá en el barrio El Gallito, fíjate. Entonces, 7 allanamientos en Villa Canales, dice que la policía y el ejército y el Ministerio Público encontraron armas de juego, drogas, chalecas antibalas, fíjate, tata. Y también dice que tenían equipo para comunicarse los bandidos. Y fíjate, tatita. Entonces dice que están combatiendo fuertemente los carteles de la droga y todo eso, fíjate. Y entonces dice que hay que tener cuidado también porque la gente honrada va caminando a la calle sin saber nada y de repente se encuentra con un par de bandidos. Eso está delicado, fíjate, tata. Bueno, y fíjate, tatita, que el Ministerio de Gobernación y el nuevo jefe del Ministerio Público se fueron para los Estados Unidos, fíjate, tata. Entonces dice que ellos fueron a una plática que tuvieron con las gentes de allá, porque dice que van a combatir los carteles de la droga, el tráfico de las personas y todo eso, y fueron muy bien recibidas en los Estados Unidos. Gabriel García Luna es el fiscal general y Marc Antonio Villeda es el ministro de Gobernación. gobernación y lo recibieran allá y lo dieran un premio y estuvieran muy, muy bien recibidos, dice, porque desde hace mucho tiempo que el Ministerio Público no era bienvenida en los Estados Unidos. Entonces ahora dice que ya lo están tratando con bastante aprecio, ¿verdad? Juanetata, es lo que te tengo que contar. Tenés cuidado, tatite, porque ya viene el fin de semana. Tenés cuidado, no vas a chupar, llevas el piste cabal a tu casa y no te vas a trompezar en ninguna cantina. Yo te vuelvo a hablar el día lunes, ¿oíste? Bye, que te buen día, pues, sacarictal, sacarignan.
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0: En más información nacional acá en el Independiente, Jorgan Andrews, encargado de negocios de la Embajada de Estados Unidos, realizó una visita a la empresa portuaria Quetzal en el departamento de Escuintla para verificar el trabajo de los binomios K9 y la seguridad en general en las citadas instalaciones.
11: El encargado de negocios de los Estados Unidos en Guatemala, Jorgan Andrews, realizó una visita a las instalaciones de Puerto Quetzal, ubicada en San José, Escuintla, para verificar el trabajo de las nuevas unidades caninas K9 y evaluar avances en materia de seguridad portuaria. La embajada compartió un video a través de sus redes sociales en la cual el encargado de negocios detalló el objetivo de la visita.
1: Hola, soy Jorgan Andrews de la Embajada de los Estados Unidos en Guatemala. Estoy aquí en Puerto Quetzal para ver un intercambio de buenas prácticas de seguridad portuaria que faciliten el comercio.
11: Además, se muestra cómo los perros entrenados realizan inspecciones en las cargas que ingresan en la portuaria por medio de varios contenedores. Asimismo, la misión diplomática menciona que buscan detener el tráfico de drogas e ilícitos para proteger las fronteras entre ambos países y facilitar un comercio legítimo. Cabe recordar que el 27 de mayo de este año, la Policía Nacional Civil descubrió un cargamento valorado a 1 millón de quetzales de droga que venía de Costa Rica y que estaba oculto en contenedores en Puerto Quetzal. En ese contexto, las autoridades informaron que la incautación de cocaína estaba valorada en más de 20 millones de quetzales. Para Nuevo Mundo Noticias, Ángel Vázquez.
0: Agentes de Emetra continúan realizando el retiro de obstáculos que personas colocan en calles y avenidas de la ciudad de Guatemala para cobrar parqueo a los conductores de vehículos, lo cual no está regulado.
11: Debido a que en varios puntos de la ciudad personas realizan cobros indebidos de parqueo a los ciudadanos que estacionan sus vehículos en la vía pública. En torno a este tema, según las autoridades reguladoras de tránsito, los espacios ubicados en la vía pública son de uso común y no pueden ser apropiados por particulares mediante la colocación de objetos que impidan el acceso de otros conductores. De acuerdo con la Policía Municipal de Tránsito, esta práctica se ha vuelto frecuente en algunos sectores. Quienes apartan parqueos no cuentan con autorización de ninguna autoridad para hacerlo. Según la información municipal, los vecinos o ciudadanos que detecten objetos colocados para reservar espacios de estacionamiento pueden presentar una denuncia a través del call center Muniguate 1551, teléfono 2380-1099, también a través de las redes sociales de la Policía Municipal de Tránsito de la Ciudad de Guatemala. La PMT indicó que los reportes permiten programar inspecciones y operativos en los puntos señalados por los ciudadanos. De igual forma, indicaron que se realizan cada semana entre 6 y 8 operativos para retirar objetos utilizados para apartar parqueos en diferentes sectores de la capital. La mayoría de los materiales retirados corresponden a objetos inservibles que son trasladados al sitio de disposición final. Cuando se trata de elementos reutilizables como conos o estructuras metálicas, estos son llevados al depósito municipal para su resguardo. Añadieron que dependiendo de la cantidad de materiales encontrados durante los operativos, pueden movilizarse alrededor de 3 metros cúbicos de objetos. En algunos casos, incluso es necesario utilizar varios vehículos o camiones con capacidad de hasta 10 metros cúbicos. De acuerdo con los registros de la PMT, la mayor cantidad de reportes por apartar parqueos se concentra en las zonas 1, 4, 9 y 10 de la ciudad capital. Para Nuevo Mundo Noticias, Ángel Vázquez.
0: Tras un enfrentamiento armado entre integrantes de dos grupos criminales en el municipio de Puerto Barrios y Zabal, que no dejó víctimas, las fuerzas de seguridad iniciaron las investigaciones localizando un artefacto explosivo.
3: Un artefacto explosivo fue localizado y asegurado por las autoridades luego de un intenso enfrentamiento armado protagonizado por presuntos integrantes de estructuras del crimen organizado en la 18 calle y 20 avenida Puerto Barrios y Zabal. De acuerdo con información preliminar, dos grupos rivales se enfrentaron con arma de fuego de alto calibre en plena vía pública y tras la balacera, uno de los involucrados, al huir, habría abandonado un artefacto explosivo en el lugar. Especialistas de DIDAE fueron alertados para evaluar y neutralizar el objeto. De momento no se reportaron personas fallecidas ni heridas, aunque las autoridades mantuvieron operativas en distintos sectores de Puerto Barrios para ubicar a los responsables. El Ministerio Público y la policía recopilaron evidencias balísticas y otros indicios que permitirán establecer qué grupos participaron en el enfrentamiento y el origen del explosivo, además de iniciar las investigaciones pertinentes, ya que por el área se presume que pudo haberse tratado de un enfrentamiento entre estructuras vinculadas al narcotráfico. El hallazgo ocurre en un contexto de preocupación por la circulación de armamento de alto poder y artefactos explosivos en manos de estructuras criminales. Para Nuevo Mundo Noticias, Werner Álvarez.
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0: En las internacionales, Irán y Pakistán afirmaron este viernes que un acuerdo con Estados Unidos para poner fin a la guerra en Oriente Medio está muy cerca.
4: Irán y Pakistán afirmaron el viernes que un acuerdo con Estados Unidos para poner fin a la guerra en Oriente Medio está muy cerca, mientras que un alto cargo estadounidense calcula que existe entre el 80 y el 85% de probabilidad de que se firme. El ministro de Relaciones Exteriores iraní, Abbas Araghchi, escribió en la red social X que el memorando de entendimiento de Islamabad, mediador en las negociaciones, nunca ha estado tan cerca. En la misma red, el primer ministro de Pakistán, Shehbaz Sharif, dijo que se ha alcanzado un acuerdo sobre el texto final y consensuado del acuerdo de paz. Añadió que la paz nunca ha estado tan cerca como ahora. Después de semanas de arduas negociaciones, las partes parecían optimistas el viernes por la noche. El acuerdo conllevaría un alivio significativo de las sanciones y el descongelamiento de activos iraníes y, a cambio, Irán aceptaría desmantelar su programa nuclear y entregar su material nuclear. Trump, que ya anunció en 39 ocasiones que se avecinaba un acuerdo, según un recuento de la CNN, tiene dificultades para encontrar una salida a esta impopular guerra, desencadenada por los ataques israelo-estadounidenses contra Irán el 28 de febrero. El magnate republicano mencionó el jueves la posible firma ya este fin de semana de un acuerdo muy bueno, pero el viernes cambió de tono. En su red, Truth Social, escribió que los términos que Irán filtró no tienen nada que ver con los términos que se acordaron por escrito. La agencia iraní MER había publicado lo que presentó como un borrador de acuerdo marco de 14 puntos, que incluye el mantenimiento del control sobre Hormuz, el derecho al enriquecimiento de uranio y el rápido desbloqueo de $24,000 millones de fondos iraníes congelados en el extranjero. Washington ofreció una versión totalmente diferente del texto. Un funcionario estadounidense afirmó a la France Press que lo que aceptaron fue que el material nuclear iraní será destruido y retirado, que el programa nuclear será desmantelado, que sus fondos no serán liberados hasta que cumplan los términos, que el estrecho de Hormuz estará abierto y que Irán no financiará a grupos terroristas.
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0: En el estado del tiempo, el más reciente pronóstico de Rinzi Boom establece que durante el fin de semana las lluvias remanentes del paso de la depresión tropical Cristina en algunas regiones del país.
11: Ana Pérez, pronosticadora del INSIBUME, dio a conocer que durante el fin de semana se percibirán lluvias aún remanentes de Cristina. Sin embargo, se tendrá la probabilidad de un clima más cálido, pero no se descartan lluvias prolongadas en algunas regiones del país propias de la temporada.
7: Por el momento se mantiene influencia de baja presión, ¿verdad? E inestabilidad en la atmósfera. Esto va a generar ambiente cálido en algunos sectores del país, aunque la cobertura nubosa podría favorecer temperaturas un poco más frescas. Durante la tarde se espera que se presenten lluvias, especialmente en los sectores del sur al centro, Boca Costa, podrían presentarse acumulados importantes de lluvia para el día de hoy. Y debido a la inestabilidad, no se descarta que puedan presentarse lluvias sobre sectores de franja transversal del norte, Caribe y algunos sectores de Petén. Por el momento todavía no se han regularizado las condiciones, seguimos manteniendo bastante inestabilidad, ¿verdad? Esta nubosidad es producto del arrastre de humedades del Océano Pacífico, que no es tan común para las condiciones de junio. Sí, las lluvias durante la tarde y sí la presencia de lluvias sobre sectores de Boca Costa y al sur, ¿verdad? Pero por el momento todavía se mantiene la inestabilidad. Hacia el fin de semana estamos viendo que mejoran un poco las condiciones. Podrían ya presentarse mañanas un poco más soleadas, ¿verdad? Aunque no, aún se va a presentar neblina en algunos sectores, especialmente en franja transversal, altiplano central, occidente y Boca Costa.
11: Para Nuevo Mundo Noticias, Ángel Vázquez.
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0: En la nota de cierre, a 6.200.000 quetzales ascienden las multas que han sido impuestas a la empresa encargada de la construcción del paso a desnivel en la calzada Roosevelt, resultado del incumplimiento en la entrega de la obra finalizada.
11: El paso a desnivel que se construye en la calzada Roosevelt acumula una multa estimada de 6.241.500 quetzales debido al retraso en su entrega, luego de que la fecha contractual para concluir el proyecto venció el 22 de diciembre del 2025. Al 11 de junio de este año, el atraso alcanzaría alrededor de 171 días calendario, cifra basada en una personalización de al menos 36.500 quetzales diarios, por lo que el monto continúa incrementándose mientras la obra no sea recibida oficialmente. Reportes indican que la infraestructura supera el 95% de ejecución, sin embargo, aún permanecen pendientes acabados, señalización horizontal y vertical, sistemas de drenaje, iluminación, jardinería y otros detalles técnicos necesarios para su habilitación definitiva. Cabe mencionar que los principales trabajos que aún no se concluyen están ubicados en las rampas de entrada y salida. Sin embargo, al pasar por dicha obra no se observa mayor número de personal trabajando, por lo que el Ministerio de Comunicaciones ha explicado que cada día que pasa suma más la multa a la empresa encargada de la obra. Para Nuevo Mundo Noticias, Ángel Vázquez.
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0: Bienvenidos a Nuevo Mundo Noticias. Como siempre, les tenemos la información ocurrida en Guatemala y el mundo. Soy Marvin Roblero. Damos inicio con los titulares.
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0: Construcción de paso a desnivel de la calzada Roosevelt acumula multas por 6.200.000 quetzales por incumplimiento. Presidente pide a militares intensificar el combate al crimen organizado y el narcotráfico. El Congreso convoca a rectores de las universidades del país para integrar la comisión postuladora para Contralor General de Cuentas. Encargado de negocios de Estados Unidos verifica trabajo de nuevas unidades K9 y avances de seguridad portuaria en Puerto Quetzal. Fuerzas de seguridad localizan explosivos luego de enfrentamiento armado entre dos grupos del crimen organizado en Izabal. En noticias internacionales, medios iraníes anuncian proyecto de acuerdo sin sesiones sobre Hormuz. En el deporte, comunidad haitiana de Miami celebra el regreso de su selección al Mundial tras medio siglo.
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0: Según autoridades del Ministerio de Comunicaciones, el retraso en la construcción del paso a desnivel sobre las calzadas Roosevelt y San Juan ha generado a la fecha multas que alcanzan los 6.200.000 quetzales.
2: El paso a desnivel que se construye en la calzada Roosevelt acumula una multa estimada de 6.241.500 quetzales debido al retraso en su entrega, luego de que la fecha contractual para concluir el proyecto venció el 22 de diciembre del 2025. Al 11 de junio de este año, el atraso alcanzaría alrededor de 171 días calendario, cifra basada en una personalización de al menos 36.500 quetzales diarios, por lo que el monto continúa incrementándose mientras la obra no se ha recibido oficialmente. Reportes indican que la infraestructura supera el 95% de ejecución. Sin embargo, aún permanecen pendientes acabados, señalización horizontal y vertical, sistemas de drenaje, iluminación, jardinería y otros detalles técnicos necesarios para su habilitación definitiva. Cabe mencionar que los principales trabajos que aún no se concluyen están ubicados en las rampas de entrada y salida. Sin embargo, al pasar por dicha obra no se observa mayor número de personal trabajando, por lo que el Ministerio de Comunicaciones ha explicado que cada día que pasa suma más la multa a la empresa encargada de la obra. Para Nuevo Mundo Noticias, Ángel Vázquez.
0: Este viernes se graduaron como nuevos oficiales del Ejército 27 cadetes de la Escuela Politécnica. El acto estuvo presidido por el presidente Bernardo Arévalo y altos mandos militares.
2: En las instalaciones de la Escuela Politécnica se llevó a cabo el acto de graduación de la 163 promoción de cadetes del Ejército de Guatemala, a la cual asistió el presidente Bernardo Arévalo. Durante su intervención, el gobernante resaltó que la graduación de los cadetes es una celebración del esfuerzo, de la vocación de protección y una celebración de espíritu de servicio. Asimismo, indicó que el Ejército les otorga también la confianza de todo un pueblo y el deber de guiar con honor, con firmeza y responsabilidad a los hombres y mujeres que estarán bajo su mando. Además de la felicitación a los 27 cadetes graduandos, el presidente Arévalo reconoció a sus familiares por haber formado a personas valientes, a jóvenes con vocación de dedicar su vida al servicio de la nación.
3: A ustedes, nuevos y nuevas oficiales del Ejército de Guatemala, les expreso mi felicitación y mi agradecimiento. Han superado años de preparación, de sacrificio, de entrega. Con el grado militar que el Ejército les otorga hoy, reciben también la confianza de todo un pueblo y el deber de guiar con honor, con firmeza y responsabilidad a los hombres y mujeres que estarán bajo su mando. Asimismo, asumen uno de los compromisos más nobles, el de proteger. Protección de nuestro territorio y protección de nuestras familias guatemaltecas. Quiero tomar un momento para felicitar precisamente a sus familias. Deben sentirse orgullosos y orgullosas de haber formado a personas valientes, a jóvenes con vocación de dedicar su vida al servicio de la nación. Su apoyo paciencia y sacrificio han sido parte fundamental en este logro.
2: Para Nuevo Mundo Noticias, Ángel Vázquez.
0: El presidente Bernardo Arévalo pidió al ejército intensificar el combate al crimen organizado y al narcotráfico que afecta al país.
2: En el acto de graduación de la 163 promoción de cadetes del Ejército de Guatemala, el presidente Bernardo Arévalo hizo el llamado a los oficiales a unirse a la lucha contra el crimen transnacional y sus formas conexas como el narcotráfico, el tráfico de armas, el contrabando, el lavado de dinero, la trata de personas y todas aquellas actividades organizadas que buscan debilitar a las instituciones del Estado.
3: Damas y caballeros cadetes, nuestro país enfrenta desafíos complejos que exigen la atención y el compromiso permanente de sus instituciones y de quienes hemos asumido la responsabilidad de conducirlas y servirlas. Entre ellos, hay una amenaza particular que trasciende fronteras y afecta directamente la seguridad, la estabilidad y el desarrollo de Guatemala. El crimen transnacional y sus formas conexas, el narcotráfico, el tráfico de armas, el contrabando, el lavado de dinero, la trata de personas y todas aquellas actividades organizadas que buscan debilitar a las instituciones del Estado.
2: Añadió que de esta manera lo que se busca es fortalecer la seguridad transnacional con diferentes operativos y también trabajo conjunto. Para Nuevo Mundo Noticias, Ángel Vázquez.
0: El ministro de la Defensa anunció este viernes que se afinan los subdetalles para la realización del desfile militar para conmemorar el Día del Ejército el 30 de junio, el cual recorrerá las avenidas de las Américas y la Reforma.
2: El ministro de la Defensa Nacional, Henry Sáenz, informó que el Ejército de Guatemala se encuentra en la fase final de los preparativos para el desfile militar conmemorativo del 30 de junio, fecha en que se celebra el Día del Ejército. El funcionario indicó que actualmente se realizan las gestiones logísticas y la transmisión de los permisos necesarios para garantizar el desarrollo de la actividad, al tiempo que invitó a la población guatemalteca a participar en las actividades programadas. Según explicó Sáenz, el desfile recorrerá la avenida Las Américas y la Reforma, dos de las principales vías de la ciudad de Guatemala. Asimismo, anunció que este año los actos protocolarios se trasladarán a la tribuna del Campo Marte, dejando de realizarse en las instalaciones del Ministerio de la Defensa, como ocurrió en años anteriores. En el lugar se prevé la presencia de autoridades e invitados especiales. El titular de dicha cartera señaló que las diferentes unidades militares ya desarrollan ensayos y prácticas de marcha en los cuarteles del país como parte de la preparación para la conmemoración. Nos estamos preparando ya, ensayando, marchando en todos los cuarteles, expresó el ministro, quien destacó el compromiso de las Fuerzas Armadas con la organización del evento. Sáenz resaltó que además de cumplir con su compromiso de las Fuerzas Armadas con la organización del evento, Sáenz resaltó que además de cumplir con su

De la temporada de lluvias y los efectos provocados por recientes sistemas meteorológicos, el Ministerio de la Defensa Nacional informó que el Ejército de Guatemala mantiene activo su plan institucional de respuesta para atender emergencias en todo el país. El ministro de la Defensa, Henry Sanz, aseguró que las brigadas militares permanecen en estado de alerta y preparadas para actuar de inmediato ante cualquier situación que ponga en riesgo a la población. Según explicó el funcionario, las unidades militares están estratégicamente distribuidas en diferentes regiones del territorio nacional, lo que permite una respuesta rápida ante inundaciones, derrumbes, crecidas de ríos y otras emergencias asociadas a las condiciones climáticas. La reciente tormenta tropical Cristina, que posteriormente se degradó, motivó la activación de grupos de emergencia en varias áreas para brindar apoyo a comunidades afectadas y coordinar acciones con autoridades locales. Sanz destacó además el papel de la Brigada Humanitaria y de Rescate, integrada por personal especializado en operaciones de búsqueda y salvamento, el cual se encuentra lista para intervenir en situaciones de alta complejidad. Paralelamente, el Centro de Operaciones de Emergencia continúa funcionando para coordinar las acciones institucionales y garantizar una atención oportuna en los lugares donde se registren incidentes. El ministro hizo un llamado a la ciudadanía para reportar cualquier emergencia a la Coordinadora Nacional para la Reducción de Desastres con Red. Para Nuevo Mundo Noticias, Ángel Vázquez.

0: cargamento de ayuda humanitaria procedente de Colombia llegó a Cuba en medio de una severa crisis económica y energética en la isla.
1: Un cargamento de ayuda humanitaria procedente de Colombia llegó el viernes a Cuba. El buque ACR Caribe de la Armada Colombiana arribó al puerto de La Habana, procedente de Cartagena. El gobierno de Gustavo Petro informó que el barco transportó unas 100 toneladas de alimentos, medicinas, insumos hospitalarios y paneles solares. Ante las dificultades que enfrenta la isla por los efectos de fenómenos naturales recientes y la compleja situación energética y económica, Estados Unidos impuso desde finales de enero un bloqueo petrolero a Cuba, ubicada a 150 kilómetros de las costas de Florida, por considerar que representa una amenaza a su seguridad nacional. Desde entonces solo ha llegado un petrolero ruso, cuyas reservas ya se han agotado. La Habana anunció el viernes que trabaja en una serie de prioridades para reformar su modelo económico y social en respuesta a la crisis.
0: El presidente colombiano Gustavo Petro impulsó hace poco, más de un año, un programa de sustitución voluntaria de los cultivos ilícitos. El plan Renacer quería erradicar 30.000 hectáreas, objetivo no logrado. Solo 6.400 hectáreas han sido erradicadas y verificadas por la Oficina de las Naciones Unidas contra la Droga y el Delito.
2: Es una imagen poco frecuente. Fuerzas del orden y agricultores colaboran para destruir plantas de coca en Putumayo, un departamento que se ha sumado a la estrategia del gobierno de Gustavo Petro para sustituir los cultivos ilícitos en Colombia, que se extienden a lo largo de 258.000 hectáreas.
3: Durante muchos años, la policía y la población civil en lugares como el Putumayo se enfrentaron a muerte por la guerra contra las drogas. Y hoy, gracias al programa de sustitución, estas dos poblaciones se están dando la mano, están trabajando juntos para apoyarse en la erradicación de los cultivos de uso ilícito y transitar a una economía legal.
2: La sustitución voluntaria de los cultivos de coca se contempla en el Plan de Paz de 2016, que entendía que las familias campesinas son víctimas del narco y que la erradicación forzosa de su principal medio de vida solo provocaba más violencia. El bautizado Plan Rehacemos fue lanzado hace poco más de un año y contempla la implantación de proyectos productivos legales como cacao, café, además de pagos de más de $300 mensuales a los campesinos que se sumen. En este departamento los participantes se muestran esperanzados.
4: Pues esta planta era el sustento antes, ¿no? Ahora decidimos acabarla, pues, y queremos que el gobierno nos cumpla con lo que nos prometió para buscar un proyecto más productivo y salir adelante.
5: Siempre habíamos estado en confrontaciones con la fuerza pública y hoy da ese gusto de estar todos unidos, evitando que esto continúe, la mata de coca, que es la que le ha traído tanta tragedia a Colombia.
2: A día de hoy, más de 42.000 hectáreas han entrado en procesos de sustitución voluntaria, pero solo 6.400 han sido erradicadas.

0: dedicadas y verificadas por la Oficina de Naciones Unidas contra la Droga y el Delito, lo que ha cuestionado la efectividad del plan. Aún así, el gobierno mantiene la meta de alcanzar 30.000 hectáreas erradicadas antes del 7 de agosto, cuando Petro deje el gobierno, un objetivo que le va a obligar a acelerar el ritmo.
1: Momento de nuestra primera pausa. Ya volvemos. Cuando regresemos, Congreso convoca a rectores de las universidades del país para integrar la comisión postuladora para Contralor General de Cuentas. Además, comunidad haitiana de Miami celebra el regreso de su selección al Mundial tras medio siglo.

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4: Este viernes, el presidente del Congreso envió la convocatoria a los rectores de las universidades del país para integrar la comisión postuladora que elegirá a los candidatos para Contralor General de Cuentas de la Nación.
5: Los 17 rectores de las universidades del país fueron convocados para una reunión en el Congreso de la República, donde deberán elegir al presidente de la comisión de postulación encargada de conformar la nómina de candidatos para dirigir la Contraloría General de Cuentas. De acuerdo con información de diversos sectores académicos y políticos, un grupo de rectores y representantes universitarios impulsaron una estrategia para respaldar la candidatura de Walter Mazariegos, rector de la Universidad de San Carlos de Guatemala, con el objetivo de que asuma la presidencia de la comisión postuladora. La conformación de la comisión de postulación para la Contraloría General de Cuentas suele generar especial atención debido a la importancia del cargo, responsable de fiscalizar el uso de los recursos públicos y supervisar la ejecución presupuestaria de las instituciones del Estado. La presidencia de la postuladora tiene un papel determinante en la conducción de las sesiones y en el desarrollo de las etapas del proceso de evaluación de aspirantes. La reunión programada en el Congreso para el próximo 15 de julio a las 11 horas marcará el inicio de una de las fases más relevantes para la elección del próximo Contralor General de Cuentas. Para Nuevo Mundo Noticias, Werner Álvarez.
4: Estados Unidos condenó a 3 guatemaltecos por tráfico de personas, patrocinio fraudulento y agresión sexual contra menores no acompañados. Los sentenciados operaban una red de contrabando de migrantes hacia territorio estadounidense.
6: De acuerdo con información de la Embajada de Estados Unidos en Guatemala, 3 guatemaltecos fueron acusados formalmente por delitos de contrabando de personas, patrocinio fraudulento y agresión sexual a menores no acompañados. Las acusaciones formales señalan a Maritza Azucena Chahuec Koch, de 38 años, y Carlos Agustín Chahuec Koch, de 33 años de edad. Ambos fueron condenados con 10 años de prisión cada uno por operar una red de tráfico desde finales del 2020 hasta octubre del 2023. Además de los mencionados, Juan Tiul, de 27 años, se declaró culpable de ayudar a contrabandear a un menor a Estados Unidos y presentar una solicitud de patrocinio fraudulenta, señalando falsamente que él era el hermano del menor. Luego de obtener la custodia, Tiul abusó sexualmente de él. El agente especial a cargo de la oficina del campo del FBI en Cleveland, Joshua Del Manso, mencionó que los guatemaltecos señalados se involucraron en un patrón complejo, por lo que fueron calculados por conducta ilegal al cometer múltiples delitos sin importar las leyes. Por último, la Oficina de Investigación de Seguridad Nacional, HSI por sus siglas en inglés, el FBI y la Oficina del Inspector General de Cleveland se encuentran analizando conjuntamente este tipo de casos con asistencia del equipo de agregados de la HSI en Guatemala. Esto en el marco de combatir el tráfico humano en conjunto con la unidad de contrabando humano de la HSI en Washington, D.C. Para Nuevo Mundo Noticias, Diego Fong.
4: Tres guatemaltecos procesados en Estados Unidos se declararon culpables por la muerte de más de 40 migrantes transportados en un furgón, hecho ocurrido en Chiapas, México.
5: Dos ciudadanos guatemaltecos vinculados a la estructura de tráfico de personas, conocida como Los Quinos, se declararon culpables ante la justicia de Estados Unidos por su participación en una operación de contrabando de migrantes que terminó en una de las tragedias más mortales registradas en la región. El caso está relacionado con el accidente de un tráiler ocurrido en Chiapas, México, en diciembre de 2021, donde murieron 56 personas y más de un centenar resultaron heridas. De acuerdo con el Departamento de Justicia de Estados Unidos, Josefa Quino Canil de Zavala, de 43, y Alberto Macario Chitic, de 32 años, admitieron haber conspirado con otros traficantes para trasladar migrantes, incluidos menores de edad no acompañados, desde Guatemala hacia territorio estadounidense. Las investigaciones establecen que al menos 160 personas viajaban hacinadas dentro del remolque cuando el vehículo se accidentó en las cercanías de Tuxtla Gutiérrez, Chiapas, provocando decenas de muertes. Las autoridades estadounidenses señalaron que ambos aceptaron cargos por conspiración para introducir e intentar introducir migrantes de manera irregular a Estados Unidos, poniendo en riesgo vidas humanas y causando lesiones corporales graves y fallecimientos. Debido a la gravedad de los hechos, los procesados enfrentan una pena máxima de cadena perpetua. La audiencia de sentencia fue programada para el próximo 9 de septiembre, cuando un juez federal determinará la condena tomando en consideración las directrices federales y otros factores establecidos por la ley. La captura de los implicados formó parte del denominado operativo Relámpago, desarrollado en diciembre de 2024 por la Policía y Ministerio Público y agencias de seguridad estadounidense. Desde entonces, las autoridades identificaron a Los Quino como una organización dedicada al tráfico ilícito de migrantes y la vincularon directamente con el siniestro que conmocionó la región. Para Nuevo Mundo Noticias, Werner Álvarez.
4: Producto de la alta demanda, el Hospital General San Juan de Dios dio a conocer que enfrenta desabastecimiento de medicamentos, especialmente de aquellos que se usan con más frecuencia en las emergencias, por lo que han estado haciendo compras directas a los proveedores.
7: En el Hospital General San Juan de Dios ha incrementado el número de personas que se atienden diariamente, lo que ha ocasionado una falta de recursos, según indicaron autoridades de dicho nosocomio. Por tal motivo, el centro asistencial enfrenta problemas de desabastecimiento de medicamentos, equipo médico e insumos, situación que las autoridades atribuyen al incremento de la demanda de pacientes y al retraso en los procesos de adquisición. Según indicaron las autoridades del centro asistencial, el área de emergencia pasó de atender un promedio de 70 pacientes diarios a recibir hasta 200 personas cada día, lo que ha generado una presión adicional sobre los recursos. Actualmente el hospital estaría abastecido en un 70%, sin embargo el 30% de recursos que falta corresponde a los de mayor consumo. Según datos del Hospital General San Juan de Dios, en 24 horas reciben unos 400 pacientes en la emergencia de adultos y unos 300 en la pediatría, mientras que el encamamiento es de 1.200 pacientes. Sin embargo, autoridades de la cartera de salud no se han pronunciado por este problema que se ha generado en dicho hospital, el cual es referente y mantiene una alta cantidad de personas que visitan dicho centro asistencial diariamente. Para Nuevo Mundo Noticias, Ángel Vázquez.

0: Elon Musk se convirtió en la primera persona del mundo en alcanzar una fortuna de $1 billón luego de que su compañía SpaceX comenzara a cotizar en Wall Street y prometió llevar a la humanidad a Marte.
1: SpaceX comenzó el viernes a cotizar en Wall Street tras la mayor oferta pública inicial de la historia. La operación bursátil, con la que la empresa pretende recaudar más de $75 mil millones, convirtió a su fundador Elon Musk en el primer billonario del mundo, y se prevé que dé inicio a una serie de grandes salidas a bolsa este año de empresas de inteligencia artificial. Durante un evento de lanzamiento en Starbase, Texas, Musk prometió llevar a la humanidad a Marte. Queremos poder llevar a cualquiera que quiera ir a la Luna, a cualquiera que quiera ir a Marte o a cualquier lugar del sistema solar. Y quizá más allá del sistema solar en algún momento. Queremos poder llevarte allí, no solo a unos pocos astronautas. Me refiero a ti, literalmente, quien quiera que estés viendo esto. SpaceX quiere poder llevarte a la Luna, llevarte a Marte y en última instancia más allá. Se espera que la oferta pública inicial cree miles de nuevos millonarios y varios multimillonarios, incluyendo empleados, exempleados y una larga lista de inversores. Según la agencia Bloomberg, la compañía está tan segura de sí misma que reserva una parte importante de las nuevas acciones a inversores particulares, dispuestos a absorber hasta $100 mil millones en títulos. Musk vende que SpaceX, mucho más que las actividades que ya generan ingresos como el cohete Falcon o la red de internet Starlink, tiene un fuerte potencial en mercados que todavía no existen, como el de los centros de datos en el espacio.
0: El Papa León XIV aseguró que todos, de algún modo, somos migrantes en una nueva muestra de apoyo a este colectivo, al que instó también a recorrer el camino recíproco de la integración en el último día de un viaje a España con gran atención a la cuestión migratoria.
1: Último día del viaje del Papa León XIV a España. El pontífice visitó el viernes un centro de acogida en la isla de Tenerife, en el archipiélago de las Canarias, y realizó una intervención ante centenares de migrantes y voluntarios. La cuestión de la migración ha sido un tema central de su gira.
2: La acogida abre la puerta. La integración ayuda a cruzar el umbral. La asistencia coloca bálsamo en la herida y la integración reconstruye el futuro. Integrar no significa borrar la historia de quien llega, ni exigirle que deje atrás todo lo que forma parte de su memoria.
1: Según la Organización Internacional para las Migraciones, cerca de 1.200 personas murieron o desaparecieron el año pasado en la ruta de África a las Islas Canarias, lo que la convierte en una de las rutas migratorias más mortíferas del mundo. El Papa dijo que Europa no puede acostumbrarse a que el Mediterráneo y el Atlántico sean cementerios sin lápidas.
2: Una conciencia humana, y más aún, una conciencia cristiana, no puede permanecer indiferente ante las víctimas de los naufragios y de la falta de ayuda ante estos cementerios del mar. Cada vida perdida en estas rutas es un fracaso para la familia humana.
1: León XIV señaló que la tragedia debe apelar a la conciencia de los países de origen y de tránsito, de donde los migrantes huyen de la pobreza y los conflictos y caen en manos de bandas de traficantes.

0: Más de 50 años después de su primera participación en una Copa del Mundo, Haití vuelve a ilusionar a su afición. En Miami, el histórico vecindario de Little Haití, que alberga la comunidad haitiana más numerosa de Estados Unidos, vive una gran expectativa ante el regreso de su selección al máximo escenario futbolístico internacional. El equipo haitiano iniciará su camino este 13 de junio con un enfrentamiento ante Escocia. La pasión por el fútbol nunca se perdió por completo en este pequeño vecindario enclavado en el norte de Miami, al que apenas separan en el espacio unas pocas calles del lujoso Design District, pero en lo socioeconómico la distancia es un abismo. Ni el declive de la selección, que se clasificó por primera vez al Mundial de 1974 y cerca de repetirlo en el 78 y en el 82, ni la complicada situación de seguridad en Haití acabaron con el interés por el balón en el barrio, aunque sí lo sumieron en la nostalgia. A un día del estreno de su selección en el Mundial 2026 frente a la correosa Escocia, las camisetas de Messi, Lamine Yamal o Neymar son fácilmente distinguibles entre los jóvenes del barrio, mientras banderas haitianas decoran las farolas y algunos comercios ofrecen a la venta camisetas conmemorativas del torneo. Desafortunadamente para todos ellos, Haití no jugará ningún partido en el Mundial en Florida, sede de la mayor diáspora haitiana en Estados Unidos, que acoge a cerca de la mitad de los 850.000 migrantes haitianos en el país, según datos del Centro de Estudios de Inmigración. Además del partido contra Escocia en Boston, los granaderos jugarán contra Brasil en Filadelfia el 19 de junio y contra Marruecos en Atlanta el 24 de junio.
1: En el sur de Santiago, en la comuna de Padre Hurtado, miles de habitantes asistieron al FanFest gratuito que organizó la alcaldía para ver la inauguración del Mundial y el partido de México contra Sudáfrica, pero nostálgicos por la ausencia de la selección chilena. La alcaldía realizó el FanFest en el pequeño estadio Santa Rosa de Chena, donde llegaron cerca de 2.000 personas para ver el inicio del Mundial. El evento contó con la presencia del mediocampista de la Universidad de Chile, Marcelo Díaz, exjugador de la selección nacional, junto a otros exfutbolistas chilenos como Roberto Cereceda y Roberto Gutiérrez. Esto declaró el mediocampista de la Universidad de Chile.
2: Y claramente en Chile se produjo algo extraño. Andan todos fanáticos por el Mundial, todos los niños apuntando la minita, coleccionando el álbum, y eso de verdad llama muchísimo la atención, sabiendo que nosotros ni siquiera estamos en el Mundial.
1: Además de observar la inauguración del Mundial, también había una exposición del Museo de la Camiseta San Siro, que cuenta con más de 100 exhibiciones y piezas de ídolos como Pelé, Maradona, Baggio y réplicas del trofeo de la Copa del Mundo, además de otras actividades como intercambio de láminas del álbum oficial, juegos y sorteos. La ausencia de la Roja, por tercera ocasión consecutiva, es el comentario repetido en un país que extraña a su generación dorada, con la que compitió por última vez en Brasil 2014 y que fue bicampeona de América en 2015 y 2016.
3: Hacemos otra pausa, ya volvemos. Cuando regresemos, encargado de negocios de Estados Unidos verifica el trabajo de nuevas unidades K9 y avances de seguridad portuaria en Puerto Quetzal. Además, medios iraníes anuncian proyecto de acuerdo sin cesiones sobre Hormuz.
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0: La prensa iraní presentó un proyecto de acuerdo con Estados Unidos destinado a establecer un marco para poner fin a la guerra que no incluye sesiones sobre el estrecho de Hormuz y pospone las discusiones sobre su programa nuclear.
1: La agencia iraní de noticias MER publicó el viernes lo que presentó como un borrador de un acuerdo con Estados Unidos para poner fin a la guerra. Según el medio, este proyecto prevé un cese permanente e inmediato de las hostilidades en todos los frentes, incluido Líbano, y también establece 60 días de negociaciones para alcanzar un acuerdo sobre las cuestiones nucleares y el levantamiento completo de las sanciones estadounidenses. La agencia oficial de noticias Sirna afirmó que la República Islámica no se compromete a ceder la gestión del estratégico Estrecho de Hormuz ni a restablecer las condiciones que existían antes de la guerra. El presidente de Estados Unidos, Donald Trump, retiró el jueves su amenaza de lanzar nuevos ataques contra Irán, al asegurar que se había encontrado un punto común. Sin embargo, la diplomacia iraní aseguró poco después que Teherán aún no ha llegado a una conclusión definitiva sobre el acuerdo. La agencia de noticias Tasnim apuntó que el mandatario estadounidense ya anunció 38 veces en los últimos dos meses que un acuerdo de paz entre las partes era inminente. Trump incluso había dicho que cree que el líder supremo iraní, Mojtaba Khamenei, aprobó ese acuerdo marco muy sólido y sugirió que su vicepresidente, J.D. Vance, lo firmaría posiblemente este fin de semana. Pero no dio ningún detalle sobre su contenido, salvo que garantizará una reapertura del estrecho de Hormuz y evitará que Irán se dote de armas nucleares. Esta esperanza de resolución del conflicto y por lo tanto de una reapertura de esta vía clave para el tránsito mundial de hidrocarburos tranquilizó a los mercados y provocó el viernes una caída en los precios del petróleo.

0: encargado de negocios de Estados Unidos en Guatemala, Jorgan Andrews, verificó este viernes el trabajo de las nuevas unidades K9, además de los avances de seguridad en Puerto Quetzal.
1: El encargado de negocios de los Estados Unidos en Guatemala, Jorgan Andrews, realizó una visita a las instalaciones de Puerto Quetzal, ubicada en San José Escuintla, para verificar el trabajo de las nuevas unidades caninas K9 y evaluar avances en materia de seguridad portuaria. La embajada compartió un video a través de sus redes sociales en la cual el encargado de negocios detalló el objetivo de la visita.
2: Hola, soy Jorgan Andrews de la Embajada de los Estados Unidos en Guatemala. Estoy aquí en Puerto Quetzal para ver un intercambio de buenas prácticas de seguridad portuaria que faciliten el comercio.
1: Además, se muestra cómo los perros entrenados realizan inspecciones en las cargas que ingresan en la portuaria por medio de varios contenedores. Asimismo, la misión diplomática menciona que buscan detener el tráfico de drogas e ilícitos para proteger las fronteras entre ambos países y facilitar un comercio legítimo. Cabe recordar que el 27 de mayo de este año, la Policía Nacional Civil descubrió un cargamento valorado a 1 millón de quetzales de droga que venía de Costa Rica y que estaba oculto en contenedores en Puerto Quetzal. En ese contexto, las autoridades informaron que la incautación de cocaína estaba valorada en más de 20 millones de quetzales. Para Nuevo Mundo Noticias, Ángel Vázquez.
0: Las lluvias de las últimas horas asociadas al fenómeno tropical Cristina han dejado 364 emergencias cubiertas por la Coordinadora Nacional para la Prevención de Desastres, explicó la vocera de la institución, Valeria Urizar.
1: La Coordinadora Nacional para la Reducción de Desastres reportó que se han registrado un total de más de 360 emergencias asociadas a las lluvias por remanentes de Cristina. Esto en el territorio nacional. Las emergencias registradas, más del 40% de los casos, son inundaciones y derrumbes, siendo Alta Verapaz, Guatemala y Chiquimula los departamentos más afectados por las lluvias recién pasadas. De esta manera lo dio a conocer Valeria Urizar, vocera de Conred.
3: Durante la época de lluvias 2026, distintas instituciones del sistema Conred, coordinadas por la Secretaría Ejecutiva de la Conred, han atendido un total de 397 emergencias, de las cuales 78 han sido en el departamento de Alta Verapaz, 54 en Guatemala y 36 en Chiquimula. Las dos emergencias más recurrentes han sido las inundaciones, con un total de 97 registradas y 86 caídas de árbol. En las últimas 24 horas, se han registrado 26 emergencias, 6 en Guatemala, 4 en El Progreso, 3 en Alta Verapaz, 2 en Escuintla, Quiché y Santa Rosa y 1 en los departamentos de Chiquimula, Huehuetenango, Izabal, Petén, Retaluleu y Zacapa. Debido a que se espera que continúen las lluvias en el territorio nacional y ya que los suelos comienzan a saturarse, es importante que la población no cruce ríos crecidos ni calles inundadas, no cruce cauces por el descenso de lajares en la cadena volcánica, identifique rutas de evacuación y zonas seguras en su hogar.
1: Para Nuevo Mundo Noticias, Ángel Vázquez.
0: El pronóstico elaborado por el INSIBUME para el fin de semana da cuenta que en el país prevalecerá el ambiente cálido acompañado por lluvias intermitentes, las cuales no están relacionadas con el fenómeno climático Cristina.
1: Ana Pérez, pronosticadora del INSIBUME, dio a conocer que durante el fin de semana se percibirán lluvias aún remanentes de Cristina. Sin embargo, se tendrá la probabilidad de un clima más cálido, pero no se descartan lluvias prolongadas en algunas regiones del país propias de la temporada.
4: Por el momento se mantiene influencia de baja presión, ¿verdad? E inestabilidad en la atmósfera. Esto va a generar ambiente cálido en algunos sectores del país, aunque la cobertura nubosa podría favorecer temperaturas un poco más frescas. Durante la tarde se espera que se presenten lluvias, especialmente en los sectores del sur al centro, Boca Costa, podrían presentarse acumulados importantes de lluvia para el día de hoy. Y debido a la inestabilidad, no se descarta que puedan presentarse lluvias sobre sectores de franja transversal del norte, Caribe y algunos sectores de Petén. Por el momento todavía no se han regularizado las condiciones, seguimos manteniendo bastante inestabilidad, ¿verdad? Esta nubosidad es producto del arrastre de humedades del Océano Pacífico, que no es tan común para las condiciones de junio. Sí, las lluvias durante la tarde y sí la presencia de lluvias sobre sectores de Boca Costa y al sur, ¿verdad? Pero por el momento todavía se mantiene la inestabilidad. Hacia el fin de semana estamos viendo que mejoran un poco las condiciones. Podrían ya presentarse mañanas un poco más soleadas, ¿verdad? Aunque no, aún se va a presentar neblina en algunos sectores, especialmente en franja transversal, altiplano central, occidente y boca costa.
1: Para Nuevo Mundo Noticias, Ángel Vázquez.
0: El Ministerio de Educación informó que 70 establecimientos educativos han sido afectados por las lluvias asociadas a la tormenta Cristina. Las direcciones departamentales podrán suspender clases según las condiciones de riesgo en cada localidad.
5: Alrededor de 70 establecimientos han sufrido daños por las lluvias ocasionadas por el paso de la tormenta tropical Cristina, según informó el viceministro administrativo de Educación, Donaldo Carías. Debido a los daños estructurales, la ministra de Educación, Anabela Giraca, ha informado a cada dirección departamental para que reporte constantemente los establecimientos que han sufrido algún tipo de desperfecto.
6: Ha sufrido daños. En este caso, al 1 de junio llevamos 74 centros educativos reportados. Nosotros, a través del programa de mantenimiento de los edificios escolares, estamos evaluando para poderlos intervenir en la medida de las posibilidades que tengamos con el programa de mantenimiento y remozamiento de edificios.
5: La mayor cantidad de centros educativos afectados se encuentran especialmente en Izabal, pues el dato concreto es que hay 9 establecimientos perjudicados. Además, en el oriente, en la costa sur y en casi todos los departamentos también hay varios reportes, según el viceministro Carías. Finalmente, al ser cuestionado sobre la cancelación de clases, el funcionario explicó que eso dependerá estrictamente de las direcciones departamentales, por lo que hasta ahora las actividades educativas siguen con normalidad. Para Nuevo Mundo Noticias, Diego Fong.
0: 2 asaltantes que fueron recientemente capturados por las fuerzas de seguridad fueron negados a proceso este viernes. Los 2 individuos fueron capturados cuando asaltaban a un grupo de madres de familia a la salida de una escuela en Villanueva.
7: Un juez resolvió ligar a proceso penal y enviar a prisión preventiva a los 2 presuntos motoladrones capturados recientemente durante un operativo de la Policía Nacional Civil en la calzada Roosevelt, zona 11 capitalina. Los sospechosos fueron detenidos tras una persecución policial y son investigados por su posible participación en una serie de asaltos cometidos en distintos puntos del departamento de Guatemala. Los procesados fueron identificados como Herbert Osvaldo del Cid Sumalé, de 55, y Rubilio, de 57 años. Según la policía, ambos intentaron escapar al percatarse de la presencia de los 2 agentes que desarrollaban acciones del plan Semáforo Seguro. Durante su captura, le fue incautado un revólver, municiones y otros indicios que ahora forman parte de las investigaciones. El caso cobró notoriedad luego de que en redes sociales circularan varios videos en los que víctimas de robos reconocieron a los detenidos como presuntos responsables de asaltos cometidos en la calzada Roosevelt, zona 9 y zona 11, así como en los municipios de Villanueva y Amatitlán. Las grabaciones fueron incorporadas a las pesquisas para fortalecer los señalamientos en contra de los sospechosos. Las autoridades también informaron que Herbert del Cid registra antecedentes por delitos relacionados con portación ilegal de armas, robo agravado y transporte ilegal de armamento. Mientras avanzan las investigaciones, ambos permanecerán en prisión preventiva por orden judicial. Para Nuevo Mundo Noticias, Werner Álvarez.
0: Hacemos otra pausa, ya volvemos. Cuando regresemos, fuerzas de seguridad localizan explosivos luego de enfrentamiento armado entre 2 grupos del crimen organizado en Izabal.
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0: Las fuerzas de seguridad localizaron este viernes explosivos luego del enfrentamiento armado entre dos grupos del crimen organizado en Izabal.
7: Un artefacto explosivo fue localizado y asegurado por las autoridades luego de un intenso enfrentamiento armado protagonizado por presuntos integrantes de estructuras del crimen organizado en la 18 calle y 20 avenida Puerto Barrios, Izabal. De acuerdo con información preliminar, dos grupos rivales se enfrentaron con arma de fuego de alto calibre en plena vía pública y tras la balacera, uno de los involucrados, al huir, habría abandonado un artefacto explosivo en el lugar. Especialistas de DIDAE fueron alertados para evaluar y neutralizar el objeto. De momento no se reportaron personas fallecidas ni heridas, aunque las autoridades mantuvieron operativas en distintos sectores de Puerto Barrios para ubicar a los responsables. El Ministerio Público y la policía recopilaron evidencias balísticas y otros indicios que permitirán establecer qué grupos participaron en el enfrentamiento y el origen del explosivo, además de iniciar las investigaciones pertinentes, ya que por el área se presume que pudo haberse tratado de un enfrentamiento entre estructuras vinculadas al narcotráfico. El hallazgo ocurre en un contexto de preocupación por la circulación de armamento de alto poder y artefactos explosivos en manos de estructuras criminales. Para Nuevo Mundo Noticias, Werner Álvarez.
0: Elementos de la Policía Nacional Civil capturaron este viernes a dos motoladrones durante el operativo Semáforo Seguro desplegado en la calzada Roosevelt. Los detenidos asaltaban a automovilistas que se movilizaban por esta transitada avenida.
7: Dos presuntos motoladrones fueron interceptados y capturados por agentes de la Policía Nacional Civil durante un operativo del plan Semáforo Seguro, desarrollado en la 23 Avenida y Calzada San Juan, zona 7 de la ciudad de Guatemala. La rápida intervención policial permitió neutralizar a los sospechosos cuando se movilizaban en motocicleta por el sector. De acuerdo con información preliminar, los agentes que participaban en los controles de seguridad detectaron movimientos sospechosos y procedieron a detener a los individuos, quienes presuntamente estarían vinculados a hechos delictivos cometidos bajo la modalidad de robo a bordo de motocicletas, una de las más utilizadas por delincuentes para atacar a conductores y peatones en áreas de alto tránsito. El operativo forma parte de las acciones de la policía, quienes mantienen en distintos puntos de la capital intervenciones para prevenir asaltos, identificar personas con órdenes de captura y combatir estructuras dedicadas al robo y otros delitos. El plan Semáforo Seguro se concentra especialmente en intersecciones con alta carga vehicular. Las autoridades indicaron que los capturados fueron puestos a disposición del órgano jurisdiccional correspondiente mientras se verifica si poseen antecedentes penales o si están relacionados con otros robos denunciados recientemente. Para Nuevo Mundo Noticias, Werner Álvarez.

0: Toronto, la principal ciudad de Canadá y una de las dos sedes del país en el Mundial de Fútbol 2026, exhibirá su principal atractivo durante el torneo, una urbe cosmopolita, moderna, joven y sobre todo multicultural hasta la médula. Con esto le ponemos punto final a nuestro informativo.
1: Toronto, la principal ciudad de Canadá y una de las dos sedes canadienses del Mundial de Fútbol de 2026, exhibirá su urbe como principal atractivo durante el torneo. Entre los lugares para conocer se encuentra la CN Tower, las orillas del lago Ontario, el mercado de St. Lawrence y las islas de Toronto. Los amantes del fútbol encontrarán bares y restaurantes como King West y Liberty Village. Toronto es ideal para comer sin limitarse a una sola cocina. Para comida canadiense, el visitante puede buscar hamburguesas, brunch, cervezas artesanales y platos de inspiración local en el centro y en el oeste de la ciudad. En cuanto al desplazamiento, el centro de Toronto puede recorrerse en transporte público, caminando o en bicicleta. Union Station es el principal nodo de transporte del centro y conecta con el metro y trenes regionales. Para los partidos en Toronto Stadium, la zona de Exhibition Place estará muy concurrida, por lo que conviene evitar el coche y usar transporte público, caminar desde zonas cercanas o seguir rutas especiales que la ciudad habilite durante el torneo. La Fan Zone ofrecerá retransmisiones de partidos, música y actividades interactivas. La entrada general será gratuita, aunque habrá experiencias de pago y los boletos deberán obtenerse por internet con antelación.
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Buenas noches, ¿cómo están? Sean bienvenidos a los 5 minutos de la Copa Nuevo Mundo, el programa donde le hablamos acerca de lo que sucede en la jornada de la justa mundialista que reúne al mundo entero. Hay que hablar acerca del Toronto Stadium, donde se dieron cita todos, pero todos los que estaban dispuestos a vivir un verdadero show en Canadá. ¿Por qué? Porque les cuento que, como coanfitrión, Canadá dio inicio a esta justa, a este torneo que reúne al mundo. Como se lo mencionamos ayer, uno de los mejores partidos hasta el momento, Corea y República Checa. Para mí, de lo mejor que hemos visto en esta justa que reúne el mundo. Y aparte de eso, Canadá logró rescatar por lo menos un punto en su casa, en el Toronto Stadium, donde por poco y decepcionan a su gente, después que se dio la animación por parte del inicio. Por ser coanfitriones, de esto y más hablaremos acá en la Copa Nuevo Mundo a través de Canal 29. No se vayan, quédense con nosotros. Acá iniciamos. Iniciaba así entonces, señoras y señores, uno de los partidos que se esperaba que fuera uno de los mejores y no defraudó. Corea ante República Checa. El resultado, 2-1. Corea terminó llevándose los primeros 3 puntos a su casa. Eso, hablando de ayer y remontándonos a hoy, Canadá, como coanfitrión, daba inicio a la justa deportiva más grande del mundo. Y eso sí, con un espectáculo bastante bonito. Y hay que hablar también acerca de las personalidades que se dieron cita en el Toronto Stadium. Una de las personalidades más reconocidas, Ryan Reynolds. Sí, el actor que protagoniza Deadpool, que fue de los que más había robado cámara en todo el Toronto Stadium. Y hablando del fútbol, de lo que nos compete, de la justa más grande del mundo, balde de agua fría para Canadá. ¿Por qué? Porque a los 20 minutos llegaba el gol por parte de Bosnia y Herzegovina, después de mandar un centro y con la testa enviarlo totalmente a la red, y así ganaba 1-0 Bosnia y Herzegovina. Canadá, que le tocó remar contra la corriente casi en todo el partido, porque si revisamos las estadísticas, un 65% de la posesión del balón fue para la selección de Canadá, y nada más y nada menos que un 35% de la posesión del balón en todo el partido fue para la selección de Bosnia y Herzegovina. Sin embargo, ya casi llegando a la postrimería del partido, Canadá encontró ese gol que le dio por lo menos un punto para quedarse en casa y no defraudar así a su gente allá en el Toronto Stadium, que hay que decirlo también, no fue la cantidad de personas que se esperaba, porque la mayoría de los boletos aún no se venden, según fuentes informativas por parte de los canadienses. Pareciera que no están en una justa que reúne al mundo los canadienses, y que quizás el fútbol no es lo fuerte o no es lo suyo simplemente. Terminó Canadá junto a Bosnia y Herzegovina empatando a 1 y se quedan con un punto. Pasamos a recordar el gol de la jornada y hablamos de Jovo Lukic, quien después de un centro de tiro de esquina sector de la izquierda por parte de Benjamín Tailovic, ingresaba el balón con la cabeza, como lo suele hacer, y así ponía el 1-0. Este es el gol de la jornada para Bosnia y Herzegovina. El personaje de la jornada, estimados amigos, se lo lleva Šilarin. ¿Por qué? Ingresa al minuto 75. Primer balón que tocaba. Se viste totalmente de héroe. Y así consigue el empate para la selección canadiense. Una locura total en el Toronto Stadium. Y así, por eso le damos el personaje de la jornada al jugador de Canadá, Šilarin. Le actualizamos a usted, recuerde que en un par de minutos, terminando justo nada más y nada menos que los 5 minutos de la Copa Nuevo Mundo, usted va a poder seguir Estados Unidos ante Paraguay, la inauguración también de la justa más grande del mundo en Estados Unidos. Posteriormente, mañana a la 1 de la tarde, Qatar enfrentándose a Suiza, mañana a las 4 de la tarde, uno de los partidos más esperados, Brasil se enfrenta ante Marruecos. Para mañana a las 7 de la noche tendremos Haití ante Escocia.
y a las 10 de la noche, hay que desvelarse un poquito, pero vale la pena, Australia-Turquía. Hablando del fin de semana, domingo a las 11 de la mañana, Alemania ante Curazao, domingo a las 2 de la tarde, Países Bajos ante Japón, domingo a las 5 de la tarde, Costa de Marfil ante Ecuador, domingo a las 8 de la noche, Suecia ante la selección de Túnez. Hasta acá los 5 minutos de la Copa Nuevo Mundo. Gracias por informarse con nosotros. Lo invitamos a que siga en sintonía de Canal 29. A nombre de Nelson, a nombre de Cristian, a nombre de Otto, a nombre de todos los que hacen posible esta producción, gracias por acompañarnos. Y a nombre de su amigo y servidor Víctor García, hasta acá los 5 minutos de la Copa Nuevo Mundo.

0: Las 0 horas. 3 minutos.
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0: Las 0 horas. 16 minutos.
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0: Las 0 horas, 32 minutos.
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0: La 1:32.
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0: Las 2. 3 minutos.
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Las 2, 16 minutos. 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

0: Las 2, 33 minutos.
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0: Las 3, 2 minutos.
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0: Las 4:32.
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1: Cuando puntualizamos las 5 de la mañana con 30 minutos, le damos la bienvenida a nuestra primera emisión de noticias Nuevo Mundo, voz y corazón de Guatemala. Y estamos a sábado 13 de junio del 2026. Estaremos informando de lo más importante acontecido a nivel nacional. Bienvenidos.
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1: Estados Unidos condena a 3 guatemaltecos por tráfico de personas. Lluvias afectan a 70 establecimientos educativos en el país. Operativo deja 14 capturas por trata, lavado y narcomenudeo. Hospital San Juan de Dios reporta desabastecimiento de insumos. Nos movemos al plano internacional. El Papa León XIV vuelve a defender a los migrantes desde Canarias y les llama a integrarse. Fenómeno del Niño ya comenzó y puede alcanzar una intensidad récord. El presidente de Ecuador ordena bajar el precio de la cerveza por el Mundial.
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1: El INSIBUME prevé lluvia durante el fin de semana por remanentes de Cristina, aunque también se espera un ambiente más cálido en varias regiones del país.
2: Ana Pérez, pronosticadora del INSIBUME, dio a conocer que durante el fin de semana se percibirán lluvias aún remanentes de Cristina. Sin embargo, se tendrá la probabilidad de un clima más cálido, pero no se descartan lluvias prolongadas en algunas regiones del país propias de la temporada.
3: Por el momento se mantiene influencia de baja presión, ¿verdad? E inestabilidad en la atmósfera. Esto va a generar ambiente cálido en algunos sectores del país, aunque la cobertura nubosa podría favorecer temperaturas un poco más frescas. Durante la tarde se espera que se presenten lluvias, especialmente en los sectores del sur al centro, Boca Costa, podrían presentarse acumulados importantes de lluvia para el día de hoy, y debido a la inestabilidad no se descarta que puedan presentarse lluvias sobre sectores de franja transversal del norte, Caribe y algunos sectores de Petén. Por el momento todavía no se han regularizado las condiciones, seguimos manteniendo bastante inestabilidad, ¿verdad? Esta nubosidad es producto del arrastre de humedades del Océano Pacífico, que no es tan común para las condiciones de junio. Sí, las lluvias durante la tarde y sí la presencia de lluvias sobre sectores de Boca Costa y al sur, ¿verdad? Pero por el momento todavía se mantiene la inestabilidad. Hacia el fin de semana estamos viendo que mejoran un poco las condiciones. Podrían ya presentarse mañanas un poco más soleadas, ¿verdad? Aunque no, aún se va a presentar neblina en algunos sectores, especialmente en franja transversal, altiplano central, occidente y Boca Costa.
2: Para Nuevo Mundo Noticias, Ángel Vázquez.
1: Conred informó que las lluvias asociadas a los remanentes de Cristina han provocado 364 emergencias en el país, principalmente inundaciones y derrumbes en Alta Verapaz, Guatemala y Chiquimula.
2: La Coordinadora Nacional para la Reducción de Desastres reportó que se han registrado un total de más de 360 emergencias asociadas a las lluvias por remanentes de Cristina. Esto en el territorio nacional. Las emergencias registradas, más del 40% de los casos son inundaciones y derrumbes, siendo Alta Verapaz, Guatemala y Chiquimula los departamentos más afectados por las lluvias recién pasadas. De esta manera lo dio a conocer Valeria Urizar, vocera de Conred.
4: Durante la época de lluvias 2026, distintas instituciones del sistema Conred, coordinadas por la Secretaría Ejecutiva de la Conred, han atendido un total de 397 emergencias, de las cuales 78 han sido en el departamento de Alta Verapaz, 54 en Guatemala y 36 en Chiquimula. Las dos emergencias más recurrentes han sido las inundaciones, con un total de 97 registradas y 86 caídas de árbol. En las últimas 24 horas, se han registrado 26 emergencias, 6 en Guatemala, 4 en El Progreso, 3 en Alta Verapaz, 2 en Escuintla, Quiché y Santa Rosa, y uno en los departamentos de Chiquimula, Huehuetenango, Izabal, Petén, Retaluleu y Zacapa. Debido a que se espera que continúen las lluvias en el territorio nacional y ya que los suelos comienzan a saturarse, es importante que la población no cruce ríos crecidos ni calles inundadas, no cruce cauces por el descenso de lajares en la cadena volcánica, identifique rutas de evacuación y zonas seguras en su hogar.
2: Para Nuevo Mundo Noticias, Ángel Vázquez.
1: El Ministerio de Educación informó que 70 establecimientos educativos han resultado afectados por las lluvias asociadas a la tormenta tropical Cristina. Las direcciones departamentales podrán suspender clases según las condiciones de riesgo de cada localidad. El Ejército de Guatemala mantiene activo su plan de respuesta ante emergencias por lluvias con brigadas desplegadas y personal preparado para atender inundaciones, derrumbes y otras contingencias.
2: Ante el avance de la temporada de lluvias y los efectos provocados por recientes sistemas meteorológicos, el Ministerio de la Defensa Nacional informó que el Ejército de Guatemala mantiene activo su plan institucional de respuesta para atender emergencias en todo el país. El ministro de la Defensa, Henry Sanz, aseguró que las brigadas militares permanecen en estado de alerta y preparadas para actuar de inmediato ante cualquier situación que ponga en riesgo a la población. Según explicó el funcionario, las unidades militares están estratégicamente distribuidas en diferentes regiones del territorio nacional, lo que permite una respuesta rápida ante inundaciones, derrumbes, crecidas de ríos y otras emergencias asociadas a las condiciones climáticas. La reciente tormenta tropical Cristina, que posteriormente se degradó, motivó la activación de grupos de emergencia en varias áreas para brindar apoyo a comunidades afectadas y coordinar acciones con autoridades locales. Sanz destacó además el papel de la Brigada Humanitaria y de Rescate, integrada por personal especializado en operaciones de búsqueda y salvamento, el cual se encuentra lista para intervenir en situaciones de alta complejidad. Paralelamente, el Centro de Operaciones de Emergencia continúa funcionando para coordinar las acciones institucionales y garantizar una atención oportuna en los lugares donde se registren incidentes. El ministro hizo un llamado a la ciudadanía para reportar cualquier emergencia a la Coordinadora Nacional para la Reducción de Desastres con Red. Para Nuevo Mundo Noticias, Ángel Vázquez.
1: Operativos de la Policía Nacional Civil en Retaluleu y Quetzaltenango dejó 14 capturados por trata de personas, lavado de dinero, prostitución y narcomenudeo, además de decomisaron armas, droga y efectivo.
5: Un operativo desarrollado por investigadores de la SGAIA de la policía culminó con la captura de 14 personas durante una serie de allanamientos en Retaluleu y el departamento de Quetzaltenango. De total de los detenidos, 11 fueron aprehendidos mediante órdenes judiciales y 3 más fueron sorprendidos en flagrancia. Las diligencias forman parte de una investigación relacionada con los delitos de asociación ilícita, trata de personas con fines de explotación sexual, lavado de dinero u otros activos, promoción, facilitación o favorecimiento de la prostitución y encubrimiento propio. Entre los capturados figuran Omar Kelubay Juárez Chung, Carlos Leopoldo Witz, Brenda Janet Gutiérrez Borjas, José Antonio Santos Gutiérrez, Germán Gómez Ramos, Stuart Alexander de León, Andrea Michelle Mendoza Centeno, de nacionalidad nicaragüense, María Venecia Pérez Jolón, Maynor Fidel Velázquez Bulux, Franklin David Witz Gutiérrez y Byron Joel Castro Montes. Durante los allanamientos también fueron detenidas en flagrancia Brenda Noemí Casasola Salguero, Casey Rosana Najarro Morataya y Karen Isabel Pineda Ramírez, señaladas por los posibles comicios por la posible comisión del delito de promoción o estímulo a la drogadicción. Como resultado de las acciones, las autoridades incautaron 5 armas de fuego, diversas cantidades de droga, 36.979 en efectivo, 2 vehículos, 9 motocicletas y 10 teléfonos celulares que serán incorporados a las investigaciones. Este operativo se suma a otras acciones ejecutadas recientemente contra estructuras dedicadas al narcomenudeo. Durante las detenciones se decomisaron más de 1,000 bolsas de marihuana, cientos de dosis de cocaína y crack, dinero en efectivo, municiones, celulares y equipo utilizado para la comercialización de estupefacientes. Para Nuevo Mundo Noticias, Werner Álvarez.
1: Estados Unidos condenó a 3 guatemaltecos por tráfico de personas, patrocinio fraudulento y agresión sexual contra menores no acompañados. Los sentenciados operaban una red de contrabando de migrantes hacia territorio estadounidense.
6: De acuerdo con información de la Embajada de Estados Unidos en Guatemala, 3 guatemaltecos fueron acusados formalmente por delitos de contrabando de personas, patrocinio fraudulento y agresión sexual a menores no acompañados. Las acusaciones formales señalan a Maritza Azucena Chahuec Koch, de 38 años, y Carlos Agustín Chahuec Koch, de 33 años de edad. Ambos fueron condenados con 10 años de prisión cada uno por operar una red de tráfico desde finales del 2020 hasta octubre del 2023. Además de los mencionados, Juan Tiul, de 27 años, se declaró culpable de ayudar a contrabandear a un menor a Estados Unidos y presentar una solicitud de patrocinio fraudulenta, señalando falsamente que él era el hermano del menor. Luego de obtener la custodia, Tiul abusó sexualmente de él. El agente especial a cargo de la oficina del campo del FBI en Cleveland, Joshua Del Manso, mencionó que los guatemaltecos señalados se involucraron en un patrón complejo, por lo que fueron calculados por conducta ilegal al cometer múltiples delitos sin importar las leyes. Por último, la Oficina de Investigación de Seguridad Nacional, HSI por sus siglas en inglés, el FBI y la Oficina del Inspector General de Cleveland se encuentran analizando conjuntamente este tipo de casos con asistencia del equipo de agregados de la HSI en Guatemala. Esto en el marco de combatir el tráfico humano en conjunto con la unidad de contrabando humano de la HSI en Washington, D.C. Para Nuevo Mundo Noticias, Diego Fong.
1: Fuerzas de seguridad erradicaron 128 mil arbustos de hoja de coca en el Chalpetén, valorados en 3.2 millones de quetzales como parte de las acciones contra el narcotráfico.
5: Un operativo conjunto de la Policía Nacional Civil y el Ejército de Guatemala permitió la localización y erradicación de 128 mil arbustos de hoja de coca en una zona boscosa del caserío Santa Rosita, jurisdicción del Chalpetén, asestando un nuevo golpe a las estructuras dedicadas al narcotráfico en el norte del país. La acción fue ejecutada por agentes de la Subdirección General de Análisis de Información Antinarcótica, quienes identificaron la plantación ilícita durante labores de reconocimiento en un área de difícil acceso. De acuerdo con las autoridades, los cultivos destruidos alcanzan un avalúo aproximado de 3.2 millones de quetzales. Petén continúa siendo uno de los departamentos donde las fuerzas de seguridad mantienen operaciones permanentes contra la narcoactividad debido a su extensión territorial y a las condiciones geográficas que suelen ser aprovechadas por organizaciones criminales para establecer sembradíos ilegales. Las autoridades indicaron que este tipo de operativos forman parte de la estrategia nacional para reducir la capacidad operativa de grupos vinculados al tráfico de drogas. Para Nuevo Mundo Noticias, Werner Álvarez.
1: Guatemala y Estados Unidos avanzan en el proyecto ferroviario estratégico que conectará el puerto Quetzal con Escuintla, fortaleciendo la infraestructura logística y de cooperación técnica entre ambos países.
2: En el marco de la colaboración de Estados Unidos con Guatemala en torno al proyecto de la línea de infraestructura estratégica en el país, el presidente Bernardo Arévalo junto al ministro de la Defensa, Henry Sáenz, se reunieron con representantes del Cuerpo de Ingenieros del Ejército de dicho país. Esta reunión se realizó con el fin de dar seguimiento al acuerdo de asistencia técnica firmado el 15 de enero en el Palacio Nacional de la Cultura entre los cuerpos castrenses de ambos países para la recuperación del sistema ferroviario en el país y el fortalecimiento de la profesionalización del Cuerpo de Ingenieros del Ejército de Guatemala. Durante la reunión se abordaron los avances de lo establecido en el acuerdo, así como las oportunidades de cooperación para fortalecer las capacidades técnicas en materia de ingeniería ferroviaria con el propósito de contribuir al desarrollo de la infraestructura estratégica de Guatemala. La firma de este acuerdo de asistencia técnica responde a la urgente necesidad de mejorar la conectividad logística del país mediante la construcción de una vía férrea estratégica pensada en interconectarse con el puerto más productivo de Guatemala, el puerto Quetzal. Según explicó el ministro Sáenz, en la firma del acuerdo, este busca crear una línea ferroviaria que conecte las instalaciones portuarias con las afueras de Escuintla, lo que agilizaría el traslado de productos y reduciría los tiempos logísticos de las operaciones comerciales, convirtiéndose así Guatemala en un punto estratégico para el comercio regional. De esta manera se intenta crear un eje articular estratégico para integrar sistemas portuarios, ferroviarios y carreteros, impulsando la competitividad comercial del país. La reunión entre ambas autoridades buscan avanzar en el proceso y concretar la construcción de estas dos obras estratégicas, que a la vez reafirma el compromiso de Guatemala y Estados Unidos con el trabajo conjunto para impulsar el desarrollo nacional y la profesionalización del personal castrense. Para Nuevo Mundo Noticias, Ángel Vázquez.
1: Investigadores de Dipanda y fiscales del Ministerio Público localizaron un arsenal presuntamente vinculado al barrio 18 en la colonia Limón, zona 18, incluyendo fusiles, pistolas y abundantes municiones.
5: Un importante arsenal presuntamente vinculado a integrantes del barrio 18 fue localizado durante un allanamiento realizado por investigadores de Ipanda y fiscales del Ministerio Público en la colonia El Limón, zona 18 capitalina, uno de los sectores históricamente asociados a las operaciones de esa estructura criminal. Las diligencias permitieron el hallazgo de 4 fusiles de asalto, un fusil para francotirador, 2 pistolas, un revólver, varias tolvas y abundante munición para armamento de grueso calibre. El descubrimiento representa un nuevo golpe contra las pandillas que operan en el área y evidencia el poder de fuego que mantienen algunas células criminales en la capital.
7: Hay, a simple vista, se observan imágenes desde la parte fuera del inmueble, 4 fusiles, el que ya les indicaba también, aparte con mira telescópica para francotirador, pistolas, un revólver, tolvas y una gran cantidad de municiones. Sin embargo, vamos a tratar de tener en su momento al portavoz de Policía Nacional Civil para que nos pueda dar detalles, es decir, ampliar la información sobre lo decomisado en uno de los inmuebles aquí en el... en la colonia de Limón, en la zona 18, en esta calle precisamente, uno de los inmuebles que usted observa en imágenes es donde se encuentran lo decomisado, lo incautado. Ya les indicaba que de manera preliminar también indican que hay una persona neutralizada, así que vamos a tener, como les indicaba ya, importante información.
5: De acuerdo con las investigaciones, el sector intervenido estuvo bajo influencia de una de las facciones criminales vinculadas a Aldo Dupié Ochoa Mejía, alias El Lobo, considerado por las autoridades como uno de los principales cabecillas del barrio 18. Ochoa, actualmente recluido en el Centro de Máxima Seguridad en Granja, Canadá, ha sido señalado por el Ministerio de Gobernación como uno de los líderes de mayor capacidad de mando dentro de esa pandilla. El Limón en la zona 18 es identificado desde hace años como uno de los territorios donde surgieron y se fortalecieron grupos del barrio 18. Diversas investigaciones han vinculado a Lobo con esa colonia, donde inició su actividad criminal antes de convertirse en uno de los máximos líderes. Las autoridades continúan con las pesquisas para determinar si el armamento incautado sería utilizado para cometer ataques, extorsiones u otros delitos, inclusive si es armamento vinculado a Lobo para distribuirlo dentro de la pandilla. Para Nuevo Mundo Noticias, Werner Álvarez.
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1: El presidente de Ecuador, Daniel Noboa, anunció una baja de un 20% en el precio de la cerveza, la bebida alcohólica más popular en su país, con ocasión del Mundial de Norteamérica 2026.
8: Ecuador se prepara para vivir la fiebre del Mundial de Norteamérica 2026 con una medida que promete alegrar a los aficionados. El presidente Daniel Noboa anunció la eliminación temporal del impuesto a los consumos especiales para las llamadas bebidas de moderación, incluida la cerveza, la más popular del país. Noboa presentó el anuncio en la localidad costera de El Empalme y aseguró que busca apoyar los negocios locales en un país que vive intensamente el fútbol.
9: Nosotros vamos de parte del gobierno también a dar un apoyo extra durante el Mundial, que es que a todas las bebidas de moderación, incluida la cerveza, vamos a quitarle el ICE durante el Mundial hasta el 19 de julio. De esa manera va a bajar el precio de la cerveza más de 20%.
8: El gobierno sostiene que la rebaja fiscal impulsará el consumo y beneficiará a bares, restaurantes y pequeños emprendedores durante las semanas que dure la competición, mientras los ecuatorianos acompañen a su selección en una nueva cita mundialista.
10: Yo creo que más que disfrutar la cerveza más barata también ayuda mucho al emprendimiento local, ya que digamos recién pasamos por un toque de queda donde se demostró que los negocios de bares y todo eso bajaron y gracias al Mundial se va a aumentar mucho.
11: Es una medida especial, obviamente es por el Mundial, pero puta, qué mejor porque todos queremos echar una cervecita viendo la selección.
8: La medida estará vigente hasta el 19 de julio, fecha de la final de la Copa del Mundo. Ecuador disputará su quinto mundial y comparte el grupo E con Alemania, Curazao y Costa de Marfil, rival de su debut este domingo.
1: En la conferencia de jefes de gabinete, Manuel Adorni, de que ocultó $500,000 en su declaración jurada, generó revuelo y críticas a parte de referentes de la oposición y del propio gobierno de Argentina.
8: La confesión del jefe de gabinete argentino, Manuel Adorni, de haber omitido $500,000 en sus declaraciones juradas desató una fuerte polémica política y abrió un nuevo frente de presión para el gobierno de Javier Milei. Adorni, de 46 años y una de las figuras más visibles del oficialismo, presentó una nueva declaración patrimonial en la que incorporó fondos que, según explicó, había mantenido sin declarar y provenientes de su actividad privada e inversiones en criptomonedas realizadas entre 2014 y 2018. El funcionario reconoció haber cometido un error y aseguró que pagará los impuestos, multas e intereses correspondientes. La controversia se suma a investigaciones judiciales sobre presuntas compras de inmuebles no declarados y a cuestionamientos por viajes realizados junto a su familia desde su llegada al gobierno. La oposición convocó para el 23 de junio una sesión especial para impulsar una interpelación y evaluar una eventual moción de censura contra Adorni. Analistas consultados por AFP consideran que el caso golpea uno de los principales pilares del discurso oficialista, su promesa de transparencia y su crítica a la llamada casta política.
1: El candidato izquierdista a la presidencia de Colombia, Iván Cepeda, afirmó a las agencias internacionales de noticias estar dispuesto a hacer los cambios que sean necesarios a la política de paz del mandatario Gustavo Petro. La princesa, la hija mayor del rey de Tailandia, falleció a los 47 años, anunció el pasado viernes el Palacio Real, más de 3 años después de que fuera hospitalizada tras sufrir una enfermedad repentina.
8: Tailandia está de luto tras la muerte de la princesa Bajakitiyava Majidol, hija mayor del rey Maha Bajira Longkorn. Tenía 47 años y permanecía hospitalizada desde diciembre de 2022 tras sufrir una enfermedad repentina. Según la Casa Real, la princesa padecía una infección abdominal y su estado de salud se deterioró progresivamente en los últimos meses hasta fallecer el jueves por la noche. Conocida como la princesa Va, era la única hija del primer matrimonio del monarca tailandés. Fiscal de formación y diplomática de carrera, estudió en Tailandia, Reino Unido y Estados Unidos, donde obtuvo un título en Derecho en la Universidad de Cornell. También fue embajadora de Tailandia en Austria y trabajó en distintos organismos de Naciones Unidas. La Casa Real informó que sus restos serán velados en el Gran Palacio de Bangkok y que recibirá funerales con los más altos honores de la tradición monárquica tailandesa.
1: Estados Unidos sancionó a la petrolera estatal cubana Unión Cuba Petróleo como parte de sus medidas de presión económicas contra La Habana, anunció el secretario de Estado Marco Rubio.
8: Estados Unidos endureció el jueves su presión económica sobre Cuba al sancionar a la petrolera estatal Unión Cuba Petróleo, conocida como CUPET, anunció el secretario de Estado Marco Rubio. La empresa que controla la extracción, refinación y distribución de combustible en la isla quedó incluida en la lista de sanciones del Departamento del Tesoro, lo que le impide realizar operaciones financieras o comerciales en territorio estadounidense. Rubio acusó al gobierno cubano de utilizar la energía como una herramienta de control social y de destinar recursos energéticos a las fuerzas militares y de seguridad mientras la población enfrenta escasez y apagones. Además, justificó la medida asegurando que activos clave de CUPET fueron expropiados a propietarios estadounidenses tras la Revolución de 1959. La reacción de La Habana no se hizo esperar. El viceprimer ministro cubano, Óscar Pérez Oliva Fraga, denunció que la medida profundiza el cerco energético contra la isla y agrava el sufrimiento de la población. Las sanciones llegan en un momento especialmente delicado para Cuba. La isla produce apenas el 40% del petróleo que consume y depende de importaciones que se han reducido drásticamente desde enero. La escasez de combustible ha provocado prolongados cortes de electricidad y déficits récord de generación. Desde el regreso de Donald Trump a la Casa Blanca, Washington ha incrementado las sanciones contra el gobierno cubano. La CUPET surgió en 1992 como un conglomerado empresarial, muchos años después de las expropiaciones que el régimen comunista realizó al inicio de la Revolución de 1959.
1: El fenómeno del Niño ya comenzó, anunció la Agencia Meteorológica de Estados Unidos, mientras los científicos prevén que este patrón asociado a sequías, inundaciones y temperaturas extremas se intensifiquen hacia finales del año, cuando pueda alcanzar una magnitud histórica.
12: El fenómeno del Niño ya ha comenzado, así lo afirmó el jueves la Administración Nacional Oceánica y Atmosférica de Estados Unidos. Los científicos prevén que este fenómeno meteorológico asociado a sequías, inundaciones y temperaturas extremas se intensifique hacia finales de año y podría alcanzar una magnitud histórica. El Niño eleva la temperatura de la superficie del Océano Pacífico Ecuatorial y provoca cambios globales en los vientos, los patrones de lluvia y las condiciones climáticas. En su informe más reciente, los científicos de NOAA indicaron que existe un 63% de probabilidad de que se produzca un fenómeno muy intenso entre noviembre y enero, uno de los más fuertes registrados desde 1950. A pesar de ser un fenómeno natural, el Niño agrava el clima de un planeta que ya sufre altas temperaturas causadas por la quema de combustibles fósiles. También el jueves, la Organización Mundial de la Salud informó que más de 200.000 personas han fallecido a causa de olas de calor extremas en Europa en los últimos 4 años. Según la OMS, la mayoría de estas muertes eran totalmente prevenibles y estas condiciones climáticas afectan a millones de personas física y mentalmente. Un estudio publicado el jueves por la Universidad Técnica de Dinamarca reveló que los glaciares de Groenlandia están liberando 4 veces más icebergs que hace 25 años debido al cambio climático. Los icebergs transportan grandes cantidades de rocas y sedimentos a lo largo de cientos de kilómetros mar adentro antes de hundirse y transformar la vida del lecho marino. El desprendimiento acelerado de los glaciares afecta a los entornos costeros, pero tiene repercusiones en todo el sistema más allá del Ártico. Según los expertos, las consecuencias no se limitan al aumentar el nivel del mar, sino que afectan directamente a los ecosistemas de aguas profundas, lejos de los glaciares.
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13: El Ministerio de Finanzas Públicas, junto a otras entidades, lanzaron el ejercicio de planificación y presupuesto abierto 2027, un mecanismo que busca incorporar las propuestas de la sociedad civil, comunidades indígenas y autoridades ancestrales en la formulación del gasto público del próximo año. El proceso se desarrollará en 3 fases, la primera del 11 al 15 de junio y estará enfocada en la formación de la población para orientar a los participantes sobre cómo presentar sus sugerencias de manera que puedan ser aceptadas e incorporadas. La segunda del 17 al 19 de junio incluirá talleres sobre planificación de escenarios prospectivos, variables macroeconómicas y fiscales, en conjunto con la Superintendencia de Administración Tributaria y del Banco de Guatemala, además de información sobre los techos presupuestarios para 2027. La recepción de propuestas permanecerá abierta hasta el próximo 22 de junio. Posteriormente, las iniciativas recibidas serán sometidas a un análisis técnico, legal y financiero por parte de CGPLAN y la Dirección Técnica del Presupuesto del Ministerio de Finanzas Públicas, con el objetivo de validar su viabilidad antes de ser trasladadas a los ministerios y entidades correspondientes. Con el inicio de la Copa Mundial de la FIFA 2026, la Superintendencia de Administración Tributaria intensificará operativos de fiscalización en comercios, restaurantes y negocios del país. El superintendente Werner Ovalle indicó que debido al incremento en el consumo durante este periodo, se realizarán visitas para verificar el cumplimiento de las obligaciones tributarias con personal debidamente identificado. Asimismo, se fortalecerán las medidas de control en el comercio exterior para proteger la propiedad intelectual y evitar el ingreso de productos de contrabando. El objetivo es frenar la comercialización de artículos alusivos al mundial que no cumplan con la normativa correspondiente. Como parte de los operativos, la SAT verificará la emisión de facturas, el pago de los impuestos derivados del aumento en las ventas y que la indumentaria, recuerdos y artículos deportivos cuenten con la documentación legal que respalde su importación y compra. También revisarán que las cajas registradoras, sistemas de facturación y terminales de cómputo estén avalados por la institución.
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14: El Ford Kuga se convierte en el primer coche de fabricación española homologado para circular sin manos por autovías y autopistas de Europa. Producida en la planta valenciana de Almussafes, la nueva serie especial incorpora la tecnología Blue Cruise, un sistema de asistencia a la conducción que permite retirar las manos del volante manteniendo la vista en la carretera. El presidente de Ford España, Jesús Alonso, ofrece más detalles.
15: Ford es la única marca que ha homologado esta tecnología en España para poder circular sin manos y nuestro coche de mayor volumen, el Kuga, que fabricamos en Valencia, pues es un hito para nosotros y para la industria española.
14: La tecnología Blue Cruise puede utilizarse en las llamadas Blue Zones, tramos de autopistas y autovías con mediana separadora. En España el sistema está operativo en el 90% de las vías rápidas y en toda Europa alcanza más de 133.000 kilómetros.
15: El coche te está vigilando a través de la cámara que tú estás prestando atención a la carretera. Tú puedes hacer una conducción normal, donde muchas veces estás mirando, miras tres segundos por la ventanilla y no pasa nada el coche, y el sistema admite todo eso. Ahora, si ve que has perdido la atención de una manera significativa, al cabo de unos segundos empiezas a tener unos avisos sonoros. Si persiste y no haces caso, el coche empieza a frenar, a acelerar, para que tú sepas y te avise de que tienes que tomar control del volante o empezar a mirar a la carretera.
14: Ford también extenderá esta tecnología a otros modelos como el Puma Gen-E o el Ranger, con el objetivo de acercar la conducción sin manos a cada vez más conductores.
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0: Cuando puntualizamos las 6 de la mañana, le damos la bienvenida a nuestra primera emisión de noticias, El Independiente. Yo soy Eric García y los estaré acompañando durante 60 minutos de completa información. Bienvenido.
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0: Paso a desnivel en la calzada Roosevelt acumula multas por más de 6 millones de quetzales. Ejército afina preparativos para el desfile del 30 de junio. Presidente Arévalo pide fortalecer lucha contra el narcotráfico y crimen transnacional al ejército. Estados Unidos supervisa unidades K9 en el puerto Quetzal. Envían a prisión preventiva a presuntos motoladrones de la Roosevelt. Rectores universitarios elegirán al presidente de la Comisión de Postulación de Contralor General de Cuentas. Nos movemos al plano internacional. Una corte de apelaciones permite al gobierno de Trump seguir cobrando su arancel global de un 10%.
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0: El paso a desnivel en la calzada Roosevelt acumula multas superiores a los 6.2 millones de quetzales por retrasos en su entrega, mientras continúan pendientes los trabajos de señalización, drenaje e iluminación.
10: El paso a desnivel que se construye en la calzada Roosevelt acumula una multa estimada de 6.241.500 quetzales debido al retraso en su entrega, luego de que la fecha contractual para concluir el proyecto venció el 22 de diciembre del 2025. Al 11 de junio de este año, el atraso alcanzaría alrededor de 171 días calendario, cifra basada en una personalización de al menos 36.500 quetzales diarios, por lo que el monto continúa incrementándose mientras la obra no sea recibida oficialmente. Reportes indican que la infraestructura supera el 95% de ejecución. Sin embargo, aún permanecen pendientes acabados, señalización horizontal y vertical, sistemas de drenaje, iluminación, jardinería y otros detalles técnicos necesarios para su habilitación definitiva. Cabe mencionar que los principales trabajos que aún no se concluyen están ubicados en las rampas de entrada y salida. Sin embargo, al pasar por dicha obra no se observa mayor número de personal trabajando, por lo que el Ministerio de Comunicaciones ha explicado que cada día que pasa suma más la multa a la empresa encargada de la obra. Para Nuevo Mundo Noticias, Ángel Vázquez.
0: Un juez ligó a proceso y envió a prisión preventiva a dos presuntos motoladrones capturados en la calzada Roosevelt, señalados de participar en múltiples asaltos en la ciudad capital.
8: Un juez resolvió ligar a proceso penal y enviar a prisión preventiva a los dos presuntos motoladrones capturados recientemente durante un operativo de la Policía Nacional Civil en la calzada Roosevelt, zona 11 capitalina. Los sospechosos fueron detenidos tras una persecución policial y son investigados por su posible participación en una serie de asaltos cometidos en distintos puntos del departamento de Guatemala. Los procesados fueron identificados como Herbert Osvaldo del Cid Sumalé, de 55, y Rubilio, de 57 años. Según la policía, ambos intentaron escapar al percatarse de la presencia de los dos agentes que desarrollaban acciones del plan Semáforo Seguro. Durante su captura, le fue incautado un revólver, municiones y otros indicios que ahora forman parte de las investigaciones. El caso cobró notoriedad luego de que en redes sociales circularan varios videos en los que víctimas de robos reconocieron a los detenidos como presuntos responsables de asaltos cometidos en la calzada Roosevelt, zona 9 y zona 11, así como en los municipios de Villanueva y Amatitlán. Las grabaciones fueron incorporadas a las pesquisas para fortalecer los señalamientos en contra de los sospechosos. Las autoridades también informaron que Herbert del Cid registra antecedentes por delitos relacionados con portación ilegal de armas, robo agravado y transporte ilegal de armamento. Mientras avanzan las investigaciones, ambos permanecerán en prisión preventiva por orden judicial. Para Nuevo Mundo Noticias, Werner Álvarez.
0: El Ejército de Guatemala afina los preparativos para el desfile del 30 de junio que recorrerá la avenida Las Américas y Reforma el Día del Ejército.
10: El ministro de la Defensa Nacional, Henry Sáenz, informó que el Ejército de Guatemala se encuentra en la fase final de los preparativos para el desfile militar conmemorativo del 30 de junio, fecha en que se celebra el Día del Ejército. El funcionario indicó que actualmente se realizan las gestiones logísticas y la transmisión de los permisos necesarios para garantizar el desarrollo de la actividad, al tiempo que invitó a la población guatemalteca a participar en las actividades programadas. Según explicó Sáenz, el desfile recorrerá la avenida Las Américas y la Reforma, dos de las principales vías de la ciudad de Guatemala. Asimismo, anunció que este año los actos protocolarios se trasladarán a la tribuna del Campo Marte, dejando de realizarse en las instalaciones del Ministerio de la Defensa, como ocurrió en años anteriores. En el lugar se prevé la presencia de autoridades e invitados especiales. El titular de dicha cartera señaló que las diferentes unidades militares ya desarrollan ensayos y prácticas de marcha en los cuarteles del país como parte de la preparación para la conmemoración. Nos estamos preparando ya, ensayando, marchando en todos los cuarteles, expresó el ministro, quien destacó el compromiso de las Fuerzas Armadas con la organización del evento. Sáenz resaltó que además de cumplir con sus operaciones habituales, los ensayos permiten fortalecer la cohesión y el espíritu institucional dentro del ejército. Añadió que la celebración busca destacar el trabajo de una institución moderna y de servicio, así como reconocer el papel que desempeña en apoyo a la población guatemalteca. Para Nuevo Mundo Noticias, Ángel Vázquez.
0: Autoridades localizaron y aseguraron un artefacto explosivo tras un enfrentamiento armado entre presuntos grupos criminales en Puerto Barrios y Zabal. No se reportaron víctimas.
8: Un artefacto explosivo fue localizado y asegurado por las autoridades luego de un intenso enfrentamiento armado protagonizado por presuntos integrantes de estructuras del crimen organizado en la 18 calle y 20 avenida Puerto Barrios y Zabal. De acuerdo con información preliminar, dos grupos rivales se enfrentaron con arma de fuego de alto calibre en plena vía pública y tras la balacera, uno de los involucrados, al huir, habría abandonado un artefacto explosivo en el lugar. Especialistas de DIDAE fueron alertados para evaluar y neutralizar el objeto. De momento no se reportaron personas fallecidas ni heridas, aunque las autoridades mantuvieron operativas en distintos sectores de Puerto Barrios para ubicar a los responsables. El Ministerio Público y la policía recopilaron evidencias balísticas y otros indicios que permitirán establecer qué grupos participaron en el enfrentamiento y el origen del explosivo, además de iniciar las investigaciones pertinentes, ya que por el área se presume que pudo haberse tratado de un enfrentamiento entre estructuras vinculadas al narcotráfico. El hallazgo ocurre en un contexto de preocupación por la circulación de armamento de alto poder y artefactos explosivos en manos de estructuras criminales. Para Nuevo Mundo Noticias, Werner Álvarez.
0: El presidente Bernardo Arévalo participó en la graduación de 27 cadetes de la Escuela Politécnica y destacó su vocación y servicio y compromiso con el país.
10: En las instalaciones de la Escuela Politécnica se llevó a cabo el acto de graduación de la 163 promoción de cadetes del Ejército de Guatemala, a la cual asistió el presidente Bernardo Arévalo. Durante su intervención, el gobernante resaltó que la graduación de los cadetes es una celebración del esfuerzo, de la vocación de protección y una celebración de espíritu de servicio. Asimismo, indicó que el ejército les otorga también la confianza de todo un pueblo y el deber de guiar con honor, con firmeza y responsabilidad a los hombres y mujeres que estarán bajo su mando. Además de la felicitación a los 27 cadetes graduandos, el presidente Arévalo reconoció a sus familiares por haber formado a personas valientes, a jóvenes con vocación de dedicar su vida al servicio de la nación.
11: Ustedes, nuevos y nuevas oficiales del Ejército de Guatemala, les expreso mi felicitación y mi agradecimiento. Han superado años de preparación, de sacrificio, de entrega. Con el grado militar que el ejército les otorga hoy, reciben también la confianza de todo un pueblo y el deber de guiar con honor, con firmeza y responsabilidad a los hombres y mujeres que estarán bajo su mando. Asimismo, asumen uno de los compromisos más nobles, el de proteger. Protección de nuestro territorio y protección de nuestras familias guatemaltecas. Quiero tomar un momento para felicitar precisamente a sus familias. Deben sentirse orgullosos y orgullosas de haber formado a personas valientes, a jóvenes con vocación de dedicar su vida al servicio de la nación. Su apoyo, paciencia y sacrificio han sido parte fundamental en este logro.
10: Para Nuevo Mundo Noticias, Ángel Vázquez.
0: Dos presuntos motoladrones fueron capturados por la Policía Nacional Civil durante un operativo en el plan Semáforo Seguro en la calzada San Juan en la zona 7, capitalina.
8: Dos presuntos motoladrones fueron interceptados y capturados por agentes de la Policía Nacional Civil durante un operativo del plan Semáforo Seguro, desarrollado en la 23 Avenida y Calzada San Juan, zona 7 de la ciudad de Guatemala. La rápida intervención policial permitió neutralizar a los sospechosos cuando se movilizaban en motocicleta por el sector. De acuerdo con información preliminar, los agentes que participaban en los controles de seguridad detectaron movimientos sospechosos y procedieron a detener a los individuos, quienes presuntamente estarían vinculados a hechos delictivos cometidos bajo la modalidad de robo a bordo de motocicletas, una de las más utilizadas por delincuentes para atacar a conductores y peatones en áreas de alto tránsito. El operativo forma parte de las acciones de la policía, quienes mantienen en distintos puntos de la capital intervenciones para prevenir asaltos, identificar personas con órdenes de captura y combatir estructuras dedicadas al robo y otros delitos. El plan Semáforo Seguro se concentra especialmente en intersecciones con alta carga vehicular. Las autoridades indicaron que los capturados fueron puestos a disposición del órgano jurisdiccional correspondiente mientras se verifica si poseen antecedentes penales o si están relacionados con otros robos denunciados recientemente. Para Nuevo Mundo Noticias, Werner Álvarez.
0: Durante la graduación de nuevos oficiales, el presidente Arévalo llamó al ejército a fortalecer la lucha contra el narcotráfico, el tráfico de armas y crimen transnacional.
10: En el acto de graduación de la 163 promoción de cadetes del Ejército de Guatemala, el presidente Bernardo Arévalo hizo el llamado a los oficiales a unirse a la lucha contra el crimen transnacional y sus formas conexas como el narcotráfico, el tráfico de armas, el contrabando, el lavado de dinero, la trata de personas y todas aquellas actividades organizadas que buscan debilitar a las instituciones del Estado.
11: Damas y caballeros cadetes,

0: El lavado de dinero, la trata de personas y todas aquellas actividades organizadas que buscan debilitar a las instituciones del Estado.
1: Añadió que de esta manera lo que se busca es fortalecer la seguridad transnacional con diferentes operativos y también trabajo conjunto. Para Nuevo Mundo Noticias, Ángel Vázquez.
2: El encargado de negocios de Estados Unidos visitó el puerto Quetzal para supervisar las unidades caninas K9 y reforzar las acciones contra el tráfico de drogas y otros ilícitos. Nota.
1: El encargado de negocios de los Estados Unidos en Guatemala, Jorgan Andrews, realizó una visita a las instalaciones de puerto Quetzal, ubicada en San José, Escuintla, para verificar el trabajo de las nuevas unidades caninas K9 y evaluar avances en materia de seguridad portuaria. La embajada compartió un video a través de sus redes sociales en la cual el encargado de negocios detalló el objetivo de la visita.
3: Hola, soy Jorgan Andrews de la Embajada de los Estados Unidos en Guatemala. Estoy aquí en Puerto Quetzal para ver un intercambio de buenas prácticas de seguridad portuaria que faciliten el comercio.
1: Además, se muestra cómo los perros entrenados realizan inspecciones en las cargas que ingresan en la portuaria por medio de varios contenedores. Asimismo, la misión diplomática menciona que buscan detener el tráfico de drogas e ilícitos para proteger las fronteras entre ambos países y facilitar un comercio legítimo. Cabe recordar que el 27 de mayo de este año, la Policía Nacional Civil descubrió un cargamento valorado a 1 millón de quetzales de droga que venía de Costa Rica y que estaba oculto en contenedores en Puerto Quetzal. En ese contexto, las autoridades informaron que la incautación de cocaína estaba valorada en más de 20 millones de quetzales. Para Nuevo Mundo Noticias, Ángel Vázquez.
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2: El INSIBUME prevé lluvias durante el fin de semana por remanentes de Cristina, aunque también se espera un ambiente más cálido en varias regiones del país.
1: Ana Pérez, pronosticadora del INSIBUME, dio a conocer que durante el fin de semana se percibirán lluvias aún remanentes de Cristina. Sin embargo, se tendrá la probabilidad de un clima más cálido, pero no se descartan lluvias prolongadas en algunas regiones del país propias de la temporada.
8: Por el momento se mantiene influencia de baja presión, ¿verdad? E inestabilidad en la atmósfera. Esto va a generar ambiente cálido en algunos sectores del país, aunque la cobertura nubosa podría favorecer temperaturas un poco más frescas. Durante la tarde se espera que se presenten lluvias, especialmente en los sectores del sur al centro, Boca Costa, podrían presentarse acumulados importantes de lluvia para el día de hoy, y debido a la inestabilidad no se descarta que puedan presentarse lluvias sobre sectores de franja transversal del norte, Caribe y algunos sectores de Petén. Por el momento todavía no se han regularizado las condiciones, seguimos manteniendo bastante inestabilidad, ¿verdad? Esta nubosidad es producto del arrastre de humedades del Océano Pacífico, que no es tan común para las condiciones de junio. Sí, las lluvias durante la tarde y sí la presencia de lluvias sobre sectores de Boca Costa y al sur, ¿verdad? Pero por el momento todavía se mantiene la inestabilidad. Hacia el fin de semana estamos viendo que mejoran un poco las condiciones. Podrían ya presentarse mañanas un poco más soleadas, ¿verdad? Aunque no, aún se va a presentar neblina en algunos sectores, especialmente en franja transversal, altiplano central, occidente y Boca Costa.
1: Para Nuevo Mundo Noticias, Ángel Vázquez.
2: Corred informó que las lluvias asociadas a los remanentes de Cristina han provocado 364 emergencias en el país, principalmente inundaciones y derrumbes en Alta Verapaz, Guatemala y Chiquimula.
1: La Coordinadora Nacional para la Reducción de Desastres reportó que se han registrado un total de más de 360 emergencias asociadas a las lluvias por remanentes de Cristina. Esto en el territorio nacional. Las emergencias registradas más

0: Más del 40% de los casos son inundaciones y derrumbes, siendo Alta Verapaz, Guatemala y Chiquimula los departamentos más afectados por las lluvias recién pasadas. De esta manera lo dio a conocer Valeria Urizar, vocera de Conred.
1: Durante la época de lluvias 2026, distintas instituciones del sistema Conred, coordinadas por la Secretaría Ejecutiva de la Conred, han atendido un total de 397 emergencias, de las cuales 78 han sido en el departamento de Alta Verapaz, 54 en Guatemala y 36 en Chiquimula. Las dos emergencias más recurrentes han sido las inundaciones, con un total de 97 registradas y 86 caídas de árbol. En las últimas 24 horas se han registrado 26 emergencias, 6 en Guatemala, 4 en El Progreso, 3 en Alta Verapaz, 2 en Escuintla, Quiché y Santa Rosa y 1 en los departamentos de Chiquimula, Huehuetenango, Izabal, Petén, Retaluleu y Zacapa. Debido a que se espera que continúen las lluvias en el territorio nacional y ya que los suelos comienzan a saturarse, es importante que la población no cruce ríos crecidos ni calles inundadas, no cruce cauces por el descenso de lajares en la cadena volcánica, identifique rutas de evacuación y zonas seguras en su hogar.
0: Para Nuevo Mundo Noticias, Ángel Vázquez.
2: El Ministerio de Educación informó que 70 establecimientos educativos han resultado afectados por las lluvias asociadas a la tormenta tropical Cristina. Las direcciones departamentales podrán suspender clases según las condiciones de riesgo de cada localidad. El Ejército de Guatemala mantiene activo su plan de respuesta ante emergencias por lluvias con brigadas desplegadas y personal preparado para atender inundaciones, derrumbes y otras contingencias.
0: Ante el avance de la temporada de lluvias y los efectos provocados por recientes sistemas meteorológicos, el Ministerio de la Defensa Nacional informó que el Ejército de Guatemala mantiene activo su plan institucional de respuesta para atender emergencias en todo el país. El ministro de la Defensa, Henry Sanz, aseguró que las brigadas militares permanecen en estado de alerta y preparadas para actuar de inmediato ante cualquier situación que ponga en riesgo a la población. Según explicó el funcionario, las unidades militares están estratégicamente distribuidas en diferentes regiones del territorio nacional, lo que permite una respuesta rápida ante inundaciones, derrumbes, crecidas de ríos y otras emergencias asociadas a las condiciones climáticas. La reciente tormenta tropical Cristina, que posteriormente se degradó, motivó la activación de grupos de emergencia en varias áreas para brindar apoyo a comunidades afectadas y coordinar acciones con autoridades locales. Sáenz destacó además el papel de la Brigada Humanitaria y de Rescate, integrada por personal especializado en operaciones de búsqueda y salvamento, el cual se encuentra lista para intervenir en situaciones de alta complejidad. Paralelamente, el Centro de Operaciones de Emergencia continúa funcionando para coordinar las acciones institucionales y garantizar una atención oportuna en los lugares donde se registren incidentes. El ministro hizo un llamado a la ciudadanía para reportar cualquier emergencia a la Coordinadora Nacional para la Reducción de Desastres con Red. Para Nuevo Mundo Noticias, Ángel Vázquez.
2: Operativos de la Policía Nacional Civil en Retaluleu y Quetzaltenango dejó 14 capturados por trata de personas, lavado de dinero, prostitución y narcomenudeo, además de decomisaron armas, droga y efectivo.
3: Un operativo desarrollado por investigadores de la SGAIA de la policía culminó con la captura de 14 personas durante una serie de allanamientos en Retaluleu y el departamento de Quetzaltenango. Del total de los detenidos, 11 fueron aprehendidos mediante órdenes judiciales y 3 más fueron sorprendidos en flagrancia. Las diligencias forman parte de una investigación relacionada con los delitos de asociación ilícita, trata de personas con fines de explotación sexual, lavado de dinero u otros activos, promoción, facilitación o favorecimiento de la prostitución y encubrimiento propio. Entre los capturados figuran Omar Kelubay Juárez Chung, Carlos Leopoldo Witz, Brenda Janet Gutiérrez Borjas, José Antonio Santos Gutiérrez, Germán Gómez Ramos, Stuart Alexander de León, Andrea Michelle Mendoza Centeno, de nacionalidad nicaragüense, María Venecia Pérez Jolón, Maynor Fidel Velázquez Bulux, Franklin David Witz Gutiérrez y Byron Joel Castro Montes. Durante los allanamientos también fueron detenidas en flagrancia Brenda Noemí Casasola Salguero, Casey Rosana Najarro Morataya y Karen Isabel Pineda Ramírez, señaladas por los posibles comicios por la posible comisión del delito de promoción o estímulo a la drogadicción. Como resultado de las acciones, las autoridades incautaron 5 armas de fuego, diversas cantidades de droga, 36.979 en efectivo, 2 vehículos, 9 motocicletas y 10 teléfonos celulares que serán incorporados a las investigaciones. Este operativo se suma a otras acciones ejecutadas recientemente contra estructuras dedicadas al narcomenudeo. Durante las detenciones se decomisaron más de 1,000 bolsas de marihuana, cientos de dosis de cocaína y crack, dinero en efectivo, municiones, celulares y equipo utilizado para la comercialización de estupefacientes. Para Nuevo Mundo Noticias, Werner Álvarez.
2: Estados Unidos condenó a 3 guatemaltecos por tráfico de personas, patrocinio fraudulento y agresión sexual contra menores no acompañados. Los sentenciados operaban una red de contrabando de migrantes hacia territorio estadounidense.
4: De acuerdo con información de la Embajada de Estados Unidos en Guatemala, 3 guatemaltecos fueron acusados formalmente por delitos de contrabando de personas, patrocinio fraudulento y agresión sexual a menores no acompañados. Las acusaciones formales señalan a Maritza Azucena Chahuec Koch, de 38 años, y Carlos Agustín Chahuec Koch, de 33 años de edad. Ambos fueron condenados con 10 años de prisión cada uno por operar una red de tráfico desde finales del 2020 hasta octubre del 2023. Además de los mencionados, Juan Tiul, de 27 años, se declaró culpable de ayudar a contrabandear a un menor a Estados Unidos y presentar una solicitud de patrocinio fraudulenta, señalando falsamente que él era el hermano del menor. Luego de obtener la custodia, Tiul abusó sexualmente de él. El agente especial a cargo de la oficina del campo del FBI en Cleveland, Joshua Del Manso, mencionó que los guatemaltecos señalados se involucraron en un patrón complejo, por lo que fueron calculados por conducta ilegal al cometer múltiples delitos sin importar las leyes. Por último, la Oficina de Investigación de Seguridad Nacional, HSI por sus siglas en inglés, el FBI y la Oficina del Inspector General de Cleveland se encuentran analizando conjuntamente este tipo de casos con asistencia del equipo de agregados de la HSI en Guatemala. Esto en el marco de combatir el tráfico humano en conjunto con la unidad de contrabando humano de la HSI en Washington, D.C. Para Nuevo Mundo Noticias, Diego Fong.
2: Fuerzas de seguridad erradicaron 128 mil arbustos de hoja de coca en el Chalpetén, valorados en 3.2 millones de quetzales como parte de las acciones contra el narcotráfico.
3: Un operativo conjunto de la Policía Nacional Civil y el Ejército de Guatemala permitió la localización y erradicación de 128 mil arbustos de hoja de coca en una zona boscosa del caserío Santa Rosita, jurisdicción del Chalpetén, asestando un nuevo golpe a las estructuras dedicadas al narcotráfico en el norte del país. La acción fue ejecutada por agentes de la Subdirección General de Análisis de Información Antinarcótica, quienes identificaron la plantación ilícita durante labores de reconocimiento en un área de difícil acceso. De acuerdo con las autoridades, los cultivos destruidos alcanzan un avalúo aproximado de 3.2 millones de quetzales. Petén continúa siendo uno de los departamentos donde las fuerzas de seguridad mantienen operaciones permanentes contra la narcoactividad debido a su extensión territorial y a las condiciones geográficas que suelen ser aprovechadas por organizaciones criminales para establecer sembradíos ilegales. Las autoridades indicaron que este tipo de operativos forman parte de la estrategia nacional para reducir la capacidad operativa de grupos vinculados al tráfico de drogas. Para Nuevo Mundo Noticias, Werner Álvarez.
2: Guatemala y Estados Unidos avanzan en el proyecto ferroviario estratégico que conectará el puerto Quetzal con Escuintla, fortaleciendo la infraestructura logística y de cooperación técnica entre ambos países.
0: En el marco de la colaboración de Estados Unidos con Guatemala en torno al proyecto de la línea de infraestructura estratégica en el país, el presidente Bernardo Arévalo junto al ministro de la Defensa, Henry Sáenz, se reunieron con representantes del Cuerpo de Ingenieros del Ejército de dicho país. Esta reunión se realizó con el fin de dar seguimiento al acuerdo de asistencia técnica firmado el 15 de enero en el Palacio Nacional de la Cultura entre los cuerpos castrenses de ambos países para la recuperación del sistema ferroviario en el país y el fortalecimiento de la profesionalización del Cuerpo de Ingenieros del Ejército de Guatemala. Durante la reunión se abordaron los avances de lo establecido en el acuerdo, así como las oportunidades de cooperación para fortalecer las capacidades técnicas en materia de ingeniería ferroviaria con el propósito de contribuir al desarrollo de la infraestructura estratégica de Guatemala. La firma de este acuerdo de asistencia técnica responde a la urgente necesidad de mejorar la conectividad logística del país mediante la construcción de una vía férrea estratégica pensada en interconectarse con el puerto más productivo de Guatemala, el puerto Quetzal. Según explicó el ministro Sáenz, en la firma del acuerdo, este busca crear una línea ferroviaria que conecte las instalaciones portuarias con las afueras de Escuintla, lo que agilizaría el traslado de productos y reduciría los tiempos logísticos de las operaciones comerciales, convirtiéndose así Guatemala en un punto estratégico para el comercio comercio regional. De esta manera se intenta crear un eje articular estratégico para integrar sistemas portuarios, ferroviarios y carreteros, impulsando la competitividad comercial del país. La reunión entre ambas autoridades buscan avanzar en el proceso y concretar la construcción de estas dos obras estratégicas, que a la vez reafirma el compromiso de Guatemala y Estados Unidos con el trabajo conjunto para impulsar el desarrollo nacional y la profesionalización del personal castrense. Para Nuevo Mundo Noticias, Ángel Vázquez.
2: Investigadores de Dipanda y fiscales del Ministerio Público localizaron un arsenal presuntamente vinculado al barrio 18 en la colonia Limón, zona 18, incluyendo fusiles, pistolas y abundantes municiones.
3: Un importante arsenal presuntamente vinculado a integrantes del barrio 18 fue localizado durante un allanamiento realizado por investigadores de Dipanda y fiscales del Ministerio Público en la colonia El Limón, zona 18 capitalina, uno de los sectores históricamente asociados a las operaciones de esa estructura criminal. Las diligencias permitieron el hallazgo de 4 fusiles de asalto, un fusil para francotirador, 2 pistolas, un revólver, varias tolvas y abundante munición para armamento de grueso calibre. El descubrimiento representa un nuevo golpe contra las pandillas que operan en el área y evidencia el poder de fuego que mantienen algunas células criminales en la capital.
5: Hay, a simple vista, se observan imágenes desde la parte fuera del inmueble, 4 fusiles, el que ya les indicaba también, aparte con mira telescópica para francotirador, pistolas, un revólver, tolvas y una gran cantidad de municiones. Sin embargo, vamos a tratar de tener en su momento al portavoz de Policía Nacional Civil para que nos pueda dar detalles, es decir, ampliar la información sobre lo decomisado en uno de los inmuebles aquí en la colonia de Limón, en la zona 18. En esta calle, precisamente, uno de los inmuebles que usted observa en imágenes es donde se encuentran lo decomisado, lo incautado. Ya les indicaba que de manera preliminar también indican que hay una persona neutralizada, así que vamos a tener, como les indicaba ya, importante información.
3: De acuerdo con las investigaciones, el sector intervenido estuvo bajo influencia de una de las facciones criminales vinculadas a Aldo Dupié Ochoa Mejía, alias El Lobo, considerado por las autoridades como uno de los principales cabecillas del barrio 18. Ochoa, actualmente recluido en el Centro de Máxima Seguridad en Granja, Canadá, ha sido señalado por el Ministerio de Gobernación como uno de los líderes de mayor capacidad de mando dentro de esa pandilla. El Limón, en la zona 18, es identificado desde hace años como uno de los territorios donde surgieron y se fortalecieron grupos del barrio 18. Diversas investigaciones han vinculado a Lobo con esa colonia, donde inició su actividad criminal antes de convertirse en uno de los máximos líderes. Las autoridades continúan con las pesquisas para determinar si el armamento incautado sería utilizado para cometer ataques, extorsiones u otros delitos, inclusive si es armamento vinculado a Lobo para distribuirlo dentro de la pandilla. Para Nuevo Mundo Noticias, Werner Álvarez.
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2: El presidente de Ecuador, Daniel Noboa, anunció una baja de un 20% en el precio de la cerveza, la bebida alcohólica más popular en su país, con ocasión del Mundial de Norteamérica 2026.
7: Ecuador se prepara para vivir la fiebre del Mundial de Norteamérica 2026 con una medida que promete alegrar a los aficionados. El presidente Daniel Noboa anunció la eliminación temporal del impuesto a los consumos especiales para las llamadas bebidas de moderación, incluida la cerveza, la más popular del país. Noboa presentó el anuncio en la localidad costera de El Empalme y aseguró que busca apoyar los negocios locales en un país que vive intensamente el fútbol.
8: Nosotros vamos de parte del gobierno también a dar un apoyo extra durante el Mundial, que es que a todas las bebidas de moderación, incluida la cerveza, vamos a quitarle el ICE durante el Mundial hasta el 19 de julio. De esa manera va a bajar el precio de la cerveza más de 20%.
7: El gobierno sostiene que la rebaja fiscal impulsará el consumo y beneficiará a bares, restaurantes y pequeños emprendedores durante las semanas que dure la competición, mientras los ecuatorianos acompañen a su selección en una nueva cita mundialista.
9: Yo creo que más que disfrutar la cerveza más barata también ayuda mucho al emprendimiento local, ya que digamos recién pasamos por un toque de queda donde se demostró que los negocios de bares y todo eso bajaron y gracias al Mundial se va a aumentar mucho.
10: Es una medida especial, obviamente es por el Mundial, pero puta, qué mejor porque todos queremos echar una cervecita viendo la selección.
7: La medida estará vigente hasta el 19 de julio, fecha de la final de la Copa del Mundo. Ecuador disputará su quinto mundial y comparte el grupo E con Alemania, Curazao y Costa de Marfil, rival de su debut este domingo.
2: En la conferencia de jefes de gabinete, Manuel Adorni, de que ocultó $500,000 en su declaración jurada, generó revuelo y críticas a parte de referentes de la oposición y del propio gobierno de Argentina.
7: La confesión del jefe de gabinete argentino, Manuel Adorni, de haber omitido $500,000 en sus declaraciones juradas desató una fuerte polémica política y abrió un nuevo frente de presión para el gobierno de Javier Milei. Adorni, de 46 años y una de las figuras más visibles del oficialismo, presentó una nueva declaración patrimonial en la que incorporó fondos que, según explicó, había mantenido sin declarar y provenientes de su actividad privada e inversiones en criptomonedas realizadas entre 2014 y 2018. El funcionario reconoció haber cometido un error y aseguró que pagará los impuestos, multas e intereses correspondientes. La controversia se suma a investigaciones judiciales sobre presuntas compras de inmuebles no declarados y a cuestionamientos por viajes realizados junto a su familia desde su llegada al gobierno. La oposición convocó para el 23 de junio una sesión especial para impulsar una interpelación y evaluar una eventual moción de censura contra Adorni. Analistas consultados por AFP consideran que el caso golpea uno de los principales pilares del discurso oficialista, su promesa de transparencia y su crítica a la llamada casta política.
2: El candidato izquierdista a la presidencia de Colombia, Iván Cepeda, afirmó a las agencias internacionales de noticias estar dispuesto a hacer los cambios que sean necesarios a la política de paz del mandatario Gustavo Petro. La princesa, la hija mayor del rey de Tailandia, falleció a los 47 años, anunció el pasado viernes el Palacio Real, más de 3 años después de que fuera hospitalizada tras sufrir una enfermedad repentina.
7: Tailandia está de luto tras la muerte de la princesa Bajakitiyava Majidol, hija mayor del rey Maha Bajira Longkorn. Tenía 47 años y permanecía hospitalizada desde diciembre de 2022 tras sufrir una enfermedad repentina. Según la Casa Real, la princesa padecía una infección abdominal y su estado de salud se deterioró progresivamente en los últimos meses hasta fallecer el jueves por la noche. Conocida como la princesa Va, era la única hija del primer matrimonio del monarca tailandés. Fiscal de formación y diplomática de carrera, estudió en Tailandia, Reino Unido y Estados Unidos, donde obtuvo un título en Derecho en la Universidad de Cornell. También fue embajadora de Tailandia en Austria y trabajó en distintos organismos de Naciones Unidas. La Casa Real informó que sus restos serán velados en el Gran Palacio de Bangkok y que recibirá funerales con los más altos honores de la tradición monárquica tailandesa.
2: Estados Unidos sancionó a la petrolera estatal cubana Unión Cuba Petróleo como parte de sus medidas de presión económicas contra La Habana, anunció el secretario de Estado Marco Rubio.
7: Estados Unidos endureció el jueves su presión económica sobre Cuba al sancionar a la petrolera estatal Unión Cuba Petróleo, conocida como CUPET, anunció el secretario de Estado Marco Rubio. La empresa que controla la extracción, refinación y distribución de combustible en la isla quedó incluida en la lista de sanciones del Departamento del Tesoro, lo que le impide realizar operaciones financieras o comerciales en territorio estadounidense. Rubio acusó al gobierno cubano de utilizar la energía como una herramienta de control social y de destinar recursos energéticos a las fuerzas militares y de seguridad mientras la población enfrenta escasez y apagones. Además, justificó la medida asegurando que activos clave de CUPET fueron expropiados a propietarios estadounidenses tras la Revolución de 1959. La reacción de La Habana no se hizo esperar. El viceprimer ministro cubano, Oscar Pérez Oliva Fraga, denunció que la medida profundiza el cerco energético contra la isla y agrava el sufrimiento de la población. Las sanciones llegan en un momento especialmente delicado para Cuba. La isla produce apenas el 40% del petróleo que consume y depende de importaciones que se han reducido drásticamente desde enero. La escasez de combustible ha provocado prolongados cortes de electricidad y déficits récord de generación. Desde el regreso de Donald Trump a la Casa Blanca, Washington ha incrementado las sanciones contra el gobierno cubano. La CUPET surgió en 1992 como un conglomerado empresarial, muchos años después de las expropiaciones que el régimen comunista realizó al inicio de la Revolución de 1959.
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15: El Mundial. Una pausa en medio de la tormenta. El balón vuelve a rodar y con él una de las pocas experiencias capaces de captar simultáneamente la atención de buena parte de la humanidad. El Mundial de Fútbol que arranca en Norteamérica llega en un momento particularmente complejo para el planeta, marcado por conflictos armados, tensiones geopolíticas, incertidumbre económica y amenazas sanitarias que mantienen en alerta a gobiernos y organismos internacionales. La guerra en Oriente Medio continúa generando preocupación por sus efectos regionales y globales, mientras el prolongado conflicto entre Rusia y Ucrania sigue provocando consecuencias humanas, económicas y políticas que trascienden las fronteras de ambos países. A ello se suma la volatilidad de los precios internacionales del petróleo, que repercute directamente en el costo de vida de millones de personas, así como las advertencias de expertos sobre el resurgimiento de enfermedades infecciosas que podrían convertirse en desafíos sanitarios de alcance mundial. En medio de ese escenario, el Mundial aparece como una suerte de tregua emocional. Durante más de 30 días, ciudadanos de decenas de países encontrarán un motivo común para apartar momentáneamente la mirada de las malas noticias y concentrarse en los resultados de las selecciones nacionales. No se trata de ignorar los problemas, sino de reconocer una realidad profundamente humana: la necesidad de espacios de encuentro, esperanza y entretenimiento, incluso en los momentos más difíciles. Desde hace décadas, la Copa del Mundo se ha consolidado como mucho más que un torneo deportivo. Es un fenómeno cultural, económico y social que moviliza millones de dólares, atrae a millones de aficionados a los estadios y genera audiencias televisivas que superan cualquier otro acontecimiento deportivo. Las emociones que despierta trascienden idiomas, religiones e ideologías, convirtiendo al fútbol en un lenguaje universal capaz de unir, aunque sea temporalmente, a sociedades profundamente divididas. Sin embargo, también conviene recordar que esta celebración global no elimina las crisis que enfrenta el mundo. Los conflictos armados no se detendrán por un gol. Los problemas económicos no desaparecerán con una victoria y las amenazas sanitarias continuarán exigiendo respuestas responsables de las autoridades. El Mundial funciona más como un paréntesis que como una solución, como un respiro colectivo antes del inevitable retorno a la realidad. Quizá allí radique precisamente su valor. En tiempos donde predominan la confrontación, la incertidumbre y el pesimismo, el deporte ofrece un espacio para compartir emociones, fortalecer identidades nacionales y recordar que existen intereses comunes capaces de congregar a millones de personas alrededor de una misma pasión. Durante las próximas semanas, las conversaciones girarán en torno a alineaciones, resultados, sorpresas y favoritos. Las banderas ondearán con orgullo y las rivalidades quedarán confinadas, afortunadamente, al terreno de juego. Cuando el torneo concluya, el mundo seguirá enfrentando los mismos desafíos que hoy le preocupan. Pero mientras dura la competencia, el fútbol volverá a desempeñar uno de sus papeles históricos: convertirse en un sedante temporal para las tensiones de una época convulsa y ofrecer a millones de personas una oportunidad para creer, celebrar y compartir algo más fuerte que las diferencias: la pasión por el deporte.
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2: El Hospital General San Juan de Dios reporta desabastecimiento de medicamentos e insumos debido al aumento de pacientes que ha elevado la demanda de recursos hospitalarios.
0: En el Hospital General San Juan de Dios ha incrementado el número de personas que se atienden diariamente, lo que ha ocasionado una falta de recursos, según indicaron autoridades de dicho nosocomio. Por tal motivo, el centro asistencial enfrenta problemas de desabastecimiento de medicamentos, equipo médico e insumos. Situación que las autoridades atribuyen al incremento de la demanda de pacientes y al retraso en los procesos de adquisición. Según indicaron las autoridades del centro asistencial, el área de emergencia pasó de atender un promedio de 70 pacientes diarios a recibir hasta 200 personas cada día, lo que ha generado una presión adicional sobre los recursos. Actualmente el hospital estaría abastecido en un 70%, sin embargo el 30% de recursos que falta corresponde a los de mayor consumo. Según datos del Hospital General San Juan de Dios, en 24 horas reciben unos 400 pacientes en la emergencia de adultos y unos 300 en la pediatría, mientras que el encamamiento es de 1.200 pacientes. Sin embargo, autoridades de la cartera de salud no se han pronunciado por este problema que se ha generado en dicho hospital, el cual es referente y mantiene una alta cantidad de personas que visitan dicho centro asistencial diariamente. Para Nuevo Mundo Noticias, Ángel Vázquez.
2: Dos integrantes de la estructura Los Quinos se declararon culpables en Estados Unidos por tráfico de migrantes vinculados al accidente de un tráiler en Chiapas que dejó 56 fallecidos.
3: Dos ciudadanos guatemaltecos vinculados a la estructura de tráfico de personas, conocida como Los Quinos, se declararon culpables ante la justicia de Estados Unidos por su participación en una operación de contrabando de migrantes que terminó en una de las tragedias más mortales registradas en la región. El caso está relacionado con el accidente de un tráiler ocurrido en Chiapas, México, en diciembre de 2021, donde murieron 56 personas y más de un centenar resultaron heridas. De acuerdo con el Departamento de Justicia de Estados Unidos, Josefa Quino Canil de Zavala, de 43, y Alberto Macario Chitic, de 32 años, admitieron haber conspirado con otros traficantes para trasladar migrantes, incluidos menores de edad no acompañados, desde Guatemala hacia el territorio estadounidense. Las investigaciones establecen que al menos 160 personas viajaban hacinadas dentro del remolque cuando el vehículo se accidentó en las cercanías de Tuxtla Gutiérrez, Chiapas, provocando decenas de muertes. Las autoridades estadounidenses señalaron que ambos aceptaron cargos por conspiración para introducir e intentar introducir migrantes de manera irregular a Estados Unidos, poniendo en riesgo vidas humanas y causando lesiones corporales graves y fallecimientos. Debido a la gravedad de los hechos, los procesados enfrentan una pena máxima de cadena perpetua. La audiencia de sentencia fue programada para el próximo 9 de septiembre, cuando un juez federal determinará la condena tomando en consideración las directrices federales y otros factores establecidos por la ley. La captura de los implicados formó parte del denominado operativo Relámpago, desarrollado en diciembre de 2024 por la Policía y Ministerio Público y agencias de seguridad estadounidense. Desde entonces, las autoridades identificaron a Los Quino como una organización dedicada al tráfico ilícito de migrantes y la vincularon directamente con el siniestro que conmocionó la región. Para Nuevo Mundo Noticias, Werner Álvarez.
2: El Aeropuerto Internacional La Aurora y la Dirección General de Aeronáutica Civil impulsan un programa de capacitación con lengua de señas para fortalecer la inclusión y mejorar la atención a pasajeros con discapacidad auditiva.
4: El Aeropuerto Internacional La Aurora, AILA, en conjunto con la Dirección General de Aeronáutica Civil, DGAC, han iniciado un programa de capacitación de lengua de señas de Guatemala hacia el personal de atención de usuarios de ambas instituciones. El sistema está dirigido concretamente para los colaboradores que tienen en contacto directo con pasajeros y visitantes, esto para mejorar la calidad del servicio que se ofrece en la terminal aérea. Precisamente son 50 trabajadores los que recibirán la capacitación durante un tiempo estimado de 4 meses, en el cual obtendrán información especializada con el apoyo del benemérito Comité Prosiegos y Sordos de Guatemala, aludiendo temas de vocabulario y situaciones propias del entorno aeroportuario. Asimismo, las clases se impartirán en modalidad virtual y presencial. Con este programa, las instituciones buscan mejorar la atención al cliente y ser inclusivos respecto al servicio que se brinda en la terminal aérea, debido a que es uno de los puntos principales de conexión del país y recibe gran cantidad de pasajeros diariamente, pues según datos de la DGAC, en diciembre del año anterior, han registrado hasta 900 personas atendidas por hora. Para Nuevo Mundo Noticias, Diego Fong.
2: La Policía Municipal de Tránsito recordó que apartar espacios de estacionamiento en la vía pública es ilegal y mantiene operativos para retirar obstáculos colocados en distintas zonas de la capital.
0: Debido a que en varios puntos de la ciudad personas realizan cobros indebidos de parqueo a los ciudadanos que estacionan sus vehículos en la vía pública. En torno a este tema, según las autoridades reguladoras de tránsito, los espacios ubicados en la vía pública son de uso común y no pueden ser apropiados por particulares mediante la colocación de objetos que impidan el acceso de otros conductores. De acuerdo con la Policía Municipal de Tránsito, esta práctica se ha vuelto frecuente en algunos sectores. Quienes apartan parqueos no cuentan con autorización de ninguna autoridad para hacerlo. Según la información municipal, los vecinos o ciudadanos que detecten objetos colocados para reservar espacios de estacionamiento pueden presentar una denuncia a través del call center Muniguate 1551, teléfono 2380-1099, también a través de las redes sociales de la Policía Municipal de Tránsito de la Ciudad de Guatemala. La PMT indicó que los reportes permiten programar inspecciones y operativos en los puntos señalados por los ciudadanos. De igual forma, indicaron que se realizan cada semana entre 6 y 8 operativos para retirar objetos utilizados para apartar parqueos en diferentes sectores de la capital. La mayoría de los materiales retirados corresponden a objetos inservibles que son trasladados al sitio de disposición final. Cuando se trata de elementos reutilizables como conos o estructuras metálicas, estos son llevados al depósito municipal para su resguardo. Añadieron que dependiendo de la cantidad de materiales encontrados durante los operativos, pueden movilizarse alrededor de 3 metros cúbicos de objetos. En algunos casos, incluso es necesario utilizar varios vehículos o camiones con capacidad de hasta 10 metros cúbicos. De acuerdo con los registros de la PMT, la mayor cantidad de reportes por apartar parqueos se concentra en las zonas 1, 4, 9 y 10 de la ciudad capital. Para Nuevo Mundo Noticias, Ángel Vázquez.
2: 39 migrantes fueron rescatados en un tráiler incendiado. 39 migrantes fueron rescatados de un tráiler incendiado durante una persecución policial en Texas. Las autoridades investigan el caso como un posible hecho de tráfico de personas.
3: Un total de 39 migrantes sobrevivieron luego de ser rescatados de un tráiler que se incendió durante una persecución policial en el sur de Texas, Estados Unidos. El incidente ocurrió cerca del puesto de control migratorio de Falfurrias cuando agentes de la patrulla fronteriza detectaron actividad sospechosa en la unidad. Según las autoridades estadounidenses, un perro K9 alertó sobre la posible presencia de personas ocultas dentro del remolque. Durante la persecución, el tráiler continuó su marcha hasta que comenzó a incendiarse. Los agentes lograron detener a los ocupantes de la cabina y posteriormente abrieron el remolque donde encontraron a 39 migrantes. Las investigaciones federales apuntan a un posible caso de tráfico de personas. Dos hombres se enfrentarán cargos por presuntamente participar en el traslado ilegal de los migrantes en condiciones de alto riesgo. De acuerdo con documentos judiciales, los sobrevivientes señalaron que habían sido movilizados desde casas de seguridad en el sur de Texas antes de ser introducidos en el tráiler. Hasta el momento, las autoridades no han divulgado la nacionalidad de los 39 migrantes rescatados ni han confirmado cuántos de ellos podrían ser guatemaltecos. Sin embargo, debido a las rutas de tráfico de personas que operan en esa región, suelen movilizarse ciudadanos de Guatemala, Honduras, El Salvador, Venezuela y otros países latinoamericanos, por lo que no se descarta que entre los sobrevivientes hayan connacionales. Para Nuevo Mundo Noticias, Werner Álvarez.
2: Para la próxima semana, el Congreso de la República podría enviar al Ejecutivo la ley contra el lavado de dinero para ser sancionado por el presidente Bernardo Arévalo.
4: Conforme a información del segundo vicepresidente de la Junta Directiva del Congreso, Elmer Josué Palencia Reyes, la próxima semana el Congreso le enviará el decreto 15-2026 que corresponde a la ley contra el lavado de dinero u otros activos y financiamiento del terrorismo al organismo ejecutivo para que éste decida vetarla. Según una de las enmiendas impuestas al decreto, ahora la ley entrará en vigor 3 meses después de que el Ejecutivo conozca el mismo, pues antes de la modificación tenían que pasar 6 meses para que el reglamento fuera vigente. Hasta el momento no hay ninguna impugnación previo a que el presidente decida aprobar la ley, aunque anteriormente el Colegio de Abogados y Notarios de Guatemala, CANG, emitió un comunicado expresando preocupación debido a diversas observaciones técnicas y jurídicas formuladas por el colegio, ya que no fueron incorporadas en el texto finalmente aprobado, permaneciendo disposiciones que podrían generar incertidumbre jurídica, cargas desproporcionadas y potenciales afectaciones al ejercicio profesional. Sin embargo, pese a la postura de los profesionales del derecho, la información oficial indica que la próxima semana el presidente tendrá en su mano vetar o sancionar el decreto 15-2026.
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pregunto, ¿por qué en los países de uno se la ponen tan difícil? Un macuteo, una registradera, ¿qué la aduana?

Explícame una cosa. ¿Cuál es el motivo de que mi mujer duerma con un cuchillo debajo de la almohada? Y entonces me diga, papi chulo,

Pregunto, ¿quién inventa los títulos de las novelas? Marielena y Guadalupe se encontraron más allá del puente, cerca del Peñón del Amaranto, con dos mujeres.

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8: Buenos días y bienvenidos a Nuevo Mundo Noticias en esta mañana de sábado 13 de junio. Les acompaña Kimberly López y a continuación les presentamos nuestros titulares.
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8: Policía Nacional Civil reporta 38 capturados por estafas digitales durante 2026. Insibume alerta por alta saturación de suelos y riesgo de derrumbes. Superintendencia de Administración Tributaria reporta decomisos por 46 millones de quetzales contra contrabando y defraudación. Nos trasladamos hacia el plano internacional. Abatidos 9 miembros del principal cártel narco de Colombia en bombardeo militar. Trump dice que jefe de la banda venezolana Tren de Aragua murió en un ataque de Estados Unidos. Irán y Estados Unidos ven de cerca un acuerdo de paz. Y en el plano deportivo, Estados Unidos debuta en su mundial con una clara victoria 4-1 ante Paraguay.
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8: La Policía Nacional Civil informó que durante 2026 ha realizado 41 allanamientos por estafas digitales, logrando la captura de 38 personas vinculadas a fraudes electrónicos.
9: Las estafas cometidas a través de medios digitales continúan representando uno de los principales desafíos para las autoridades guatemaltecas. Así lo informó José Macario Cornel, subdirector general de la Investigación Criminal de la Policía Nacional Civil, quien detalló que durante el presente año se han ejecutado 41 allanamientos relacionados con este tipo de delitos, acciones que han permitido la captura de 38 personas presuntamente involucradas en actividades de fraude electrónico.
10: Bueno, tenemos la estadística de requerimientos que nos ha realizado el Ministerio Público a través del Departamento de Investigación de Delitos de Cibercrimen. Son 16 denuncias que se han trabajado directamente de interpuestas en PNC y más de 178 informes a requerimiento de fiscalía o de diferentes fiscalías que se han dado en el tema de ciberdelincuencia. Bueno, sí, lamentablemente nosotros a veces comprometemos nuestros propios datos al darle clic a un link desconocido y donde son vulnerados nuestros propios datos y luego esa información personalísima, claves de acceso, son utilizadas para esas transacciones bancarias, ¿verdad? Y desgraciadamente muchas de ellas han perdido su dinero. Utilizan páginas que simulan ser las reales y contacta a uno pensando que es la página real a la que se está contactando. Entonces los ciberdelincuentes han evolucionado sus formas de estar engañando a la gente y lamentablemente es muy poco perceptible para un ciudadano común alertarse que está en riesgo sus datos personales.
9: Cornel señaló que las diligencias continúan en desarrollo y que los operativos forman parte de una estrategia permanente para identificar, ubicar y llevar ante la justicia a quienes integran redes dedicadas a las estafas digitales. Para Nuevo Mundo Noticias, Branner Álvarez.
8: El presidente Bernardo Arévalo afirmó que Guatemala fortalece la cooperación con Estados Unidos para combatir el narcotráfico mediante estrategias conjuntas, capacitación y fortalecimiento de las fuerzas de seguridad.
11: El presidente Bernardo Arévalo afirmó que su gobierno busca combatir estructuras dedicadas al narcotráfico. Por tal motivo, se realizan esfuerzos conjuntos con autoridades de Estados Unidos con el fin de fortalecer lazos de estrategias, adquisición de armamento y capacitación a las fuerzas de seguridad.
12: Ustedes recordarán que desde el inicio de mi gobierno nosotros hicimos una declaratoria muy fuerte de que no íbamos a permitir que nuestro país siguiera siendo territorio libre para el tráfico de drogas, y la primera decisión que tomamos fue establecer, la anunciamos muy temprano en el 2024, establecer la operación Cinturón de Fuego, en principio que se extendió en los departamentos de Huehuetenango y San Marcos, y posteriormente lo extendimos a la frontera con Honduras y El Salvador. Y esta operación lo que ha tenido es precisamente el objetivo de afirmar el control de las áreas territoriales y evitar que los grupos del narcotráfico, del crimen organizado transnacional, circulen libremente. Y ustedes han visto cómo esto ha dado lugar en algún momento a algunos roces en los hemos tenido en Huehuetenango y en Honduras muy recientemente, pero roces que se caracterizan por el hecho de que quienes intentan ingresar en el marco de esas operaciones son rechazados y a veces con víctimas mortales.
11: Explicó que estas capacitaciones y fortalecimiento a las fuerzas de seguridad de Guatemala continuarán realizándose con el objetivo de desarticular estructuras que se dedican a diferentes flagelos. Para Nuevo Mundo Noticias, Ángel Vázquez.
8: El diputado Héctor Aldana solicitó a la Superintendencia de Bancos reforzar la protección de los usuarios del sistema financiero ante el incremento de fraudes y estafas.
9: El diputado Héctor Aldana solicitó a la Superintendencia de Bancos fortalecer los mecanismos de protección para los usuarios del sistema financiero guatemalteco ante la creciente preocupación por casos de fraudes, estafas y vulnerabilidades que afectan a cuentahabientes y clientes de distintas entidades bancarias. Durante una reunión de trabajo, el legislador señaló que las autoridades financieras deben impulsar acciones más efectivas para resguardar los recursos y la información de los usuarios, así como presentar propuestas que permitan robustecer el marco normativo vigente.
13: Precisamente ese es el enfoque final. Hoy recibimos al Banco de Guatemala, a la Superintendencia de Bancos y a la Policía Nacional Civil, donde han crecido las denuncias por estafas tecnológicas o estafas digitales. Muchas personas hoy son clonadas sus tarjetas de crédito, o por qué no decirlo, a veces reciben algún mensaje en sus teléfonos celulares y lo que sucede es que son robados sus datos y lo que provoca es que sean vaciadas sus cuentas. Pero hoy lamentablemente el ciudadano está en total estado de indefensión, es decir, el Estado lo deja totalmente solo. Y hoy cuando el ciudadano dice qué es lo que le pasó, el banco lo que primero le pregunta es ¿tiene seguro? Y si no tiene seguro, lamentablemente no se puede hacer nada. Y son los ahorros de meses, de años de trabajo, y hoy lo que estamos tratando de ver es qué cosas se tienen que mejorar. Hoy me di cuenta que tanto el Banco de Guatemala como la Superintendencia de Bancos están amarrados de pies y manos porque no pueden actuar más allá del ámbito de sus facultades. Y si bien es cierto, hay ciudadanos que presentan las denuncias en estos lugares por estas estafas, resulta que a lo interno ellos hacen como que una supuesta investigación, le mandan a pedir al banco algún resultado, pero eso ya nunca se hace público, y más aún, no le dan respuesta al ciudadano. Entonces el ciudadano se queda solo porque no sabe si hicieron algo y si se investigó y qué fue lo que pasó. Si bien es cierto, hoy el sistema bancario tiene la manera de poder rastrear todos esos fondos, hoy no se sabe a dónde van a quedar esos fondos. Y eso sí tiene la capacidad legal estos entes.
9: Como parte del seguimiento al tema, el congresista convocó a una nueva reunión dentro de 15 días, en la que espera conocer medidas concretas y propuestas específicas por parte de las autoridades competentes. Para Nuevo Mundo Noticias, Werner Álvarez.
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8: La falta de garantías legales y de seguridad en las zonas mineras frena las inversiones a gran escala en esta industria en Venezuela, un país rico en oro, diamantes y otros minerales.
14: Helicópteros del ejército venezolano sobrevuelan las zonas mineras tras una operación militar destinada a expulsar bandas criminales. En tierra, vehículos de inteligencia y áreas recreativas abandonadas muestran las secuelas de la intervención en Las Claritas, al sureste del país, en pleno arco minero. La falta de garantías legales y de seguridad sigue frenando las inversiones a gran escala, según la Cámara Minera. Aunque la presidenta interina Delcy Rodríguez impulsó una nueva ley para atraer capital extranjero, la confianza no ha llegado. Las áreas de extracción, que abarcan 112.000 kilómetros cuadrados, están lejos de ofrecer condiciones seguras.
15: Prácticamente un pueblo fantasma, ahorita está quedando sin gente y la gente lo que quedan por allí es terminando de rebuscarse por ahí, y de ahí empiezan a salir, y de ahí dejan todo ya, bueno, en manos de Dios primeramente, pues.
14: Las principales compañías globales observan a distancia. Gold Reserve, que abandonó el país tras la expropiación de Las Cristinas, podría regresar gracias a una licencia estadounidense, pero su fondo de 200 millones de dólares está lejos de los 4.000 millones requeridos para un desarrollo pleno. Mientras algunos campamentos retoman la actividad, el clima de incertidumbre persiste.
16: No podíamos trabajar todavía esperando a ver qué dice el gobierno, si no van a dejar trabajar o ellos van a tomar de una buena vez esta zona, pues. Y de ahí ellos, bueno, verán para ver si tomarán de una buena vez las minas o le darán una prórroga a la gente para seguir trabajando.
14: A pesar de acuerdos recientes con firmas estadounidenses y suizas, la minería venezolana aguarda señales claras de estabilidad, mientras la vida cotidiana refleja la espera de quienes aún permanecen en el arco minero.
17: En el desierto del Sahara.
8: Funcionarios iraníes y estadounidenses manifestaron el viernes que la firma de un acuerdo de paz en Oriente Medio estaba más cerca que nunca, visión apoyada por Pakistán, mediador en el conflicto.
18: Funcionarios iraníes y estadounidenses manifestaron el viernes que la firma de un acuerdo de paz en Oriente Medio estaba más cerca que nunca, una visión apoyada por Pakistán, mediador en el conflicto. El jefe de la diplomacia iraní, Abbas Araghchi, afirmó en televisión estatal que en cuanto concluyan las últimas etapas de las negociaciones, el acuerdo se firmará a distancia y se anunciará al tiempo, que aseguró que podría suceder en los próximos días. El ministro afirmó que el proyecto de acuerdo preveía el levantamiento del bloqueo estadounidense de los puertos iraníes y una nueva gestión del Estrecho de Hormuz.
19: La República Islámica de Irán ha tomado la firme decisión de que la administración del Estrecho de Hormuz ya no será igual que antes.
18: Araghchi acusó a Israel de tratar de hacer fracasar las negociaciones de paz con Washington. Un alto funcionario de la Casa Blanca estimó en un 80 u 85% un acuerdo que dé paso a un periodo de 60 días de conversaciones técnicas. La agencia de noticias iraní, MER, publicó antes un supuesto borrador de protocolo de 14 puntos, con condiciones tales como el mantenimiento del control sobre el Estrecho de Hormuz, el derecho al enriquecimiento de uranio y el desbloqueo de 24 mil millones de dólares de fondos iraníes congelados en el extranjero. Washington presentó una versión que contempla la reapertura del Estrecho de Hormuz, un importante paso de hidrocarburos, así como el desmantelamiento del programa nuclear iraní y la dilución del uranio enriquecido iraní por parte de Estados Unidos.
19: Nuestra postura siempre ha sido que la única manera de gestionar las reservas de material enriquecido, especialmente el material enriquecido al 60%, es diluirlo dentro de Irán.
18: Diluir el uranio a nivel inferior al 5%, lejos del 90% necesario para fabricar la bomba nuclear, permitiría alejar considerablemente la amenaza de un enriquecimiento con fines militares. Teherán niega que su programa nuclear tenga fines armamentísticos, como aseguran Estados Unidos e Israel.
8: Un cadáver en estado de descomposición fue hallado en el maletero de un carro estacionado frente al estadio en México, donde entrena la selección de fútbol de Irán durante el Mundial 2026.
19: Un hallazgo perturbador marcó la jornada en Tijuana, México, donde la selección de Irán entrena para el Mundial 2026. Un cadáver en estado de descomposición fue encontrado en el maletero de una camioneta Toyota gris, estacionada frente al Estadio Caliente, el lugar donde el Team Meli realiza sus prácticas diarias. Las autoridades, alertadas por el hedor, inspeccionaron el vehículo y descubrieron el cuerpo envuelto en una bolsa negra con signos de violencia. La fiscalía local informó que el automóvil había estado en el sitio desde el miércoles. Tijuana es conocida como una de las ciudades más peligrosas del país, registrando más de 1.200 homicidios en 2025. Por este motivo, un convoy de la Guardia Nacional escolta diariamente al equipo iraní entre su hotel y el estadio. Tras el incidente, la selección de Irán salió rápidamente del estadio mientras las autoridades retiraban el cadáver. Hasta ahora, el equipo no ha respondido si reforzará la seguridad. El Team Meli se vio forzado a última hora a instalarse en México y no en Estados Unidos, donde estaba previsto inicialmente como consecuencia de la guerra que mantiene enfrentadas a Washington y Teherán. Irán debutará el lunes en la Copa del Mundo enfrentándose a Bélgica en Los Ángeles por el Grupo G, que completan Egipto y Nueva Zelanda.
8: El candidato izquierdista Roberto Sánchez propuso este viernes a su rival derechista Keiko Fujimori la revisión de todos los votos de la segunda vuelta presidencial en Perú, cuyo lento escrutinio ha avanzado hasta un 98% con una leve ventaja a favor de ella.
18: El candidato izquierdista Roberto Sánchez propuso el viernes a su rival derechista Keiko Fujimori la revisión de todos los votos de la segunda vuelta presidencial en Perú. El lento escrutinio ha avanzado hasta un 98% con leve ventaja a favor de ella. Con 98,27% de las actas escrutadas, Fujimori reúne el 50,005% de los votos, frente al 49,995% de Sánchez, según datos de la Oficina Nacional de Procesos Electorales publicados en su página web.
20: Yo le propongo que conjuntamente solicitemos, en el marco del debido proceso, la institucionalidad del proceso electoral, los observadores internacionales, que hagamos una revisión exhaustiva, un reconteo de todo este proceso.
18: Impulsada por sufragios en Estados Unidos y Japón, Fujimori, de 51 años, aventaja por poco más de 1.600 votos a Sánchez, de 57 años, con más de 18 millones de votos contabilizados. El candidato a la vicepresidencia de Fujimori, Luis Galarreta, rechazó la propuesta y señaló que su partido esperará con prudencia el conteo final de votos. Para prosperar la propuesta de revisión, debería que su partido esperará con prudencia el conteo final de votos. Para prosperar la propuesta de revisión,

0: ha cobrado importancia debido a la ajustada diferencia en el resultado. El resultado final puede tardar entre 2 y 3 semanas en conocerse, según las autoridades electorales.
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2: El Ejecutivo comenzó con los ejercicios para conformar el presupuesto 2027.
3: El Ministerio de Finanzas Públicas, junto a otras entidades, lanzaron el ejercicio de planificación y presupuesto abierto 2027. Un mecanismo que busca incorporar las propuestas de la sociedad civil, comunidades indígenas y autoridades ancestrales en la formulación del gasto público del próximo año. El proceso se desarrollará en 3 fases, la primera del 11 al 15 de junio, y estará enfocada en la formación de la población para orientar a los participantes sobre cómo presentar sus sugerencias de manera que puedan ser aceptadas e incorporadas. La segunda, del 17 al 19 de junio, incluirá talleres sobre planificación de escenarios prospectivos, variables macroeconómicas y fiscales, en conjunto con la Superintendencia de Administración Tributaria y del Banco de Guatemala, además de información sobre los techos presupuestarios para 2027. La recepción de propuestas permanecerá abierta hasta el próximo 22 de junio. Posteriormente, las iniciativas recibidas serán sometidas a un análisis técnico, legal y financiero por parte de CEGEPLAN y la Dirección Técnica del Presupuesto del Ministerio de Finanzas Públicas, con el objetivo de validar su viabilidad antes de ser trasladadas a los ministerios y entidades correspondientes. Con el inicio de la Copa Mundial de la FIFA 2026, la Superintendencia de Administración Tributaria intensificará operativos de fiscalización en comercios, restaurantes y negocios del país. El superintendente Werner Ovalle indicó que debido al incremento en el consumo durante este periodo, se realizarán visitas para verificar el cumplimiento de las obligaciones tributarias con personal debidamente identificado. Asimismo, se fortalecerán las medidas de control en el comercio exterior para proteger la propiedad intelectual y evitar el ingreso de productos de contrabando. El objetivo es frenar la comercialización de artículos alusivos al mundial que no cumplan con la normativa correspondiente. Como parte de los operativos, la SAT verificará la emisión de facturas, el pago de los impuestos derivados del aumento en las ventas y que la indumentaria, recuerdos y artículos deportivos cuenten con la documentación legal que respalde su importación y compra. También revisarán que las cajas registradoras, sistemas de facturación y terminales de cómputo estén avalados por la institución.

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3: 11 de la mañana con 24 minutos. Continuamos con más información. El presidente Arévalo confirmó la salida del gobierno de Gladys Janet Castro García, ex vicecónsul en Los Ángeles, tras su captura por un caso de parricidio y obstrucción a la acción penal.
4: El presidente Bernardo Arévalo confirmó que Gladys Janet Castro, ex vicecónsul de Guatemala en Los Ángeles, California, ya no forma parte del gobierno luego de presentar su renuncia al Ministerio de Relaciones Exteriores tras ser capturada por un caso en el que se le señala de los delitos de parricidio y obstrucción a la acción penal.
5: Ella renunció ya al Ministerio de Relaciones Exteriores, ya no es funcionaria del gobierno, está atendiendo su situación ya como una persona particular y sin ninguna relación con el gobierno de la República. Y sobre los kilómetros.
4: El gobernante indicó que siempre se ha trabajado apegado a la ley y asimismo se verifican las gestiones correspondientes de cada funcionario. Para Nuevo Mundo Noticias, Ángel Vázquez.
3: En Pagua avanza en la perforación de nuevos pozos para fortalecer el abastecimiento de agua potable en la capital.
6: La empresa municipal de agua Empagua avanza con la perforación de 9 pozos en distintos puntos del departamento de Guatemala como parte de un plan destinado a fortalecer el suministro de agua potable en la ciudad. Las autoridades prevén que la totalidad de estos proyectos entre en funcionamiento durante el próximo verano, con el objetivo de mejorar la cobertura y reducir los problemas de abastecimiento que afectan a varios sectores de la capital. El gerente general de Empagua, Álvaro Hugo Rodas, informó que cada uno de los pozos contará con una capacidad de producción que oscila entre 10 y 20 litros por segundo.
7: Mire, estamos perforando varios pozos. Digamos, en el caso de la zona 7, se está perforando una en la San Juan, que le llamamos TP1, otra en Tikal 2, que se llama TP9 es el primero, el TP1 y en el área de la brigada. En ese sector de zona 7 están perforando 3 pozos. En el caso específico del sur se están perforando 2 pozos, uno en diamante y diamante anexo. Entonces, que están en San Miguel Petapa, que abastecía en Ojo de Agua. En el área norte se está perforando, el área en un pozo en zona 12, en el vivero municipal. Adicionalmente se está perforando en La Barrera, zona 18, en El Rosario, zona 18, en Rodríguez Rodiguito, zona 25, se está perforando otro pozo. O sea, yo esperaría que para el próximo verano tengamos un contingente de agua adicional. Entonces estamos en esa fase. Hay otro que tenemos problema en la Alameda 3 y otro que tenemos problema ahorita para perforar en el Limón. Entonces hay varios pozos que se están perforando. Entonces la idea es que esos contingentes de agua sean adicionales a lo que hoy tenemos. Más o menos oscilan de entre 10 a 15 a 20 litros por segundo, va dependiendo mucho del acuífero. Entonces, en este caso, dependiendo, digamos, de la profundidad, hoy, por ejemplo, vengo de la brigada donde está probando un pozo de 2,000 pies. Entonces, ahorita llevan 1,000 y pico de pies de perforación. Yo espero que en unos 3 meses ya tengamos ese pozo.
6: Para Nuevo Mundo Noticias, Werner Álvarez.
3: La Superintendencia de Administración Tributaria informó que aún circulan unas 400,000 placas provisionales. Además, destacó el aumento en la emisión de placas para motocicletas debido al incremento de este tipo de transporte.
4: El jefe de la Superintendencia de Administración Tributaria indicó que alrededor de 400,000 placas provisionales aún se tienen en registro dentro de la SAT que no han sido renovadas. Sin embargo, se realizan las estrategias que corresponden para incrementar la aplicación de las nuevas placas. De igual forma, se refirió a la alta cantidad que se emiten diariamente, pero placas para motocicletas, ya que ha incrementado la utilidad de dicho vehículo.
8: Estatus provisional, me informa la Intendente de Atención al Contribuyente que tenemos 400,000 aún en ese estatus, que como administración tributaria se están generando las estrategias y acciones para implementar. Con el tema de las motocicletas, sí es un tema que se ha visto que va en incremento, no en año 2026, sino que ha existido una tendencia de incremento en los últimos años, y esto es por una decisión de cada ciudadano en que decide cambiar su forma de movilizarse, y esto pues nosotros en términos del parque vehicular es el dato en frío que hemos detectado, sin establecer cuáles son las causales del por qué un ciudadano decide hacer una adquisición de la motocicleta. Lo que sí es que obviamente bajo los elementos que usted mencionaba puede ser que un tema, obviamente es evidente que una motocicleta es más económico en el tema del gasto de combustible y que está directamente relacionada, pero en términos del parque vehicular a nivel de data como administración tributaria, este es el dato que tenemos al 9 de junio del 2026, donde son 6,675,706 vehículos entre motocicletas, vehículos particulares y comerciales.
4: Explicó que año con año incrementa el parque vehicular y ahora suma más de 6 millones. Sin embargo, también aprovechó para hacer un llamado a los guatemaltecos para que realicen el pago de impuestos de circulación. Para Nuevo Mundo Noticias, Ángel Vázquez.
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3: Desde Suecia, 1958, el fútbol cambió en términos tácticos, tecnológicos y económicos. Sin embargo, hubo una constante, la presencia del periodista argentino Enrique Macaya Márquez, que en Norteamérica 2026 alargará a 18 su récord de coberturas mundialistas.
9: Desde el Mundial de Suecia 1958, el fútbol ha cambiado táctica, tecnológica y económicamente. Cambios que no han alterado la rutina del periodista argentino Enrique Macaya Márquez, quien cubre el torneo cada 4 años. En 2026 ampliará su récord y cubrirá el torneo por 18ª vez. A sus 91 años, la trayectoria del hombre que más veces ha cubierto un mundial abarca la era de la radio, la televisión en blanco y negro, y se extiende hasta el panorama digital actual. Problemas de salud han obligado a esta leyenda del periodismo deportivo argentino a limitar sus apariciones en los medios, pero no tiene intención de perderse el torneo que comenzó el jueves en México, país coanfitrión, junto con Estados Unidos y Canadá.
10: Es parte de la vida. Se puede tomar la
9: El periodista argentino tenía solo 23 años cuando Radio Belgrano de Buenos Aires lo envió con un pequeño equipo a cubrir el Mundial en Suecia. Viajar al país escandinavo no fue tarea fácil. El reportero recuerda haber llegado casi por milagro tras varios viajes en avión, tren y ferry.
10: Milagrosamente, en DC-7 estamos hablando con aviones que tenían que hacer escalas en todos lados prácticamente. Porque no había forma de llegar, no había autonomía por parte de los medios de comunicación, pero sobre todo los medios para poder viajar y poder llegar.
9: Ese mundial vio nacer a Pelé, quien con 17 años llevó a Brasil a su primer título mundial. Aún habiendo visto al rey de cerca, el mejor de todos para el periodista fue otro jugador de la época, Alfredo Di Stéfano.
10: Y para mí fue el mejor. Y en comparación con lo que confrontaba en ese momento, fue el mejor. Pero bueno, yo también tenía una amistad con Alfredo Di Stéfano que podía traicionarme mi opinión un poco más exigente respecto del rendimiento de un jugador.
9: Desde 1958 no ha habido una Copa del Mundo sin la presencia de Macaya y en 2026 eso no cambiará. El periodista cubrirá a la selección argentina en Estados Unidos como comentarista para DirecTV, The Sports y The Sports Radio. Macaya fue reconocido por la FIFA en 2022 como el periodista con más coberturas mundialistas.
3: Irán y Pakistán afirmaron que un acuerdo con Estados Unidos para poner fin a la guerra en Oriente Medio está muy cerca, mientras que un alto cargo estadounidense calcula que existe entre el 80 y el 85% de probabilidad de que se firme.
9: Irán y Pakistán afirmaron el viernes que un acuerdo con Estados Unidos para poner fin a la guerra en Oriente Medio está muy cerca, mientras que un alto cargo estadounidense calcula que existe entre el 80 y el 85% de probabilidad de que se firme. El ministro de Relaciones Exteriores iraní, Abbas Araghchi, escribió en la red social X que el memorando de entendimiento de Islamabad, mediadora en las negociaciones, nunca ha estado tan cerca. En la misma red, el primer ministro de Pakistán, Shehbaz Sharif, dijo que se ha alcanzado un acuerdo sobre el texto final y consensuado del acuerdo de paz. Añadió que la paz nunca ha estado tan cerca como ahora. Después de semanas de arduas negociaciones, las partes parecían optimistas el viernes por la noche. El acuerdo conllevaría un alivio significativo de las sanciones y el descongelamiento de activos iraníes, y a cambio Irán aceptaría desmantelar su programa nuclear y entregar su material nuclear. Trump, que ya anunció en 39 ocasiones que se avecinaba un acuerdo, según un recuento de la CNN, tiene dificultades para encontrar una salida a esta impopular guerra, desencadenada por los ataques israelo-estadounidenses contra Irán el 28 de febrero. El magnate republicano mencionó el jueves la posible firma ya este fin de semana de un acuerdo muy bueno, pero el viernes cambió de tono. En su red, Truth Social, escribió que los términos que Irán filtró no tienen nada que ver con los términos que se acordaron por escrito. La agencia iraní MER había publicado lo que presentó como un borrador de acuerdo marco de 14 puntos, que incluye el mantenimiento del control sobre Hormuz, el derecho al enriquecimiento de uranio y el rápido desbloqueo de $24 mil millones de fondos iraníes congelados en el extranjero. Washington ofreció una versión totalmente diferente del texto. Un funcionario estadounidense afirmó a la France Press que lo que aceptaron fue que el material nuclear iraní será destruido y retirado, que el programa nuclear será desmantelado, que sus fondos no serán liberados hasta que cumplan los términos, que el estrecho de Hormuz estará abierto y que Irán no financiará a grupos terroristas.
3: 9 miembros del principal cártel narcotraficante de Colombia murieron en un bombardeo militar. Esto lo informó el viernes el comandante de las Fuerzas Armadas a una semana y media del balotaje presidencial marcado por un pico de violencia.
11: 9 miembros del principal cártel narcotraficante de Colombia murieron en un bombardeo militar, informó el viernes el comandante de las Fuerzas Armadas.
12: Tropas del Ejército Nacional, la Armada de Colombia y la Fuerza Aeroespacial Colombiana, con apoyo judicial de la Policía Nacional, ejecutaron una operación de bombardeo contra integrantes de la subestructura John Freddy Orjuela del grupo armado organizado Clan del Golfo, en Nuquí, Chocó.
11: El general Hugo López publicó en X videos aéreos de la explosión y fotos del material decomisado como fusiles, municiones y cargadores hallados en el ataque ejecutado en Chocó, un departamento selvático del noreste del país en el que opera el Clan del Golfo. El gobierno del presidente Gustavo Petro sostiene negociaciones con el cártel desde el año pasado en Qatar. Se espera que algunos de sus miembros lleguen en las próximas semanas a zonas rurales especiales designadas por el gobierno para llegar a unos acuerdos. El abogado del cártel reconoció recientemente que será imposible firmar un pacto definitivo de paz con Petro. La agrupación de origen paramilitar es uno de los numerosos grupos armados que suman a Colombia en la peor ola de violencia en la última década. El Clan del Golfo y otras organizaciones narcotraficantes se fortalecieron en medio de los intentos de dialogar de Petro. Y los colombianos escogerán nuevo presidente el 21 de junio entre el candidato de izquierda Iván Cepeda, artífice de la estrategia de seguridad de Petro, y el derechista Abelardo de la Espriella, que promete mano dura contra el narcotráfico de la mano de Estados Unidos.
3: Un cargamento de ayuda humanitaria procedente de Colombia llegó el viernes a Cuba en medio de una severa crisis económica y energética en la isla de 9,6 millones de habitantes.
13: Un cargamento de ayuda humanitaria procedente de Colombia llegó el viernes a Cuba. El buque CR Caribe de la Armada Colombiana arribó al puerto de La Habana, procedente de Cartagena. El gobierno de Gustavo Petro informó que el barco transportó unas 100 toneladas de alimentos, medicinas, insumos hospitalarios y paneles solares. Ante las dificultades que enfrenta la isla por los efectos de fenómenos naturales recientes y la compleja situación energética y económica, Estados Unidos impuso desde finales de enero un bloqueo petrolero a Cuba, ubicada a 150 kilómetros de las costas de Florida, por considerar que representa una amenaza a su seguridad nacional. Desde entonces solo ha llegado un petrolero ruso, cuyas reservas ya se han agotado. La Habana anunció el viernes que trabaja en una serie de prioridades para reformar su modelo económico y social en respuesta a la crisis.
3: Elon Musk se convirtió el viernes en la primera persona del mundo en alcanzar una fortuna de $1 billón, luego de que su compañía SpaceX comenzara a cotizar en Wall Street y prometió llevar a la humanidad a Marte.
13: SpaceX comenzó el viernes a cotizar en Wall Street, tras la mayor oferta pública inicial de la historia. La operación bursátil, con la que la empresa pretende recaudar más de $75 mil millones, convirtió a su fundador Elon Musk en el primer billonario del mundo, y se prevé que dé inicio a una serie de grandes salidas a bolsa este año de empresas de inteligencia artificial. Durante un evento de lanzamiento en Starbase, Texas, Musk prometió llevar a la humanidad a Marte. Queremos poder llevar a cualquiera que quiera ir a la Luna, a cualquiera que quiera ir a Marte o a cualquier lugar del Sistema Solar. Y quizá más allá del Sistema Solar en algún momento. Queremos poder llevarte allí no solo a unos pocos astronautas. Me refiero a ti, literalmente, quien quiera que estés viendo esto. SpaceX quiere poder llevarte a la Luna, llevarte a Marte y en última instancia más allá. Se espera que la oferta pública inicial cree miles de nuevos millonarios y varios multimillonarios, incluyendo empleados, exempleados y una larga lista de inversores. Según la agencia Bloomberg, la compañía está tan segura de sí misma que reserva una parte importante de las nuevas acciones a inversores particulares, dispuestos a absorber hasta $100 mil millones en títulos. Musk vende que SpaceX, mucho más que las actividades que ya generan ingresos como el cohete Falcon o la red de Internet Starlink, tiene un fuerte potencial en mercados que todavía no existen, como el de los centros de datos en el espacio.
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16: FIFA sacó de los estadios a las familias no pudientes. Firma invitada, Mario Antonio Sandoval. El fútbol, deporte más popular del mundo, siempre ha estado al alcance de las clases medias. Esta vez, la exorbitante subida de los precios decididos por la FIFA y celebrado en tres países, lo convirtió en absurdamente elitista, en una peligrosa tríada de decisiones de la FIFA, peligrosas por absurdas. Solo en México tiene enorme esa popularidad, menor en Canadá y en un lejano lugar en Estados Unidos, reducida a quienes son blancos, rubios, ojiazules o negros. Reinan el béisbol, fútbol americano, básquetbol y hockey sobre hielo. La popularidad se afianza entre hispanohablantes, locales o emigrantes, así como en los descendientes de países europeos, donde sí es popular. Sacarlos es racista y muy riesgoso de causar un fracaso económico y deportivo. Ya es conocida y temida la cruzada contra personas que tienen la apariencia de ser latinos, aunque sean estadounidenses de nacimiento o con papeles legales. La creación del grupo policial de esbirros llamados ICE, cuyos miembros obedecen de manera despiadada las órdenes de actuar con violencia. En lo económico, la ausencia de ellos de los estadios afecta a las medianas y pequeñas empresas o restaurantes y el alto precio de la comida y de los hoteles. Por aparte, las grandes distancias entre los lugares donde están los estadios, todo parece indicar un fracaso en lo deportivo a causa de la participación de equipos provenientes de países desconocidos para el público, como algunos africanos y asiáticos, con la posibilidad muy real de estos semivacíos. Algunas decisiones son ridículas. La final costará entre $2,030 y $6,730. La FIFA decidió también el altísimo precio de las aguas gaseosas, cuyos precios oscilan entre $30 o más. En días de muy altas temperaturas, tal vez de 40 grados centígrados, los dueños de los palcos del Estadio Azteca obligaron judicialmente a usarlos luego de ser ilegalmente enviados a localidades de menor precio. Jugadores y aficionados de países musulmanes no saben si podrán entrar al país. México ofreció llevarlos a ese país, pero no podrán pernoctar. Japón hizo lo contrario, irse de México a Estados Unidos por la mala organización. La terca posición de Infantino, emperador de la entidad privada mundial más grande y rica, afectará la multimillonaria inversión de los patrocinadores. Mañana comenzará a saberse el resultado económico. Al haber dedicado el campeonato a personas muy adineradas, desaparecerán los grupos familiares de la clase económicamente baja. Dos padres con dos hijos significarán $360 en los lugares más lejanos y unos 120 más de refrescos y golosinas. La FIFA no devuelve el dinero a nadie, personas o instituciones, aunque hagan cambios inesperados, ni tampoco los miles de millones recibidos para publicidad. Cientos de voluntarios colaborarán para encargarse de algunas de las necesidades para llevar a cabo los partidos, pero lo harán sin recibir ninguna remuneración. Por todos lados, se evidencia el ansia enfermiza de dinero, afianzada por la creciente relación de jefes musulmanes petroleros. Todas estas consideraciones no implican negar la posibilidad de excelentes partidos de los equipos de primera calidad, sobre todo sudamericanos y europeos, aunque los africanos y o musulmanes, por su calidad cada vez más ascendente, adquieren más peso en el fútbol mundial. Tener 48 países participantes y jugar 104 partidos no significa más calidad. Será interesante conocer la asistencia a cada encuentro, prepararse para resultados sorprendentes y actuaciones arbitrales dudosas y en algunos casos, así como analizar si el VAR en realidad elimina la posibilidad de un error humano. Por mi parte, solo veré los partidos donde jueguen los mejores futbolistas y predigo una mala posición de los tres países donde se realizará, así como cambiar esa organización novedosa y equivocada. Escribió Mario Antonio Sandoval.

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1: Un joven de 19 años resultó con quemaduras tras sufrir una descarga eléctrica en la zona 6 de Misco. Bomberos lo estabilizaron y posteriormente fue trasladado de emergencia a un centro asistencial. Autoridades desarticularon un punto de narcomenudeo del barrio 18 en la zona 6 capitalina. Tres presuntos pandilleros fueron capturados y se decomisó droga, además de desinstalar 11 cámaras de seguridad. Un fuerte accidente de tránsito en Villanueva dejó 9 personas heridas. Bomberos voluntarios realizaron labores de extricación vehicular y trasladaron a los afectados a distintos hospitales. Un incendio consumió 2 locales comerciales en San Miguel Petapa. Bomberos utilizaron 1.400 galones de agua para controlar las llamas y las pérdidas materiales ascienden a aproximadamente 100.000 quetzales. Oscar, alias Lola, fue enviado nuevamente a prisión tras ser capturado por hurto agravado. Según la Policía Nacional Civil, acumula 13 antecedentes por delitos cometidos entre 2016 y 2021.
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1: El fenómeno de El Niño ya comenzó, anunció la Agencia Meteorológica de Estados Unidos, mientras los científicos prevén que este patrón que afecta la salud y la alimentación de la población se intensifique hacia finales de año, cuando pueda alcanzar una magnitud histórica.
2: El fenómeno del Niño ya ha comenzado, así lo afirmó el jueves la Administración Nacional Oceánica y Atmosférica de Estados Unidos. Los científicos prevén que este fenómeno meteorológico asociado a sequías, inundaciones y temperaturas extremas se intensifique hacia finales de año y podría alcanzar una magnitud histórica. El Niño eleva la temperatura de la superficie del Océano Pacífico Ecuatorial y provoca cambios globales en los vientos, los patrones de lluvia y las condiciones climáticas. En su informe más reciente, los científicos de NOAA indicaron que existe un 63% de probabilidad de que se produzca un fenómeno muy intenso entre noviembre y enero, uno de los más fuertes registrados desde 1950. A pesar de ser un fenómeno natural, el Niño agrava el clima de un planeta que ya sufre altas temperaturas causadas por la quema de combustibles fósiles. También el jueves, la Organización Mundial de la Salud informó que más de 200.000 personas han fallecido a causa de olas de calor extremas en Europa en los últimos 4 años. Según la OMS, la mayoría de estas muertes eran totalmente prevenibles y estas condiciones climáticas afectan a millones de personas física y mentalmente. Un estudio publicado el jueves por la Universidad Técnica de Dinamarca reveló que los glaciares de Groenlandia están liberando 4 veces más icebergs que hace 25 años debido al cambio climático. Los icebergs transportan grandes cantidades de rocas y sedimentos a lo largo de cientos de kilómetros mar adentro antes de hundirse y transformar la vida del lecho marino. El desprendimiento acelerado de los glaciares afecta a los entornos costeros, pero tiene repercusiones en todo el sistema más allá del Ártico. Según los expertos, las consecuencias no se limitan al aumentar el nivel del mar, sino que afectan directamente a los ecosistemas de aguas profundas, lejos de los glaciares.
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1: Ford ha lanzado una serie especial de su modelo Kuga que incorpora la tecnología Blue Cruise, un sistema de asistencia a la conducción que permite circular sin manos en el volante en determinados tramos de autovías y autopistas en Europa.
3: El Ford Kuga se convierte en el primer coche de fabricación española homologado para circular sin manos por autovías y autopistas de Europa. Producida en la planta valenciana de Almussafes, la nueva serie especial incorpora la tecnología Blue Cruise, un sistema de asistencia a la conducción que permite retirar las manos del volante manteniendo la vista a la carretera. El presidente de Ford España, Jesús Alonso, ofrece más detalles.
4: Ford es la única marca que ha homologado esta tecnología en España para poder circular sin manos y nuestro coche de mayor volumen, el Kuga, que fabricamos en Valencia, pues es un hito para nosotros y para la industria española.
3: La tecnología Blue Cruise puede utilizarse en las llamadas Blue Zones, tramos de autopistas y autovías con mediana separadora. En España el sistema está operativo en el 90% de las vías rápidas y en toda Europa alcanza más de 133.000 kilómetros.
4: El coche te está vigilando a través de la cámara que tú estás prestando atención a la carretera. Tú puedes hacer una conducción normal, donde muchas veces estás mirando, miras 3 segundos por la ventanilla y no pasa nada el coche, y el sistema admite todo eso. Ahora, si ve que has perdido la atención de una manera significativa, al cabo de unos segundos empiezas a tener unos avisos sonoros. Si persiste y no haces caso, el coche empieza a frenar, a acelerar para que tú sepas y te avise de que tienes que tomar control del volante o empezar a mirar a la carretera.
3: Ford también extenderá esta tecnología a otros modelos como el Puma Gen E o el Ranger, con el objetivo de acercar la conducción sin manos a cada vez más conductores.
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1: Elon Musk se convirtió el viernes en la primera persona del mundo en alcanzar una fortuna de $1 billón, luego de que su compañía SpaceX comenzara a cotizar en Wall Street y prometió llevar a la humanidad a Marte.
5: SpaceX comenzó el viernes a cotizar en Wall Street, tras la mayor oferta pública inicial de la historia. La operación bursátil, con la que la empresa pretende recaudar más de $75.000 millones, convirtió a su fundador Elon Musk en el primer billonario del mundo, y se prevé que dé inicio a una serie de grandes salidas a bolsa este año de empresas de inteligencia artificial. Durante un evento de lanzamiento en Starbase, Texas, Musk prometió llevar a la humanidad a Marte. Queremos poder llevar a cualquiera que quiera ir a la Luna, a cualquiera que quiera ir a Marte, o a cualquier lugar del sistema solar. Y quizá más allá del sistema solar en algún momento. Queremos poder llevarte allí no solo a unos pocos astronautas. Me refiero a ti, literalmente, quien quiera que estés viendo esto. SpaceX quiere poder llevarte a la Luna, llevarte a Marte y en última instancia más allá. Se espera que la oferta pública inicial cree miles de nuevos millonarios y varios multimillonarios, incluyendo empleados, exempleados y una larga lista de inversores. Según la agencia Bloomberg, la compañía está tan segura de sí misma que reserva una parte importante de las nuevas acciones a inversores particulares, dispuestos a absorber hasta $100.000 millones en títulos. Musk vende que SpaceX, mucho más que las actividades que ya generan ingresos como el cohete Falcon o la red de Internet Starlink, tiene un fuerte potencial en mercados que todavía no existen, como el de los centros de datos en el espacio.
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0: puntualizar las 11:57, les damos la más cordial bienvenida a una nueva emisión del Independiente. Hoy es sábado 13 de junio y a continuación les presentamos nuestro resumen informativo.
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0: Desmantelan presunto narcopunto y capturan a 3 integrantes del barrio 18. Tribunal Supremo Electoral garantiza uso de celulares y cámaras en áreas públicas. Accidente en Villanueva deja 9 personas heridas. Localizan arsenal y recapturan a presunto pandillero en la zona 18. Policía Nacional Civil reporta 38 capturados por estafas digitales durante el presente año. El INSIBUME alerta por alta saturación de suelos y riesgo de derrumbes. Nos trasladamos hacia el plano internacional. Abatidos 9 miembros del principal cártel narco de Colombia en bombardeo militar. Y en el plano deportivo, Estados Unidos debuta en su mundial con una clara victoria 4-1 ante Paraguay. Continúe en sintonía del Independiente. En breve volvemos con más información.
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0: Autoridades desmantelaron un presunto centro de narcomenudeo en la zona 6 capitalina. Tres supuestos integrantes del barrio 18 fueron capturados y se decomisó droga, además de retirar 11 cámaras clandestinas.
7: La empresa municipal de agua, Empagua, avanza con la perforación de 9 pozos en distintos puntos del departamento de Guatemala como parte de un plan destinado a fortalecer el suministro de agua potable en la ciudad. Las autoridades prevén que la totalidad de estos proyectos entre en funcionamiento durante el próximo verano, con el objetivo de mejorar la cobertura y reducir los problemas de abastecimiento que afectan a varios sectores de la capital. El gerente general de Empagua, Álvaro Hugo Rodas, informó que cada uno de los pozos contará con una capacidad de producción que oscila entre 10 y 20 litros por segundo.
9: Mire, estamos perforando varios pozos. Digamos, en el caso de la zona 7, se está perforando una en la San Juan, que le llamamos TP1, otra en Tikal 2, que se llama TP9 es el primero, el TP1 y en el área de la brigada. En ese sector de zona 7 están perforando 3 pozos. En el caso específico del sur se están perforando 2 pozos, uno en diamante y diamante anexo. Entonces, están en San Miguel Petapa, que abastecían Ojo de Agua. En el área norte se está perforando, el área en un pozo en zona 12, en el vivero municipal. Adicionalmente se está perforando en La Barrera, zona 18, en El Rosario, zona 18, en Rodriguito, zona 25, se está perforando otro pozo. O sea, yo esperaría que para el próximo verano tengamos un contingente de agua adicional. Entonces estamos en esa fase. Hay otro que tenemos problema en la Alameda 3 y otro que tenemos un problema ahorita para perforar en el Limón. Entonces hay varios pozos que se están perforando. Entonces la idea es que esos contingentes de agua sean adicionales a lo que hoy tenemos. Más o menos oscilan de entre 10 a 15 a 20 litros por segundo, va dependiendo mucho del acuífero. Entonces, en este caso, dependiendo, digamos, de la profundidad, hoy, por ejemplo, vengo de la brigada donde está probando un pozo de 2.000 pies. Entonces, ahorita llevan 1.000 y pico de pies de perforación. Yo espero que en unos 3 meses ya tengamos ese pozo.
7: Para Nuevo Mundo Noticias, Werner Álvarez.
0: El Tribunal Supremo Electoral aclaró que continúa permitido el uso de teléfonos celulares y cámaras en áreas públicas de sus instalaciones, garantizando transparencia, acceso a la información y labores periodísticas.
7: El Tribunal Supremo Electoral informó que se mantiene autorizado el uso de teléfonos celulares, cámaras fotográficas y otros dispositivos electrónicos en las áreas de acceso público de sus instalaciones, en cumplimiento de una resolución emitida por el Pleno de Magistrados. La aclaración fue dirigida a usuarios visitantes y representantes de medios de comunicación luego de que surgieran dudas sobre posibles restricciones dentro de las sedes de la institución. De acuerdo con el comunicado oficial, la disposición permite el uso de estos equipos en salas de reuniones, patios, salas de espera, pasillos y demás espacios destinados a la atención ciudadana. En el caso del Palacio Iurrita, sede central del órgano electoral, la autorización abarca el acceso principal, área de casilleros, salón Herburger, pasillos, patio central y salas de espera. Mientras tanto, en las demás dependencias del tribunal, el uso de dispositivos electrónicos continuará permitido en accesos y corredores habilitados para el público. La institución explicó que la medida busca ordenar el uso de equipos electrónicos dentro de sus instalaciones sin afectar el acceso a la información ni las labores de prensa, al tiempo que protege la seguridad física, los datos institucionales y los protocolos de ciberseguridad. Para Nuevo Mundo Noticias, Werner Álvarez.
0: El presidente Bernardo Arévalo afirmó que Guatemala fortalece la cooperación con Estados Unidos para combatir el narcotráfico mediante estrategias conjuntas, capacitación y fortalecimiento de las fuerzas de seguridad.
10: El presidente Bernardo Arévalo afirmó que su gobierno busca combatir estructuras dedicadas al narcotráfico. Por tal motivo, se realizan esfuerzos conjuntos con autoridades de Estados Unidos, con el fin de fortalecer lazos de estrategias, adquisición de armamento y capacitación a las fuerzas de seguridad.
11: Ustedes recordarán que desde el inicio de mi gobierno nosotros hicimos una declaratoria muy fuerte de que no íbamos a permitir que nuestro país siguiera siendo territorio libre para el tráfico de drogas, y la primera decisión que tomamos fue establecer, la anunciamos muy temprano en el 2024, establecer la operación Cinturón de Fuego, en principio que se extendió en los departamentos de Huehuetenango y San Marcos, y posteriormente lo extendimos a la frontera con Honduras y El Salvador. Y esta operación lo que ha tenido es precisamente el objetivo de afirmar el control de las áreas territoriales y evitar que los grupos del narcotráfico, del crimen organizado transnacional, circulen libremente. Y ustedes han visto cómo esto ha dado lugar en algún momento a algunos roces, los hemos tenido en Huehuetenango y en Honduras muy recientemente, pero roces que se caracterizan por el hecho de que quienes intentan ingresar en el marco de esas operaciones son rechazados y a veces con víctimas mortales.
10: Explicó que estas capacitaciones y fortalecimiento a las fuerzas de seguridad de Guatemala continuarán realizándose con el objetivo de desarticular estructuras que se dedican a diferentes flagelos. Para Nuevo Mundo Noticias, Ángel Vázquez.
0: Un aparatoso accidente de tránsito en Villanueva dejó 9 personas heridas. Bomberos voluntarios utilizaron equipo de extricación vehicular para rescatar a víctimas atrapadas y posteriormente ser trasladadas hacia hospitales.
7: Un allanamiento realizado por investigadores de IPANDA y fiscales del Ministerio Público permitió la localización de un importante arsenal en la colonia Limón, zona 18, sector identificado por las autoridades como una de las áreas de operación de una estructura vinculada al barrio 18. Las acciones fueron desarrolladas como parte de investigaciones en curso contra estructuras criminales dedicadas a extorsiones y otros delitos, con apoyo del Ejército de Guatemala. Según la policía, el inmueble allanado estaría relacionado con una banda que operaba bajo el mando de Aldo Dupié Ochoa Mejía, conocido con el alias de El Lobo. Entre los decomisados figura 4 fusiles, un fusil de francotirador, 2 pistolas, un revólver, 15 tolvas y aproximadamente 560 municiones para arma de largo alcance. Las autoridades consideran que este arsenal habría sido utilizado para fortalecer las capacidades operativas de la estructura criminal y planificar posibles ataques armados en la capital. Durante el operativo fue recapturado Esvin Orlando Marroquín Flores, de 48 años, alias Peludo, quien, de acuerdo con registros policiales, posee 10 antecedentes por delitos y falta relacionadas con robo, asalto, tentativa de robo, tenencia y consumo de drogas, así como alteración del orden público. Las autoridades destacaron que este tipo de acciones forman parte de la estrategia de seguridad impulsada a través del Plan Centinela Metropolitano. Para Nuevo Mundo Noticias, Werner Álvarez.
0: Un operativo en la zona 18 permitió localizar fusiles, un arma de francotirador, pistolas y municiones. Además, fue capturado un presunto integrante del barrio 18 con antecedentes delictivos.
7: Un allanamiento realizado por investigadores de IPANDA y fiscales del Ministerio Público permitió la localización de un importante arsenal en la colonia Limón, zona 18, sector identificado por las autoridades como una de las áreas de operación de una estructura vinculada al barrio 18. Las acciones fueron desarrolladas como parte de investigaciones en curso contra estructuras criminales dedicadas a extorsiones y otros delitos, con apoyo del Ejército de Guatemala. Según la policía, el inmueble allanado estaría relacionado con una banda que operaba bajo el mando de Aldo Dupié Ochoa Mejía, conocido con el alias de El Lobo. Entre los decomisados figura 4 fusiles, un fusil de francotirador, 2 pistolas, un revólver, 15 tolvas y aproximadamente 560 municiones para arma de largo alcance. Las autoridades consideran que este arsenal habría sido utilizado para fortalecer las capacidades operativas de la estructura criminal y planificar posibles ataques armados en la capital. Durante el operativo fue recapturado Esvin Orlando Marroquín Flores, de 48 años, alias Peludo, quien, de acuerdo con registros policiales, posee 10 antecedentes por delitos y falta relacionadas con robo, asalto, tentativa de robo, tenencia y consumo de drogas, así como alteración del orden público. Las autoridades destacaron que este tipo de acciones forman parte de la estrategia de seguridad impulsada a través del Plan Centinela Metropolitano. Para Nuevo Mundo Noticias, Werner Álvarez.
0: El presidente Arévalo confirmó la salida del gobierno de Gladys Janet Castro García, ex vicecónsul en Los Ángeles, tras su captura por un caso de parricidio y obstrucción a la acción penal.
10: El presidente Bernardo Arévalo confirmó que Gladys Janet Castro, ex vicecónsul de Guatemala en Los Ángeles, California, ya no forma parte del gobierno luego de presentar su renuncia al Ministerio de Relaciones Exteriores, tras ser capturada por un caso en el que se le señala de los delitos de parricidio y obstrucción a la acción penal.
12: Ella renunció ya al Ministerio de Relaciones Exteriores, ya no es funcionaria del gobierno, está atendiendo su situación ya como una persona particular y sin ninguna relación con el gobierno de la República. Y sobre los kilómetros...
10: El gobernante indicó que siempre se ha trabajado apegado a la ley y asimismo se verifican las gestiones correspondientes de cada funcionario. Para Nuevo Mundo Noticias, Ángel Vázquez.
0: La Policía Nacional Civil informó que durante 2026 ha realizado 41 allanamientos por estafas digitales, logrando la captura de 38 personas vinculadas a fraudes electrónicos. Las investigaciones continúan en desarrollo.
7: Las estafas cometidas a través de medios digitales continúan representando uno de los principales desafíos para las autoridades guatemaltecas. Así lo informó José Macario Cornel, subdirector general de la Investigación Criminal de la Policía Nacional Civil, quien detalló que durante el presente año se han ejecutado 41 allanamientos relacionados con este tipo de delitos, acciones que han permitido la captura de 38 personas presuntamente involucradas en actividades de fraude electrónico.
13: Bueno, tenemos la estadística de requerimientos que nos ha realizado el Ministerio Público a través del Departamento de Investigación de Delitos de Cibercrimen. Son 16 denuncias que se han trabajado directamente de interpuestas en PNC y más de 178 informes a requerimiento de fiscalía o de diferentes fiscalías que se han dado en el tema de ciberdelincuencia. Bueno, sí, lamentablemente nosotros a veces comprometemos nuestros propios datos al darle clic a un link desconocido y donde son vulnerados nuestros propios datos y luego esa información personalísima, claves de acceso, son utilizadas para esas transacciones bancarias, ¿verdad? Y desgraciadamente muchas de ellas han perdido su dinero. Utilizan páginas que simulan ser las reales y contacta a uno pensando que es la página real a la que se está contactando. Entonces los ciberdelincuentes han evolucionado sus formas de estar engañando a la gente y lamentablemente es muy poco perceptible para un ciudadano común alertarse que está en riesgo sus datos personales.
7: Coronel señaló que las diligencias continúan en desarrollo y que los operativos forman parte de una estrategia permanente para identificar, ubicar y llevar ante la justicia a quienes integran redes dedicadas a las estafas digitales. Para Nuevo Mundo Noticias, Branner Álvarez.
0: El diputado Héctor Aldana solicitó a la Superintendencia de Bancos reforzar la protección de los usuarios del sistema financiero ante el incremento de fraudes y estafas.
7: El diputado Héctor Aldana solicitó a la Superintendencia de Bancos fortalecer los mecanismos de protección para los usuarios del sistema financiero guatemalteco ante la creciente preocupación por casos de fraudes, estafas y vulnerabilidades que afectan a cuentahabientes y clientes de distintas entidades bancarias. Durante una reunión de trabajo, el legislador señaló que las autoridades financieras deben impulsar acciones más efectivas para resguardar los recursos y la información de los usuarios, así como presentar propuestas que permitan robustecer el marco normativo vigente.
14: Precisamente ese es el enfoque final. Hoy recibimos al Banco de Guatemala, a la Superintendencia de Bancos y a la Policía Nacional Civil, donde han crecido las denuncias por estafas tecnológicas o estafas digitales. Muchas personas hoy son clonadas sus tarjetas de crédito o, ¿por qué no decirlo?, a veces reciben algún mensaje en sus teléfonos celulares y lo que sucede es que son robados sus datos y lo que provoca es que sean vaciadas sus cuentas. Pero hoy lamentablemente el ciudadano está en total estado de indefensión, es decir, el Estado lo deja totalmente solo. Y hoy cuando el ciudadano dice qué es lo que le pasó, el banco lo que primero le pregunta es ¿tiene seguro? Y si no tiene seguro, lamentablemente no se puede hacer nada. Y son los ahorros de meses, de años de trabajo, y hoy lo que estamos tratando de ver es qué cosas se tienen que mejorar. Hoy me di cuenta que tanto el Banco de Guatemala como la Superintendencia de Bancos están amarrados de pies y manos porque no pueden actuar más allá del ámbito de sus facultades. Y si bien es cierto, hay ciudadanos que presentan las denuncias en estos lugares por estas estafas, resulta que a lo interno ellos hacen como que una supuesta investigación, le mandan a pedir al banco algún resultado, pero eso ya nunca se hace público, y más aún, no le dan respuesta al ciudadano. Entonces el ciudadano se queda solo porque no sabe si hicieron algo y si se investigó y qué fue lo que pasó. Si bien es cierto, hoy el sistema bancario tiene la manera de poder rastrear todos esos fondos, hoy no se sabe a dónde van a quedar esos fondos. Y eso sí tiene la capacidad legal estos entes.
7: Como parte del seguimiento al tema, el congresista convocó a una nueva reunión dentro de 15 días, en la que espera conocer medidas concretas y propuestas específicas por parte de las autoridades competentes. Para Nuevo Mundo Noticias, Werner Álvarez.
0: La Superintendencia de Administración Tributaria informó que aún circulan unas 400.000 placas provisionales. Además, destacó el aumento en la emisión de placas para motocicletas debido al incremento de este tipo de transportes.
10: El jefe de la Superintendencia de Administración Tributaria indicó que alrededor de 400.000 placas provisionales aún se tienen en registro dentro de la SAT que no han sido renovadas. Sin embargo, se realizan las estrategias que corresponden para incrementar la aplicación de las nuevas placas. De igual forma, se refirió a la alta cantidad que se emiten diariamente, pero placas para motocicletas, ya que ha incrementado la utilidad de dicho vehículo.
15: Estatus provisional, me informa la Intendente de Atención al Contribuyente que tenemos 400.000 aún en ese estatus, que como administración tributaria se están generando las estrategias y acciones para implementar. Con el tema de las motocicletas, sí es un tema que se ha visto que va en incremento, sí es un tema que se ha visto que va en incremento, no en año 2023,

0: Y es que obviamente bajo los elementos que usted mencionaba, puede ser que un tema, obviamente es evidente que una motocicleta es más económico en el tema del gasto de combustible y que está directamente relacionada. Pero en términos del parque vehicular, a nivel de data, como administración tributaria, este es el dato que tenemos al 9 de junio del 2026, donde son 6.675.706 vehículos entre motocicletas, vehículos particulares y comerciales.
1: Explicó que año con año incrementa el parque vehicular y ahora suma más de 6 millones. Sin embargo, también aprovechó para hacer un llamado a los guatemaltecos para que realicen el pago de impuestos de circulación. Para Nuevo Mundo Noticias, Ángel Vázquez.
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7: Gracias por su amable sintonía. Continuamos con más información a nivel nacional. En Pagua avanza en la perforación de nuevos pozos para fortalecer el abastecimiento de agua potable en la capital. Los proyectos entrarían en funcionamiento durante el próximo verano.
8: La empresa municipal de agua en Pagua avanza con la perforación de 9 pozos en distintos puntos del departamento de Guatemala como parte de un plan destinado a fortalecer el suministro de agua potable en la ciudad. Las autoridades prevén que la totalidad de estos proyectos entre en funcionamiento durante el próximo verano, con el objetivo de mejorar la cobertura y reducir los problemas de abastecimiento que afectan a varios sectores de la capital. El gerente general de Empagua, Álvaro Hugo Rodas, informó que cada uno de los pozos contará con una capacidad de producción que oscila entre 10 y 20 litros por segundo.
9: Mire, estamos perforando varios pozos. Digamos, en el caso de la zona 7, se está perforando una en la San Juan, que le llamamos TP1, otra en Tikal 2, que se llama TP9 es el primero, el TP1 y en el área de la brigada. En ese sector de zona 7 están perforando 3 pozos. En el caso específico del sur se están perforando 2 pozos, uno en diamante y diamante anexo. Entonces están en San Miguel Petapa, que abastecía en Ojo de Agua. En el área norte se está perforando el área en un pozo en zona 12, en el vivero municipal. Adicionalmente se está perforando en La Barrera, zona 18, en El Rosario, zona 18, en Rodríguez Rodiguito, zona 25, se está perforando otro pozo. O sea, yo esperaría...

0: que para el próximo verano tengamos un contingente de agua adicional. Entonces estamos en esa fase. Hay otro que tenemos problema en la Alameda 3 y otro que tenemos un problema ahorita para perforar en el Limón. Entonces hay varios pozos que se están perforando. Entonces la idea es que esos contingentes de agua sean adicionales a lo que hoy tenemos. Más o menos oscilan de entre 15, 10 a 15 a 20 litros por segundo, va dependiendo mucho del acuífero. Entonces, en este caso, dependiendo, digamos, de la profundidad, hoy, por ejemplo, vengo de la brigada donde está probando un pozo de 2,000 pies. Entonces, ahorita llevan 1,000 y pico de pies de perforación. Yo espero que en unos 3 meses ya tengamos ese pozo.
1: Para Nuevo Mundo Noticias, Werner Álvarez.
2: La Coordinadora Nacional para la Reducción de Desastres, CONRED, mantiene medidas preventivas ante las lluvias. Autoridades movilizaron equipos a Santa Rosa, Escuintla y Quetzaltenango y cuentan con más de 2,000 espacios habilitados para albergues.
1: Autoridades que conforman el Consejo Nacional para la Reducción de Desastres se reunieron durante la semana, por lo que las autoridades mantienen medidas preventivas debido a las lluvias que continúan afectando el país y que podrían generar emergencias durante esta temporada invernal. Durante la reunión, la secretaria ejecutiva de la CONRED, Claudino Gáldez, informó sobre las acciones implementadas para mitigar riesgos. Entre las medidas destacan el fortalecimiento de los sistemas de monitoreo y la activación de mecanismos de respuesta ante posibles incidentes derivados de las precipitaciones. Como parte de la anticipación de acciones de respuesta, la CONRED movilizó equipos de atención inmediata hacia los departamentos de Santa Rosa, Escuintla y Quetzaltenango, considerados especialmente vulnerables. Asimismo, se habilitaron más de 2,000 espacios para albergues en distintos puntos del país. Por tal motivo, las autoridades de la CONRED indicaron que mantienen la bodega central con la disponibilidad de ayuda humanitaria destinada a la atención de posibles afectados. Según el informe presentado, se cuenta con más de 9,000 kits de alimentos, 17,526 frazadas tipo poncho, 1,668 colchonetas y otros insumos esenciales. Explicó que dependiendo de los territorios que se vean más afectados ante la temporada de lluvias, así se estará movilizando la ayuda que se requiera. Para Nuevo Mundo Noticias, Ángel Vázquez.
2: La Comisión de Legislación del Congreso prevé emitir en los próximos días el dictamen de la iniciativa de ley contra la usura que busca proteger a usuarios de servicios financieros.
3: La Comisión de Legislación y Puntos Constitucionales del Congreso de la República prevé emitir en los próximos días el dictamen de la iniciativa de ley contra la usura, una propuesta que busca regular prácticas crediticias consideradas abusivas y establecer mecanismos de protección para los usuarios de servicios financieros. La presidenta de la Sala Legislativa, Gracie de León, informó que actualmente continúan las reuniones y consultas con distintos sectores involucrados con el propósito de recopilar opiniones técnicas, jurídicas y económicas antes de concluir el análisis del proyecto.
4: Sí, déjeme contarle que estamos en la Comisión de Legislación y Puntos Constitucionales. Estamos estudiando lo que es una iniciativa que se presentó en donde se establece la ley, el Día Nacional del Geólogo y ciencias afines, así como también la ley contra la usura. La ley contra la usura son las dos que tenemos en la mesa en este momento. En una próxima citación, ya en una próxima sesión de la comisión, se está estableciendo ya dictaminar estas dos iniciativas. Estamos contactando a las personas, por ejemplo, en el caso de la ley contra la usura, tenemos personas que se están abocando a la comisión, que quieren estar dentro de la misma sesión de la comisión, estableciendo que, por ejemplo, una señora me comentaba que ella pidió un préstamo de 3,000 quetzales, el día de hoy debe 100,000 quetzales y no le quieren hacer un acuerdo de pago. Yo creo que primero el interés es exorbitante, la señora dice que ella se quiere matar porque no puede con un interés tan excesivo. Yo creo que como diputados debemos ser responsables, que se autoricen créditos, pero siempre dentro del rango de la tasa legal.
3: De manera paralela, la comisión también espera conocer y avanzar en el dictamen de otra iniciativa que busca instituir el Día Nacional del Geólogo y de las Ciencias Afines en Guatemala. Para Nuevo Mundo Noticias, Werner Álvarez.
2: La Superintendencia de Administración Tributaria reportó que entre enero y mayo de 2026, el COICOIN ejecutó 1,091 acciones contra la defraudación fiscal y el contrabando, logrando decomisos valorados en 46.3 millones de quetzales.
1: Bernardo Valle, superintendente de Administración Tributaria, dio a conocer las acciones operativas en las fronteras y aduanas del país que incidieron en el resguardo de la recaudación y la reducción de la evasión de aranceles. Enfatizó que el lapso de enero a mayo de 2026, el Consejo Interinstitucional para la Prevención, Combate a la Defraudación Fiscal y el Contrabando Aduanero, COICON, ejecutó un total de 1.091 acciones conjuntas a nivel nacional.
5: Como el contrabando. Esto ha sido parte importante de estos esfuerzos que se tienen en coordinación con el Ministerio de la Defensa Nacional, en coordinación con el Ministerio de Gobernación a través de las áreas especializadas de la Policía Nacional Civil, y que esto también nos coloca en una posición importante de también los esfuerzos que se están haciendo en la lucha contra la falsificación y temas relacionados a la propiedad intelectual. Ustedes aquí pueden ver los resultados de enero a mayo de 2026. Se han realizado 1.091 acciones interinstitucionales, los cuales 681 han sido detecciones en los puestos de control interinstitucional, 173 han sido operativos en ruta en SAT, 99 casos han sido producto de propiedad intelectual, 99 incidencias en aduanas, se han realizado 29 allanamientos, 7 detecciones por parte del Ministerio de Gobernación en ruta, 5 operativos en aduanas y un operativo regional. Esto a la fecha nos da un valor de aduanas de mercancías decomisadas por 46.3 millones de quetzales y medidas y ajustes pagados en aduanas un total de 291.8 millones de quetzales. A la fecha también, a mayo del 2026, se han recibido 242 denuncias, y esto pues demuestra el trabajo interagencial, pero también la comunicación que se ha tenido con diferentes cámaras del sector privado para atender esta problemática de forma integral.
1: Explicó que junto a diferentes autoridades se reúnen de forma constante para determinar los puntos estratégicos en donde se tiene mayor contrabando, y así las fuerzas de seguridad realizan operativos constantes para evitar esta clase de acciones. Para Nuevo Mundo Noticias, Ángel Vázquez.
2: El INSIBUME advirtió que la saturación de suelos alcanza el 80% a nivel nacional y supera el 90% en Quiché, aumentando el riesgo de deslizamientos e inundaciones.
3: Las constantes lluvias que han afectado al territorio nacional en los últimos días mantienen elevados los niveles de humedad en los suelos, una condición que incrementa el riesgo de deslizamientos, derrumbes e inundaciones en distintas regiones del país. De acuerdo con los datos más recientes, la saturación de suelos a nivel nacional alcanza el 80%, mientras que en departamentos como Quiché los niveles superan el 90%. Los análisis indican que el índice nacional de saturación se sitúa en 10.33, lo que significa que, en términos generales, la capa superior del suelo aún conserva cierta capacidad para absorber parte de la precipitación. Sin embargo, Edwin Rojas, director del INSIBUME, advierte que esta capacidad podría reducirse rápidamente si persisten las lluvias intensas durante los próximos días.
6: Sumado a eso, las condiciones de saturación de suelo a nivel de país en este momento, como lo dije, están en 80%, principalmente para Quiché, por lo que esperaríamos que la precipitación no genere un impacto alto en estas áreas. Sin embargo, en función del plan operativo de respuesta a la temporada ciclónica en INSIBUME y en función de los protocolos de CONRED, nosotros seguimos monitoreando e informando en tiempo prudente para que ustedes puedan tener la información correspondiente.
3: La situación genera especial preocupación en Quiché, donde los elevados niveles de humedad dejan a varias comunidades más vulnerables ante posibles movimientos de tierra. Las autoridades mantienen vigilancia constante en áreas consideradas de riesgo, especialmente en zonas montañosas y cercanas a laderas, donde históricamente se han registrado emergencias durante la temporada lluviosa. Para Nuevo Mundo Noticias, Werner Álvarez.
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2: Desde Suecia, 1958, el fútbol cambió en términos tácticos, tecnológicos y económicos. Sin embargo, hubo una constante, la presencia del periodista argentino Enrique Macaya Márquez, que en Norteamérica 2026 alargará 18 su récord de coberturas mundialistas.
8: Desde el Mundial de Suecia 1958, el fútbol ha cambiado táctica, tecnológica y económicamente. Cambios que no han alterado la rutina del periodista argentino Enrique Macaya Márquez, quien cubre el torneo cada 4 años. En 2026 ampliará su récord y cubrirá el torneo por 18ª vez. A sus 91 años, la trayectoria del hombre que más veces ha cubierto un mundial abarca la era de la radio, la televisión en blanco y negro y se extiende hasta el panorama digital actual. Problemas de salud han obligado a esta leyenda del periodismo deportivo argentino a limitar sus apariciones en los medios, pero no tiene intención de perderse el torneo que comenzó el jueves en México, país coanfitrión, junto con Estados Unidos y Canadá.
9: Es parte de la vida, no se puede tomar la parte.
8: El periodista argentino tenía solo 23 años cuando Radio Belgrano de Buenos Aires lo envió con un pequeño equipo a cubrir el Mundial en Suecia. Viajar al país escandinavo no fue tarea fácil. El reportero recuerda haber llegado casi por milagro, tras varios viajes en avión, tren y ferry.
9: Milagrosamente, el DC-7, estamos hablando con aviones que tenían que hacer escalas en todos lados prácticamente, porque no había forma de llegar, no había autonomía por parte de los medios de comunicación, pero sobre todo los medios para poder viajar y poder llegar.
8: Ese mundial vio nacer a Pelé, quien con 17 años llevó a Brasil a su primer título mundial. Aún habiendo visto al rey de cerca, el mejor de todos para el periodista fue otro jugador de la época, Alfredo Di Stéfano.
9: Y para mí fue el mejor. Y en comparación con lo que confrontaba en ese momento, fue el mejor. Pero bueno, yo también tenía una amistad con Alfredo Di Stéfano que podía traicionarme mi opinión un poco más exigente respecto del rendimiento de un jugador.
8: Desde 1958 no ha habido una Copa del Mundo sin la presencia de Macaya y en 2026 eso no cambiará. El periodista cubrirá a la selección argentina en Estados Unidos como comentarista para DirecTV, The Sports y The Sports Radio. Macaya fue reconocido por la FIFA en 2022 como el periodista con más coberturas mundialistas.
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11: El Mundial. Una pausa en medio de la tormenta. El balón vuelve a rodar y con él una de las pocas experiencias capaces de captar simultáneamente la atención de buena parte de la humanidad. El Mundial de Fútbol que arranca en Norteamérica llega en un momento particularmente complejo para el planeta, marcado por conflictos armados, tensiones geopolíticas, incertidumbre económica y amenazas sanitarias que mantienen en alerta a gobiernos y organismos internacionales. La guerra en Oriente Medio continúa generando preocupación por sus efectos regionales y globales, mientras el prolongado conflicto entre Rusia y Ucrania sigue provocando consecuencias humanas, económicas y políticas que trascienden las fronteras de ambos países. A ello se suma la volatilidad de los precios internacionales del petróleo, que repercute directamente en el costo de vida de millones de personas, así como las advertencias de expertos sobre el resurgimiento de enfermedades infecciosas que podrían convertirse en desafíos sanitarios de alcance mundial. En medio de ese escenario, el Mundial aparece como una suerte de tregua emocional. Durante más de 30 días, ciudadanos de decenas de países encontrarán un motivo común para apartar momentáneamente la mirada de las malas noticias y concentrarse en los resultados de las selecciones nacionales. No se trata de ignorar los problemas, sino de reconocer una realidad profundamente humana. La necesidad de espacios de encuentro, esperanza y entretenimiento incluso en los momentos más difíciles. Desde hace décadas, la Copa del Mundo se ha consolidado como mucho más que un torneo deportivo. Es un fenómeno cultural, económico y social que moviliza millones de dólares, atrae a millones de aficionados a los estadios y genera audiencias televisivas que superan cualquier otro acontecimiento deportivo. Las emociones que despierta trascienden idiomas, religiones e ideologías, convirtiendo al fútbol en un lenguaje universal capaz de unir, aunque sea temporalmente, a sociedades profundamente divididas. Sin embargo, también conviene recordar que esta celebración global no elimina las crisis que enfrenta el mundo. Los conflictos armados no se detendrán por un gol. Los problemas económicos no desaparecerán con una victoria y las amenazas sanitarias continuarán exigiendo respuestas responsables de las autoridades. El Mundial funciona más como un paréntesis que como una solución, como un respiro colectivo antes del inevitable retorno a la realidad. Quizá allí radique precisamente su valor. En tiempos donde predominan la confrontación, la incertidumbre y el pesimismo, el deporte ofrece un espacio para compartir emociones, fortalecer identidades nacionales y recordar que existen intereses comunes capaces de congregar a millones de personas alrededor de una misma pasión. Durante las próximas semanas, las conversaciones girarán en torno a alineaciones, resultados, sorpresas y favoritos. Las banderas ondearán con orgullo y las rivalidades quedarán confinadas, afortunadamente, al terreno de juego. Cuando el torneo concluya, el mundo seguirá enfrentando los mismos desafíos que hoy le preocupan. Pero mientras dura la competencia, el fútbol volverá a desempeñar uno de sus papeles históricos: convertirse en un sedante temporal para las tensiones de una época convulsa y ofrecer a millones de personas una oportunidad para creer, celebrar y compartir algo más fuerte que las diferencias: la pasión por el deporte.
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2: El diputado Héctor Aldana solicitó a la Superintendencia de Bancos reforzar la protección de los usuarios del sistema financiero ante el incremento de fraudes y estafas.
3: El diputado Héctor Aldana solicitó a la Superintendencia de Bancos fortalecer los mecanismos de protección para los usuarios del sistema financiero guatemalteco ante la creciente preocupación por casos de fraudes, estafas y vulnerabilidades que afectan a cuentahabientes y clientes de distintas entidades bancarias. Durante una reunión de trabajo, el legislador señaló que las autoridades financieras deben impulsar acciones más efectivas para resguardar los recursos y la información de los usuarios, así como presentar propuestas que permitan robustecer el marco normativo vigente.
16: Precisamente ese es el enfoque final. Hoy recibimos al Banco de Guatemala, a la Superintendencia de Bancos y a la Policía Nacional Civil, donde han crecido las denuncias por estafas tecnológicas o estafas digitales. Muchas personas hoy son clonadas sus tarjetas de crédito, o por qué no decirlo, a veces reciben algún mensaje en sus teléfonos celulares y lo que sucede es que son robados sus datos y lo que provoca es que sean vaciadas sus cuentas. Pero hoy lamentablemente el ciudadano está en total estado de indefensión, es decir, el Estado lo deja totalmente solo. Y hoy cuando el ciudadano dice qué es lo que le pasó, el banco lo que primero le pregunta es ¿tiene seguro? Y si no tiene seguro, lamentablemente no se puede hacer nada. Y son los ahorros de meses, de años de trabajo, y hoy lo que estamos tratando de ver es qué cosas se tienen que mejorar. Hoy me di cuenta que tanto el Banco de Guatemala como la Superintendencia de Bancos están amarrados de pies y manos porque no pueden actuar más allá del ámbito de sus facultades. Y si bien es cierto, hay ciudadanos que presentan las denuncias en estos lugares por estas estafas, resulta que a lo interno ellos hacen como que una supuesta investigación, le mandan a pedir al banco algún resultado, pero eso ya nunca se hace público, y más aún, no le dan respuesta al ciudadano. Entonces el ciudadano se queda solo porque no sabe si hicieron algo y si se investigó y qué fue lo que pasó. Si bien es cierto, hoy el sistema bancario tiene la manera de poder rastrear todos esos fondos, hoy no se sabe a dónde van a quedar esos fondos. Y eso sí tiene la capacidad legal estos entes.
3: Como parte del seguimiento al tema, el congresista convocó a una nueva reunión dentro de 15 días, en la que espera conocer medidas concretas y propuestas específicas por parte de las autoridades competentes. Para Nuevo Mundo Noticias, Werner Álvarez.
2: La Superintendencia de Administración Tributaria informó que aún circulan unas 400.000 placas provisionales. Además, destacó el aumento en la emisión de placas para motocicletas debido al incremento de este tipo de transporte.
1: El jefe de la Superintendencia de Administración Tributaria indicó que alrededor de 400.000 placas provisionales aún se tienen en registro dentro de la SAT que no han sido renovadas. Sin embargo, se realizan las estrategias que corresponden para incrementar la aplicación de las nuevas placas. De igual forma, se refirió a la alta cantidad que se emiten diariamente, pero placas para motocicletas, ya que ha incrementado la utilidad de dicho vehículo.
5: Estatus provisional, me informa la Intendente de Atención al Contribuyente que tenemos 400.000 aún en ese estatus, que como administración tributaria se están generando las estrategias y acciones para implementar. Con el tema de las motocicletas, sí es un tema que se ha visto que va en incremento, no en año 2026, sino que ha existido una tendencia de incremento en los últimos años, y esto es por una decisión de cada ciudadano en que decide cambiar su forma de movilizarse, y esto pues nosotros en términos del parque vehicular es el dato en frío que hemos detectado, sin establecer cuáles son las causales del por qué un ciudadano decide hacer una adquisición de la motocicleta. Lo que sí es que obviamente bajo los elementos que usted mencionaba puede ser que un tema obviamente es evidente que una motocicleta es más económico en el tema del gasto de combustible y que está directamente relacionada. Pero en términos del parque vehicular, a nivel de data, como administración tributaria, este es el dato que tenemos al 9 de junio del 2026, donde son 6.675.706 vehículos entre motocicletas, vehículos particulares y comerciales.
1: Explicó que año con año incrementa el parque vehicular y ahora suma más de 6 millones. Sin embargo, también aprovechó para hacer un llamado a los guatemaltecos para que realicen el pago de impuestos de circulación. Para Nuevo Mundo Noticias, Ángel Vázquez.
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2: Elon Musk se convirtió el viernes en la primera persona del mundo en alcanzar una fortuna de $1 billón, luego de que su compañía SpaceX comenzara a cotizar en Wall Street y prometió llevar a la humanidad a Marte.
17: SpaceX comenzó el viernes a cotizar en Wall Street, tras la mayor oferta pública inicial de la historia. La operación bursátil, con la que la empresa pretende recaudar más de 75 mil millones de dólares, convirtió a su fundador Elon Musk en el primer billonario del mundo. Y se prevé que dé inicio a una serie de grandes salidas a bolsa este año de empresas de inteligencia artificial. Durante un evento de lanzamiento en Starbase, Texas, Musk prometió llevar a la humanidad a Marte. Queremos poder llevar a cualquiera que quiera ir a la Luna, a cualquiera que quiera ir a Marte o a cualquier lugar del sistema solar. Y quizá más allá del sistema solar en algún momento. Queremos poder llevarte allí no solo a unos pocos astronautas. Me refiero a ti, literalmente, quien quiera que estés viendo esto. SpaceX quiere poder llevarte a la Luna, llevarte a Marte y en última instancia más allá. Se espera que la oferta pública inicial cree miles de nuevos millonarios y varios multimillonarios, incluyendo empleados, exempleados y una larga lista de inversores. Según la agencia Bloomberg, la compañía está tan segura de sí misma que reserva una parte importante de las nuevas acciones a inversores particulares, dispuestos a absorber hasta 100 mil millones de dólares en títulos. Musk vende que SpaceX, mucho más que las actividades que ya generan ingresos como el cohete Falcon o la red de internet Starlink, tiene un fuerte potencial en mercados que todavía no existen, como el de los centros de datos en el espacio.
2: El Papa León XIV aseguró que todos, de algún modo, somos migrantes, en una nueva muestra de apoyo a este colectivo, al que instó también a recorrer el camino recíproco de la integración en el último día de su viaje a España, con gran atención a la cuestión migratoria.
17: Último día del viaje del Papa León XIV a España. El pontífice visitó el viernes un centro de acogida en la isla de Tenerife, en el archipiélago de las Canarias, y realizó una intervención ante centenares de migrantes y voluntarios. La cuestión de la migración ha sido un tema central de su gira.
18: La acogida abre la puerta. La integración ayuda a cruzar el umbral. La asistencia coloca bálsamo en la herida y la integración reconstruye el futuro. Integrar no significa borrar la historia de quien llega, ni exigirle que deje atrás todo lo que forma parte de su memoria.
17: Según la Organización Internacional para las Migraciones, cerca de 1.200 personas murieron o desaparecieron el año pasado en la ruta de África a las Islas Canarias, lo que la convierte en una de las rutas migratorias más mortíferas del mundo. El Papa dijo que Europa no puede acostumbrarse a que el Mediterráneo y el Atlántico sean cementerios sin lápidas.
18: Una conciencia humana, y más aún, una conciencia cristiana, no puede permanecer indiferente ante las víctimas de los naufragios y de la falta de ayuda ante estos cementerios del mar. Cada vida perdida en estas rutas es un fracaso para la familia humana.
17: León XIV señaló que la tragedia debe apelar a la conciencia de los países de origen y de tránsito, de donde los migrantes huyen de la pobreza y los conflictos y caen en manos de bandas de traficantes.
2: La influencia de un potente anticiclón sobre España deja este sábado un total de 23 capitales de provincia que suspenderán los 32 grados en una jornada marcada por el calor, con máximas de hasta 39 grados en Badajoz y valores de 37 grados en Cáceres, Córdoba y Logoño.
19: Termómetros que rozan los 40 grados, como este en Sevilla, y otros que pasan de los 30, como el que ha marcado este en el centro de Madrid. Son temperaturas de este sábado, que sufren también otras 21 capitales de provincia, debido a la influencia de un potente anticiclón sobre España. Según datos de la Agencia de Meteorología, los enérgicos movimientos de abanico no serán suficientes para paliar el calor en Badajoz, que registrará máximas de hasta 39 grados, o en Cáceres, Córdoba y Logroño, que tendrán que aguantar los 37. Temperaturas máximas muy elevadas se concentrarán en el suroeste, el Valle del Ebro y puntos de la Meseta Norte, según la AEMET, que también destaca Ciudad Real, Jaén, Lleida, Salamanca, Toledo, Zamora y Zaragoza con 36 grados. Y coloca a Palencia y Valladolid con 35. Tendrán que buscar la sombra y ambientes todo lo frescos que se pueda en Burgos, Castellón de la Plana, Girona, Granada, Guadalajara, Huesca, León y Palma, porque la previsión apunta a que superarán los 32 grados. En total son 10 las comunidades que continúan con aviso amarillo, unas por calor y otras por fuertes tormentas acompañadas de granizo e intensas rachas de viento, como Galicia y Castilla y León. Y tras una dura jornada se prevén noches tropicales, con valores que no bajarán de los 20 grados, sobre todo en los valles fluviales del suroeste y en el litoral mediterráneo.
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2: Autoridades desmantelaron un presunto centro de narcomenudeo en la zona 6 capitalina. Tres supuestos integrantes del barrio 18 fueron capturados y se decomisó droga, además de retirar 11 cámaras clandestinas.
3: Un operativo conjunto de investigadores DEIC y fiscales del Ministerio Público permitió la desarticulación de un presunto punto de venta y distribución de drogas en la colonia Santa Luisa, zona 6 capitalina, donde fueron capturadas tres personas señaladas de integrar la pandilla del barrio 18. Durante las diligencias, las autoridades también retiraron 11 cámaras de videovigilancia que, según las investigaciones, eran utilizadas para monitorear movimientos de vecinos, transeúntes y fuerzas de seguridad. Los detenidos fueron identificados como Eric alias Canche de 31 años, Cristian de 25 y Yasmín alias Majo de 26 años. De acuerdo con la policía, el inmueble allanado funcionaba como centro de almacenamiento, distribución y comercialización de estupefacientes al menudeo, actividad que presuntamente financiaba operaciones de la estructura criminal en el sector. Durante la inspección, los investigadores localizaron 109 bolsas con marihuana, 56 envoltorios de crack, 6 recipientes plásticos con cocaína, 2 teléfonos celulares, un sistema DVR, una tarjeta de débito y dinero en efectivo en monedas extranjeras. Todo lo incautado quedó bajo resguardo del Ministerio Público para fortalecer las investigaciones. Además del decomiso, las autoridades desinstalaron 11 cámaras de vigilancia colocadas en los alrededores del inmueble. Según la policía, este tipo de sistemas clandestinos son utilizados por grupos criminales para alertar sobre la presencia policial y mantener control sobre territorio donde operan actividades ilícitas. Para Nuevo Mundo Noticias, Werner Álvarez.
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0: 13:31.
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Damas y caballeros, señoras y señores, muy buena tarde. Muy buena tarde, distinguidos amigos oyentes. ¿Qué tal están? ¿Cómo les va? Aquí estamos ya listos para llevarles nuestro consentido programa Sábado de Clásicas. Muchísimas gracias a usted por atender nuestro llamado. Con el mejor de los gustos vamos a presentarles nuestras más lindas y consentidas canciones. Queremos con alguna de ellas tocar su corazón. Les invito muy atenta y cordialmente, señoras y señores, para que se comuniquen con nosotros a través del WhatsApp 5544-6291 o a través del teléfono 7767-5318. A nombre de Jorge Luis Hernández y su amigo y servidor Pepe Rodas, muchas gracias, muy buena tarde, bienvenidos.

Mándenos un WhatsApp al 5544-6291. 5544-6291. 7767-5318. Llámenos. Sábado de Clásicas. Señoras y señores, Paul McCartney y el grupo Wings, canciones tontas de amor.

Las canciones tontas de amor. Y usted sabe que dentro de poco estas canciones tontas ya no van a existir, porque ya se le está olvidando a la gente decir te amo, pero con esa pasión, no de forma comercial. Señoras y señores, muy buena tarde, muchas gracias a todos por escucharnos. Vamos a leer los mensajes que usted nos manda, agradeciéndole en todo lo que vale y deseando que esta tarde sea maravillosa para todos. Bueno, don Danilo Araujo dice, por favor, la canción que quiero escuchar se llama Tu amante o tu enemigo, de Miguel Gallardo. Gracias, desde la zona 17. Janis Benfeld dice, feliz sábado, don Pepe, me gusta, quiere ser mi amante, de Camilo Sesto, uno de mis cantantes preferidos. Atentamente, Janis Benfeld. Muchas gracias, Janis Benfeld. Don Pepe, buena tarde, en sintonía de su bonito programa. Le pido a Dios que lo siga bendiciendo a usted y su querida familia. Un saludo muy cordial para todos los que conformamos el grupo de clásicos. Le saluda Rudy Alegría, zona 21. Muchas gracias, don Rudy Alegría. Dice don Pepe, buena tarde. Ya estamos en sintonía de nuestro consentido programa en Ciudad San Cristóbal. Miriam de Juárez. Yo quiero escuchar la canción Quieres ser mi amante, de Camilo Sesto. Muchas gracias. Gracias, doña Miriam de Juárez. Dice, buena tarde, escuchándolo. A ver, no abre este. A ver, a ver. Bueno, muy buena tarde para todos, señoras y señores. Hay veces en hasta. Buena tarde, escuchándolo aquí en Tierra Nueva. Saludos cordiales, atentamente, familia Contreras Donis. Muchas gracias a todos, muchísimas gracias a todos ustedes, amigos oyentes. Llegó a un consultorio de un eminente psicólogo y psiquiatra una desconsolada dama y naturalmente fue a pedir una ayuda porque pues estaba sufriendo de una serie de condiciones que tienen las personas que sufren. Y el médico le dijo, ¿sabe qué, señora? Búsquese un amante. Y la señora se quedó, pero perpleja, ¿verdad? Fíjese que le quiero contar a usted que el eminente psicólogo y psiquiatra Jorge Bucay, de Buenos Aires, Argentina, pone este mensaje que ya se lo voy a leer a usted. Búscate un amante. Pero antes vamos a escuchar, señoras y señores, a los Four Seasons. Diciembre de 1963. ¡Oh, qué noche aquella!

Escuchamos, señora. Escuchamos, señoras y señores, al grupo de los Four Seasons cantándonos la canción.

446291 es el sistema de WhatsApp que tenemos incluido en la computadora, no es un teléfono. Por lo tanto, le ruego a usted que no llame porque no tenemos aparato como contestarle. Es un sistema que tenemos en la computadora para ver y escuchar sus mensajes. Nada más. Bueno, ya le voy a contar a usted por qué debe usted buscarse un amante. Parece atrevido, pero ya le voy a contar con mucho gusto. Mientras tanto, señoras y señores, aquí tenemos al grupo Paper Lace. The Night Chicago Died. La noche que murió Chicago. Con un saludo cordial para don Alfonso Capone. ¡Alfonso Capone! 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

La canción que acabamos de escuchar, señoras y señores, se llama La noche que murió Chicago, con el grupo Paper Lace. Un saludo atento y cordial para usted. Ahora vamos a nuestro correspondiente corte, rogándole por favor no se vaya tan lejos.

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2: ¡Joven! Muchísimas gracias, señoras y señores, por escucharnos. Que tengan ustedes una linda tarde. Yo le mandé a usted 8 canciones para que me dijera cuál de todas le gusta más. 8 canciones relacionadas con el mismo tema. Es decir, el tema de las canciones. Porque los jóvenes ahora dicen, escuchemos el tema. No, se llama canción. Cuando no tiene voz es instrumental, entonces es una melodía. Pero tema es de lo que trata una canción. Le mandé a usted las canciones Amada Amante con Roberto Carlos, Déjame Ser Tu Amante con Bacchelli, Búscate, Camilo Sesto Quiere Ser Mi Amante, Es el Amante con Sandro, Amante Eterna Amante con José Luis Rodríguez, Los Amantes con Mocedades, Roberto Carlos, Amante a la Antigua, y Tu Amante o Tu Enemigo, Miguel Gallardo, y otra de Saint-Tropez que se llama Los Amantes. Y usted me contestó poniéndome las que más le gustan, pero ya le voy a contar a usted por qué motivo, por qué le puse eso. Porque fíjese que llegó a la clínica de un connotado psiquiatra y psicólogo, una persona, y le dijo, le contó sus problemas, y el doctor le dijo, ¿sabe qué, señora? Búsquese un amante. ¿Cómo así? Ya le voy a contar a usted por qué. Mientras tanto, señoras y señores, Silver Convention, Fly Robin Fly. Vuela, pequeño pajarillo, vuela.

Escuchamos, señoras y señores, al grupo Silver Convention, la Convención de la Plata, con la canción que se llama Fly, Robin, Fly. Vuela, vuela, cardenal, vuela, porque Robin es cardenal. Así le pusieron los gringos al pajarillo rojo que sin duda alguna usted en alguna ocasión ha visto. Tiene el pecho rojo. A veces es de color plateado y a veces tiene la cabecita pues un poquito más blanca que el pecho. Fly, Robin, Fly se llama. Bueno, vamos a saludar atenta y cordialmente a quienes nos llaman al teléfono 7767-5318. Nos llama Mari Cifuentes y quiere que le pongamos los piropos de mi barrio. Me llama Hugo Oliva el Canche y quiere que le pongamos un muchacho como yo. O Viva la Vida con Palito Ortega. Bueno, cualquiera de las dos, dice, con muchísimo gusto. Tenemos un mensaje que dice, Don Pepe Rodas, buena tarde, saludos a todos sus queridos oyentes. Que Dios les bendiga siempre. Estamos aquí en sintonía con la excelente programación de Sábado de Clásicas. Si fuese posible, podría complacerme con la canción El Milagro de Tus Ojos, de Donald. Le agradezco. Que pasen una hermosa tarde. Le saluda Elena Cifuentes desde la Florida, zona 7. Muchísimas gracias. Cordiales saludos para usted. Buena tarde, señoras y señores. Hola, don Pepe Rodas, muy buena tarde, soy Milton René Ordóñez del CID y lo escucho en la Alcaldía Coyoacán, al sur de la Ciudad de México. Me da mucho gusto poder saludarlo y escuchar este entrañable programa. Al metro de la Ciudad de México se le han dado distintos nombres. Uno de ellos es la limusina naranja. Y me manda una foto del Metro de México. Bueno, cuando yo estuve en México estaban terminando de implementar la vía de la Ciudad de México y es una cosa maravillosa y linda. Y ahora pues no se dio abasto con la inauguración del Mundial. Señoras y señores, muchas gracias a ustedes por escucharnos. Vamos a transmitir las dos canciones que tenemos solicitadas y luego le voy a contar a usted al respecto de los amantes, que son tan importantes. Y aquí tenemos otro mensaje que dice, buena tarde, don Pepe, para mí siempre es más que un placer saludarlo. Me alegra mucho que esté con nosotros en esta maravillosa tarde de Sabadito Alegre. Por favor, incluir con Nelson Ned la canción que te dedico. Muchos, muchos más gracias. Le deseo una bendecida tarde. Saludos a mi comadrita linda, Ana Cecilia. Ah, doña Ceci, Ana Cecilia. Muchísimas gracias, doña Ceci, su comadrita linda, doña Angeliquita. Un saludo cordial para usted y para todos los distinguidos oyentes que nos sintonizan. Bueno, Hugo Oliva, el Canche. El único palito que canta, Palito Ortega. ¡Viva la vida!

¿Cómo no? Permíteme un momentito. Bueno, damas y caballeros, acabamos de escuchar la canción de Palito Ortega que se llama Viva la Vida, a solicitud de Hugo Oliva el Canche. Y ahora vamos a complacer a doña Lucy Cifuentes, agradeciéndoles a ustedes su atención y sus llamados. Lucy Cifuentes nos recuerda a la linda Rocío Dúrcal de aquel entonces. Los piropos de mi barrio.

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0: La linda Rocío Dúrcal de aquel entonces nos acaba de cantar esa linda canción que se llama Los piropos de mi barrio. ¿Cómo han pasado los años y cómo ha cambiado el tiempo? Le cuento que en una ocasión estábamos en la Sexta Avenida, donde estuvo antes Radio Sensación, y pasó una dama muy elegante. Llevaba a un niño de la mano, y otro niño, hijo de ella, sin duda, iba adelante. Pero la señora, de una belleza exuberante, de esas señoras, bueno, tenía mucho, ¿cómo le explicara yo? Bastante, y en fin, de esas señoras sospechosas, de esas señoras que nacieron en Chichén Itzá. Y mi amigo Rafael del Cid, cuando la vio, le dijo: ¡Ay, señora, dichosos sus hijos! Esos eran piropos de antes. Y ella naturalmente se sintió muy molesta por eso, porque no era un piropo bonito, ¿verdad? Vamos a escuchar este mensaje antes de ir a nuestros mensajes publicitarios, y luego regresamos para poner As Músicas do Brasil. Agora as Músicas do Brasil. Ya le vamos a poner una canción brasilera a Janis Benvel. Mientras tanto,
1: buenas tardes, don Pepe. Que Jesús y la Virgencita lo bendigan a usted, a su esposa y a todos los distinguidos oyentes del programa Sábado de Clásicas. Aquí lo saluda Sonia de Godoy. Alguien por ahí pidió una canción de Donald, El Milagro de Tus Ojos. Es muy bonita, yo también me uno a esa solicitud, esperando tener suerte y escuchar esa canción. Así que estamos muy alegres porque vamos a pasar una tarde escuchando agradable música. Espero que en Quetzaltenango esté el clima sabroso. Y sigamos adelante, pues. Nos escuchamos, primero Dios, y si se puede, el otro fin de semana. Siempre con mucho cuidado y bendiciones. Excelente fin de semana, don Pepe. Lo saluda Sonia de Godoy. Bendiciones.
0: Bueno, muchísimas gracias, doña Sonia de Godoy. El Milagro de Tus Ojos. Qué bonita la canción. Muy bien, la vamos a buscar con mucho gusto y se la vamos a poner. Deseándole que tenga una linda tarde. Y sí, hemos tenido un poquito de variabilidad en el tiempo por la lluvia. Pero no se preocupe, doña Sonia, aquí tenemos chocolate y del bueno. Señoras y señores, gracias por escucharnos. Vamos a ir a nuestro correspondiente corte y regresamos en un santiamén para presentarle a usted lindas canciones.
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Buenas tardes, meus amigos. Buenas tardes, meus amiguisos, amiguísimos. Agora as músicas do Brasil. As músicas lindas do Brasil. Esta tarde, votemos a Brasil. Vamos a presentar una canción brasilera, porque así les gusta a los brasileños que les digan brasileros. Esta canción que solicita Janis Benvel, Lanza Perfumes. Y luego le vamos a presentar otra brasilera.

Escuchamos, señoras y señores, a Rita Lee, pero salió un pedacito en español. Ya le voy a buscar la original cantada en brasilero. Y ahora tengo una linda canción que hace muchos años pusimos allá en Radio Sensación y que, bueno, yo le cuento a usted que no la he escuchado en ninguna parte. O sea, sigue siendo una canción exclusiva de nuestro programa. Una música linda. La canción es original de Rafael Hernández, de la República Dominicana, pero cantada en brasilero ahora con Gal Costa. Por favor, señoras y señores, una canción romantiquísima y linda. Se llama Así se pasaron de hispanos. Buenas tardes, meus amigos. Lindas as músicas do Brasil.

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Linda la canción, se llama 10 años. Cuando quiera la solicita usted y yo con mucho gusto se la presento. Bueno, señoras y señores, ahora tenemos a Donald cantando El milagro de tus ojos.

0: Escuchamos, señoras y señores, a Donald cantándonos la canción El Milagro de Tus Ojos. Bueno, vamos ahora, señoras y señores, a nuestro correspondiente corte y regresamos para presentarle a usted más música linda. Por favor, si fuera tan amable, no se vaya tan lejos.
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1: Bueno, señoras y señores, muchísimas gracias a todos por escucharnos. Les deseamos una linda tarde, les deseamos que tengan paz y bendiciones en su tranquilidad. Les deseamos paz y tranquilidad mejor. Después de esta canción, vamos a presentarles a ustedes el concepto del distinguido psicólogo y psiquiatra Jorge Bucay, de Buenos Aires, Argentina, que dice: búscate un amante, en respuesta a una distinguida dama que llegó a visitarle presentándole una cantidad de problemas. Vamos a saludar a doña Ceci Reyes con esta linda canción. Nelson Ned, el gigante de Brasil. Te dedico esta canción.
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0: Escuchamos, señoras y señores, a Nelson Ned cantándonos la canción, perdón, la canción que yo te dedico. Así se llama la canción. Bueno, señoras y señores, el distinguido y connotado psiquiatra y psicólogo Jorge Bucay recibió en una ocasión a una distinguida dama que le fue a solicitar su consejo profesional. Y él le dijo, búscate un amante. En la voz del autor Jorge Bucay, vamos a escuchar este consejo y luego vamos a poner con mucho gusto, porque fue la que más nos solicitaron, quiere ser mi amante con Camilo VI. Señoras y señores, el psicólogo y psiquiatra argentino Jorge Bucay, búscate un amante. Ahorita se la pongo, perdone. A ver, ahora sí. Disculpe usted, pero la máquina...
1: Hay que buscarse un amante, de Jorge Bucay. Muchas personas tienen un amante y otras quisieran tenerlo. Son generalmente las que vienen a mi consultorio para decirme que están tristes o que tienen distintos síntomas como insomnio, falta de voluntad, pesimismo, crisis de llanto o los más diversos dolores. Me cuentan que sus vidas transcurren de manera monótona y sin expectativas, que trabajan nada más para subsistir y que no saben en qué ocupar su tiempo libre. En fin, palabras más, palabras menos, están verdaderamente desesperanzadas. Antes de contarme esto, ya habían visitado otros consultorios en los que recibieron la condolencia de un diagnóstico seguro, depresión, y la infaltable receta del antidepresivo de turno. Entonces, después que las escucho atentamente, les digo que no necesitan un antidepresivo, que lo que realmente necesitan es un amante. Es increíble ver la expresión de sus ojos cuando reciben mi veredicto. Están las que piensan, ¿cómo es posible que un profesional se despache alegremente con una sugerencia tan poco científica? Y también están las que escandalizadas se despiden y no vuelven nunca más. A las que deciden quedarse y no salen espantadas por el consejo, les doy la siguiente definición. Amante es lo que nos apasiona, lo que ocupa nuestros pensamientos antes de quedarnos dormidos y es también quien a veces no nos deja dormir. Nuestro amante es lo que nos vuelve distraídos frente al entorno, lo que nos deja saber que la vida tiene motivación y sentido. A veces a nuestro amante lo encontramos en nuestra pareja, en otros casos lo encontramos en alguien que no es nuestra pareja. También solemos hallarlo en la investigación científica, en la literatura, en la política, en el deporte, en el trabajo cuando es vocacional, en la necesidad de trascender espiritualmente, en la amistad, en la buena mesa, en el estudio o en el obsesivo placer de un hobby. En fin, es alguien o algo que nos pone de novio con la vida y nos aparta del triste destino de durar. ¿Y qué es durar? Durar es tener miedo a vivir. Es dedicarse a espiar cómo viven los demás. Es tomarse la presión de ambular por consultorios médicos, tomar remedios multicolores, alejarse de las ratificaciones, observar con decepción cada nueva arruga que nos devuelve el espejo, cuidarnos del frío, del calor, de la humedad, del sol y de la lluvia. Durar es postergar la posibilidad de disfrutar hoy, esgrimiendo el incierto y frágil razonamiento que quizás podamos hacerlo mañana. Por favor, no te empeñes en durar. Búscate un amante. Sé tú también un amante y un protagonista de la vida. Piensa que lo trágico no es morir. Al fin y al cabo, la muerte tiene buena memoria y nunca se olvida de nadie. Lo trágico es no animarse a vivir mientras tanto y sin dudar, búscate un amante. La psicología, después de estudiar mucho sobre el tema, descubrió algo trascendental. Para estar contento, activo y sentirse feliz, hay que estar de novio con la vida.

0: Escuchamos, señoras y señores, a Camilo Sesto cantándonos Quiere ser mi amante. Pues le cortamos un poquito porque le voy a poner a usted una canción que yo sé que usted no habla perfectamente bien francés, ni yo. Si usted me habla despacio, posiblemente le comprenda. Pero bueno, por favor, escuche en francés los amantes. En el concepto que tenemos todos de un amante. Pero ya el eminente psicólogo Jorge Bucay nos descubrió que hay otro tipo de amante. Oigan, por favor escuchen, pero escuchen con atención.
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1: Buenas tardes, señoras y señores, distinguidos amigos oyentes. Que tengan ustedes paz y bendiciones y tranquilidad en su hogar. Búsquense un amante. Yo les he dicho esto desde hace muchos años de diferente manera. Tengamos una ilusión, mantengamos una idea, trabajemos en algo que nos gusta. Entonces ese es el amante que podemos tener con nosotros. Bueno, señoras y señores, un saludo cordial para usted, deseándole que tenga linda tarde. Vamos a saludar atentamente a Consuelo Girón. Buena tarde, don Pepe, le saluda Consuelo Girón en sintonía de nuestro querido programa desde la zona 5 de Misco. Por favor, complázcame con mi querido, mi viejo, mi amigo. Muchas gracias Consuelo, le agradezco su comunicación, le deseo buena tarde. Esta cancioncita de Roberto Carlos, mi hijo Rodrigo me la pidió en una ocasión, y muchas gracias a mi hijo Rodrigo que nos está sintonizando, Rodrigo Rodas. Con mucho gusto, señoras y señores, esta linda canción de Roberto Carlos. Mi querido, mi viejo, mi amigo.

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Bueno, muchas gracias, señoras y señores, por escucharnos. Vamos a agradecer el mensaje, el llamado de Sheila de Goldberg. Ella es, bueno, a ellos les gusta, no les gusta que les digamos norteamericanos, porque norteamericanos, es decir, ellos son norteamericanos, pero también Norteamérica es Alaska, es Canadá, y americanos tampoco, porque americanos somos todos los que vivimos en América. Tampoco les decimos gringos porque no les gusta. Entonces son yanquis. Un saludo cordial para doña Sheila de Goldberg. Me habla un poquito en inglés y un poquito en español, pero thank you for listening and afternoon, good afternoon, Roel. Y vamos a ponerle la canción que quiere que nos ha solicitado. The most beautiful girl in the world. Charlie Rich.

0: Escuchamos, señoras y señores, la canción tan linda que se llama The Most Beautiful Girl in the World, la más linda chica del mundo. Ahora vamos a nuestro correspondiente corte, agradeciéndole a ustedes su atención, deseándole una maravillosa tarde de sábado. Por favor, no se vaya tan lejos.
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0: Bueno, señoras y señores, el 17 de junio está marcado en el calendario como el Día del Padre. Y como la comercialización ha hecho que esto sea una gran fiesta, con bombos y platillos y que la gente gaste, y en fin, cuando verdaderamente lo más importante es el cariño que podemos demostrarle a nuestros padres. Sin embargo, nosotros pues hemos rescatado lindas canciones para saludar a los padres de familia. Y ahora le voy a presentar algunas anticipadamente, por supuesto, porque ya hoy es 13 de junio y miércoles es 17 de junio. Esta canción a mí particularmente me llegó al alma cuando nació mi primera hija mujer. Y entonces yo estaba ilusionado. En aquel entonces no había el sondeo que hay de saber si era niño o niña. Simplemente la señora estaba esperando y con la ilusión que se tiene, como todos los hombres, esperaba que fuera un hombrecito, que fuera el vástago, el heredero. Pero no. Nació una linda niña y entonces esta canción, que me recuerdo muy bien, el doctor Víctor Hugo Valdés me la solicitó al programa y me dijo: hay una canción que nos atañe porque usted y yo tenemos una niña y es nuestra primera hija, y entonces se la dedico. Yo la busqué y la busqué y la encontré. Señoras y señores, con todo gusto, los Churumbeles de España cantan la versión original que se llama Mi Niña Bonita.
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Escuchamos a los Churumbeles y la voz de Juan Legiro cantando Es mi niña bonita. Esta canción es una historia cierta. Esto le pasó a alguien que vio cómo su padre iba disminuyéndose lentamente por esa ingrata enfermedad del Alzheimer. Una persona lo describe de la siguiente manera. Es como un edificio que en la noche va apagando poco a poco cada una de las muchas luces de los 15, 16 niveles que tiene, hasta que se queda totalmente en oscuras. Esta es la canción que se llama Algo le pasa a mi héroe. Por favor, escuchen. Y a todos los hijos, quieran mucho a sus padres, por favor.

0: Algo le pasa a mi héroe. Es una canción muy sentimental. Señoras y señores, vamos a nuestro correspondiente corte y que tengan ustedes una linda tarde. Por favor, no se vayan tan lejos.
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3: Una linda tarde para usted, muchas gracias por escucharnos. Estamos saludando a papá con motivo del Día del Padre que se acerca el 17 de junio. Agradeciéndoles a todos su atención, deseándoles que estén bien y esperando que la música gratificante que tenemos sea maravillosa y linda para pasar una tarde pues llena de recuerdos, emociones y felicidad. Ahora estamos saludando a los padres de familia, algunos que ya no están, otros que vienen. La vida es así. Oiga esto. Oiga esto con el argentino Luna.

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1: ¿Cómo están? Buenas tardes, un placer saludarles. Así que estamos interrumpiendo nuestra programación regular en esta tarde de sábado para llevarles información importante de lo que ocurre en el torneo internacional de selecciones que acapara la atención de todo el mundo. Arrancó el juego entre la selección nacional de Brasil y el equipo de Marruecos, partido que se juega y transcurre ya el minuto 8 de la primera parte. El marcador está empatado 0-0 entre la selección nacional de Brasil y el equipo de Marruecos, partido que inaugura entonces la participación del cuadro brasileño, que es uno de los favoritos para llevarse este torneo internacional que reúne a las mejores selecciones del mundo. Ha arrancado entonces el juego a primera hora el equipo de Qatar y Suiza. En el último minuto el cuadro de Qatar le logró empatar al cuadro de Suiza, partido y resultado que sorprende. La primera sorpresa es esta entonces en esta justa donde asisten las mejores selecciones del mundo. Acá 0-0 entre la selección de Brasil y el cuadro de Marruecos. Rápidamente les cuento cómo alinea el equipo de Brasil, con Alisson en el arco, Roberto Ibáñez con el número 24, Marquinhos está también alineando para el cuadro de Brasil, Marquinhos está dentro del terreno de juego, Gabriel Douglas también dentro del terreno, Casemiro, Bruno Guimaraes, Lucas Paquetá, Rafinha, Vinicius Junior y Thiago. La alineación del cuadro brasileño, mientras que el equipo nacional de Marruecos con Bono, Diop, Hakimi, Ryan y Marzani son los hombres del fondo. Ayan Moy por parte del equipo de Marruecos, mientras que también aparece Boudai para el cuadro marroquí. Díaz, ahí está Brahim Díaz también dentro del terreno de juego, Ouani dentro de las dentro del rectángulo de recepciones, Alcazou, y también está dentro del terreno de juego para buscar anotaciones, Saibari para el cuadro de Marruecos. Así que es la información importante que tenemos en este primer tiempo. 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Nosotros los invitamos a continuar con nuestra programación regular. Estaremos más adelante regresando para otro breve informativo de lo que ocurre en el juego Brasil 0, Marruecos 0. Adelante, compañeros.
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Escuchábamos, señoras y señores, a Nicolás Di Bari cantándonos La Primera Cosa Bella. Vamos a saludar y complacer con mucho gusto a nuestro distinguidísimo amigo y compañero de trabajo, Hugo Oliva, el Canche, que quiere que le pongamos a Estela Núñez, que canta Cielo Rojo. Buenas tardes, señoras y señores.

Escuchamos, señoras y señores, a Estelita Núñez cantándonos la canción Cielo Rojo. Muy buena tarde para usted, muchas gracias por escucharnos. Con el mejor de los gustos seguimos saludándole y deseándole que tenga maravillosa tarde de sábado. Bueno, un saludo cordial y muy, muy cariñoso para doña Martita Rivera, deseándole que tenga buena tarde. Ella quiere saludar a doña Angeliquita de Rodas y a todos los oyentes. Muchas gracias, doña Martita. Que tenga usted paz y bendiciones. Señoras y señores, aquí tenemos a Sandro. Esa canción tan linda se llama Porque yo te amo.

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Sandro, Sandro de América, Sandro de Buenos Aires. La canción Porque Yo Te Amo. Muy buena tarde, señoras y señores. Aquí tenemos la música linda que está cerquita de sus sentimientos y de su corazón. José María Napoleón canta. Ella se llamaba Marta, se llamaba así.

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1: Continuamos interrumpiendo nuestra programación regular acá en Nuevo Mundo Radio, así que interrumpiendo a nuestro buen amigo Pepe Rodas en su programa, nosotros simplemente para informarle de lo que ocurre en este torneo internacional de selecciones que están jugando en Estados Unidos, México y Canadá. Este torneo internacional, llegamos al minuto 27 de juego y hay movimiento en el marcador, y no sé si sea sorpresa o no, pero lo que sí es que Marruecos ya le está ganando 1-0 a la selección nacional de Brasil en 29 minutos de juego. El marcador está 0 para el equipo brasileño, 1 para el cuadro de Brasil en un golazo de Ismael Saibari que pone en ventaja al equipo marroquí que venía haciendo bien las cosas desde el mundial anterior y que ha dado mucho de qué hablar a partir de ahí hasta esta justa competitiva donde están las mejores selecciones del mundo. Así que Ismael Saibari es el que tiene en ventaja 1-0 al equipo de Marruecos sobre el cuadro brasileño. Estamos entonces exactamente en 30 minutos ya de esta primera parte, 30 minutos en este primer tiempo. El equipo de Brasil ha tratado de tomar la pelota y de ir a buscar el empate, pero Marruecos tampoco le quita el pie al acelerador. Un partido bastante agradable en estos primeros minutos de la primera parte, donde Marruecos sigue insistiendo en buscar un segundo tanto. Me parece que está cumpliendo las expectativas el partido, porque sí esperábamos mucho de este juego. Así que 0-1 lo gana el equipo de Marruecos al cuadro de Brasil. Demuestra cuánto sabes de fútbol. 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Nosotros le invitamos a continuar con nuestra programación regular y más adelante interrumpiremos de nuevo nuestra programación para continuar dándole información y breves enlaces informativos de este partido en el que Marruecos le gana 1-0 a Brasil. Adelante, compañeros.
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Los hermanos Carrión nos acaban de cantar la canción Magia Blanca. Bueno, le recuerdo yo a usted que el día 19, sábado 19 de diciembre, vamos a reunirnos en Guatemala en la cafetería del Centro Histórico. Le recuerdo también que reserve usted, porque estamos llevando una lista de las personas que quieran ir, al teléfono 5544-6291. Pónganos un WhatsApp diciéndonos su nombre para que le anotemos en una lista que estamos llevando. Muchas gracias. Muy buena tarde para todos. Los chihuas cantan. 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
1: Así que continuamos interrumpiendo nuestra programación regular, amigos oyentes. Un placer estar con ustedes para llevarles otro enlace informativo de lo que ocurre en otro juego de los que se disputan en este torneo internacional de selecciones. Así que en esta justa donde Brasil está buscando su sexta estrella al cuadro brasileño, pero había empezado a tomar ventaja el equipo de Marruecos. Se ponía en ventaja 1-0 al minuto 21 por intermedio de Saibari, pero apareció Vini, baila Vini para poner el empate 1-1 entre Brasil y la selección nacional de Marruecos. Está terminando esta primera parte, ha finalizado entonces el primer tiempo con empate 1 para Brasil, 1 para la selección nacional de Marruecos, y para no variar, ya anda haciendo escándalo Vinicius. Así que nosotros, es la información que les tenemos hasta el momento. Ha terminado la primera parte, 1 para Brasil, 1 para Marruecos, es el marcador en este partido de este torneo internacional. Así que es lo que le podemos llevar, anotación de Vinicius para conseguir el empate para el cuadro brasileño 1-1. Partido bastante parejo, partido ida y vuelta, partido atractivo en esta primera parte entre Brasil y la selección nacional de Marruecos. 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Nosotros los invitamos a continuar con nuestra programación regular en el 96.1 de Nuevo Mundo Radio. Adelante, compañeros.
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Los cuatro hermanos Silva nos acaban de cantar Lágrimas de Amor. Estamos ya con nuestros boleros inmortales, deseándole a todos una tarde llena de paz y de felicidad. Marco Antonio Muñiz canta Sabor a mí.

Marco Antonio Muñiz, el lujo de México, nos acaba de cantar Sabor a mí. Gracias, señoras y señores, por escucharnos. Y ahora Fernando Valadez canta Asómate a mi alma.

La voz de Fernando Valadez y la canción que se llama Asómate a mi alma. Muy buena tarde, muchísimas gracias. Estos son nuestros boleros inmortales. En la voz de Javier Solís, escuchemos ahora Vereda Tropical.

0: Vereda Tropical, la voz de...
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0: Bien, interrumpimos nuestra programación regular para llevarles un breve enlace informativo de lo que ocurre en Estados Unidos, México y Canadá, donde se lleva a cabo el torneo internacional de selecciones más importante de todo el mundo. Brasil está empatándolo 1-1 con la selección de Marruecos. Llevamos jugado 7 minutos ya en el segundo tiempo, 52 en tiempo corrido. El marcador sigue empatado para el cuadro de Brasil y el equipo de Marruecos. Ahora Brasil ha regresado a este segundo tiempo con un poco más de insistencia, tratando de llevar los balones en piernas de Rafinha, de Vinicius Junior, que son los llamados a echarse el equipo al hombro, y lo están haciendo de una buena manera en estos 7 minutos que lleva ya el partido transcurridos en esta segunda parte. Es el cuadro brasileño el que trata de llevar peligro al arco del equipo de Marruecos, llegando por las bandas de la derecha y de la izquierda, donde están volviendo locos en esta segunda parte a los laterales por parte del equipo de Marruecos. Muy bien el partido por parte de Vinicius y también por parte de el jugador del equipo brasileño, Rafinha. Son los dos referentes para este armado brasileño, aunque hay que recordar que tienen una base muy importante de jugadores que han tenido buenos torneos o buenas temporadas en lo que va de los últimos años. Mientras que Marruecos es un poco más tímido en esta segunda parte, ya no es el mismo Marruecos que salió en la primera parte a buscar el marcador o a buscar por lo menos llevarse una buena ventaja. Le ha bajado revoluciones el equipo marroquí, pero el marcador se mantiene 1-1. Brasil domina en esta segunda parte y es el amo y señor de la pelota al cuadro brasileño cuando llegamos exactamente a 8 minutos de tiempo en esta segunda parte. 1 para Marruecos, 1 para Brasil. 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Nosotros le invitamos a continuar con nuestra programación regular en Nuevo Mundo Radio 96.1. Adelante, compañeros.
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¿Se acuerda de aquellas noches hermosas y románticas cuando nos juramos promesas y entregamos el corazón? Volvamos a sentir esa misma ilusión con la letra inmortal de este bolero. Sábado de Clásica.

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1: Atención, atención, interrumpimos nuestra programación regular para llevarles otro enlace informativo de lo que ocurre en la justa deportiva, donde Brasil y Marruecos se están enfrentando en esta ocasión, dos de las selecciones que han clasificado de 48 que están en este torneo internacional que se organiza para las mejores selecciones del mundo. El partido está en 77 minutos de juego y el marcador está 1-1 entre Marruecos y el equipo de Brasil. Es Brasil quien acaba de llevar nuevamente peligro sobre el arco del guardameta del equipo de Marruecos, que empieza a ganar tiempo, que empiezan a enfriar el partido los jugadores de Marruecos. No es tan malo el resultado para esta selección de Marruecos, que está empatando 1-1 con el equipo brasileño. Así que llegó el remate de Rafinha a las manos del guardameta del equipo de Marruecos, que se quedó con él hace algunos segundos. Así que Bono, el guardameta del equipo del Al Hilal, se quedó con la pelota para salvar al equipo marroquí del segundo tanto del cuadro brasileño. Partido bonito, partido atractivo, un partido que llena las expectativas, de los más bonitos que hemos podido ver en esta edición de este torneo internacional de selecciones, donde pues en este momento hay un culibreak por parte de los equipos y pues entonces está detenido el juego momentáneamente. Es el marcador 1-1 en este partido entre la selección nacional de Brasil y el cuadro de Marruecos. 1-1 el marcador, exactamente 78 minutos, casi 79 de juego. Se realizan modificaciones para Marruecos, también para Brasil. El marcador está 1-1. Así que nosotros estaremos más adelante interrumpiendo nuestra programación para seguirles informando. ¿Crees saber de fútbol? 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Nosotros regresaremos más adelante para interrumpir nuestra programación y seguir informando de lo que ocurre en este encuentro 1-1 Brasil y Marruecos. Le invitamos a continuar con nuestra programación regular de Nuevo Mundo Radio 96.1. Adelante, compañeros.
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Atención que interrumpimos nuestra programación regular para seguirles informando. Está a punto de terminar el juego entre la selección de Brasil y el equipo de Marruecos. El marcador está 1-1. El equipo de Brasil ataca, ataca y ataca y trata y quiere conseguir el gol de la victoria para debutar con triunfo el cuadro brasilero. Pero Marruecos ya le ha robado la pelota en los últimos minutos y es Marruecos ahora el que está insistiendo en buscar llevarse la victoria. Vaya juego el que nos han regalado estas dos selecciones, tanto la brasileña como la selección nacional de Marruecos. 10 minutos ha decidido el árbitro principal que se van a adicionar a la historia de este partido, el primero de ambas selecciones en este torneo internacional, el más importante de todas las selecciones que han logrado clasificar a este torneo que acapara la atención de todo el mundo. Así que 1-1 el marcador entre la selección nacional de Brasil y el equipo de Marruecos. Nosotros volveremos al finalizar el encuentro para informarles cómo ha terminado este partido, que de momento se mantiene 1-1 entre Marruecos y el cuadro de Brasil. 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Nosotros es la información que les tenemos de momento, volveremos más adelante para informarles cómo ha quedado el desenlace de este partido 1-1 entre Brasil y la selección nacional de Marruecos. De momento, le invitamos a continuar con nuestra programación regular en el 96.1 de Nuevo Mundo Radio. Adelante, compañeros.